0: del Padre. Real del Padre está ahí con 21 puntos. Mañana recibe a Colonia López. Pero ojo, que Colonia López irá por el empate o por la victoria. Porque si pierde Colonia López, puede irse a la promoción porque Argentina va a recibir a Boca la Escandinava. Argentino tiene 10 puntos. Colonia López 12. Argentino tiene que derrotar a Boca la Escandinava. Sería 13. Soñar con la victoria de Real del Padre frente a Colonia López para que la promoción la juegue Colonia López. Y para el torneo de los cuatro, bueno, arde la tabla, ¿eh? Real del Padre está obligado, como te decía, a ganarle a Colonia López. Real del Padre 21, Boven 20 puntos, está obligado a ganarle de visitante en la Coquita a Andes, de la transmisión de la 1, Andes Boven. Necesita derrotar a Andes y aguardar que Real del Padre no le gane a Colonia López, porque si Real del Padre gana, Real del Padre es el quinto y va al torneo reducido. Pero si no gana Real del Padre y no gana Boven, Boca la Escandinava, si le gana de visitante argentino, ingresaría al torneo reducido. Hay tres equipos en pugna mañana por un solo lugar para el torneo de los cuatro. Ya está la otra llave confirmada. Andes, Colón, Colón, Andes. Primer partido van Andes. Se define en Colón la semifinal. Y la otra, bueno, será hasta ahora Real del Padre Ferro. Pero Real del Padre tiene que ganar mañana. El equipo del Quito Godoy obligado a ganar en casa. Así que mañana de las 15:30 se pondrá en marcha el fútbol y estará Radio 1 para contarte todos los detalles. Andes Boven, Real del Padre, Colonia López, Argentino frente a Boca la Escandinava. Y después del fútbol local y el automovilismo, mañana estaremos con River Argentinos. Partidazo en el Monumental, en la gran caravana de transmisiones de la 1. Pequeña pausa y ya venimos para Platense. El equipo dirige Martín Palermo frente a Boca en Vicente López.
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10: Vamos a Vicente López, señores. Juega Boca frente a Platense. Esta tarde Aldo Civi y Tigre empataron 0 a 0. San Lorenzo, que venía de perder el clásico con Huracán, recuperó la, la sonrisa, le ganó a Unión 1 a 0. El clásico de La Plata fue para Estudiantes, que goleó 4 a 0 a Gimnasia. Acaba de perder Independiente Rivadavia en Córdoba. Un equipo alternativo para la Lepra perdió 2 a 0 frente a Belgrano. Newell's le ganó 2 a 0 de local a Riestra. Platense Boca en la continuidad informativa de Radio 1, buenas noches.
11: Ya juega Boca, juega en el Estadio Ciudad de Vicente López, hoy con la compañía de 5.000 hinchas. Y se juega Boca en la noche con garúa y fresca de este sábado, con una multitud en el estadio. Juega Boca frente al Calamar, juega Boca con el equipo de Gala, juega Boca que no se guarda nada, salvo algún futbolista, después están todos. El mediocampo de Alcurnia, el mediocampo que te invita a soñar, Boca, que ha dejado una actuación memorable el otro día en el segundo tiempo frente a Recoleta y que genera tantas ilusiones. Juega Boca hoy sin 9, con Flores y con Villa en el ataque. Juega Boca con Álvaro Montero, con Lozano, con Di Lolo, con Pellegrino, Blanco. Juega Boca con Paredes, Ascacíbar, el goleador Milton Delgado. Chicle Aranda, Tomasito Aranda, qué guacho ese, qué bien juega el fútbol.
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11: Grande Nico, Nico, Nico, todo se va preparando, están esperando que se disipe la humareda que por ahora todavía persiste
13: por si alguno,
11: en el techo de la Casa del Calamar.
13: Mientras, por si alguno recién se despertó, Cosani, Lago, Vázquez, Mendía, Silva, Barrios, Gómez, Mainero, Retamar, Toni, Luciano Jiménez, por Boca, Montero, Lozano, Vilolo, Pellegrino, Blanco, Paredes, Ascacíbar, Delgado, Flores, Aranda y Villa.
11: Noche de pizza, noche de alguna carnecita bien dorada, si es posible. Noche de encuentro, alguna tal vez, juntando unos buenos mangos, un sushi, con un sábado a la noche.
13: Mira.
11: Ponele, para darse un gustito, ponele. Noche de totín, noche de birra, noche de sensaciones, noche aventurera. La noche que te depara sensaciones muy profundas, que la vuelta de la esquina te está esperando para abrigarte con emociones que sean prometedoras. Arranca el fútbol, arrancan.

0: Está el gobierno Lozano tocando el cuarto bien para Dilolo, presión alta de Platense. Dilolo de media vuelta la pone para el ruso Escacíbar, dominó de manera afectuosa, le queda Iván Gómez, se cruzaron dos que eran del pincha, mirá Vivi. Mientras tanto tocaron en corto hacia la posición de Martín Barrio. Barrio retrocede para Ignacio Vázquez, mirá si se le había perdido Vázquez. Vázquez la tira afectuosamente por la derecha para Mainero. Lateral defensivo le corresponde a Boca, del lado de Lautaro Blanco. Sí, la estatua del pensador Martín Palermo, Topincha. La 4-0, bueno, que color de victoria, ¿no? Lo redactó Matías de Mateo en el aire de Radio 750. 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Que no se doble, que no se rompa. Vista de terreno, domina Aranda, Aranda para Villa. Cambio de frente, Villa por la izquierda. La jugó para Flores. Flores metió el centro. Que florezcan mil flores. Rebotó en Barrio. Derivó en Lozano. Lozano para Flores, que bien se entiende. Por ese andarivel. Va Lozano. Lozano para Flores, la pirueta, el amago, y tiró la bicicleta, va Flores, otro enganche, viene Flores, junto a tres marcas, esto por bajo, llega Casíbal, el cierre de Iván Gómez, ya se arrimó Boca y Flores, empieza a hacer de Párramo por la derecha, balón a la mitad del terreno, mirando a su campo, la tiene Dilolo, medio giro, va contra la raya, acá para la primera marca, va Dilolo, toca en corto, la domina, Lozano, Lozano para Dilolo, la dejó corta Dilolo, finalmente, le queda Martín Barrios atrás para la salida de Mateo Mendía, segundo marcador central de Platense, jugador cedido por Boca, nacido en Olavarría, que sigue siendo de Boca, está préstamo en Platense, va para Iván Gómez, Gómez para Mendía, le va a correr el chicle Aranda, ahí la tiene Mendía, medio que juegan juntos Mendía, ¿no? En las inferiores, Maquino y Aranda, pelota atrás para el arquero Cosani, Juan Pablo la tira a la mitad del terreno, gana Lautaro Blanco, Blanco por izquierda para Villa, la pone bajo de la suela, viene Villa, por afuera le va Blanco, va Villa, se armó la conexión a las espaldas del agua y va el pase de Villa para Blanco, marca muy bien Agustín Lago que después la tira larga, defectuosamente para Luciano Jiménez, el balón pica, se va por un costado, Jiménez también jugó Estudiante. Lateral de Lautaro Blanco, son todos pinchas al final, ¿eh?
1: Una de las cosas que ganó Boca en este último tiempo es ya no tanto perder el tiempo con la famosa posesión y hacer girar la pelota, sino ir al ataque, darle más golpe punzante con la pelota dominada. Los primeros minutos en Platense corresponden al equipo del Vasco.
0: Abrazo para el querido amigo Carlos Delgado Mendoza, manda saludos desde Potosí, en Bolivia. Pase por Baja, ese lugar tan paradigmático de nuestra historia profunda del continente. Balón de Milton Delgado, de doble cinco, la manda por la izquierda para Villa, retrocede, juega en corto para Paredes, de cinco volcado a la izquierda, ya tiene Paredes, la pone abajo de la suela. Qué distinción, por favor, para que te saco la foto, Paredes. Vale, Paredes para Milton Delgado, por izquierda para Pellegrino, Pellegrino a la mitad del terreno, la juega para Villa, Villa para Chicle, ahí la tiene Aranda, ahí la tiene Aranda, Aranda retrocedió, así le pusieron en la selección, viste, Calón, y le dijo un día, ¿por qué dejá de comer, chica? Pelota de Paredes, porque se abren los zagueros, también a buscar a zona defensiva, va para Dilolo, Dilolo por la derecha para Lozano, Lozano para Flores, a la espalda de Tomás Silva, que tiene que estar muy atento, Flores encarando, Flores hasta el fondo, centro, otra voz, Silva, corre, desde la derecha para Boca, que tiene el control del partido.
1: Sí, y la pelota y la decisión de cómo jugarlo, lo buscan todos a Flores, parece tener él con Aranda la responsabilidad siempre del ataque, sumándole esta nueva versión, cada vez más de delantero de Escacíbar. Queda Paredes y Delgado atrás y Escacíbar sube.
0: El córner que volará de Leandro Paredes, desde el ángulo derecho de la cancha, somos relatores, pudra de la línea futbolera, el centro que volará desde la derecha, centro de Paredes, área chica, devolución de frente, la va a buscar Lautaro Blanco, en la media luna, la perdió finalmente, la saca Iván Gómez como puede, la tira para adelante Mainero para armar la respuesta con Gastón Toni, en retroceso en la marca de Milton Delgado que se quedó como último hombre, juega atrás para Álvaro Montero, Montero la pone a derecha para que domine, finalmente Paredes, volcado a la derecha, el toque en corto, Paredes que se mueve por derecha y por izquierda, por los alrededores, Milton Delgado está más de 5 posicional, ahí está Milton para Lautaro Blanco, Blanco para Villa, Villa va a encarar contra Lago, viene Villa, encaró para adentro, el TT lo cerraron, pelea Villa, que cobre alto, falta de Lago que según Baliño le tira un codazo, rarísimo lo que cobra Baliño, tiro libre de Boca en el puesto de un Willy izquierdo tirado atrás.
2: Bueno, otra de las... 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
1: Y a Casíbar haciéndose cargo de la ofensiva del Genese.
0: Después de pegar Paredes ahí, hacete la película en posición de 11, tirado atrás, 20 metros. Pasa Blanco, Paredes preparada de afuera, Aranda le dio y contrapalo derecho. El glorioso JP Juan Pablo Cosani se quedó con la pelota, 5 minutos y algo más. Esta es para iniciar el 0-0, Agustín.
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3: Dos minutos el partido pasado frente al León.
1: Y que además hay gente, como él seguramente, como tantísimos otros, que son felices solo con eso. Y en la adversidad mayor encuentran ahí la felicidad, ¿no?
0: Caminando la cancha, Marco Pellegrino entrega el corto, viene para Milton Delgado de espalda, la retrocede para Lautaro, Dídolo para Aranda. Toca y toca Boca, mueve la pelota. Por derecha para Lozano, Lozano para Aranda. Aranda de 8, arranca y deja el tendal. Escapó Iván Gómez que le tira el tarascón. Lo viene bajando, Iván Gómez tiene que Claro, rebobinar la película, Mariño, una falta, pero qué bien que está Flores, qué bien que está Aranda, qué bien que está Boca. ¿Cómo? Y está muy bien que Arruabarrena los ponga a todos. Que no haga más como aquella vez contra Riestra. A este equipo hay que darle fluidez, que tengan ganas de estar juntos, de jugar. Fluidez y continuidad hay que darle al equipo, Vivi.
1: Y yo te entiendo si Paredes hoy hubiera querido descansar, está muy bien porque no da mal, pibe. Pero...
0: Centro Paredes. Paredes llega, Dirolo de nueve, rechazo a Toino, Ignacio Vázquez. Complementa después Mendía que la hunde al centro de la cancha. Gana Delgado antes que pique. Por izquierda para Villa, Villa para Milton. Milton la puede jugar otra vez para Villa. Sin embargo, toca el corto para Paredes. Paredes ya orientó el pase a la derecha, va para Lozano. Ahí la tiene Leandro Lozano, Lozano tocando para Lionel Flores. Ahí está Flores, escapa por afuera. Marca muy buena de Tomás Silva. Rosó en Flores y el lateral le va a corresponder a Platense en la mitad de terreno. Decías, Vivi.
1: No,
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1: Parece que hay muchos jugadores que sí, otros necesitan jugar justamente. El que necesita Platense es tenerlo a Silva bien atento para que no se le vaya Flores, por ejemplo. Tiene un laburazo Silva, que es el lateral derecho de Platense, porque Flores es inalcanzable por momentos.
0: Lateral de Tomás Silva, full, le piden los marrones, los calamares al árbitro, y había faul del Lautaro Dídolo, según la interpretación de Valillo, no me pareció, Contra Luciano Jiménez, yendo a la banda, el tiro libre ahora será para Platense. Abrazo grande para el amigo Fabián Carmona, que manda saludos de San Luis. Javier Castro, que está manchando unas empanadas de bagre de río en Florencio Varela. Qué lindo que son. Siguiéndonos por la cantora.
1: Nunca comí empanada de bagre.
0: Bueno, tal vez puede mandar una docena. Que es el centro que volará desde la izquierda. El centro, el arquero no sale. Un primer cabezazo para bajarla de Jiménez. Luego Cartoni. Devolvió vigorosamente Paredes como un tercer zaguero. La hundió en territorio de Platense. Recupera el calamar. Igual había una posición adelantada. 8 minutos y algo más. Primera etapa 0-0 para Echa.
3: Exactamente. 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
3: 18 horas.
0: Relata está Víctor Hugo con Alejandro Apo. Qué partido, Con las ganas que está Víctor Hugo de relatar un River argentino. Ha relatado tantos memorables, extraordinarios, que definieron campeonatos, grandes partidos tan recordados, de River Argentino, algunos que terminan todo 1-1, ¿no? Pero está por bajo que viene para acá, no será el caso mañana. Por la derecha para Flores, marcó Tomás Silva, hasta ahí nomás, devolviendo después Mateo Mendía, no puede Luciano Jiménez, marca muy bien, Pellegrino yendo al círculo central, del rechazo de Mendía le queda Paredes, que de aire, con el revés del pie, lo quiere hacer correr por izquierda Villa. La intención era buenísima, no llegó el pase a destino, lateral de Platense, que sale un poco del asedio, Vivi.
1: Y me imagino que una de las cuestiones que puede tener Platense es darle la pelota por afuera al bueno de Mainero, buscando quizá Jiménez o él transformándose en un extremo. Pero son esas pocas explosiones que puede tener Platense cuando tiene la pelota, como ahora, para pasar la mitad de la cancha y llegar al arco de Montero.
0: Abrazo fraterno en Río Cuarto para el querido
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0: Mateo Mendía mirando como tres a su área. Venga atrás para Cosani, levanta Juan Pablo. Arriba de cabeza Milton Delgado, primero la peina Mainero. Gana en el fondo de Boca Pellegrino de cabeza contra Toni. La jugó para Lautaro Blanco. Cuerpo a cuerpo gana Mainero. Deja un taco corto, domina finalmente Milton Delgado que patrulla la zona. Milton que siempre se la rebusca para arrebatar. Cede para Casibar, Casibar de 8 el goleador. Entrega para Lozano, Lozano para Casibar. Se la devolvió mal el uruguayo. Recupera los volantes de Platense. Arranca muy atrás, pero finalmente Martín Barrio. Cruza la cancha en diagonal. De izquierda a derecha maneja la pelota del Calamar con Agustín Lagos. Son los primeros 10 minutos de partido 0 a 0 a la vera de la General Paz.
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0: Mainero por la derecha metió el centro. Devuelve Pellegrino. Un control defectuoso de Milton Delgado que después traba y la gana contra Barrios. Viene para Villa. Rebota atrás. Ante doble marca. Territorio de Boca. Y la tiene Blanco. Blanco se apoya en Pellegrino. Caminando la cancha Pellegrino. Pellegrino en la raya. Digamos en el límite de su propia área. Combina con Dilolo. Dilolo para Paredes. Paredes le dice a Blanco que vaya. Que vaya. Que ascienda. Pero no se la termina dando. Entonces Paredes juega para Pellegrino. Espera Platense con un 4-4-2 férreo. El equipo de Martín Palermo. 9 partidos. Y no le pudo ganar a Boca, ¿no?
1: Ni con Aldo Civi, ni con Godoy Cruz, ni con Platense.
0: Exacto, y tampoco con el Arce, ¿no?
1: Exacto, ¿se acuerdan? Claro.
0: Le dirigió al Arce
1: claro,
0: también.
1: Claro.
0: Allí la temate en mano Viviana Vila. Domina Maile, encontró la manija al trompo, la vive. Pelota cruzada de Martín Barrio, venía para Tomás Silva, gana con el pecho Lozano, pero recupera Iván Gómez atrás para Mateo Mendía. Mendía entre días se entregó mal, siempre la gana. Milton Delgado larga para que la vaya a buscar atrás de Silva, para que la vaya a buscar Flores. También Lozano se la... Muy bien, Flores. Le tiró el cuerpo encima a Mendía. Mendía se la llevó por delante. Espillo el pibe. Flores perdía la posición. Le tiró el camión encima, así, levemente a Mendía, que se la lleva por delante. Córner de Boca. La ganó por el pillo de Flores.
1: Bueno, y para controlar a un pillo a veces necesitas dos o tres. Claro. Que no te alcanza con Silva. Por eso Mendía se cierra para hacer compañía del tres.
0: El córner de la derecha. Que vendrá de Paredes. Ian Carre manda saludos desde Montevideo. Jorge Villanueva, sí, desde Bonifacio.
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0: De Jiménez, rechazó vigorosamente, Dirolo la pone por un costado. El lateral será para Platense, del lado de Tomás Silva.
3: Hoy en la Primera Nacional, triunfazo de Ferro. En Caballito 3-1 frente a Atlanta. El Verdolaga sigue primero en la zona A con 29 puntos.
0: Lateral que viene jugado para Jiménez. La peina para Toni, Toni, Toni. Pasa al fondo del área. Toni se intenta, la agarró mal. Venía de frente Lucero Jiménez para el primero. Qué buen desborde Toni. Del rechazo corto la va a pelear. En posiciones ofensivas Tomás Silva. Traba con Acasiva. Girro Dirolo. La pasó mal Boca en esta, ¿eh? Qué buena corrida hasta el fondo del área de Toni, que después no pudo meter un buen centro atrás. Pelota de Martín Barrio. Centro con Roca que supera propios estaños del puesto del Mono Petty, en el puesto de 11 con Roca. Metió una pelota que se perdió más allá del segundo palo. Repone el colombiano Álvaro Montero.
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0: Bagre de Río, no la conocen, no la conseguí en cualquier lado.
1: No las he probado, por eso digo lo que digo. Bueno, el que probó recién es Tony por la izquierda, que está jugando en lugar de Sapiola. ¿Es por ahí o es por Mainero por la derecha?
0: Flores y Lozano, Flores y Lozano, escapó Lozano, de puntero derecho llega al fondo, jugada de gol. Lozano se entra y está, lo tiene Villa, devolvió el lago. Tenía una gran pega al arco el pibe Lozano, que juega bárbaro el uruguayo. Flores se tiró atrás, le descargó la pelota a Lozano, que llegó casi hasta el fondo del área de Platense. La pinchó para Villa, justo cerró el lago. Tenía margen de remate Lozano, pero fue generoso. Le quedó un poco alta Villa, si no era gol de Boca.
1: Sí, es una preocupación permanente cada vez para Platense, cada vez que Flores tiene la pelota.
5: Estudiantes de La Plata, el clásico, el León fue más que el Lobo, 4-0, con goles de Mancuso, Palacios, Tobio Burgos y el Pucho Castro.
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0: Sale girando y gambeteando como tres. Pellegrino traba, retamar, balón por última línea, sí señor. Será salida entonces del arquero de Álvaro Montero, Agustín Parache. Y más información.
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3: Hoy Cruz, exactamente, jugó Enzo Pérez los 90 minutos.
0: Tal cual. Eduardo Danechi manda saludos desde General Rodríguez. Balón por la derecha, muy buena para Flores. Flores encarando a Tomás Silva, hizo la bicicleta, va por afuera, lo limpió, lo agarró Silva. Falta y amarilla, sí. ¿Mete la mano en el bolso o no? Valinho, ahí está, amarilla para Tomás Silva. La que le hizo Flores lo encaró mano a mano, le hizo la bicicleta. Engañó con ir por adentro, va por afuera, falta. Límpate, Flores.
1: Es lo que decíamos en el 1-1. No puede un tipo solo frenar a este chico. Porque justamente le sobran cualidades. Tiene como varias cualidades como para que uno solo intente disuadirlo.
0: Tal cual. Abrazo para el querido Daniel Miller, que festeja la victoria del Gallo. Sí, el centro de Paredes, en el puesto de Mastrangelo, en el puesto de Pianetti, en el puesto de Mane Ponce. El centro en el puesto del alfil Graciani del Murciélago. Paredes, mirá si le pega el arco. Mirá si le pega el arco de la E. Paredes capaz de cualquier cosa. Dos hombres en el vallado. Paredes. Vamos, Leandro. A su muere ganamos a Inglaterra. ¿Te acordás, Leandro? Paredes, preparada, media luna. Aranda, el amago. Le dio doble rebote. Corre, corre, que nunca la pudo controlar bien Aranda para sacudir. Jugada preparada, corre. De la izquierda le corresponde a Boca.
1: Y es así, a veces la prepara. A veces sale, a veces no. Esta no salió, pero así todo la tiene en córner.
0: Hasta casi va a echarla con los dos centrales, ¿no? El córner que volará de Aranda.
1: ¿Cómo mejoró Boca, Polaco?
0: Futbolística, le gusta.
1: En estos últimos partidos.
0: Córner corto, Aranda. Villa, centro con Rosca. Devolución de Paloma. Del futbolista Luciano Jiménez. La tiene Lautaro Blanco. Un pase defectuoso, profundo. Aéreo. Que no le llega a Villa, que se lamenta. Saque de meta, será de Cosani, decía.
1: Digo que mejoró futbolísticamente. Porque no solo tiene la pelota. Porque esta cosa que a muchos le gusta. A mí no, pero son estilos. Tenerla y bajular. Como dicen algunos, para un lado, para el otro. Si no profundizás, si no intentás hacer daño y no intentás hacer un gol, de poco te sirve. Bueno, Boca mejoró en el juego, más allá de la aparición de Flores y Aranda, que son determinantes, es un equipo que te invita a verlo, no así hace muchos partidos atrás. No muchos.
0: Luciano Jiménez la pone al área, retamar, enganchando, retamar, trabó con Dinolo, no le quedó para la sorda y devolvió Lozano. Con la defensa de Boca,
6: eficiencia.
0: Recostada del lado izquierdo. La salida de una pelota para Jiménez, que se las arregla siempre para peinarla y meterla en el área, retabar. Entró por la derecha al área, enganchó para la zurda, después de trabar. Y no pudo definir porque Lozano la colgó por un costado. Platense tiene lo suyo, ¿eh? Juego directo pensando en Jiménez. Lateral de Lago, pensando en
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1: Que te relata el Polaco en Relatores y en la 750, una llegada de Platense. Le falta claridad en la final, es cierto. Llegó preocupando mucho Montero, no, tampoco. Pero tuvo esta de media distancia y esto de buscar o directo o por afuera con Tomio, con Mainero, la cabeza de Jiménez es un buen recurso. ¿Sabés qué es Platense? Un equipo que sabe que no le anda sobrando mucho, entonces cuando tiene la pelota hace lo que puede.
0: La tiene por un rato Montero, que ya tuvo unos segundos para escucharla con detenimiento a Viviana Vite. La saca por izquierda, en el puesto de Marzolini para Paredes, para Pellegrino, sale contra la presión con un largo pelotazo para Aranda, defensa para Villa, flotando en la mitad del terreno, Aranda devuelve para Villa, le avisa que no hay falta más allá del reclamo de Chicle. Con ella, finalmente, Mateo Mendía, Mendía combina con Lago, Lago da la vuelta y juega ahora para Ignacio Vázquez. Vázquez la salida, deja correr para Martín Barrio. Barrios con ella, porque Vázquez quedó acá de 8, rarísimo, y no volvió a la cueva todavía. Ahí está Barrios, que hizo el relevo a Vázquez. Aunque atrás para Mendía. Mendía contra la eminencia de Flores, media vuelta y atrás. Cede para Juan Pablo Cosani, Agustín.
3: Y tenemos también información, porque comenzó la Liga Española, goleada del Alavés 3 a 0 ante el Getafe. El primer gol lo anotó un ex Boca y Talleres. Hablamos de Nahuel Tinagui.
0: El otro no habló de cabeza, ahora sí, porque sí, hago lo de cabeza.
3: Exactamente.
0: No, sí. Cambio de frente de Lagos. De un lateral para el otro de Lagos para Tomás Silva. El otro el jugador de San Lorenzo, le manda profunda para Tony. Se esfuerza Gastón, pero la pelota pica una y otra vez. Se pierde por un costado el lateral de Lozano. Zona defensiva de Boca. Lozano para el Ruso. El Ruso para Lozano. Le tira el cuerpo encima a Tony. Lo derrumba. Tiro libre en posición de 4. Le corresponde a Boca en 20 minutos y algo más, querida Vida.
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0: La pared, en contorno en círculo. Abre por la derecha, mira cómo junto a pase Boca. Viene para Flores, por adentro Lozano. Centro Flores, Casíbar se pintaba en el área, pero el centro no fue bueno. Por eso devolvió el futbolista Iván Gómez. Gómez por izquierda, para Tony. Arranca un poco de atrás, va para Luciano Jiménez, que se mueve por todo el frente de ataque. Sale unos metros más adelante en su posición natural. Dirolo se la manda por un costado a Luciano y el lateral, raya central, le corresponde a Platense.
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0: Todo el país empató el tiburón, ¿no? Con Tigre.
3: Sí, exactamente, empató. 0 a 0.
0: Pelota de Luciano Jiménez, da la vuelta a Luciano. Luciano atrás con Mirando para Retamar. Lo va a chocar Milton Delgado, pero Retamar jugó en corto para Martín Barrios. Barrios la pone por la derecha para Lagos. Lagos para Barrios. El barrio de Vicente López y aledaño. El barrio de Saavedra. Del otro lado de la General Paz. Va para Retamar. Retamar por izquierda para Tomás Silva. Territorio marrón. Territorio calamar. Gana muy bien, marcando perfecto. Lozano viene para Flores. Flores pasó entre dos, pero en la mitad del terreno perdió. Le quedó a Casíbar. Encontró el defectuoso finalmente Aranda. A la vuelta Barrios, apoya en Mendía. Sale jugando desde zona defensiva el calamar.
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1: Le robó la pelota, Platense a Boca.
0: Mientras tanto, acá la jugó Flores para Dirón, en posiciones defensivas, va para Delgado. Está muy tomado a Casíbal, está bien posicionado en la mitad del terreno Platense, que juega directo para Luciano Jiménez. Y para una segunda pelota con Tony Retamaro, el que llegue. Lautaro Blanco la pone abajo de la suela. Somos relatores en el aire de la radio más futbolera. Radio 750, que no se doble y que no se rompa. Les pido por favor.
1: Como el Junco.
0: Dominando. Lozano atrás para Dirolo, tranquilo.
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1: Cuando pierde la pelota Boca o cuando se la roba el calamar, tratar de hacer algo productivo, ir al ataque, buscar a su centrodelantero.
0: Retamar de 10 a la espalda de pared, engancha de izquierda al centro, puede soltar de la derecha para Lago, Lago viene vacío, Lago le dio el arco y no mano cambiada, se le metía en el ángulo superior izquierdo, Lago le dio de una, el 4 venía tocando pito, desde 30 metros sacó el remate, casi la cuelga del ángulo superior izquierdo, mano cambiada, la mejor atajada de Montero desde que está en Boca, la mandó al córner.
1: Impresionante, si sigue 0 a 0 el partido y no hay goles acá en cancha de Platense, justamente por este tapadón de Montero al joven Agustín Lago.
0: Bueno, para que agarre más confianza el arquero de Boca, que hasta acá, más allá de sus 2 metros, asoma como muy endeble. Qué pelota sacó el arquero, se metía en el ángulo con calzadores, ¿eh?
1: Sí.
0: Está largo Montero, mano cambiada, llegó a manotear al córner y se anima Platense y va al calamar por el primero, el sexto Martín Barrio, y está el cabezazo. Te pica el suelo de Ignacio Vázquez. salió al medio del arco. Otra vez el arquero Montero.
1: Bueno, esto es lo más peligroso y riesgoso del partido hasta acá. Fíjate vos que veníamos halagando a Boca con su llegada, con que jugaba mejor que Platense, con que está mejorando en los últimos partidos, con que gana partidos, con que hace goles. Sin embargo, en 25 retomó la pelota Platense, la recuperó y la más peligrosa y clara de gol fue de Platense, de Lagos, lo evitó Montero.
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0: Ya tuvo espacio con un Platense que se estaba rearmando en el retroceso. Aranda recibió de pared, dio la vuelta. Aranda recibió y sacó el remate de zurda, apenas arriba. Llegó Boca también.
1: Sí, y como Platense prueba de afuera. Platense ya probó tres bombazos de afuera, buscando quizá lastimarlo a Montero. Recién probó Aranda. Entre Aranda y Flores está lo más riesgoso que tiene para el gol Boca.
0: Abrazo para el amigo Joaquín Rosso, para Eduardo Restaño, para bueno, Andrés, tantos amigos que se están sumando, para Fabián Gise, que manda saludos desde San Martín, siempre tan generoso, querido Fabián. Pelota por derecha para Mainero, la perdió Mainero, ganó Lautaro Blanco, viene para Aranda. Aranda con ella, la sostiene TT, se la arrebata Agustín Nabo, falta cobrada, Valinho, tiro libre de Boca, del lado izquierdo de su volante, Paracha.
7: Tenemos información sobre el tenis, histórica victoria de Thiago Tirante en Cincinnati. Eliminó a Novak Djokovic por ser 3 sets y avanzó a la tercera ronda del Master Mills.
1: Impresionante, qué día para Tirante.
7: Sí, encima el último argentino en ganarle a Novak Djokovic, nos tenemos que remontar 10 años atrás.
1: Y Platense, perdóname.
7: Sí, Juan Martín.
0: De cabeza Tomás Silva. Cuando venía por el segundo palo, venía Flores. Mientras se está preparando Belmonte, ¿quién está lesionado en Boca? O se prepara, no, está con el resto de los compañeros por la duda, ¿no? El córner de la derecha le corresponde a Boca, en este caso no va Paredes. Decía, Vivi.
1: ¿De Paredes?
0: Entre otras cosas, ¿no? O de Tirante.
1: No, que es Platense.
0: El córner de Aranda. Corre de Aranda, arriba Casíbar, arriba Casíbar. Rechazo hasta ahí, no va Ignacio Vázquez. Fuera del área de Lutero Blanco, cabecea al borde. Y cabeza el Lago. Levanta una bomba contra el área Villa y arquero Casani. Lo fue a chocar, sí. Lo fue a chocar Pellegrino, sin necesidad. Pellegrino, dominó Juan Pablo Cosani, pide disculpas Pellegrino, hombre de la casa, no hombre de Platense. Es salida por la falta de Pellegrino, en ataque será para el Calamar.
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0: Devolviendo Blanco. ¿Querés saber lo que ahí la tenés, la felicidad? Ahí está. Pelota entre tantas excepciones, ¿no? Dominando pared por la derecha, viene para el futbolista Lozano más cerrado, viene para Flores, lo limpió Silva de nuevo. Iba Flores, levanta el centro de nueve Aranda, rechazo defectuoso de Vázquez que la hundió en la tribuna de Boca. Se emocionó Vázquez, la tiró en la tribuna de Boca, corre de la derecha, le corresponde al Genese.
1: Cuando la tiene Flores, claramente no solo Silva, sino que va algún compañero o auxiliarlo. Encima Silva tiene amarillo, no se puede hacer loco. Entonces va alguno a ayudarlo. Esto es casi un ABC del fútbol. Lo que pasa que se desmarca con tanta rapidez en el 1-1, es tremendo ese pibe. Pero bueno.
0: Lo que juega el guacho, el córner, la devolución de Vázquez, le queda a Lautaro Blanco fuera del área, abre para el vértice del área para Villa por izquierda. Villa y el centro con Roca, arriba Casíbar, se lo lleva puesto a dos marrones, cabelló incómodo, era córner porque de cabeza devolvió Retamar, Casíbar lo empuja. Retamar cabecea, reclama falta, el árbitro dice que no, córner otra vez, cobró falta. Falta o saque de meta. Al fin del cuento.
1: Yo creo que falta en ataque, cobró.
0: Casíbar que va y lo choca a los dos de Platense. Se le apoya a los dos. A Retamar que la mandaba al córner y también a Lucero Jiménez. Saque de meta será de Juan Pablo Cosani.
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0: No es a te mandan una docena de empanadas de Bagre de Río.
9: Claro que sí.
0: Se venía Agustín Lago, ganó de cuatro, se viene para el medio, falta de Milton Delgado. Oscilante Boca. Y todo tiene que ver con el buen partido de Platense, ¿no?
1: Hay mucho mérito de Platense en que no termine de estar cómodo Boca, además. Hay errores de Boca para no poder haber convertido un gol. Y hay un mérito en Platense que tuvo una chance fantástica que la disolvió Montero.
0: Dominando de 10, Retamar de frente a pared, de frente a Casiba, la quilla cruzó por el otro lado, entregó mal. Iba la respuesta de Boca, viene a Casiba, es para Flores de 9, recibiendo ahora de 7. Flores, Aranda, mano a mano con el arquero. Arando tiró un taco, no le pudo dar y por eso dominó con Saliba. La respuesta de Platense con Tony, acelera Tony. Tony jugando para Jiménez. Jiménez la levantó de manera un poco ortodoxa y después la peinó para Tony. Devolvió Lautaro Blanco. Agarra ritmo el partido, le queda baja, está bueno. En Vicente López 0-0. 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Pelota de Mainero, de afuera se vendió para Jiménez. Rebota otra vez para Mainero. Aguido, uno de los héroes del título. Mainero la cambia por la izquierda. Va para Tomás Silva al centro. De Paloma devolviendo Dirolo. La pelota sobrevuela al área. Choca Paredes, lo voltea.
10: ¿Qué va a hacer? ¿Qué va a hacer? No era foul de Tony. Paredes se la saca de sí. Se nota mucho.
0: Apenas mínimamente Tony se afirma. Con Paredes que se deja caer. La calentura de Tony compró enseguida Bariño. Tiro libre de Boca a la puerta de su área.
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0: A la derecha enganchó para la zurda. Centro Villa, centro Rafael. Marca del capitán del duro Ignacio Vázquez. Le va a quedar a Blanco. Blanco tocando en corto. Va para Milton Delgado. Delgado para Paredes. Dámela al pie. Dámela al pie. Recibió Paredes. Por la derecha Lozano. Más cerrado Flores. De 9 a Casíbar con Aranda. Apertura por izquierda de Milton. Va para Villa. Recupera la pelota Boca por la periferia del área de Platense. Aranda la pone al área. Lozano para el gol. Lozano la quiso bajar de cabeza para que sea gol de Delgado de Casíbar. Le rebotó justo a Mendía. El aplauso de Lozano porque viste una pelota cruzada Aranda. Atrás de Silva, que es una maravilla. Lozano de cabeza la quiere bajar como una especie de centro atrás para los volantes que llegaban de frente. Corner. Será para Boca. ¿Cuántos recursos tiene el equipo?
1: Sí, ¿y cuánto trabajo tiene Silva? Tiene que frenar a unos cuantos. Y no le sobran cualidades, sin embargo, está haciendo todo lo que puede hoy.
0: De verdad. El córner, de Chicle, el Chicle Aranda, córner corto. Se la devolvieron a Aranda. Aranda y el amago. Aranda para Flores. Ahí están los pichones de la vacía de Boca con el revés de pie derecho a la devolución. Le queda finalmente a Milton Delgado. Pelota hacia adentro. Villa, Villa, media luna. Sacó el remate, rebote. Le queda Paredes con el revés del pie. Lo pone a correr a la derecha Flores. Ahí la tiene Flores. Flores la pone abajo de la suela. Flores, todos sus argumentos, la confianza que tiene. Va para Paredes. ¡Adentro el arquero! Planeando porque llegaba para el gol. Llegaba para el gol. Dilolo planeó. Manoteo, mandó la pelota por un costado lateral de Boca. Y ahora sí, agarró otra vez la manija del partido.
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0: Villazo, qué lindo, un abrazo grande, más conocido como arroba zapallito. Dominando Iván Gómez, Gómez soltando para Mendía, levanta el círculo central, está mejor Boca en este último tramo. Paredes soltando atrás cortito para Pellegrino. Pellegrino maniobrando, Messi, dice Rajes, Messi, ¿cómo está Messi con el Inter Miami?
11: Por ahora empate.
5: empate 0-0.
0: Mientras tanto domina Flores, Flores cae el puntero derecho, 3 en el camino notable y 4 también marcó Tomás Silva, una que le pudo ganar a Casa Flores. Flores tiene tanta confianza en él mismo que sigue gambeteando cuando tiene pase. Y arranca Tony, Tony se viene de aquí al centro, metió la pelota larga para Luciano Jiménez, quedó como último hombre Pellegrino, gana la posición Pellegrino, manda por un costado Jiménez, quiere hacer el lateral rápido pero está muy solo, y ahí se reacomoda Boca 0-0 en 35.
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0: Camil Flores, va, Flores, doble bicicleta, se frena, juega atrás para Paredes, un pase exigente igual Paredes, el taco para Aranda, Aranda para Villa, Villa para Aranda, toca y toca Boca, va para el Lautaro Blanco, Blanco por izquierda para Villa, toca y toca Boca, taco con Caño, de Villa, centro de Blanco, 20 toques hicieron, jugada que merecía hacer gol cuando llegaba Casíbar de 9, el centro de Blanco despeinó el pasto, superó a Villa también a Flores, del otro lado lateral de Platense, y ya recuperaron rápido la salida lateral, es el momento de Boca, recupera Lozano, Lozano para Delgado, Paredes, arco, Paredes, arco, Paredes, arco muy elevado, la tiró a la 12, saque de meta del Calamar.
1: Unos y otros intentan de afuera justamente porque por abajo no es tan sencillo. Han llegado hasta acá con claridad de gol dos veces, que Cosani sacó una y que Montero sacó otra. Está mejor Boca cuando tiene la pelota, sí, pero tampoco puede confiar, por ejemplo, en esta cosa que el polaco describe en las cualidades de Flores y de Aranda, cuando una bicicleta de más, una gambeta de más. A veces, aún en... son pibes que juegan fantástico, pero hay a veces un engolosinamiento con la pelota que si están bien marcados y te puede pasar esto, no haces un gol.
0: Sí, señor, Palermo tiene la pelota.
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1: Y empató 1-1, en cambio Boca tiene una diferencia más considerable.
0: Sí. Claro, pero a mí me parece que está muy bien lo de Arruabarrena, seguir dándole rodaje, sí, al equipo de Gala, al equipo titular.
1: Claro, claro.
0: Para que siga teniendo ritmo, ¿viste? No, para, vas a jugar Recoleta, bueno, te des una buena ventaja, pueden jugar todos igual, digamos, ¿no?
1: Confía también en estas subidas de Ascacíbar, que en 4 partidos o 4 goles, el que nació como 5, pero a veces juega de 9, más el fútbol de los más pibes, ¿no? Sí. Y Villa, que hasta acá no tuvo todavía libertad para moverse y pases precisos.
0: Mientras tanto domina la pelota Mateo Mendía. Mendía recibe de 2. Puede jugar a la derecha para Baje. Mientras tanto, balón que viene para Mairero. Marca bien Milton Delgado por izquierda para Villa. Villa tirando. Suelta el pase atrás. Otra vez para Delgado. Le salió un semicaño. Viene para Paredes. Paredes recibió de medio giro. Le quiso tirar un paño y un caño de memoria para Jiménez, que se le arrebató. Pero el centro atacante platense arranca del círculo central. Libera por izquierda para Tony. Centro Jiménez.
1: Cuando recupera la pelota, tratar de ser agresivo, tener alguna chance clara, y tuvo dos clarísimas, los 25 fue Lagos, salvó Montero, ahora los 38 fue Jiménez de cabeza, y también salvó el arquero de Boca.
0: Corre, corre corto, centro de la izquierda, el cabezazo de Mainero, a las manos del arquero, que hoy está iluminado, Álvaro Montero.
1: Ojo Boca.
0: Otra cosa es con Montero, consolidado en el arco de Boca, Pelota de Aranda, a las espaldas de Lago para Villa, que tiene espacio, viene Villa. Villa encarando en cancha contra Lago. Este es el centro, segundo palo. Llegó Flores. Llegó para engancharla y meterla al medio, porque acá sí va la falta de 9. Siempre llega de 9. No la pudo enganchar el bueno de Flores. Después el desborde de Villa por izquierda. Saque de meta le corresponde a Cosani para Chá.
7: De acuerdo por Ezequiel, el Chimi Ávila, la dirigencia independiente arregló de palabra con el delantero, firmará un contrato por 2 años.
0: Mientras tanto, el amigo Agustín Casas dice, mi abuelo, escuchando debajo Castañeda, Cuyo Cuyana, o Cuyaya. Saludos a la reina Viviana. Bajo Castañeda, para, algo se me escapó. Aclarame, Agus, querido. Perdió la pelota de ataque Tomás Silva y tiene espacio entonces Boca. Con Lozano y con Flores, Flores encarando de nueve. De nueve viene Aranda, por el otro lado viene Villa. Va Flores, la sostiene entre dos, la pisó. De derecha a izquierda, soltó el pase para Lozano. Lo atendieron, le dieron la murra abajo, sí. En el regreso lo atendió Mendiga. Mendiga que volvía, fue de tres. Y le metió un patadón a Flores para amedrentar los tiros libres en la posición de Lever Matanz. Le corresponde a Boca, 0 a 0. En 40 esa primera etapa.
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0: Hola. Ah, mirá, se me ha escapado en el barrio Belgrano, mirá.
1: Castañeda llevaba mi secundario de colegio.
0: Ah, claro. Mirá.
1: Castañeda.
0: Mirá vos.
1: Pero no era Jujuy, era la Plata.
0: No, en el Bajo Belgrano, ahí, oye, en el Bajo Belgrano, era Curcio, ¿eh? Sí. Le dio una milonga bárbara a la Ferrea, entonces ganó en el final, ¿no? 5-3, un partidazo.
3: Sí, gran partido.
0: El centro de la derecha, centro Paredes, bien afirmado, devuelve Luciano Jiménez, que hace un trabajo a destajo, ¿no? En su propia área y también siendo la gran referencia de ataque del Calamar. Pelota de Blanco, Blanco por la izquierda para Villa, casi cae. Domina Villa, Villa toca en corto. Se dio para Aranda. Aranda para Lautaro Blanco. Blanco combinando con Milton Delgado. Se ha replegado el Calamar. Balón de Milton otra vez. Se recibió de Lozano. Es bueno Lozano, ¿eh? Qué buena incorporación hizo Boca. Con la liga que tenía con los cuatro últimamente, encontró un lateral por derecha, Leandro Lozano, ¿no?
3: Proveniente de Argentino Junior.
0: El cuatro, el uruguayo, también jugaba en Nacional.
3: Sí.
0: De Villa atrás, va para Pellegrino, Pellegrino, hablando de Nacional, Jackson Viera, el nuevo técnico independiente.
1: ¿Eso qué onda?
3: Está confirmado ya.
1: Ya está.
3: Independiente sacó un comunicado.
1: ¿Qué fue el ayudante, no de...?
0: El cacique.
1: Ah, del cacique.
0: Cacique Medina.
3: Dirigió en Boston.
0: Arranca Pellegrino, Pellegrino, deja crecer el camino, Pellegrino, con Aranda que agasa cortina, juega por izquierda para Villa, Pellegrino termina la jugada de nueve, Villa a ver si desborda, Villa, centro para Pellegrino, centro, va casi, va en el rechazo, de frente, borde de área, media luna, casi que le quedaba a Flores que venía, estaba por adentro, no pudo controlar bien, ahora sí, se la dio Paredes, Paredes para Lozano, Lozano para Paredes con marca, Paredes igual con marca, con dos marcas, la soltó igualmente para Flores, lo agarran a Flores, escapa a Flores, el árbitro dice que no hay falta, para mí era, va para Lucero Jiménez, arranca Lucero Jiménez, por adentro le viene Mainero, por afuera le va Tony, pelota para Gastón, ahí la tiene Gastón Tony, el otro, la jugador de Independiente, entre otros, va con Dilolo, se frenó Tony, que peleó toda su vida, toda su carrera con las lesiones, ganó Dilolo en este caso, Dilolo para Flores, Flores de 8 flota, viene para Paredes, se canta por Boca en el Vicente López.
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0: Más entre liga, no puede hasta Silva tampoco. Lozano cierra Silva. Falta. Después del rechazo de Silva. Falta. Contra. Luciano Jiménez, infracción de Dilón. Una falta táctica para que se reacomode Boca. Tiro libre, mitad de cancha. Le corresponde al Calamar, Viviana Vila.
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1: Igual que le quedarán 3-4 minutos.
0: Tiene razón el amigo Agustín Cervezato, ¿no?
1: ¿Qué dice?
0: Jackson Viera, representado por Uriel Pérez. Representa medio plástico. Ay, Dios.
1: Bueno, es el mundo de los representantes.
0: La salida de Cosani, arriba Cosani volviendo a Dilolo. A ver, hay un dato, ¿no? Es el único que firmó aceptando la cláusula que en una de esas en 3 meses tiene que dejar el club, ¿no? Porque hay elecciones.
3: Sí, exactamente, en diciembre.
0: Porque llamaron a varios y todos le dijeron, no, ¿cómo con 3 meses?
1: Claro,
0: no,
1: claro.
0: No, y Viera aceptó porque para él, obviamente, la mejor posibilidad de su carrera. Aunque dirigió Nacional, fue campeón, sí. Dirigió a Boston River, le fue bien, dirigió a Danubio, le fue bien.
3: No tiene mucha trayectoria.
0: Es una incógnita, ¿no?
1: Sí. ¿Qué incógnita es Avellaneda con los dos equipos?
0: Oh,
1: ¿no?
0: Mientras tanto por izquierda viene Tony, enganchó para adentro, va de Win zurdo, jugó para Retamar, Retamar para Tomás Silva, Silva para Gómez, le pega de afuera, Gómez, Gómez, Gómez, le agarró mordida porque se la dieron contra la marca. A Iván Gómez, saque de meta, le corresponde a Álvaro Montero, 44 y algo más, se termina la primera etapa 0-0.
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0: Derecha para Luciano Jiménez, que se desdobla, moviéndose por el frente de ataque, va para Mainero, centro para el gol de cabeza, su segundo palo, llegando al área, el cabezazo buenísimo de Retamar, el enterriano de Concepción del Uruguay, la hizo bárbara, platense, Retamar la inició, soltó a la derecha para Jiménez, Jiménez de Huila atrás para Mainero, centro Retamar al segundo poste, no se fue tan lejos, llegó el Calamar.
1: Una vez más, con diferentes recursos, ¿eh? Porque te contamos desde la posibilidad de Lagos, la posibilidad de Jiménez, ahora el juego y la combinación de Retamar, de Jiménez, Mainero siempre merodea. Ojo Boca, tenerla y no hacer los goles. Sí, sí. Esto hasta que no cambie el reglamento se gana con goles.
0: Paredes largo para Villa, Villa contra Lagos cuando dominó. Lago ya estaba encima de él, va para Vázquez, da la vuelta a Vázquez, se le va encima Aranda, giró muy bien Vázquez, salió, van veteando. Vázquez el duro, la manda por la derecha para Mainero, Mainero contra Pellegrino, arre Pellegrino, el último minuto de la primera etapa ya con una... Uy, le tiró atrás el muslo, la parte de atrás del muslo Pellegrino. Cuando se tiró a barrer, le tiró atrás, la parte de atrás del muslo derecho, atenti, ¿eh? Agustín, fíjate, talongando Pellegrino, lateral de Mainero, se la devolvieron, va para Barrio, Barrio, puerta del área, Barrio, sacó el zurdoso, parecía que daba rebote el arquero Montero cuando se le venía encima. Luciano Bo, Jiménez, dominó Montero que lo mira a Dirolo como diciendo, pero se le escapaba Montero, decir que extendió los tentáculos en segunda instancia y se quedó con la pelota, sino la gol de Jiménez que venía arremetida, ¿no?
1: Tres clarísimas tuvo Platense. La mejor noticia para Boca en este momento es que terminó el primer tiempo.
0: Terminó la primera etapa en Vicente López. Intenso, ¿no? Jugado con postura saludable, más allá de la falta de gol. Platense, Boca 0-0 y Pellegrino se lesionó. Y si no se desgarró, pega en el palo. En la última barrida, acá por izquierda.
1: Sí, le tiró.
0: Sí, le tiró y ¿sabés qué? Está probando ahora, se va corriendo al vestuario, probando, los compañeros se le acercan. Pellegrino, a ver, el gesto es inequívoco. La...
1: Hoy jugó la por Ayrton Costa.
0: Sí, claro. Pero no sé si va a poder volver, ¿eh?
1: Sí. Vamos a ver si sigue, no sé si sigue Paredes.

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1: Final de los primeros 45 minutos en el Estadio Ciudad de Vicente López. Empate parcial 0-0 entre Boca y Platense. Este primer tiempo que lo escuchaste con los relatos del polaco Caimi y con los comentarios de Viviana Vila. Y ahora sí, tenemos que repasar este comienzo de la fecha número 5 con la sorprendente victoria de Banfield como visitante frente a Racing, la academia que ya acumula su tercera derrota consecutiva y se complica también para los puestos de la Copa con respecto al año que viene. Está a 5 puntos en estos momentos Racing de clasificar a una Copa Internacional, a 5 puntos de clasificar a la Copa Sudamericana del año que viene. Tenemos más también porque hoy tuvimos mucho fútbol argentino, empate 0-0 entre Aldo Civi y Tigre, la gran victoria en el Pedro Videgain de San Lorenzo por la mínima 1-0 frente a Unión de Santa Fe con el gol de Agustín Auzmendi. Hubo clásico en La Plata y se lo terminó quedando Estudiantes, que goleó en el Estadio 1 4-0 ante Gimnasia y Esgrima La Plata con los tantos de Mancuso, Palacios, Joaquín Tobio Burgos y también de Castro. Gimnasia que sufrió 2 expulsiones. Germán Conti fue uno de ellos en Gimnasia y el otro fue Steinmach, después de una tremenda patada, bien expulsado también el hombre de Gimnasia y Esgrima La Plata. Victoria de Belgrano 2-0 ante Independiente Rivadavia. Atención, hinchas de la Lepra mendocina, porque tiene que jugar frente al Fluminense el partido de vuelta y el Fluminense le ganó en el Brasileirao al Palmeiras. Atención con esto, le ganó al líder del Brasileirao 3-2. Un Fluminense que en las últimas horas destituyó al entrenador, ¿no? Finalmente se terminó yendo Subelía en Fluminense. Seguimos con la agenda del fútbol argentino, la victoria de Newell's 2-0 frente a Deportivo Riestra. Y ahora en estos momentos Platense está igualando 0-0 ante Boca. Pero también, claro, no solamente tuvimos fútbol de la primera división del fútbol argentino, sino que tuvimos Primera Nacional. Gran victoria de Ferro como local en Caballito, 3-1 ante Atlanta con los goles de Hoyos, Parisi y García. Deportivo Morón ganó el Francisco Urbano 2-0 ante Almagro. Victoria de Agropecuario por la mínima 1-0 frente a Ciudad de Bolívar. En los Polvorines ganó también San Miguel 2-0, lo hizo ante Colegiales. Empate 1-1 entre los equipos santiagueños. Hablamos de Mitre de Santiago del Estero y de Güemes de Santiago del Estero, que está último en su zona, que también tiene que empezar a levantar. Colón le ganó, goleó en el Cementerio de los Elefantes 3-0 ante Patronato con el gol, con los goles, mejor dicho, de Toledo, Nacho Lago y también de Muñoz. El clásico mendocino se lo quedó Deportivo Maipú, que venció de manera agónica 2-1 a Godoy Cruz, que lo comenzó ganando con el gol de Pino y terminó finalmente anotando para Deportivo Maipú Silva y Gobeto en el 90+3. Chacarita, otro de los equipos que están condicionados, complicados en la tabla, perdió 2-0 frente a Estudiantes de Buenos Aires y ganó Quilmes, goleó también 3-0 ante San Telmo. Y en la Primera Nacional, Camioneros igualó 0-0 entre Deportivo Merlo. Sportivo Italiano le ganó 4-0 a Sportivo Dock Sud. Empate 0-0 entre San Martín de Bursaco y Comunicaciones. Igualdad también entre Real Pilar y Flandria 0-0. Ganó Dalmine 1-0 de local frente a Brown de Adrogué. Victoria contundente en un partidazo lleno de goles entre Excursionistas y Deportivo La Ferrere. Fue triunfo para Excursionistas, que es el líder de la Primera B Metropolitana. Perdió Arsenal, otro que está luchando para poder ascender a la Primera Nacional. Perdió como local 1-0 frente a Talleres de Remedios de Escalada. Y empataron 1-1 Argentino Merlo frente a Ituzaingó. Recordemos que en estos momentos también está jugando el Inter Miami, está jugando Lionel Messi. Por el momento lo pierde el Inter Miami 1-0 con un gol de Nayar a los 17 minutos. Por ahora el Nashville sigue líder en la Major League Soccer.
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1: Estamos en el entretiempo del partido que en Vicente López empatan 0-0 Platense y Boca. Un gran primer tiempo de Platense que supo tener las oportunidades más claras de gol. La posesión y las credenciales del partido las metió primero Boca, es cierto, con mayor tiempo de tenencia de pelota, con mayor llegada, pero sin embargo no estuvo claro frente al arco de Cosani. Entonces, no solo por la falta de nueve, porque esta será otra discusión que seguramente se va a instalar. Che, sacar a Merentiel, no tener un nueve claro, aunque Flores juega por afuera, puede jugar también de nueve, pero juega por afuera, porque Aranda ahí está en esa zona de nueve, digamos, y Villa bien abierto por la izquierda. Pero no tener el centro delantero definido, como es Jiménez, por ejemplo, en Platense, como es Merentiel en Boca, etcétera, esto te puede costar caro, y a veces sí, a veces no. Pero no la supo empujar Boca al gol, por más que avanzó, por más que gestó jugadas interesantes, sobre todo por el lado derecho de Flores, que estuvo más preciso en esto de el uno contra uno, contra Silva, por ejemplo, tratando de superar también a Mendía, que está en el auxilio de Silva. Iván Gómez y Barrios se reparten ese doble cinco de Platense para contener también y para ayudar, porque a veces Flores tenía dos o tres tipos encima. Pero sin embargo, tener la pelota, que no significa hacer goles, y esto se sigue ganando con la pelota cuando entra dentro del arco, tuvo justamente en Montero a un hombre que se lució mucho, porque en el relato el polaco Caimi te contaba una y otra llegada de Boca, sobre todo en la conjunción de Flores con un compañero, con Aranda, Ascacíbar proyectándose, Paredes siendo el de cinco que distribuye, Delgado siendo un socio y de Paredes. Vamos a ver cómo sigue esto en el segundo tiempo. Yo creo que va a ser rápidamente modificaciones el Vasco. Vamos a ver cómo termina Pellegrino, porque le tiró en el final de este primer tiempo. Lozano, un muy buen cuatro, intentando justamente frenar, en este caso a Toñi, que tuvo una primera llegada muy interesante. Llegó hace minutos nada más a Platense, hoy jugó por Sapiola, intentando ser un trío ahí interesante con Retamar, que juega atrás de Jiménez, y con Mainero, que va por la derecha. El 7 de Platense es así, te hace un gol importantísimo, en otros partidos queda medio desdibujado, después otra vez encuentra sociedad con sus compañeros. Y el buen planteo de Platense, ¿cuál fue? Primero sí, soportó que Boca se vaya con la pelota dominada, que llegue a Cosani, pero que no lo inquiete a Cosani, por errores también de Boca, por ser liviano arriba. Esto ha pasado. Y en un momento del primer tiempo tomó la pelota, aprovechó cuando Boca la perdía o se la quitaba a Platense, y fue ahí con sus recursos, sabiendo su realidad, pero planteando muy bien las llegadas. O tirando un remate de afuera del arco, o buscando por Tony por un lado, otra vez buscó con Retamar y Mainero por la derecha. Pero lo cierto es que si yo tengo que contarte la llegada, mira, a los 25 minutos tiró un bombazo bárbaro, una pelota hermosa de Agustín Lagos, que tuvo el primer gol del partido y la manoteó Montero y la sacó el arquero de Boca. Y después Jiménez de cabeza tuvo el gol y volvió a salvar Montero. Y Boca tuvo una chance clarísima que hizo lucir a Cosani también. Pero claras de esas que vos decís, esto era gol, y fueron tres o cuatro, nada más. Y tres fueron de Platense. Es buenísimo el planteo en ese sentido. No enloquecerse, controlar al bueno de Flores, a la inteligencia de Aranda, a los recursos que tienen, taparlo a Villa para que no tire buenos centros, y le costó en ese sentido, porque no tiró buenos centros Villa. Después tuvo una pelota detenida que la jugaron mal también, y no mucho más. Ascacíbar nunca estuvo solo frente al arco de Cosani, y después en las oportunidades las aprovechó mejor el Platense, que tuvo menos la pelota, pero estuvo más claro frente al arco rival. ¿Están 0-0? porque Montero sacó dos pelotas de gol, porque Cosani sacó otra y porque no estuvieron finos para definir los que pueden hacerlo. En definitiva, yo creo que este partido va a tener goles, pero será en el segundo tiempo. Pensé que en el primero algo iba a ocurrir y esto...
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3: Pitó el árbitro. Ya se juega el segundo tiempo.
4: La salida entonces de Ayrton Costa, sustituto al Pellegrino, que se da desgarrado, ¿no? Mientras tanto, domina la pelota Dilolo combinando con Lozano soltando para Milton Delgado, bien de 5, cede para Flores retrocediendo, ve Juan para atrás, jugó de manera horizontal para Delgado cruza la cancha en diagonal de derecha a izquierda, viene hacia el círculo tocando para Aranda para que venga por aquel lado Villa, tres delanteros Boca, Flores, Medentiel y Villa, pelota de Aranda de 10, pica Casíbar, la levantó para él, a Casíbar de pecho para Medentiel, de una para Casíbar, quedó con el arquero, cierra Lagos, ganó muy bien la posición Lagos, que después sale gambeteando contra Villa, notable Lagos, falta de Villa, falta, gran cierre de Agustín, tiro libre será de Platense.
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4: El Racing del Pato en aquel partido con Boca, Vivalda, el Vasco, el Articuechea, Bantuin, Leroyer y el japonés Pérez, Juan Barba, Juan
6: Alonso. 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
4: Y entró también Carlos Caldeiro, formado en la Masía de Racing, que después jugó en Independiente un tiempito. El Pato lo llevó también al rojo. En el banco de Racing estaba Carlos Gay, gran arquero de Independiente, el sustituto de Santoro, el alemán Hirfiel y Adolfo Enrique Bordón. ¿Querés más datos de ese partido?
1: Quiero más. Y te los puedo dar.
4: Lo dirigió Nieco, 1-1 Boca, Racing Boca campeón. Mirá qué linda pelota Aranda. Aranda para Villa, jugada de gol. Viene Villa, jugada de gol. El cancha le pega a Villa, colocar. Cuando tenía centro para Medentiel, le metió remate cruzado, buscando con Roca el segundo palo, la pelota no dobló. Llegó Boca y de qué manera, Villa con espacio, casi la clava en el segundo palo.
1: Claro, porque iba el marcador observando para dónde se movía Villa y en eso abrió el pie y tiró un remate importante cruzado. Se estiró Cosani, pero no llegaba. Primera llegada de Boca, que está desperdiciando oportunidades como en todo el partido. Por eso hasta acá, aunque vaya 0-0, la tranquilidad mayor es para Platense.
4: Sí, señor. Luciano Jiménez, la pelea entre tres de Boca. Zafó, entregó para Mainero. Mainero se viese, cerró un poco. No está bien Mainero. Perdió la pelota con la casiva para allá. Se apuró en el pase profundo para un Merentiel de memoria. Se la tiró Merentiel que estaba en el círculo central. Dominó Cosani sin problema al arquero Platense.
1: Iba a acotarte esto que ya me deslicé con Mainero. Mainero es esto. Te hace un gol para ganar un partido y después por ahí desaparece del juego y no se involucra. Y por allí aparece alguna sociedad y bueno, llega con peligro. El primer tiempo, solo esto que acabo de decir pasó una vez.
4: Levanta Cosani, peina Luciano Jiménez, segunda jugada, viene Tony por adentro, Tony. De una y está, tiene reta para el gol, le dio gol de Platense. Se la lleva.
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1: Las posibilidades claras de gol. Tuvo 4 Platense sobre 1 clara de Boca. ¿Viste que tener la pelota no siempre significa ser el mejor del partido? Y dio ventajas en este sentido Boca. Decíamos justo un ratito antes que aunque iban 0-0, el ganador en el balance estaba siendo Platense porque estaba manejando bien el partido con pelota y sin pelota.
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7: El Lobo 4-0, con goles de Mancuso, Palacios, Tobio Burgos y el Pucho Castro, venció 4-0 al Lobo, que lleva 23 años sin conocer la victoria en condición de visitante. Además, ganó San Lorenzo, el Ciclón volvió a sonreír, 1-0 con el gol de Ausmendi, derrotó a Unión de Santa Fe, empate sin goles, entre Aldo Civi y Tigre por la Primera Nacional. Acaba de finalizar Quilmes, goleó 3-0 a San Telmo con doblete de Spetale y el restante de Vera por terminar también en el Estadio Ciudad de Caseros. Estudiantes le gana 2-0 a Chacarita Juniors. Escuchamos la palabra de Emiliano Rigoni, el autor del
3: segundo. 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
8: El zaguero salido por Boca, el vestido de Marroca. Corner. Desde la derecha del ángulo de la General Paz le corresponde a Boca.
9: Y es el segundo gol que convierte Nicolás Retamar con la camiseta de Platense. Y con este resultado, el Calamar escala a la quinta posición con 7 unidades.
8: El córner que vuela al área, devuelve Mendía de cabeza, hasta ahí nomás, Lozano, por derecha para Flores, Flores se frena, Flores para Aranda, ahí están los pibes de Boca volcado a la derecha, Aranda entre dos Platense, toca el medio, viene para Lozano, le pica Flores, pensando que estaban los ahí, Lozano que hizo, tocó cortito al medio para Milton Delgado, Delgado para Aranda, Aranda de 8, va a levantar el centro, llega Casíbar, devuelve perfecto de cabeza, Luciano Jiménez, lo que labura Jiménez, la figura del partido, en su área, en el área del frente, bajando tantas pelotas, siendo tan preponderante en cada ataque de Platense. Jiménez peinándola o yendo a los costados aguantándola.
1: Sí, también está haciendo buen partido el mediocampo de Platense con Barrios y con Gómez para que no tengan libertad aquellos que puedan generar fútbol en Boca.
8: Gana Platense, gana 1-0. Y Boca la maneja con Acacíbar y con Aranda. Está Merentiel en el segundo tiempo. En Boca ya no está Paredes, pelota abierto en Costa. Trepa unos metros en territorio rival, va para Lautaro Blanco. Blanco para Villa. Si pueden, un pulgarcito. Es bienvenido en el canal de YouTube de Relatores. Somos como 900. Vamos camino a los 1000 de manera continua, digamos, ¿no? Entre tantos otros visitantes, por supuesto, que van entrando y saliendo de nuestro canal de YouTube.
1: Y fíjate,
8: por supuesto, la oyentada entrañable de la radio 750.
1: Y fíjate que entra Merentiel y después viene el gol de Platense. Digo porque la discusión era jugar con 9 o sin 9.
8: Aranda para Merentiel, le rebotó a Merentiel, que la terminó mal. Devolvió, bendiga, Aranda pura gambeta. Con ella Dirolo por la derecha para Flores, de medio giro. Le tira un sombrero a Barrio, se la devolvió Lozano y va Flores. Escapó por la derecha, no llega nadie de 9, llega Villa, ahora sí. Cerró la Abo, retrocediendo a Mañoso, le dio por delante, le queda Blanco. Centro, piden mano, piden penal. Terminó Mainero, que no va más, está cansado. Balón en corto que juega Milton Delgado, va para Casíbar. Villa la pone a correr por la izquierda. Merentiel, viene Merentiel de 9 a Casíbar. De 9 Flores, de un izquierdo Merentiel, engancha para adentro, le puede pegar. Merentiel, pase de gol, llega Aranda de 9. Se deja caer Aranda porque no puede controlar. Balón por Raya Final, saque de meta de Cosani. Volcó el arquero de Platense. En la anterior tapó un estupendo mano a mano frente a Lozano y evitó el empate de Boca Juniors.
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9: Vamos con esos pulgares arriba, vamos con esos likes. Gracias a toda la gente que se conecta a la plataforma Relatores. Y hablando sobre Luciano Jiménez, recordemos que llegó el primero de agosto.
4: Ahora.
9: El primero de agosto, exactamente. Exactamente, recién hace 2 semanas y 1 día, para ser más exactos, llegó a préstamo de Estudiantes de La Plata, sin cargo y con opción de compra hasta junio de 2027.
1: Que ni jugaban estudiando tampoco.
4: No jugaban.
1: Y Tony llegó hace de nada también.
4: Jiménez llegó hace 10 minutos, Tony llegó hace 5.
1: Claro, y Tony está reemplazando a Sapiola.
4: Claro.
1: Que lo cuidan seguramente para el martes. Ponga para que entre un ratito ahora.
4: Sí, la larga de Merentiel para que vaya Flores. Va a cerrar abajo muy bien Tomás Silva. Cuando Flores podía escapar, que había quedado mal parado. En el regreso platense, lateral de Flores. Flores para Lozano. Está buenísimo el partido. No te despegues de la radio. No te despegues de Regatore. Ahí está Lozano. E intentó escapar y escapó. Entre 12 buena Lozano. Centro. El centro fue defectuoso. Devolvió Vázquez. Le queda Casiva. Levanta una bomba al área. Arriba Lozano. Peinó Mendía. Un ataque anárquico de Boca. No puede evitarlo. Irremediable. Tomás Silva, el lateral de Boca, al lado del banderín. Lateral que va a practicar. Apurando el trámite. El uruguayo Lozano.
1: Insisto, Boca quedó herido después del gol. Es un poco desprolijo cuando llega al arco de Cosani. No será fácil entrarle a Platense. Recién había hace un rato 3 de Boca y 7 de Platense para defender.
4: A ver, Villa por la izquierda. Villa junto a doble marca. Gancho para la zurda. Centro para empatarlo. Devuelve Vázquez de frente a ver quién llega. Milton Delgado ya no tiene paredes para sacar un remate de afuera. De Milton Delgado para Lozano. Centro. Devuelve Mendía. Mendía muy firme en el fondo como Ignacio Vázquez. Pelota de Milton Costa. Viene para Milton Delgado. Delgado para Ayrton. 16 y algo más. Pierde Boca 1-0. Gana Platense con el gol de Retamar, que lo retó a duelo a Montero y lo superó en el mano a mano después de la peinadita de Luciano Jiménez. Bien, Tony, que la rebota para Retamar.
1: Sí,
4: ¿no?
1: Sí, claro. Y otra cosa, fue por abajo la pelota para el gol. Sí. Digo porque por arriba Montero estuvo bien en las dos que le tiraron.
4: Sí, sí.
1: Esta fue por abajo.
4: Y bueno, en esta es un mano a mano, define bien.
1: Obvio, claro, también.
4: No hay responsabilidad del arquero.
1: En absoluto. Digo que las dos anteriores habían sido arriba, que manoteó Montero, justamente con lo largo que es.
4: Sí. Mientras tanto la trae Dirolo, pelota al pie, puede entregar para Merentiel, tirado atrás, Merentiel en 2 tiempos. La juega para Dirolo. Dirolo pisa y toca atrás, viene para Ayrton Costa. Al pie la pide Aranda para hacerse cargo. El pibe nunca se borra, Va Lautaro Blanco, Blanco para Villa. Villa dominante, viene Villa. Que todavía no es el Villa Independiente de Mendoza, el Villa de la primera etapa de Boca, ¿no? Ahí está Villa, ¿no? Franco, ¿viste cómo es el tema, no? Porque Villa todavía le cuesta acomodarse. Jiménez entró y ya es figura en Platense, al igual que Tony. Linda pelota para Lautaro Blanco que desborda como Villa. Pelota para Villa, se mete en el área, costado izquierdo del área, centro para Casiva, se la sacó Merentiel. Rechazó Merentiel que no se dio cuenta que venía Casiva. Déjamelo, uruguayo, le grita Casiva. Recupera Milton Delgado. Delgado para Lozano, pausa y apertura por la derecha para que vaya Flores. Flores de extremo, Flores contra la marca de Tomás Silva. Va por afuera contra Antonio, otra pirueta, el centro, segundo palo, llega tardíamente Villa, devuelve Lagos. Lo choca Villa, falta el ataque de Villa contra Lagos. Tiro libre de Achica, le corresponde al Calamar.
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9: En estos momentos, sí, durísimo.
4: Pero ahí mismo en el estadio cuando volvieron a Paraná.
9: En el estadio, en el estadio.
4: Ah, en el estadio Colón.
9: Sí.
4: Porque viste que cruzan el puente y van a Paraná.
9: Claro, exacto.
4: O sea, de Santa Fe.
1: Hay 3 cambios en Platense, Polaco.
4: Qué locura lo Barra Brava esta semana.
9: Locura. Bravísimo.
4: 3 cambios en Platense.
1: Sí. Uno se va seguro, Stoñi. Sí. Lo dio todo. Ahora vamos a ir repasando los cambios.
4: Sí.
1: A ver.
4: Mainero se va.
1: Mainero
9: y Silva también. Mainero y Silva.
1: Silva que dio todo lo que puede dar para contener al bueno de Flores. Entra Merlini.
8: Bautista Merlini.
1: Exactamente.
8: Sí. Merlini es uno de los que entra.
9: Otro es Santiago Quirós. Quirós. Con la camiseta número 32.
8: Quirós el central. Sí. Bueno, para jugar de tres seguramente.
9: Y el otro,
8: uno más.
9: Franco Minerva.
8: Ah, Minerva, perfecto.
1: Por Mainero, ¿no? Por Mainero.
9: Sí. La número 29. Bueno,
1: Merlini se va a parar ahí muy cerca de Jiménez también, porque de hecho juega ahí atrás, ¿no?
8: Exacto, volanteando por izquierda para tapar a Lozano, para dar una mano con Flores, ¿no? Y seguramente Quiroga ahí de tres.
1: Tendremos Merlini de un lado, Mainero
8: lateral de Quirós, del lado de Tomás Silva, va para Luciano Jiménez, gran figura en Platense, dejó para Minerva, el centro para Merlini, venía buscándola también, cerrándose Retamar, devolvió a Taino Mal Lautaro Blanco, la perdió Villa, que no la pudo sostener el círculo central, después hay falta de Aranda, sí señor, falta de Aranda, se lo llevó puesto Martín Barrios, tiro libre, posición de 8, le corresponde al Calamar, que gana una
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8: Miranda que estaba en el vallado, de frente le queda Minerva. Minerva soltando por izquierda para Merlini, aceleró, escapó de por izquierdo. Basta el área, marca de los zonas que la manda por última línea. De última Merlini o corre, corre, sí señor. Corre de la izquierda para el Calamar, Vivi.
1: Y los tres cambios que hizo Palermo a priori en la intelectualización del análisis están perfectos. Le da respiro, aire, confianza para quien gana el partido y va por el segundo.
8: Mañana desde las 5 de la tarde, River Argentino. Mañana lo relata Víctor Hugo, lo comenta Alejandro Apo. El corre de la izquierda, Cabello Vázquez. Ganó de arriba el duro, el capitán. Al segundo palo, contra el parante izquierdo, sin dar rebote. Dominó Montero, que cayéndose la tiro larga para que vaya Chiclaranda. Defendió hasta ahí nomás Quirós. Le queda Casiva, la esconde. Detrás, del pie de apoye. Soltando para Milton Delgado. Delgado para Lozano. Lozano para Casiva, el Boca y la pelota. En la zona central de la cancha, sin profundizar. Agustín Paracha en Regatore.
9: Mañana repasamos la agenda del fútbol argentino. 15 horas, Sarmiento va a estar jugando de local en el Estadio Gasperón ante Huracán. River Argentino Juniors, lo relata también Víctor Hugo. 20:15, Barracas ante Rosario Central. Y misma hora, Central Córdoba ante Instituto.
8: Después de River Argentino, el arca del gol va a relatar Jorge Ismael Arcapalo.
9: Claro.
8: Va a relatar Barracas Central y el Canalla. Va Flores, va por afuera. Marca de Quiroz, le queda Flores. Flores toca y pasa, viene para Casiva. Pausa la Casiva, la pide al pie Merentiel. La Casiva la cambia por el otro lado para Lautaro Blanco. Blanco por izquierda para que venga Villa. Villa frente a la marca de Lago. Lago tocando en corto Villa. Juega para Aranda. Aranda maniobrando. Aranda se frena. Aranda contra doble marca. Se la mandó por un costado. El futbolista Martín Barrio. Lateral de Aranda. Va para Villa. Villa de izquierda del centro. Sacó el remate de fuera del área. Rebotó en una marca. Voló hacia la raya central. Falta contra Merlini. Sí. Falta de Milton Delgado que se come la amarilla. Tiro libre que le corresponde a Platense.
1: Es que se va.
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1: Platense.
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8: Mendía por izquierda, para que de cabeza la baje Minerva. Iba a Berrín al área, devolución de Dirolo, al fin de cuentas control de Milton Delgado, por bajo para Merentiel, tiene que rebotar, incómodo para Blanco, Blanco por bajo, se la quiso dar a Aranda, un pase que no llega a destino, se enoja Blanco porque Villa se la pedía a la izquierda, tómatela, le dice Blanco, tómatela. Matías pregunta por Víctor Hugo, mañana relata River Argentino, fue un partidoso, el otro día me lo cruzó Víctor Hugo, nene, vas a relatar River Argentino, me gusta, me encanta, me dijo, Milton Delgado, apertura por izquierda para Villa, por afuera le va Lautaro Blanco, viene Villa, pausa, va para Blanco, Blanco se frena, Blanco levanta el centro, un centro que no tiene destino, un centro con Roja que termina, se le aleja a Merentiel, a los que van al área de Boca, sin problema, domina el glorioso JP, Juan Pablo Cosani.
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8: Nos comimos el verso con Aranda y Flor. No, Juan Bárbaro, los pibes, Marianito. Más allá de la derrota circunstancial. Arranca Villa, Villa escapa contra Lago, gana la posición. Lago, falta el ataque de Villa, que no puede con el 4, ¿eh?
1: Muy bien, Lago.
8: Otra falta de Villa. Ahí van. Tiro libre, será de Platense. Fenómeno, Lago.
1: Sí, tuvo la primera chance del partido, justamente. Fue un bombazo, el de Lagos, que hizo lucir a Montero. Una modificación en Boca, a ver si puede encontrar el rumbo del empate. Le está costando horrores a Boca.
8: Se va Delgado.
7: Entra Dylan Gorosito.
8: Bueno, qué raro el cambio, ¿no? ¿Quién va de 5? Casiva.
1: Casiva.
8: A ver cómo se rearma Boca. Y va de 8 Lozano. ¿No?
7: Iría,
8: Y va de 8 Lozano, sí.
7: Pero Lozano se fue recién.
8: Salió Lozano. Sí, perdón. Fue,
1: no, Delgado.
7: Lozano, perdón.
8: No, Milton Delgado. Ahí está, okay. Puesto por puesto. Está bien. Está bien. Pelota de Cosani. Gozani levantando arriba de cabeza, devolviendo a Ayrton Costa contra Luciano Jiménez. Vete Iván Gómez, gana Iván Gómez otra. El batallador, gran figura de Platense. Jugó para Merlini, Merlini para Iván Gómez, que termina la jugada en el área. Centro por bajo, le queda Merlini, Merlini en puntero derecho. El centro, mientras se grita por Dale Marrón en Vicente López. Devuelve hasta ahí nomás el futbolista a Casíbal. Recupera el futbolista Merlini, Merlini para Luciano Jiménez. Gran jugada Luciano Jiménez, golazo.
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1: Con el barrio, la fue a revisar.
8: Penal, gol, gol.
1: Pero entre penal y gol es gol. Claro, no lo estoy entendiendo. Si fue gol, porque si Jiménez se caía porque lo estaban tomando, ahí puede dar el penal. Pues se terminó un gol.
8: No, pero siguió él.
1: ¿Por qué eso?
8: Siguió, para mí es gol.
1: Pero si siguió y es gol.
8: ¿Qué cobró?
1: Oh, Balín. Ahí va a explicar, lo va a explicar. A ver al bar, pero no se entiende. A ver, Valerio.
8: No se entiende lo que cobró, la verdad.
1: No se entiende.
8: A ver.
1: Lo va a explicar. Lo estaban agarrando a Jiménez, sí.
8: ¿Pero qué cobró? Porque la mano no fue de Jiménez. Mano de Jiménez.
7: Mano no siguió en ningún momento.
8: Pero se va en mano de Golosito, ¿no? De Jiménez.
1: No, le acaban de robar a Platense el gol.
8: No, pero para mí fue gol.
1: No, para vos no, fue gol.
8: Claro, para
1: o
8: mí.
1: O sea, fue gol, pero no fue gol, querido un amigo.
8: No, no.
1: Porque se lo robaron, porque pero se lo acaban de anular.
8: ¿Qué vio
1: pero
8: Novelli en el VAR?
1: Tampoco explicó este hombre. ¿Explicó? Porque en un momento parecía que iba a hablar.
7: Hizo como el gesto.
1: De hablar, pero no hablar.
8: Pero bueno. ¿Qué pudieron haberle cobrado mano a Jiménez? En la pelota, en el forcejeo, pero para mí cuando él se la lleva medio con el pecho, llevándoselo puesto a Gorosito, pero sin falta.
1: No, sin falta.
8: La mano de Gorosito. No. Sale Villa.
1: No.
8: Para mí era un golazo en Platense. ¿Qué querés que te diga?
1: Absolutamente.
7: Entra. No, no. Ala Melasco entra con la número 20. 4 cambios hizo Boca. Le queda una modificación nomás.
1: Sí.
8: Sí, sí. ¿Vieron algo? Por ejemplo, los muchachos del canal de YouTube. Algo que no
4: nosotros nos estamos viendo, márquenlo, ¿eh? Manos cobraron, sí. Yo no vi mano de...
9: Yo tampoco, no vi ninguna mano yo.
1: No es mano, no es mano. Claramente han favorecido a Boca, han perjudicado a Platense. Y son estas cosas que son manchas permanentes en el fútbol, ¿no? Y que a uno lo enojan mucho. Porque de verdad que somos tres personas observando más de una vez la jugada y solo vimos que lo estaban tomando a Jiménez. No que la pelota le tocó en la mano, ni él tocó la pelota con la mano, nada de eso.
4: Que sacó provecho ni nada. Mano se la lleva con el pecho, forcejeo y le da para mí a Gorosito.
9: Mano para mí no puede ser porque no amplía el volumen del brazo lo suficiente.
1: Es que no la toca con la mano. No.
4: Centro de Lautaro Blanco, devolución, el remate de afuera, pegó el travesaño. El remate de Dylan Gorosito de sobrepique, después del rechazo de Mendía. Centro de la izquierda de Blanco, rechazo de Mendía de sobrepique. La calzó Gorosito, Dylan, la pelota dio en la parte de arriba del travesaño. Casi la clava en el ángulo, Vivi.
1: Bueno, quizá Boca ahora pueda aprovechar el beneficio que le ha dado Baliño y el VAR para el empate, que no está pudiendo lograr. Esta estuvo muy cerquita, voló Tosani, pero estuvo, mirá, a un centímetro de ser empate.
4: Está tanto, domina Casíbar. Por la derecha para Flores, perdió la pelota Flores, que ha decaído notoriamente, viene para Merlini, se nota demasiado. Va Bautista, Merlini, Merlini encarando, Merlini contra Casíbar. Merlini tocando para Jiménez, la gran figura. Otra vez para Merlini, de medio giro para Jiménez, se mete en el área. ¡Ay! Se la arrebataron justo. Al fin de cuentas, Minerva se le echaron por los costados. Lateral de Platense que gana fenómeno 1-0.
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4: Agustín, como que Jiménez cuando engancha medio que le da una mano, la mano que está pegada al pecho.
9: Sí, no, pero digamos, de todos modos, me parece que está mal cobrado. Mal anulado el gol.
1: Yo no tengo dudas, ¿eh? Fue un robo de Balini del VAR que encima no explicó. Y le da la posibilidad, bueno, a Boca del empate.
4: Pelota de Milton Delgado, va para Merentiel, no estaba en offside.
1: Sí.
4: Controló mal Merentiel, marcó de Lagos y controlaba bien si iba derecho al gol. Pelota larga por mano diestra para que la vaya a buscar Retamar, el autor del gol de 8, Pulido con Milton Delgado. Qué Milton bien. Delgado sale de 3, para Lautaro Blanco, Blanco para Milton Delgado, 31 y algo más. Pelota de Milton para que venga a buscarla, de Acasíbar, Acasíbar jugando para Aranda, Aranda de 10. Soto a la derecha, muy bueno para Flores, se mete en el área, taco de memoria para Gorosito, no lo ve, Gorosito le dice, ¿por qué me tira el taco si estoy más lejos yo? Recupera Aranda, Aranda de 8, va Aranda de memoria, tiró el taco. El pibe Flores, Palermo la ataca a Aranda. Lateral de Gorosito, Gorosito para Aranda que la siga pisando. La marca de Merlini. Se la echaron por un costado. Lateral de Gorosito para que vaya Casíbar hasta el fondo del área. A Casíbar de buen derecho lo sacaron de posición. Un centro imperfecto. Atrás la juega cortito. El futbolista giró para que después la revolee. Por el costado izquierdo Merlini larga para que vaya a buscar a Luciano Jiménez. Sale del área para devolver el arquero. Levanta Álvaro Montero. 1-0 Platense.
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4: A buscar después del centro de la derecha. Llegaba de doble 9. Marca muy bien Agustín Lago, de gran figura. Sin ninguna duda. Pelota de Ayrton Costa. Va para Milton Delgado por la izquierda para Lautaro Blanco que puede lanzar centro. Centro cruzado y está Merentiel. Gana de arriba Mateo Mendía. Complementa Lago, pero de cabeza. La pone al área. Lautaro Blanco cae pesadamente Merentiel. A ver si salva la contra después del rechazo de Vázquez. Va en soledad, pero va Merlini. Merlini por la derecha para Luciano. Jiménez levantó para Merlini. Va para el segundo gol. Merlini nunca la pudo controlar. Gorosito de atrás, se la pellizcó, se la arrebató. Se dio para Álvaro Montero. Está roto el partido, 1-0 Platense.
1: Sí, entró bien Merlini y por eso Gorosito es ahora en Boca quien intenta frenar al número 18 de Calamar.
4: Lucha Minerva, lucha con Flores que está cansado. No da más Flores.
1: Lo dio todo, dio un montón, pero lo fueron limando, ¿viste?
4: También. Ahí está Flores de nuevo, la pisa, cae, marca de Minerva, el árbitro marcó, lo ayuda a levantarse Palermo. Gracias Martín, le dice el pibe Flores, gracias. Pensá que yo te tenía en la pieza de casa colgada con Román. Ya cambió de frente, en la salida, tiro por la derecha para que venga Lago, Lago para Retamar y otra vez para Lago, la tiene el Calamar, Lago le va a pegar de ahí, Lago, Lago levantó el rebate, la tiro a la vida, ya que de meta el Montero, 1-0 el Calamar 33 ya.
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4: Sí puede, sí. una cosa, un sacrificio total. Un line nos viene bárbaro. Velasco de afuera, Velasco de afuera, Velasco de afuera, Velasco de 10. Abrió por la derecha para Gorosito y otra vez Velasco que se muestra. Por delante está Casíbar tomado. Velasco y la pausa, Velasco para Aranda. Aranda de frente al área, pica Merentiel. Que salida hay que estarse los seis. Aranda la cruza al área. ¡Ah, Casíbar la baja! Gol de Merentiel, gol de Boca.
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4: Gana cualquiera de los dos, pero Boca ya está embalado por este segundo gol mientras tanto.
1: Salió Jiménez.
4: Ahí está, entró Lencina, Gonzalo Lencina.
9: Correcto, con la número 99, Gonzalo Lencina. Le queda un cambio más a Platense.
4: Perfecto, mientras tanto domina la pelota Aranda. Levantó de nuevo como una jugada del gol para que la vaya a buscar Flores, que se había cerrado doble 9. La marca de Mendía, pelota de Quiroz que saca el zurdazo, levantando a la mitad del terreno. El control defectuoso de Delgado, que igual retrocede para quedársela. Delgado toca atrás para empezar desde los cimientos con Montero. 37 y algo más. Tira el apasionante, cualquiera lo puede ganar.
1: Sí, le anularon el segundo gol de manera payasesca a Platense y allí tuvo Boca la oportunidad de este empate. Para sostener esto, ¿no? Los últimos 10 minutos del partido están absolutamente abiertos porque ahora Platense siente la impotencia de aquel gol anulado, irá a buscar algo más y Boca, que despertó con este gol sintiendo que puede lograr el triunfo que hasta acá le era esquivo.
4: Estamos viendo de nuevo la repe. Para mí es pecho de Jiménez. ¿Qué quiere que te diga?
1: No existe una sola duda.
4: Claro, hace un movimiento de un braceo, no, pero favor. Ya había ganado la posición.
1: No, por favor. No existe.
4: Que la, apenas la toca, ¿no?
1: Por favor. Pero, por favor. Eso es un.
4: Definitivamente.
1: Es un robo a mano armada.
4: Encina jugó en Belgrano, en Gimnasia de Jujuy, en Rafaela, en Bucaramanga, en Junior de Barranquilla, en el Pereira, en Deportes Tolima y ahora vuelve al fútbol argentino para jugar en Platense. Otro cambio del Calamar, se va Iván Gómez.
1: Iván Gómez que se dedicó a hacerle la noche bastante difícil a Aranda. Pasa que Aranda es muy bueno y por ahí salía de la marca de Iván Gómez. Pero, de hecho, no terminó creciendo en el partido Aranda. Y parte de eso es por Iván Gómez y por Martín Barrios, el doble 5.
4: Y en cara, por izquierda, Velasco se viene con determinación de Win Zurdo. Marca de Agustín Lago. Qué falta de Acasiva de Amarilla. La murra que le metió.
1: Y se la sacaron.
4: Durísimo de atrás porque
8: se armaba la contra Platense contra Ferreira, que acaba de entrar por Iván Gómez. Bienvenido al partido. Ferreira lo mató acá,
14: sí.
8: Sí, la hecho para el ruso,
1: sí,
8: ¿no?
1: Sí, señor. Y muy bien sacada.
9: Y te confirmo el cambio. Entonces salió Gómez con la número 5 y entró Pablo Ferreira con la camiseta número 26. Y te completo cómo está quedando la tabla en estos momentos. Boca con este empate estaría en la decimoprimera posición y Platense estaría decimotercero, un puntito menos que Boca.
8: Perfecto. O sea, los dos fuera de los ocho.
9: Exactamente, ahora. Los dos por ahora fuera.
8: Pelota larga del arquero Cosani. La va a buscar Merrini, gana de 4, Diro lo tira un caño. Hasta ahí nomás Dirán Gorosito le dio en la pierna derecha al futbolista Minerva y el lateral será de Boca. Boca que está mejor en este último tramo, ¿no? Aunque Platense con espacio de contra lo puede, te digo, lo puede embocar. En el último tramo la perdió Aranda. Falta de Aranda. Falta de Aranda de amarilla. Perdió Aranda y pega una patada y el árbitro no le saca amarilla.
1: Es vergonzoso lo de Balín.
8: Ah, pero Balín le tiene que sacar amarilla.
1: Tampoco había sacado Paredes en el primer tiempo.
8: Mirá que nosotros somos defensores de Aranda, pero le pegó una patada recién en la amarilla. Pero lo de Marino se puede creer.
1: Claro, es un descaro.
8: ¿Cómo no le va a sacar amarilla? Le dio una patada a Retamar. Había perdido una pelota peligrosa porque se armaba un buen ataque de Platense. ¿Cómo no le saca amarilla a Marino? Es una vergüenza. No, Marino, por favor. No, mira, si lo del gol todavía nos sumerge en la duda. Esto es una vergüenza.
1: No, yo no tengo duda, ¿eh?
8: Minerva al centro, ahí está para ganar los Platense. Cabeza arriba de Encina. Para mí corre. Para mí, no le dan una Platense.
1: No.
8: Cabeció la Encina, no sé si rozó. Para mí, rozó en un hombre de Boca la pelota por arriba del arco. Repone Álvaro Montero en 40.
1: Bueno, qué loca.
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8: Llegaba para el gol, Merrini, palo largo de Mentiel y pica Flores, pica Flores, pica Flores. Gana en el regreso, tiró, está roto el partido. Está roto, lo pueden ganar cualquiera de los dos, ¿eh? Salida de Cosani por izquierda para Quiroz. No hay mitad de cancha. Es una zona de mero tránsito. Ataque corta en esta. Milton Delgado cuando iba al pase por izquierda para Merrini. De Milton para Merentiel. Escapa la marca de Mendía. Encara contra Ignacio Vázquez. Juega por la izquierda para Velasco. No lo tiene a Blanco por izquierda. Va a hacer la pirueta Velasco. La va a perder con Lago. Buen partido del 4 el Platense. Velasco para Blanco. Se apellicó Lago. Domina Blanco contra la raya. Escapó muy bueno. Centro para ganarlo. Centro para ganarlo. Centro arriba Vázquez. Devolvió de frente. Aranda, de un Aranda, Aranda a borde de área, le queda Flores, toca Flores, devuelve a Casíbar, Flores, le queda en el área muy alta, levantó la pierna también a Casíbar, la punteó por la derecha para Gorosito, centro de Gorosito atrás del arco, en realidad la pelota no se va, pica a la altura del segundo palo, de cabeza Lago la manda fuera del terreno y el lateral será para Boca, 42, cualquiera de los dos lo puede ganar a esta altura.
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8: Repone Juan Pablo Cosani. 43, 1 a 1, segundo tiempo.
1: Y aunque el
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8: La masía gloriosa del fútbol argentino. Gana una linda pelota Martín Barrios en la mitad del terreno. Juega para Merrini que entra a gambetear. Merrini para Minerva. Pausa de Minerva. De buen izquierdo contra la raya. Soltó para Barrios. Barrios otra vez para Minerva. Minerva para Barrios. 1-1. Marco a Casíbar de doble 4. Balón por un costado lateral de Platense. 1-1, Agustín.
9: Te actualizo el Inter Miami que está perdiendo 2-1 frente al Nashville. Recordemos, Lionel Messi erró un penal y se fue reemplazado en el primer tiempo Facundo Mura.
8: Mirá, bueno.
9: No fue por lesión, sino simplemente una modificación con respecto al juego.
8: De una pelota cruzada de Minerva, dominó Montero que sale por el otro lado, por izquierda con Lautaro Blanco hacia el centro para Aranda. Aranda con ella. La trae Aranda. Aranda soltando para Velasco. Velasco cambia ahora para Dylan Gorosito. Peloncito para Velasco. Velasco cambia por el otro lado, por izquierda para Merentiel. Deja correr Merentiel, la tiene Lautaro Blanco. Se acerca Aranda de buen izquierdo. Marca en el área muy bien Ignacio Vázquez. Va contra Aranda, barre Vázquez, la deja para Lago. Lago la pincha contra la marca. Se la entregó mal a Retamar, el autor del gol de Platense. Marca muy bien Milton Delgado, que de la izquierda juega el centro para Di Lolo. La trae Di Lolo 20 metros. Viene para Golosito Casidé. Doble puntero derecho. O mira con Di Lolo. Di Lolo entre líneas para Casíbar, para Merentiel, marcó Mendía. Le va a quedar a Minerva, Minerva larga para que vaya a buscarle la gente 99. Va por ella Santiago Lencina. Cerraron entre Ayrton Costa y Delgado. Atrás la jugaron para Montero. Montero se le alcanza a Milton. 44 y algo más. Van a agregar por lo menos 6-7 minutos. Cualquiera de los dos lo puede ganar. Milton a tranco lento por izquierda. Para que vaya a buscarla. Velasco, Velasco para Aranda. Ahí la tiene Aranda. Taco para Velasco. Intenta escapar por la izquierda. Aceleró Flores por mano zurda. Flores, centro para ganarlo. A Casino para ganarlo. A Casino la bajó. Merentiel lo tapa la media chica. Segundo juego. Merentiel rebote. El rebote afuera. Insólito Velasco. Con el arco vacío. Aria chica con el arquero vencido. La tiro afuera. No se puede creer. ¿Cómo no fue gol de Velasco? Por izquierda Flores. Centro a Casino la baja. A Merentiel la tapa. Lo tapan. De un rechazo de Quirón. Le rebota un compañero. Le queda Velasco. De frente al arco vacío la tiró afuera Velasco. Es verdad que tenía encima Ferreira, pero Velasco insólitamente se pierde el segundo gol de Boca. La tira afuera contra el palo izquierdo.
1: Sí, como decía, me parece que esto de tener un rival ocupando todo el espacio para que él no pueda girar ni acomodarse para patear en ese instante, que es menos que una décima de segundo para tomar una decisión, estaba con el arco enfrente. Es verdad, no pudo darle la dirección correcta y por eso Boca no gana el partido.
8: ¿Cómo no fue gol de Velasco? Es insólito. Con el arquero vencido, con el arco semivacío. Estaba pareado por un jugador, pero era para tocarla, que tenía todo el arco de frente. Claro. A 2 metros y la tiró afuera.
1: La tocó, pero afuera.
8: Ahí está la Aranda de 8, levantó muy buena para Gorosito, se trata para ganarlo. Gorosito, levantó.

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2: ¿Cuántos somos ya? Casi.
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2: En el tiel cruzó la pelota de la izquierda al centro de manera defectuosa. Así que le quedó a Flores, Flores para Casiba, mal pase. Interrumpe Ferreira, sale gambeteando y ahí con espacio puede armar una buena contra Platense para ganarlo. Pelota de Merlini, Merlini para que vaya, Quiró. Quiró se frena, se le fue por un costado, poco dúctil, Quiró en ataque. No se decidió a tirar la larga y escapar. De mano, reanuda juego. Tiran Gorosito. Para Boca.
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2: Para ese pasó de largo. La pelea Casíbar de evolución. La Casíbar de frente. El toque por abajo. Lo tiene Valentín, tiene la victoria. Valentín la quiso pinchar. Tapó el arquero. Tapó el arquero y no vio offside. Queda Aranda fuera del área. Aranda sacude, traba. Reta Marina Herrera y solo le queda Merlini. Lo tuvo Boca otra vez. Vico Sani. Otra vez el glorioso Juan Pablo.
3: Lo subo a mi podio, a Cosani.
2: Impresionante. La anterior no era válida. Más
3: sí,
2: allá de la
3: sí, tremenda. Claro, bueno, pero claro, y en el primer tiempo igual, tuvo otra.
2: Sí.
3: En el primer tiempo tuvo otra fantástica también. Está en el podio de las figuras de este partido.
2: A Velasco, Velasco por izquierda, el centro, no llega Merentiel en segunda jugada. Área chica y de medio giro, Quirol. La tira por un costado. Se le inunda el rancho. A Platense. Sala Boca, se lo quiere ganar en el final, viene Flores y está cerca, tendrá tiempo, 48 y algo más. Flores se abrió de pierna, dejó, hizo hacer que trague el anzuelo, tiró que marcó pie firme, va para Lecida, aguanta el 99, tropieza, no hay falta, el hábito la cobra. Infracción previa de Milton Delgado, tiro libre, le corresponde a Platense que recupera el balón después de padecer en los últimos minutos. Boca tuvo tres claras.
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2: Ferreira entregó mal a la izquierda para Merlini. Interrumpe Gorosito. Gorosito sale gambeteando. Le pica Flores, linda pelota. Marcó justo. Giró perfecto. Antes que se vaya. Si no, Flores escapaba. Y podía hacer gol de Merentiel. Ferreira con ella. Volante central de Platense. Juega para el cine. Gira y le pega. Gira y define. Gira y define. Sacó el remate entrando al área. Giro fenómeno. Se abrieron los centrales de Boca. Igual llegó a taparlo Ayrton Costa. Encina remató cruzado afuera, saque de meta de Montero.
3: Se le fue muy ancho por imprecisión del 99, no estaba bien acomodado y bueno, ahí se le fue la ilusión a Platense en ese último remate.
2: Y se termina, la salida de Montero por izquierda, viene para Lautaro Blanco y se termina, y se termina, y se terminó nomás en Vicente López. Con tamañas emociones hasta el final, nos entregaron un partido muy atractivo. Lo pudo haber ganado cualquiera de los dos. Cualquiera de los dos. Boca con mucha más elaboración y sociedad de Platense de contra. Se terminó en Vicente López. Gracias por tanto, gracias por el fuego. 1-1. Platense Boca en la noche de sábado.

Plata, el clásico, el león fue más que el lobo. Estudiantes de La Plata, el clásico, el león fue más que el lobo, 4-0, con goles de Mancuso, Palacio, Tobio Burgos y el Pucho Castro. Venció 4-0 al Lobo, que lleva 23 años sin conocer la victoria en condición de visitante. Además ganó San Lorenzo, el Ciclón volvió a sonreír, 1-0 con el gol de Aumendi, derrotó a Unión de Santa Fe, empate sin goles entre Aldo Civi y Tigre por la Primera Nacional. Acaba de finalizar Quilmes, goleó 3-0 a San Telmo con doblete de Spetale y el restante de Vera por terminar.

0: también en el estadio Ciudad de Caseros. Estudiantes le gana 2-0 a Chacarita Juniors. Escuchamos la palabra.
1: Bien, amigos, es el final para este programa con todo el fútbol. Arrancamos 3:30 de la tarde, señores. Boca no pudo ganar, lo pudo haber ganado, lo pudo haber perdido. Rescató un punto. ¿Qué le cobraron a Jiménez al 9 de Platense en el golazo que marcó esta noche? El árbitro no dijo nada, simplemente anuló uno de los goles más épicos del fin de semana. ¿Cómo le robaron a Platense? ¿Qué cobró el árbitro? ¿Qué cobró el VAR? Señores, nos vamos. Boca rescató un punto. Podría haberlo ganado en el final, podría haberlo perdido. Arrancamos 15:30 con todo el fútbol local. Pacífico goleó 4-0, Villotores se quedó con la etapa clasificatoria en el primer lugar tras 18 fechas y ahora espera para el ganador del torneo de los cuatro. Ferro goleó a Colón 3-0. Mañana estamos desde las 11 de la mañana aproximadamente con todo el automovilismo, quinta fecha de categorías tradicionales y también con la definición en el fútbol local en horas de la tarde, 15:30 para Andes Boven, Argentino Boca, la Escandinava. Y Real del Padre frente a Colonia López. Nos vamos, amigos. Después del fútbol y el automovilismo, mañana estaremos con River, River Argentinos desde el Monumental de Núñez. Gracias. Muy buenas noches. Y nos reencontramos en un rato nada más en la gran caravana de transmisiones de la radio lejos, muy lejos. La radio líder en audiencia.
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2: 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Está brillosa la ciudad, resbaladiza, húmeda, anda con cuidado si estás manejando. Relájate y no te abrigues demasiado porque la temperatura es de 15 grados 4 décimas en esta noche de agosto. Mejor que ayer, dice, canta en Vale, Diego Torres.

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Aitana Enig Nicole en Vale 97.5 Formentera. Buenas noches. Es la primera vez que mando un mensaje, pero hace mucho tiempo escucho la radio. Te cuento que somos de Colón, Entre Ríos, y hace 5 meses estamos en Buenos Aires con mi pareja. Tuvimos gemelas, estuvieron mucho tiempo internadas. Una de ellas sigue en terapia de neonatología en el Garrahan. La otra estuvo en el hospital Sardá y gracias a Dios viene todo encaminado. Quiero mandarle un saludo a Matías, mi pareja, y decirle por este medio cuánto lo amo, como en los viejos tiempos, y que todo esto ya va a pasar. Muchas gracias. Gracias a vos por mandarnos este mensaje. Un beso enorme, enorme, Mayra, y que todo salga muy, pero muy bien. Para vos, para Matías, para las gemelas, va a ser así. En los momentos

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primer millón suena Bacilos. Los escuchás en Vale 97.5. Ya a las 23:32, mira, horario Capicúa, 15 grados 4. Ahí sigue la temperatura, no se mueve, súper húmedo. Se anuncian lluvias en la madrugada. Lluvia aislada, parece, no tan fuerte, pero algo de neblina en la mañana. Y por la tarde, noche también, probabilidad de chaparrones y luego mayormente nublado. 12 de mínima, máxima de 18, feriado el lunes, muchos no trabajan. Nosotros aquí en Vale 97.5 siempre te acompañamos. Abraham Mateo, María Becerra, así.

97.5 para Fernando y para Diego, que les encanta este artista colombiano maravilloso. Todavía estamos esperando. ¿Viene este año a la Argentina? Porque siempre vienen los años pares, me dicen los fanáticos, los seguidores. Yo no llevo esa cuenta, pero me entero. Porque siempre hay alguien que a uno le aporta ese tipo de datos. Bueno, ojalá, porque la última vez realmente fue una fiesta, se paró la calle Corrientes cuando terminó el show en el Gran Rex, así que pronto, ojalá lo tengamos por aquí, y aprovechamos este momento a mandarle un beso grande, como hacemos siempre a nuestros amigos de Colombia. Disfrutamos de muchos de sus artistas, y hay muchos oyentes de Vale, y nuestra música y la de ellos están hermanadas, así que en este momento duro que están pasando, fuerte, fuerte abrazo. Nos vamos a España, un poquito más lejos, y mandamos un beso también. Enrique Iglesias, Ritmo Total.

Oye, mi amor, suena Maná, los escuchás en Bali 97.5. Recordá que están a la venta las entradas para el show de estadios, la gira que están realizando y que en Argentina se va a concretar el 10 de diciembre en River. Así que atentos todos a través de All Access para tener sus lugares. Queda nada, queda prácticamente nada. Y a nosotros también, porque nos tenemos que despedir ya casi medianoche. Te acompañamos en la operación técnica, en la puesta en el aire, Santiago Lasalle. En la técnica hoy está el chinito Néstor Verdejo. ¿Quién más por aquí? En la producción Nico Antón, musicaliza Majo de Benedetti. En las redes Gise Franchino. Nuestro director artístico es Javier Fábregas. Yo soy Nora Acosta y les deseo que tengan una maravillosa noche de sábado, madrugada de domingo. Sigan disfrutando de Vale. Ahí va. Qué lindo que suena esto, por favor. La verdad que el Conejo Malo se laburó todo para este disco y así le valió un montonazo de premios de éxito a nivel mundial y de poder llevar al mundo a su Puerto Rico. Bad Bunny, Nueva York, buen fin de chao.

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1: Olivia Wilde, Coti.

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1: Las lluvias tomando fuerza a partir del próximo jueves.
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0: Ya tenemos las delicias, tenemos medio plato de albóndigas con espinaca y también papa soufflé, que las vamos a justiciar a eso de las 10 de la mañana, 3 minutos. Tenemos sándwich caseros con fiambre de primera calidad. También tenemos la mejor música del fin de semana de Vale 97.5 y te tenemos a vos, que es lo más importante. Así que, ¡arrancamos!
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0: 8 de la mañana, 1 minuto, la temperatura 13 grados, 2 décimos. Marcos Grilli en los controles, en la puesta en el aire, mi amigo Marcos. Mi nombre es Marcelo Foss, te acompañamos hasta las 13.
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0: Y en este domingo ya tenemos habilitado el WhatsApp, que es el 1150-050-975. Arrancamos, a máxima velocidad. Buenas canciones. Hasta la 1 de la tarde en Vale 97.5.

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Con las 8 de la mañana, 12 minutos, la temperatura 13.2. ¿Cómo vamos en este domingo? ¡Ya arrancamos! Estamos todavía remoloneando en la cama. ¿Qué andás haciendo despierto tan temprano? Tan temprano despierta. ¿Estás yendo al trabajo? Dale, contame todo a través de nuestro WhatsApp, el 1150-050-975. Y Alex Ubago, el que pasaba, ¿con qué pides tú? Anuncia su tour para celebrar los 25 años de su icónico disco, justamente, ¿qué pides tú? El artista celebra este aniversario con una gira mundial que tendrá a la Argentina como uno de sus escenarios más importantes. Será el 7 de noviembre en el Gran Rex. Quédate prendida, prendido al aire de Vale 97.5, porque vamos a tener invitaciones exclusivas para vos. Repasamos datos del tiempo y pronóstico para este domingo 16 de agosto. La temperatura ahora 13 grados 2, la humedad del 96%, el viento del sur a 4 kilómetros por hora, visibilidad 10 kilómetros. El cielo está en este momento parcialmente nublado para hoy. Esperamos una máxima de 18 grados. Neblina durante la mañana. Chaparrones, hasta un 40% de chances durante la tarde. En la noche, 10% de probabilidad de lluvias con cielo.

mayormente nublado. Mañana, lunes, feriado, mínima de 10, máxima de 14. Cielo mayormente nublado, pronóstico de lluvias aisladas para la noche, 40% de chances. Y el martes, la mínima de 9, la máxima de 12. Lluvias aisladas en el martes durante la mañana, 40% de probabilidad. Y en la tarde-noche, más lluvias, entre 40 y un 70% de chances. Por supuesto, a todos los niños y niñas que nos están escuchando en este domingo, muy feliz día. Y a todas aquellas y aquellos que tienen un niño dentro viviendo, que es lo más lindo que hay, también muy feliz día. Así que espero todos los saludos a través de nuestro WhatsApp 1150050975. Va a ser un gusto recibirlas, va a ser un gusto recibirlos aquí en el aire de Vale 97.5. Vamos a seguir con más canciones. Llega ahora Rake junto a Roger King haciendo A Mi Lado.

0: suena muy bien a esta hora de la mañana una canción del italiano Eros Ramazzotti. Esta se llama Un ángel como el sol, tú eres. 8 de la mañana, 20 minutos, la temperatura 13 grados 2 décimos en la ciudad de Buenos Aires, máxima de 18 para hoy, chaparrones en la tarde, pronóstico de 40% de chances y después el cielo mayormente nublado. Por supuesto, en las zonas aledañas a la capital federal, en los accesos, podés tener mucha niebla a esta hora, así que mucha, pero mucha precaución. ¿Sabés qué? Nos vamos a meter en el WhatsApp, nos metemos en el 1150-050-975. Dice por acá, buen día, te estamos escuchando desde Lugano. Un saludo, Cintia, el amor de mi vida. Un saludo para Cintia, entonces, besos grandes. También tenemos notas de voz, así que te decimos, hola, muy buenos días.
1: Hola, Marce, buen domingo. Feliz Día del Niño para todos. Quiero aprovechar hoy para mandar un saludo especial a las dos mejores creaciones de mi vida, mi hija Agostina, que aunque esté enojada por cosas que le dicen, sigue siendo mi princesa, y a mi hijo Joaquín, que si en el diccionario buscas la palabra incondicional, vas a encontrar la foto de mi changuito. Son lo mejor que me pasó en la vida. Y bueno, un saludo para todos. No quiero seguir hablando porque me voy a terminar emocionando. Abrazo, Marcelito.
0: Qué lindo que sos, Gustavo. Te mando un abrazo muy, pero muy grande. Me hiciste emocionar a mí también. Le voy a mandar besos para mis dos creaciones también. Para mis dos niñas. Para Emma, para Ámbar. El otro día estábamos en debate, en el momento de la cena, porque ellas dicen, somos niñas, papá, mamá, queremos regalo por el Día del Niño. Y nada, y nosotros las gastábamos como diciendo, no, ya son grandes, no tienen que recibir un regalo. Sin embargo, para hoy algo preparado tenemos. Buen día, Marce, Mariana de San Martín yendo a trabajar. Saludos a mis nietos, Cata y Tiago. Feliz día para todos los peques. Y nos despedimos con este, hola, Marce, querido, yendo a Carupá a jugar al torneo de papis del Manuel Belgrano. Saludos a los muchachos del equipo Parma. Abrazo grande, Dani de Villa Urquiza. Claro, muchos hoy con deporte. Digo yo, el rugby se juega siempre, sí o sí. ¿Se juega el fútbol hoy con las canchas un poco mojadas? ¿Qué pasa? Contame, ¿qué pasa en tu club hoy? ¿Lo citaron a los chicos? ¿A las nenas? ¿Para el femenino? ¿Qué pasa? 1150-050-975. Muchísimas gracias. En un ratito, más notas de voz y también todos tus mensajes escritos a través de nuestro WhatsApp.
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Son las 8 de la mañana, 31 minutos, la temperatura 13 grados 2 décimos. En este Día del Niño pasaba Luciano Pereyra con Yo no quiero olvidarte. ¿Sabes qué? Nos vamos a meter en la información del tránsito a esta hora. En Autopista Buenos Aires-La Plata continúa la reducción de calzada por obras del nuevo cuarto carril sentido a La Plata en la zona de Wilde y de Quilmes. Avenida Juan B. Justo y Oroño, corte parcial sentido San Martín por incidente vial. Avenida Rivadavia y Castro Barros, hay corte parcial también por incidente vial. En Autopista Buenos Aires-La Plata, visibilidad reducida por bancos de niebla entre las zonas de Hudson y La Plata. Autopista Riccieri, Jorge Newbery, Ezeiza Cañuelas, tránsito y visibilidad normal en ambos sentidos, calzada húmeda por llovizna. Atención con los servicios, en la línea D, la estación Tribunales, y en la línea E, la estación Urquiza, cerradas por obras de renovación integral. Atención usuarios del ferrocarril San Martín, este fin de semana hay obras, sí, este domingo y el lunes feriado, o sea mañana, entre las 7:30 y las 4 de la tarde, los servicios van a estar limitados entre Villa del Parque Caseros a Pilar Cabred por obras en la Paternal. Las demás líneas de ferrocarriles y subtes funcionando con cronograma de fin de semana, cronograma de domingo. Miren que en instantes ya nos estamos metiendo en nuestro WhatsApp, el 1150050975. Vamos con todo lo que nos escribís, con todo lo que nos contás y también con tu nota de voz. Así que ahí te estamos esperando. Yo me pregunto, ¿hay alguien ahí del otro lado? 1150050975. Seguimos con más canciones. Son las 8 de la mañana, 33 minutos. Junto a Marcos Grilli en los controles y quien te habla, Marcelo Foss, aquí estamos disfrutando de esta mañana de domingo. Una mañana de domingo re humedosa en la ciudad de Buenos Aires, pero súper pesada, pero igual le ponemos excelentes canciones, como esta de Paulina.

0: 8 de la mañana, 43 minutos, temperatura 12.9, sonando Zomba y Four con Apuro Dolor. Nos metemos en el WhatsApp, nos metemos en el 1150050975. Le saludamos a Ceci Ramos, que en este domingo ya nos ha enviado la frase inspiradora para hoy. Así que alrededor de las 11, ahí vamos a estar compartiéndola con vos, que sos oyente de Vale 97.5. Gracias, Ceci, que se tomó el fin de semana largo para ella. No hay trabajo en este fin de semana para descansar un poquito. Te mando un beso gigante, Ceci. Gracias siempre por estar ahí. Nos metemos en el WhatsApp. Dice Radio Vale, soy Ángel de Mansilla, en la provincia de Formosa. Siempre los escucho. Estoy con mi amor Ramonita. Que tengan un buen domingo para vos también, Ángel. Y besos para Ramonita. Tenemos también notas de voz. Te decimos muy, pero muy buenos días.
1: Hola, Marce, buen día. Sí, estoy yo, Lita, de Villa Maipú. Siempre Lita, te escucho. Te quiero mucho. Que tengas muy feliz día del niño. En el fondo, pero somos obvio, niños, tal vez.
0: En el fondo.
1: Te mando un beso. Pásame Arjona.
0: Yo pedí regalo,
1: besito,
0: por las dudas.
1: Feliz domingo.
0: Oh, no, Lita, pedí regalo. Por ahí, no sé, un chocolatito, una botella de whisky añejado, 26 años. ¿Quién dice, no? Hola, Marce, soy Héctor el Barrendero. Te mando un abrazo, hace mucho que te escucho. Vamos, genio. Todos los fines de semana estoy con vos. Héctor, un beso muy, pero muy grande. Tenemos por ahí, Marcos Grilli, otra nota de voz. ¿Estás en condiciones de dar un nuevo play? Hola, muy, muy, pero muy. Hay que esperarlo al oyente.
2: Hola, Marce.
0: Ahí está.
2: Buen día. Acá estamos, la familia Roca, nos estamos yendo de vacaciones una semanita y queríamos saludarlos y decirle feliz día del niño a todos los niños y los no tanto.
0: Obvio.
2: Feliz día del niño a todos los niños del mundo. Besos grandes.
0: A la familia Roca, un beso muy, pero muy grande. Que tengan unas felices vacaciones. Y me encantó el mensaje. Muy feliz día del niño a todos los niños del mundo. Y el fuá que tiró ahí sobre el final. Dice por acá, hola Marce, buenos días. Yo estoy lavando ropa, tomando mate y escuchando Vale. Saludos, Silvia de San Justo. Silvita, qué lindo. Te mandamos un beso grande. Marce y Marcos, buen día. Acá estoy como todos los fines de semana, aún en la cama, con un poquito de dolor de garganta, pero siempre acompañada por ustedes. Dice Esther de Caballito. Son los mensajes que siguen llegando en este domingo a través del 1150050975. En un ratito vamos por más notas de voz y vamos por más mensajes escritos. Así que no dejes de mandar. Vos manda en este domingo que nosotros acá estamos, para leerte y para escucharte. Vamos a seguir ahora con Sebastián Yatra. Llega el colombiano con Disco Rayado.

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0: 8:53. Estás escuchando Vale 97.5. Estás escuchando Axel con Celebra la Vida. Por acá dice buen día. Ya en mi comercio atendiendo, siempre me acompañan Marina.
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0: Son las 9 de la mañana, 2 minutos, sonando Maná. Y atención, porque la banda mexicana se presenta por primera vez en el estadio de River. 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Pasaban entonces los mexicanos con No ha parado de llover.
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0: 9 de la mañana, 3 minutos. 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
0: Y en esta hora se viene la previa del horóscopo, donde te vamos a contar los números de la suerte signo por signo. Suena Arjona, suena Paralita y Minuto.

Son las 9 de la mañana, 13 minutos en este domingo. Estás en Vale 97.5 escuchando La Oreja de Van Gogh con El Último Vals. Atención porque nos metemos en la previa del horóscopo. Subí el volumen de la radio porque vamos a contarte los números de la suerte signo por signo a partir de este momento. Arrancamos con Aries. ¿Cuáles son los números de la suerte para Aries en este domingo 16 de agosto de 2026? Los numeritos son el 6, el 15 y el 24. El 24, el 15 y el 6, los números de la suerte para Aries. Pasamos a Tauro. ¿Qué pasa, Taurina? ¿Qué pasa, Taurino? ¿Querés conocer

suerte numérica para hoy. Los números son el 7, el 16 y el 25. El 25, el 16 y el 7, los números para Tauro. Seguimos con Géminis. Atención, números de la suerte para vos, geminiana, geminiano. Estás prendido al aire de Vale 97.5. Tus números son el 8, el 17 y el 26. 26, 17 y 8, los números de Géminis. Y cerramos esta primera parte con Cáncer. ¿Cuáles son tus números, canceriano, canceriana? Son el 9, el 18 y el 27. 27, 18 y 9, los números para Cáncer. En instantes nada más, ya nos metemos en la segunda parte para que conozcas tu suerte numérica en esto que se llama la previa del horóscopo. Vamos ahora con Alejandro Sanz, a las 9 y cuarto de la mañana, con una temperatura de 12.9. Suena Ale Sanz, Manuel Turizo, ¿cómo se

0: una de las canciones que más me gusta de Marcela Morelo y esta nueva versión junto a Abel Pintos, que me encanta. La canción se llama Manantial y la estás escuchando aquí en Vale 97.5 a las 9.20 minutos. Cuando saben qué, nos vamos a meter en la segunda parte de la previa del horóscopo. Sí, arrancamos esta segunda parte con Leo. ¿Cuáles son tus números de la suerte, leonino, leonina? 1, 10 y 19. 19, 10 y 1 son los números de la suerte para este domingo si sos de Leo. Pasamos a Virgo. Atención, virginiana, virginiano. ¿Qué pasa para hoy? Números de la suerte: 2, 11 y 20. 20, 11 y 2, los números de la suerte para Virgo. Pasamos a Libra. A ver, libriana, libriano, subime el volumen de la radio. No te los podés perder. Tus números de la suerte son el 3, el 12 y el 21. 21, 12 y 3, números de la suerte para Libra. Y cerramos esta segunda parte con Escorpio. A ver, escorpiana, ¿qué pasa hoy, escorpiano? Tus números son el 4, el 13 y el 22. 22, 13 y 4, los números para Escorpio. En un ratito tenemos la tercera y última parte para que te enteres cuál es tu suerte numérica en la previa del horóscopo.
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9 de la mañana, 29 minutos, sonando Thalía con Gracias a Dios. Gracias a Dios que estamos acá disfrutando de la mejor música. Gracias a Dios que estamos tomando unos ricos mates. Gracias a Dios que estamos para meterle con todo este domingo, con una sonrisa, para festejar el Día de las Infancias, con nuestros niños, con nuestras niñas. Así que a meterle con todo. Thalía, gracias a Dios. Y nos metemos en la tercera y última parte de la previa del horóscopo. Atención, si estás escaso de dinero, anótate los números de la suerte. En esta tercera parte arrancamos con Sagitario. Los números son el 5, el 14 y el 23. Para vos, sagitariana, sagitariano, 23, 14 y 5 son tus números. Vamos con Capricornio. A ver las cabras, ¿qué pasa? Los números son el 6, el 15 y el 24. 24, 15 y 6, los números de Capricornio. Pasamos ahora a Acuario, la suerte numérica de Acuario, 7, 16 y 25. 25, 16 y 7, los números de Acuario. Y finalizamos esta previa del horóscopo con Piscis. Los numeritos para vos, pisciana, pisciano, que estás ahí en este domingo escuchando la radio, son el 8, el 17 y el 26. El 26, el 17 y el 8 son los números para Piscis. Así finalizamos la previa del horóscopo y no te olvides que a partir de las 10 arrancamos con el horóscopo full, el horóscopo completo, signo por signo, para que sepas qué te deparan las estrellas, el firmamento, el universo, el cosmos, en un domingo como el de hoy, 16 de agosto del 2026. Seguimos avanzando en un rato. WhatsApp 115-0050-975. Grabate una nota de voz, escribinos, que en un ratito te metes en el aire de la radio. Vamos ahora con CNC. Suenan ellos con Amor Narcótico.

9 de la mañana, 38 minutos, sonando Luis Miguel. ¿Cómo es posible que a mi lado? Temperatura 13.7 y nos metemos en la información del tránsito. Atención, autopista Buenos Aires-La Plata. Continúa la reducción de calzada por obras del nuevo cuarto carril, sentido a La Plata, en las zonas de Wilde y Quilmes. También en la autopista Buenos Aires-La Plata, la visibilidad está reducida por bancos de niebla entre las zonas de Hudson y La Plata. Atención con autopista del oeste por trabajos de grúas. Kilómetro 39, sentido a Capital, altura Moreno, reducción de banquina derecha, circular con precaución. Nos metemos en Capital Federal, avenida San Martín y Rivas. Hay corte parcial, sentido a Capital por incidente vial. Maipú, entre Santa Fe y Arenales, corte total por evento. Hipólito Yrigoyen, entre Chacabuco y Perú, corte total por obra. Gualeguaychú, entre Nueva York y Salvador María del Carril, corte total por filmación. Con respecto a los servicios, línea de Estación Tribunales, línea E, Estación Urquiza, ambas estaciones cerradas por obras de renovación integral. Atención, usuarios del San Martín. Este fin de semana hay obras, este domingo y mañana, lunes feriado, entre las 7:30 de la mañana y las 4 de la tarde, los servicios van a estar limitados entre Villa del Parque Caseros y Pilar Cabred, por obras en la zona de La Paternal. Las demás líneas de ferrocarriles y subtes funcionando con cronograma de domingo, cronograma de fin de semana largo. En un ratito nada más, mensajes a través del WhatsApp. Te estamos esperando en el 115-0050-975. Vamos ahora con Río Roma y Carlos Rivera. Esta es la música que te acompaña en el domingo. La música que te pone pilas. La música que te hace soñar. Río Roma, Carlos Rivera. Sabes lo que pasa.

0: Chayanne en el aire de Vale 97.5 a las 9.50 minutos con Humanos a Marte. Y nos metemos en el WhatsApp, nos metemos en el 11.50.0.50.97.5. Dice por acá Paula: Oli, buen día. ¿Cómo van, chicos? Por acá trabajando. Nosotros también, Paulita. Te mandamos un beso muy, pero muy grande. Y a meterle con todo en este domingo, los que están trabajando, a meterle con mucha buena onda, mucha buena vibra. Me imagino alguna dormida, alguno dormido también, porque ayer ponele un cumpleaños. Te acostaste tipo 1, 2 de la mañana, tuviste una fiesta, pero no quería faltar al otro día al trabajo. Bueno, te acompañamos a vos con lindas canciones para mantenerte despierta, despierto. ¿A quién tenemos por ahí en las notas de voz? Hola, buen día.
1: Hola, Marce, buen domingo. Acá firme, escuchando la Vale como todos los domingos, son mi mejor compañía. Te cuento que por acá, por mi centro con mi querido, también llueve. Así que día de fiaca, adelantando algo en la cocina, saliendo una tarta de zapallito, haciendo algo para el mate. Bueno, siempre disfrutando de su buena música. Les mando un beso, que tengan un bendecido domingo. Lore.
0: Lore, te mandamos un beso muy, pero muy grande, y también a todos los que nos escuchan en Santo Tomé. Hola, soy Emma de Chaco, de Sáenz Peña. Quiero mandar un saludo a mi novia Magalí, que la amo mucho. ¡Qué lindo! Bueno, beso grande para los dos. Hola, buen día. Quería desearles un muy feliz día del niño, en especial a mis dos princesas, Gala y Zoe, que las amo. Y cerramos con este mensaje. Marce, ¿cómo estás? Preparando para festejar el día del niño, Jime y Ariel de Suipacha. Están riquísimas, dice la rosquillas, ya me comí un montón, pero mirá las rosquillas que preparó. Unas están bañadas con chocolate negro y tienen granas arriba, y otras con chocolate blanco y también granas de colores. Guardame una, por favor. Son los mensajes que llegan a través de nuestro WhatsApp, el 11.50.0.50.97.5.
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0: Empezamos una nueva hora juntos. 10 de la mañana, un minuto, la temperatura 13 grados, 7 décimos. No te tenés que mover de ahí porque se viene el horóscopo full en esta hora. Así que dale, quédate con nosotros en este domingo, acá en Vale.
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la mañana, 11 minutos, temperatura 13.7. Pasaba la oreja de Van Gogh con Muñeca de Trapo. Y saben que nos vamos a meter en la primera parte del horóscopo. Así que a subir el volumen de Vale 97.5. Si nos estás escuchando por YouTube en la pantalla de tu televisor, dale. Agarra el control remoto, subí el volumen. Arrancamos con Aries. Marte continuará siendo el planeta más destacado e influyente para vos. Esto te va a impulsar a una mayor actividad, especialmente física, y también te dará un brillo especial frente a quienes te rodean. Será un día favorable y muy agradable si tenés que viajar, aunque deberás cuidar tu carácter y evitar reaccionar impulsivamente. De Aries pasamos a Tauro. Los astros te van a regalar un último día de la semana muy armónico, favorable y feliz. Vas a encontrarte con situaciones agradables y momentos para disfrutar. Será una jornada ideal para compartir en familia, aunque la suerte también te acompañará si decidís hacer algo diferente de lo habitual. De Tauro pasamos a Géminis. La semana va a terminar con un día que, si bien no será malo, puede estar marcado por cierta inestabilidad emocional, incluso sin que haya motivos concretos. Algo dentro tuyo te indica que se aproxima un cambio importante. Estás por entrar en una etapa de descanso y vacaciones que puede ser muy feliz, aunque también te genere cierta incertidumbre. Y de Géminis pasamos a Cáncer. Atención, canceriano, canceriana. La llegada del periodo de vacaciones va a ser especialmente positiva para vos. Che, todos se van de vacaciones. Venís de varias semanas con muchos altibajos emocionales, aunque exteriormente las cosas hayan marchado bastante bien. Ahora vas a tener la posibilidad de descansar, recuperar energías y prepararte para una nueva etapa en la que vas a consolidar todo lo conseguido durante los últimos meses. Así pasaba entonces la primera parte del horóscopo. Pasaba Aries, Tauro, Géminis y Cáncer. Quédate porque en minutos nada más nos metemos en la segunda parte para que sepas qué te deparan los planetas en un día como el de hoy. Seguimos, 10 de la mañana, 14 minutos, mientras el WhatsApp sigue totalmente habilitado, siempre despierto, siempre esperándote, el 11 50 0 50 97 5. Suena Diego Torres, suena con Mejor que ayer.

0: Son las 10 de la mañana, 20 minutos, sonando Jess y Joy con La de la Mala Suerte. Nos metemos en la segunda parte del horóscopo. En este domingo arrancamos con Leo, con el Sol y Júpiter actuando juntos y favoreciendo especialmente a Leo. No hay dudas de que sos uno de los signos más afortunados del momento. En este domingo las perspectivas son excelentes. No solo te esperan muchas alegrías, sino también la posibilidad de hacer realidad alguna de esas ilusiones personales que hace tiempo llevas en el corazón. Mirá qué bien perfilado, qué bien aspectado que está Leo en este domingo. Vamos ahora con Virgo. Después de unos días en los que todo estuvo más positivo e incluso feliz para vos, este fin de semana y especialmente durante esta jornada pueden volver algunos problemas y preocupaciones. Probablemente estén relacionados con cuestiones familiares o personales que, objetivamente, no tengan tanta importancia, pero que vos vas a vivir con mucha intensidad. De Virgo pasamos a Libra. Hoy la relación con tu pareja o con esa persona que más querés podría generar algunos inconvenientes inesperados. Existe riesgo de desencuentros o de situaciones que alteren tus planes justo cuando esperabas que todo marchara sin problemas. De todos modos, no será algo para dramatizar. Al final, todo quedará en una tormenta pasajera que va a desaparecer rápidamente. Y de Libra pasamos a Escorpio. Así finalizamos esta segunda parte. Hoy te espera una jornada bastante feliz, escorpiana. En parte porque las cosas van a desarrollarse de acuerdo con tus deseos, pero también porque vas a estar dominada por una sensación de alegría y optimismo. Vas a sentir que tu vida está a punto de cambiar para mejor. Es un momento ideal para disfrutar plenamente de tus vacaciones. Además, será un día especialmente favorable para el amor. Así pasaba entonces la segunda parte. Pasaba Escorpio, Libra, Virgo y Leo. Quédate porque todavía nos queda la tercera parte del horóscopo para que sepas qué te depara las estrellas en un domingo como el de hoy.
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0: de la mañana, 30 minutos sonando Rake, inolvidable. Y Rake vuelve a la Argentina el año que viene, vuelve en 2027. Después de más de dos décadas conquistando corazones en toda Latinoamérica, la banda mexicana regresa al suelo argentino con noches únicas, llenas de emociones, sus grandes éxitos y las sorpresas que caracterizan cada una de sus presentaciones en vivo. Anda agendando 14 de febrero, Movistar Arena Buenos Aires. 16 de febrero, Arena Maipú Mendoza. 18 de febrero, Quality Arena en Córdoba. Rake vuelve a la Argentina en el 2027. Nos vamos a meter ahora en la tercera y última parte del horóscopo. Arrancamos con Sagitario. Dice, los planetas más favorables estarán formando excelentes configuraciones con Sagitario, por lo que este será un momento ideal para comenzar los días de descanso. Se presentan días muy felices para vos y sobre todo tendrás la posibilidad de alcanzar plenamente el objetivo de este descanso, relajarte, recuperar energías y olvidarte de los problemas durante unas semanas. Vamos ahora con Capricornio. Dice, te va a resultar difícil dejar de pensar en algunos proyectos importantes que tenés en mente para los próximos meses. Son esos proyectos que te dan vueltas en la cabeza y no te dejan tranquilo en esta jornada, capricorniano. Están relacionados con el trabajo, los negocios y otros asuntos materiales. Algo dentro tuyo te dice que estás frente a una gran oportunidad y no estás dispuesto a dejarla pasar. Vamos ahora con Acuario. Este será uno de los signos más felices durante esta jornada, aunque quizá no exista una razón concreta para explicar este estado de ánimo. Tus emociones no siempre se manejan con lógica y en este momento los planetas más importantes estarán formando configuraciones muy favorables con Acuario. Será un día especialmente positivo para el amor, los encuentros y los placeres. Y cerramos el horóscopo de hoy con Piscis. Tu gran corazón muchas veces te lleva a dar más de lo que recibís y en algunas ocasiones mucho más. Hoy podrías llevarte un desengaño doloroso con una persona a la que querés o valorás mucho. Allí donde vos pones afecto, generosidad y buenas intenciones, podrías descubrir que del otro lado hay intereses que pesan mucho más. Así que así finalizamos el horóscopo de hoy. A ver si tenemos, estoy chequeando la casilla de mails, a ver cuántos cupos vamos a tener hoy. Acá me está llegando el mail, lo estoy abriendo. Hoy tenemos 9 cupos para aquellos o aquellas que se han perdido su signo del horóscopo. Ayer tuvimos 30, hoy solamente 9. ¿Qué tenés que hacer para pedir tu signo? Si es que te lo perdiste porque justo tocaron bocina, porque justo entró alguien al local, justo te fuiste a comprar el carbón para el asado, justo saludaste a tus hijos e hijas por el Día del Niño. Bueno, tenés que mandar un mensaje escrito solamente, escrito, a través del 115-0050-975. Me decís tu nombre, qué signo fue el que te faltó, el que no escuchaste, y me contás el motivo por el cual no lo pudiste disfrutar, ¿dale? Nosotros, en base a tu mensaje, elaboramos el ranking de excusas que nos gusta tanto. Dale, en un ratito ya lo vas a estar escuchando. Todo en el 115-0050-975. ¿Seguimos con Maná en esta mañana? Yo mientras voy a empezar a leer mensajes. Los mexicanos, a las 10:33 minutos, suena Maná, suenan con Lluvia al Corazón.
1: Porque

Estamos escuchando a Ricardo Montaner en la mañana del domingo de Vale 97.5 con Yo Puedo Hacer. 10 de la mañana, 44 minutos y nos vamos a meter en nuestro ranking de excusas porque vos te perdiste tu signo del zodíaco. Nosotros tenemos un ranking de excusas, así que arrancamos. Hola Marce, dice este mensaje, soy de Virgo y no lo escuché porque justo, mirá, justo un domingo a las 10 de la mañana, justo le tocaron el timbre. Posibilidad. En mi casa hace 1000 años que no tocan el timbre. Ah, pará, me acordé, no tengo timbre. Hola Marce, buen día. Justo subí al colectivo. ¿Sabés qué? Y no escuché Scorpio, por favor. Intuyo que te fuiste de tu casa y no tenías un auricular, nada, ¿no? Para escuchar, justo. Porfi, pasame Sagitario y los números de la suerte. Estaba con gente. Yo trabajo cuidando a una abuela. Gracias, gracias. Y le echó la culpa a la abuela. Esa abuelita tan linda que le mandamos un beso gigante. Leo también nos manda un mensaje. El chingüengüencha dice, no escuché mi horóscopo. Justo me entró una llamada. Contame quién llama por teléfono últimamente. Marcos Grilli, ¿cuándo fue su última llamada por teléfono? En el 2024, ya todo por WhatsApp. Todo WhatsApp. Bueno, dice por acá, hola Radio Vale, soy Fabiana. Buenos días, ¿cómo están, gente linda? Me perdí escuchar el signo de Virgo. Estaba secándome el pelo con el secador, mucho ruido. Gracias por todo. Casa, mis nenas y mi esposa tienen un secador de cabello que tan ruidoso, parece la turbina de un avión multiplicada por 1000, terrible. Hola, no pude escuchar mi horóscopo, soy de Libra. Justo me empezó a hablar mi marido, tengo una bronca. ¿Viste cuando te dan esas ganas de decirle callate, callate, callate? Pobre los maridos. Seguro estaba tratando de decirle, che, organizamos el asadito para hoy al mediodía y le damos la sorpresa a nuestros hijos, hijas, por el Día del Niño. Hola, Marce. Mira, le echa la culpa al hijo este mensaje. Marce, vino mi hijo de visita y no pude escuchar mi horóscopo de Cáncer. Ay, ay, ay. Después, viste, cuando no te vaya a visitar, no viene nunca, no viene nunca. Buen día, Vale, soy Graciela de Sarandí. ¿Me pasás Acuario? No pude escucharlo. Justo estaba bañando a mi bebé gaturro. Intuyo que mi bebé gaturro es un felino, ¿no? Tiene un felino y lo estaba bañando. ¿Se bañan los gatos? ¿Usted tiene gato, Marcos Grilli? No. Digo, ¿no? Pregunto, porque no tengo un felino en este momento y cuando tuve nunca lo bañé, pero ¿se bañan los gatos? Dice, me puse a hacer Tai Chi y me acordé cuando estaba Sagitario. Soy Dolores, mi signo es Leo. Los escucho siempre, gracias por acompañarme. Le echa la culpa al Tai Chi. ¿Qué culpa tiene el Tai Chi en todo esto? Dice este, es el último ya. Escuchá la excusa esta. Esta es terrible. Esta es de no creer, chicos. Hola, soy Vane de Paraná. Me perdí, Tauro, porque ando en la calle con el auto y justo que lo iban a leer, se me paró el auto. ¿El motivo? Se me desconectó el borne de la batería y se apagó todo con la radio incluida. ¿Cuántas posibilidades que se te afloje el borne de la batería justo cuando sale el signo de tu horóscopo? Bueno, hoy pasaba el ranking de excusas. ¿Saben qué? Ahora me voy a poner a trabajar y les voy a mandar el signo que ustedes pedían, ¿eh? Así que me voy a poner nada. Pero si siempre trabajo, siempre me pongo las pilas. Así que todos aquellos que mandaron un mensaje, son 9 cupos. Voy a mandar 9, siempre me pasa un poquito más. Así que en instantes vas a estar recibiendo el signo del zodíaco que te perdiste en este domingo. Vamos a seguir avanzando con más canciones. Son las 10 de la mañana, 48 minutos. María Becerra y Chencho Corleone, pongamos una canción más.
más. Marquitos Grilli, la canción se llama Piscina. Así nos tiramos de cabeza en la buena música de este domingo. Y después llegarán los comerciales. Y después tenemos las efemérides para recordar hechos, conmemoraciones, celebraciones en un día como hoy. Vamos a repasar los partidos, los resultados de ayer también, las polémicas, todo lo que pasó. María Becerra, Chencho Corleone, Piscina en el domingo.

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2: Señoras, señores oyentes de Radio 1, muy buenos días, feliz día del niño para todos, con un domingo con algo de solcito, con nubes también, vamos al Víctor García. Tenemos un gran derrotero periodístico por delante porque tendremos todo el fútbol local en horas de la tarde y también River Argentinos. Gran cobertura de Radio 1, la radio que no te abandona. Pablo, ¿cómo estás? Bienvenido al Víctor García. Arranca el espectáculo.
3: ¿Cómo estás, Francisco? Muy buenos días para vos, para toda la audiencia de Radio 1. Feliz Día del Niño, primero para todos. Acá estamos para vivir, para disfrutar la quinta fecha de categorías tradicionales, como siempre, aquí de la Torre de Transmisiones, cuando ya están los autos en pre-grilla, para la 850 Grupo 1, para que se ponga en marcha el espectáculo, que va a comenzar en estos momentos, como decíamos, en un día con algo de nubosidad en nuestro departamento, pero para disfrutar de estas categorías tradicionales. Buen marco de público, el que va llegando el autódromo Víctor García, General Alvear, es una ciudad fierrera, ¿no? Y este circuito también propone, por supuesto, que se pueda disfrutar de todo lo que tiene que ver con el automovilismo. Serie 1, que ya está en pregrilla, van a largar, se va a poner en marcha con Luca Fosco, que va a largar en el primer cajón junto con Matías Sandino, con Pablo Ábalos en la segunda línea y Omar Comiso, Agustín Puntueriero con el tercer cajón, irá el alberense Andrés Juárez, máquina número 11, es el auto violeta, para los que están en el circuito, que lo puedan identificar, Juan y Bilbao, Miguel Faila, Renzo Arnelo, Emiliano Moyano, otro de los hombres de Alvear con el 35, hay dos alvearenses, amigos, se va a poner en marcha con dos alvearenses en pista, va a largar la 850, la y se quedó Falla, y largó muy bien Andrés Juárez, y largó muy bien Emiliano Moyano, hay dos alvearenses en vista, en marcha mis amigos, en marcha la quinta fecha cuando restan 3 minutos para llegar a las 11 de la mañana en todo el país, ya se puso en marcha la quinta fecha, categorías tradicionales, y ahí va Emiliano Moyano y Andrés Juárez, se quedó Falla en el fondo, con un buen marco de público, insisto, para vivir, para sentir, para disfrutar aquí en Radio 1 con este excelente calidad en sonido. La quinta fecha de categorías tradicionales. Ahí vienen todos juntos en la recta opuesta. Y ahí viene Andrés Juárez, viene Emiliano Moyano también largando. Ahí vienen los Gordini y el Fiat 600 para cumplir el primer giro de carrera también. El primer giro y reconocimiento también de esta quinta fecha de categorías tradicionales. La bandera argentina que ya se bajó y ordenamos el clasificador. Primer giro. Ahí está. Ahí está primero Ábalos. Segundo, Andrés Juárez. En el medio va Emiliano Moyano y va Andrés Juárez por la punta. Andrés Juárez por afuera. Después el primer giro. Primero. Juárez. Acá estoy. Uruguay. ¡Ay, soy de Alvear en la curva del río! ¡Ay, va el alvearense! Con Emiliano Boyano veo que se queda un Gordini también. Bajo el rendimiento de la curva del río, mis amigos. Para cumplir el segundo giro de carrera. Y ahí viene también Carlos Ir en mitad de competencia. Se puso de costado un Gordini. Se puso de costado un Gordini. Casi que se tocan en la zona trabada de los mixtos. Ahí lo veo Emiliano Boyano también al fondo. Y ahí viene primero Andrés Juárez, el hombre de General Alvear, mis amigos. Para cumplir el segundo giro de carrera. Ahí viene el Fiat 600 para que la gente sepa. Es el Fiat 600 de color violeta. Ahí va Andrés Juárez. Máquina número 11. Primero el alvearense. Segundo Ábalos. Tercero viaja el número 6 de Juan y Bilbao. Cuarto Emiliano Moyano. Cuarto Emiliano Moyano. Hay problemas con el auto de Matías Andino, que ya quedó en la penúltima posición. Pero me voy arriba en la carrera. Me voy arriba en la carrera porque cuarto viene Emiliano Moyano. Porque primero viene Andrés Juárez. También en el fondo la máquina número 17 de Miguel Faila. Y ahí viene Andrés Juárez. La zona traba los mixtos recta puesta. Detrás lo persigue el segundo Pablo Ábalos. Ahí está cuando vas a cumplir el tercer giro de carrera. Cuarto está Emi, Cuarto está Emi. Es un color medio rosa el auto de Emi. Tiene el 35, para que identifiquen en el circuito a los alvearenses. Primero Andrés. Ahí está Andrés Juárez, el alvearense. Segundo Ábalos, el Fiat 600 blanco. Tercero el Gordini rojo. Máquina número 6 entonces de Bilbao. Y ahí viene el color rosa, el Fiat 600. Con el techo negro, Le doy los colores porque la gente tiene que saber dónde vienen los alvearenses. Cuarto Emiliano Boyano. En la mitad de la competencia viene el Fiat 600 gris. Se recuperó Matías Andino, el Fiat 600 azul, que viene aquí pasando en la torre. Último el 22 de Agustín Punturiero. En esta la quinta fecha de las categorías tradicionales. Se va a venir el cuarto giro de carrera. Y ahí viene Andrés Juárez primero. Le ha sacado un buen espejo de ventaja al segundo, que es Pablo Ábalos. Y Emiliano Moyano, que lo sale a buscar el tercero, al Gordini, que es Juan Bilbao. Así está la competencia, mis amigos. Así está la 850 grupo 1. Primera serie, son dos. Ya les cuento la segunda en un rato. Ahí está Andrés Juárez. Andrés Juárez que sigue liderando. El piloto de General Alvear. Segundo Ábalos. Tercero el Gordini. El Gordini de Bilbao. Cuarto Emiliano Boyano. Quinto Marco Miso. Sexto viene el Fiat 600 blanco. Vivos negros. Lo vi que el número 77 de Renzo Agnello. Detrás de él viene con problemas el Gordini negro, que recién hizo un trompo. Viene con problemas Luca Fosco. Se queda un poco el Gordini y el Luca Fosco, mis amigos. Ahí está. Cumplimos un nuevo giro de carrera. Y Andrés Juárez, que quiere quedarse con la competencia. Que quiere quedarse. Después le va a sacar una vuelta Faila, Le va a sacar una vuelta Faila en cualquier momento. El Fiat 600 negro con llantas verdes, que parece que viene primero, pero va último. Con muchos problemas. Emiliano Moyano se mantiene cuarto. Y ahí viene Andrés Juárez. Va a perder una posición Emiliano Moyano. Le va a sacar una vuelta Andrés Juárez. Cuando ya le portaron el cartel indicador de última vuelta, mis amigos. Segundo Ábalos. Tercero y viaja la máquina número 6, Juan Bilbao. Está quinto Emiliano, porque ahora cuarto estaba Marco Miso. Quinto Emiliano Moyano. Quinto Emiliano Moyano ahora, mis amigos. Se va a terminar la primera serie en la 850 de grupo 1. En esta mañana con fútbol. En esta mañana realmente muy linda. En el panorámico, la pista excelente, La pista excelente. La verdad que no se levanta ni tierra. La pista es un espectáculo. Y ahí viene Andrés Juárez en la recta opuesta, mis amigos. Se va a terminar la primera serie de la 850. Che, está nueva la banderita. Mira cómo brilla la bandera cuadra. Esa es nueva, Brilla mucho. Ahí viene Andrés Juárez. Va a ganar Andrés Juárez, mis amigos. Se va a quedar con la primera serie. Ahí viene Juárez. Va a ganar. ¡Ganó! Tercero, cuarto Juan Bilbao, quinto Emiliano Moyano, sexto Renzo Agnello, séptimo está llegando Matías Andino, octavo la máquina.
4: máquina número 12 de Matías Alonso. Noveno, el 8 de Lucas Bosco. Décimo, la máquina número 36 de Farid Gassé. Undécimo, el 22 de Agustín Punturiero. Y en el fondo quedó el 17, amigos, con algunos problemas, algunos 22 en su motor de Miguel Faila. Se ha terminado, Francisco Vincia. Linda bien. Carrera, Francisco. Hermosa la pista, ¿eh?
2: Muy bien,
4: ¿eh? Hermosa la pista, la verdad que felicitaciones para la Municipalidad de General Alvear, para todos los colaboradores que han estado trabajando. La pista hermosa, Francisco. No se la ve rota, no se levanta tierra, está bastante húmeda, por lo menos acá en el cierre de la 850 Grupo 1. Tenemos que decir que la pista hasta el momento está impecable.
2: Y es que tuvieron tiempo, Pablo, porque recordemos que se suspendió el espectáculo hace 15 días,
4: claro,
2: por problemas de lluvia, como hoy, que afortunadamente los hizo presente, ¿no?
4: Exactamente, ¿no? Le hizo bien. Yo creo que pudieron trabajar más tranquilos, ¿eh? Con más tiempo han pasado los regadores mientras está llegando bien aquí Emiliano Moyano, pero nada, está muy linda. Amigos, se ha cerrado, Francisco, la 850 Grupo 1. Ya se viene la Serie 2 en un ratito.
2: Destacamos, Emiliano Moyano no había corrido este año, ¿eh? Para destacar eso. Y además, Andrés Juárez con esta victoria trepa 10 puestos del campeonato. Andrés Juárez solo había corrido este año en San Rafael. Había tenido, sumado 20 puntos de presentismo en San Rafael. Fue segundo en la serie, no pudo largar la final. Es la primera victoria del joven piloto alberense Andrés Juárez. Francisco. Entonces, primera victoria en Alvear en una serie.
4: Y vamos a tener a otro alberense ahora en un ratito, ¿eh? A Lautaro Cabral.
2: Claro.
4: Va a correr en la Serie 2. En la 850, Grupo 1, pero en la Serie 2. Dos alvearenses, tres en total. Dos en la primera serie. Y Lautaro Cabral, que te adelanto, va a lanzar desde el tercer cajón por fuera para la segunda serie que se viene en un ratito de la 850, Grupo 1.
2: Y en el campeonato, entonces, tenemos a Andrés Juárez con 29 puntos en el puesto 32. Ahora, con haber ganado la serie, bueno, se va a meter mucho más arriba, por supuesto. Y después está Lautaro Cabral, que corrió la última fecha en San Carlos. La cuarta fecha la corrió Lautaro Cabral, que va a correr enseguida. 15 puntos de presentismo, sumó un punto en la serie, un punto en la final. Está 39 en el campeonato. Tres alberenses en pista en la serie de Grupo 1, 850 centímetros cúbicos. 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Y ya volvemos al panorámico Alvear. 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
2: Ya vuelvo al autódromo, se viene en la segunda serie, grupo 1, 850 centímetros cúbicos.
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3: Bien amigos, y se va a venir la segunda serie del 850 Grupo 1. Ya hicieron la vuelta de reconocimiento, insisto, se ve muy, pero muy linda la pista, ¿eh? Realmente se ve muy, pero muy linda la pista. Ya están por engrillar, va a largar el primer cajón, Federico Gerassi, por el lado afuera, por adentro, por la cuerda, Sebastián Fusari. Segundo cajón para Marco Segura y Luis Campos. En la tercera línea, va a largar el alberense Lautaro Cabral, justamente con Aligüen Casanove. Van a estar largando allí, justamente en la tercera línea.
2: Puntero Casanove en el campeonato, Pablo, 183 puntos. Fosco tiene 168, Bonino 154, los tres primeros del campeonato.
3: Luego va a largar el quinto cajón Diego Bello, Yamil Gacé. Sexto cajón para Alejandro Aloy, que irá por fuera, por dentro Axel Becerra. Séptima línea para Marcelo Bonino y Laureano Díaz. En el fondo Diego Lopresti con Sofía Bianchetti, Rodolfo Lodolo y Jesús Damián Sáez van a alargar el fondo. Francisco Audiencia, 16 máquinas en la

0: San Carlos, la última.
1: Se va a alargar la segunda serie. Entonces, mis amigos, del 850 Grupo 1, para que lo identifiquen, el Lautaro Cabral tiene el 24. El auto es de color negro, tiene unos vivos blancos y en la puerta también unos destellos naranjas para que la gente también lo pueda ubicar al alvearense. Amigos, cartel indicador de 3, 2 y 1. Va a flamear la bandera argentina, se va a poner en marcha la segunda serie, el 850. Van a largar. Casanoves, en el inicio de la segunda serie de la 850 Grupo 1. Primero Gerasi, se para en una bandosa en la curva del río. Segundo Fusari, cuarto está Campo, tercero Segura. Quinto viene Lautaro Cabral. Ahí viene la zona trabada de los mixtos. Pasó dos por fuera y quedó tercero Lautaro Cabral. Ahí estamos, mis amigos. Ahí viene Marco Segura, primera. Primero Segundo Segura. Segundo Gerasi, primero Segura. Ahí va Lautaro Cabral. Le metió el auto por dentro. Va tercero el alvearense. Tercero Lautaro Cabral. Y vamos a cumplir el primer giro de carrera. Ahí vienen los Vía 600 acelerando a pleno. Escuchá. Ahí va Segura primero. Primero Segura. En la mitad de la competencia viaja Axel Becerra. El fiel de 600 naranja. Se quedó, Se quedó un poco Marco Segura. Se quedó el auto de Segura. Se quedó trabado Segura. Viene en el fondo. El 81. El fiel de 600 negro de Diego. Pero me voy al inicio de la competencia porque primero está la bolita naranja. El Fiat 600 de Federico Gerasi se quedó Segura. Y ahí viene los Fiat 600 acelerando. Y ahí viene Lautaro Cabral. Ahí viene acelerando el piloto de General Alvear, que se mantiene allí en la quinta posición ahora para cumplir el segundo giro de carrera. Pero va a haber auto de seguridad en pista, Va a haber auto de seguridad en pista. Va a haber auto de seguridad en pista. Hubo un toque, mis amigos, ante la curva del río, cuando lideraba y cambiaba, Yamil Gassé se ponía primero en la competencia. Hay bandera amarilla, mis amigos, hay bandera amarilla, quedó cruzado aquí en la recta principal el auto de Gerasi, que venía dominando la carrera. El Fiat 600 naranja hizo un trompo y se cruzó aquí en la recta, pero ya mostraron que hay cartel indicador de auto de seguridad en pista. Saludos, para todos los que están aquí en el autódromo. Aprovecho escuchando la radio. Sí. Anda por ahí mi amigo el Tatón Moyano, el hombre del caniche, Francisco.
0: El caniche toy, el mini toy.
1: El microtoy, le diría yo. Anda por ahí. Bueno, los leemos, Francisco, también el 40-17-46. Allí para que nos cuenten qué parte del circuito están, de dónde nos están siguiendo. Acá hay pocos datos, pero van entrando los WhatsApp de los que van siguiendo la transmisión de Radio 1 y que nos van escuchando en esta mañana. Así que a los que están acá en el circuito, vaya el saludo. Hay auto de seguridad en pista, mis amigos. Ya ordenamos el clasificador. Quinto se mantiene el alvearense, Lautaro Cabral.
0: Y estaba liderando Federico Gerasi, que estaba noveno en el campeonato. La mejor performance en la primera fecha del año en el asfalto de San Martín. Terminó quinto. Estaba liderando Federico Gerasi en el ranking de este año. 45 máquinas, 45 pilotos han sumado puntos. Vendemos, ya vuelvo al panorámico de Alvear esta mañanita de domingo.
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1: ¡Ay, bandera verde, mis amigos! ¡Va a acelerar ya! Mirga Selfie al 600 naranja. Tinto está Lautaro Cabral. Van a acelerar a pleno aquí en la recta principal. Acelerador a fondo. Escucha. Primero Cabral. Segundo Diego Lopresti. Tercero Sebastián Fusari. Cuarto Lautaro Cabral. Quinto. Allí viaja la máquina número 10. Dani Buen Casanova es sexto. Está el número 5, Bonino. Séptimo, la máquina número 51 entonces, de Federico Gerassi, que venía liderando, mis amigos, cuando iba bandera verde para cumplir un nuevo giro de carrera el 850 Grupo 1. Segunda serie esta mañana domingo, con el rugir de motores, quinta fecha de categorías tradicionales con esta excelente calidad en sonido que solo te ofrece Radio 1. En la recta opuesta ahí vienen. Vamos a cumplir un giro, un nuevo giro de competencia. Ya sacaron al vehículo que había quedado cerca de la curva del río. Y ahí viene entonces, acelerando a pleno. Ahí aparece la máquina número 44. Ahí viene Yamil Gassé primero. Primero Gassé. Primero Gassé. Ahí viene Lautaro Cabral también. Se mantiene Cabral ahora cuarto. Viene con algún problema también Alejandro Aloy. Junto con la máquina número 15. En la mitad de la competencia, acelerando a pleno Axel Becerra. Fondo también, el 81 de Diego Bello, que se mantiene en el fondo de la carrera, pero me voy a la cima vuelta porque también lo quiero seguir a los alvearenses. Recién estuvimos con Andrés Juárez y con el Lemi Moyano, ahora con Lautaro Cabral, en la 850 Grupo 1 con 32 máquinas, 16 en la primera serie, 16 en la segunda. Acá estamos con la postal del Cerro Nevado, que ahora lo tapan las nubes con mucha nieve, una postal hermosa que se puede ver aquí en las alturas. Y ahí viene entonces, primero se mantiene Gassé y no cambia nada en el clasificador. Y ahí viene el segundo, el fiel 600 negro. Tercero Fusari, cuarto está el alvearense Cabral. Sexta posición para el 602 de Celeste, de Marcelo Bonino. Vamos al octavo, el 66 de Aloy. En el fondo se quedó Ali Buen Casanoves, que había alargado en el tercer cajón por dentro. Ahora viene retrasado en la competencia. Y ahí estamos saliendo la curva del río. Hoy va Lautaro Cabral, el alvearense. Van a mostrar el cartel indicador de última vuelta. El clasificador, como se lo conté, no se mueve nada. Pero lo viene buscando a los escapes. Ojo que lo viene buscando a los escapes. Ahí viene Yamil Gassé. Le falta espejo a Gassé para poder manejar, porque Lopresti lo tiene a los escapes. Lopresti, amigos. Cartel indicador de última vuelta. Primero Gassé. Segundo Lopresti. Tercero está Fusari. Cuarto viene Lautaro Cabral. Amigos, se va a terminar. Quinto aparece Marcelo Bonino. Sexto Gerassi. Séptima posición por el fiel de 600, máquina número 66 de Alejandro Aloy. Se va a terminar la segunda serie. Va a caer la bandera cuadros en esta mañana domingo, con algo de nubosidad cuando pasan 20 minutos de las 11 de la mañana. Saludando a todos, un Eco Radio 1 para poder escuchar la carrera. Se puso de costado el auto, la máquina número 20 de Diego Lopresti. Hoy vienen por la recta puesta, amigos. Va a caer la bandera cuadros y se va a mantener así. Gassé, Lopresti, Fusari, Cabral, con Bonino que viene quinto. Va a ganar entonces Gassé, va a ganar Yamil, se va a terminar, mis amigos. Cae la bandera cuadro, va a ganar. Ganó Gassé, se quedó con la victoria Gassé entonces. Ha ganado Gassé. Segundo Lopresti. Segundo la máquina número 20 de Lopresti entonces. Ha terminado tercero la máquina número número 64 entonces Fusari. Cuarto el albiarense. El albiarense Lautaro Cabral. Quinto el 5 de Marcelo Bonino. Sexto el 51 de Gerasi. Séptima posición para la máquina número 66 de Alejandro Loy. Octavo terminó el 10, la máquina número 10 de Aligüen Casanoves. Y en la décima posición terminó el 600, el Fiat 600, color gris y rojo de Axel Becerra. Amigos, ha terminado la segunda serie de la 850 Grupo 1 y es la más convocante, Francisco, ¿eh?
2: Sí, señor.
1: Es la más convocante. Ya te voy a decir cuántos autos hay en la monomarca FIA, en el Sport 4 y en el TC tradicional, ¿eh? Y la Fórmula 1100 tampoco tiene una sola serie, Francisco, la 1100, ¿eh? Ya te digo, 3, 4, 5, 6, 7, 8, 9, 10 autos, ¿eh? Para la 1100, donde por supuesto va a largar el alberense Angelito Rubio. Pero el espectáculo más fuerte para los que están en el circuito, digo, más fuerte en cuanto a cantidad de autos, pensando en la final más tarde, va a ser la 850 Grupo 1.
2: Ya te
1: voy a contar. Hay una cosa, para el Grupo 3, Francisco, audiencia, sí. No tiene demasiados autos, no había demasiados autos, por eso no corren. Después, oficialmente, pregunté, ¿no? Ayer por la noche, con uno de los organizadores, hay un cierto resquemor, me parece, también el TC Junior, con algún delegado, por allí es lo que te digo extraoficialmente, sí. Datos que me contaron, bueno, por eso, y pocos autos, el TC Junior no corre, ahí ya tenés dos categorías menos. La limitada 1100, no hay demasiados autos. Las cupecitas, parte de las cupecitas se quedaron en tierra, parte se unieron con el Zonal Cuyano y se fueron al asfalto. Y decís que tenemos a los Sport 4, ¿no?
2: Sí,
1: que
2: sí.
1: Corren también.
2: Ahí
1: si no sería
2: 15, 16 máquinas de alvear para el Sport 4, que va a salvar la ropa porque muchos vuelven, ¿no?
1: Sí.
2: Alvear, ¿eh?
1: Sí, ahora te voy a decir, en Grupo 1, 32 en el 850, y ya te digo el total de los autos y el total por cada una de las categorías.
2: Bueno, es que la malaria, la miseria se hace sentir, ¿no? Este es el tema, muchos pilotos se bajan definitivamente de categorías tradicionales por los costos, ¿no? De arreglar motores, ni hablar si te llevas el auto en un bolso porque lo volcaste. La inscripción nomás, la gente tiene que saber que la inscripción de cada piloto con seguro y demás vale 300.000 pesos. O sea, vos querés correr en Alvear las 6 vueltitas de la serie y las 12 de la final son 300.000 mangos de arrancada de inscripción. Muchos se quejan de los costos, ¿no? De la categoría. En el Zonal más caro todavía porque tenés que comprar más cubiertas y demás. Pero bueno, se hace insostenible, por eso muchos pilotos,
1: Francisco,
2: se han bajado este año del campeonato, ¿no?
1: Bueno, ayúdame a sumar ahí, mientras ya los conté, vale. Mientras vos hablabas. Bueno, 16 en el grupo 1 y 16 en el grupo 850 de grupo 1. Ahí tenemos 32 autos.
2: 32 en la 850,
1: 32.
2: Sí.
1: En la monomarca FIA tenemos 11.
2: Sí.
1: En el Sport 4 tenemos 9 en la serie 1 y 9 en la serie 2, o sea que tenemos 18.
2: Sí.
1: Y después tenemos 7 en el TC tradicional y en la limitada 1100 tenemos 11.
2: Bueno, estos son los que están inscritos entonces, son la cantidad de pilotos inscritos, tenemos 18, 36, 47, tenemos 79 máquinas. 79 máquinas cuando llegamos a tener un parque de 120, 130 habitualmente, ¿no?
1: Sí, y hasta 140 también.
2: Por eso, para ser benévolo, la mitad, casi la mitad, sí, un poco más de la mitad, un 60% del parque habitual, ¿no?
1: Sí, más o menos la mitad, pongámosle, para
2: sí, hacer 79, 80 máquinas, contra 120, 140 que llegamos a tener alguna oportunidad. Bueno, habla por sí solo, la realidad habla por sí solo. Sí. De cómo está el automovilismo también.
1: Y uno por ahí, yo traté de sacar algunos datos ayer y bueno, habla también un poco ahí y sentí acá la charla un poco que dice en los pilotos, algunos en el Sport 4, encima que estamos divididos, nos vamos a ir más. Esto es lo que te contaba, ¿no? Del TC tradicional, que algunos se quedaron en el asfalto, lo del TC Junior, bueno, lo económico y algunas opiniones que por ahí no se ponen en la misma línea,
2: sí.
1: Bueno, también ha hecho que haya menos máquinas.
2: Además,
1: ¿no?
2: Vos fíjate que estamos en la quinta fecha del año, estamos en el mes 8, o sea, no vamos a llegar a las 10 fechas del calendario, imposible, con lo cual este campeonato va a terminar con 8 o 9 fechas en el mejor de los casos, pero está complicado hasta el almanaque, ¿no? Porque estamos en el mes 8 y solo estamos corriendo 5 fechas.
1: Claro.
2: En el año. Vendemos y ya vuelvo con vos, dale.
1: Ya se viene la monomarca FIAD.
2: Vamos.
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1: ¡Se se largó la monomarca Fiat! ¡Con 11 autos! ¡Y largó bien Mesa! ¡Y largó bien Nieto! ¡Pero mejor largó Yáñez! ¡Tiene el tercero en el segundo cajón! ¡Ya se metió primero! ¡Se paran todos, eh! ¡Se hacen un nudo! ¡Buen lanzamiento también! ¡Por el auto de José García en el fondo! ¡Ahí viene Raúl Mandrilli también! ¡Ahí están en la curva del río! ¡Vienen todos juntos! ¡Vienen todos juntos en la monomarca Fiat! ¡La única serie que tiene la monomarca Fiat en la zona trabada de los mixtos! ¡Ahí viene Daniel Nieto también, que largó desde el primer cajón acelerando todo pleno! ¡No se queda nadie! ¡No se queda nadie en una gran domingo de carrera! Y viene Santiago Diamani segundo, Damiani segundo. Ahí está el Fiat totalmente amarillo de Damiani para cumplir el primer giro de la competencia.
2: Damiani puntero del campeonato.
1: 53 minutos ya de primero, segundo de Damiani. Tercero se ubica Mesa. Cuarto, ahí viene Mandrilli. Quinto para Matías Ana. El Fiat naranja en la primera serie. Primera serie única de la monomarca Fiat. Con 11 autos en pista. Y allá está entonces buscando Damiani. En el primer lugar, mis amigos. En la zona trabada de los mixtos, casi que van llegando. Una linda competencia en la monomarca Fiat. Ahí recargo, ahí recargo para la máquina número 96, más 5, le muestran el recargo para más 5 para Daniel Nieto, que había alargado en la primera posición. Está el cartel indicador entonces, más 5, más 5 para adelantamiento entonces para la máquina número 96 de Daniel Nieto.
2: Es el contador de Cospac, Daniel Nieto.
1: El Dani Nieto de Cospac. Hoy viene primero, primero Daniel. Segundo, Diamani. Tercero, Mandrilli. Acá en el fondo viene José García. Sexto está el Dani Nieto ahora, sexto, último, está Daniel Nieto.
2: El contador
1: Daniel Nieto, que quedó último. Nos vamos a la cima de la competencia. Mi amigo Luchito Becerra con todo el sonido. Qué sonido el de Luchito, qué sonido el de Luchito, que lo tenemos tomando mate.
2: Está aprendiendo
1: el Lucho, lleva dos o tres añitos en esto, así que hoy le ha salido bien el Lucho, y todos los días el Luchito Becerra, un crack, que lo tenemos acá tomando unos matecitos, disfrutando de la quinta fecha.
2: Que le saque el papelito al pendrive, dígale.
1: Ahí está, ese fue el Lucho. Ahí están mis amigos monomarca Fiat. Ahí vienen acelerando pleno. Les voy a poner a rugir, escuchen. Ahí viene primero Yáñez, segundo Diamani. Mirá cómo aceleran, escuchen.
2: Está quinto en el campeonato. Quinto en el campeonato Yáñez. Pablo, el primero del campeonato es Santi Damiani.
1: Tercero Mesa. Cuarto Yori, viene con Venteo. Viene con Venteo el contador, Francisco, último,
2: No le dan los números.
1: No le dan los números al contador Daniel Nieto, que viene último en la monobarca Fiat.
2: Subir a Sarzotti.
1: Lo vamos a subir, Le vamos a tener que dar la energía de Cospac, a Daniel Nieto. Y ahí venimos, tercer giro de la competencia. Monomarca Fiat. Insisto, la pista, Francisco. Me gusta la pista, Me gusta. Ahora un poquito más de tierra, obvio. Ya es la segunda categoría, pero la tercera carrera. Está muy buena la pista. Insisto con esto. Felicitamos con el trabajo. Muy buena la pista. Amigos, vamos a cumplir un nuevo giro y vendemos. Ahí está entonces. Primero, Yáñez. Segundo, Damiani. Tercero, Mesa. Cuarto, Mari. Ahí viene en el fondo la máquina número 6 de Matías Ana. Y el 96 con muchos problemas, Daniel Nieto. Amigos. parte el indicador de última vuelta.
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1: Y es cuando restaba una vuelta, cambia el clasificador. Primero Damiani, el FIA totalmente amarillo, con el 3 en los laterales. Segundo Talles, tercero Javier Mesa. Quinto está José García. Sexto Rodríguez. Séptimo se acomoda Raúl Mandrilli. Pero vamos a la cima de la carrera porque Damiani lo tiene. Allí a los escapes. A Lucas Yáñez, que quedó durante toda esta única serie de la monomarca FIA. Ya prepararon la bandera cuadro. Salieron de la curva del río. Están ingresando en la zona trabada de los mixtos con Damiani primero, con Yáñez segundo. Tercero, allí también viene buscando Yari. Se va a terminar, mis amigos. Se va a terminar. Va a llegar con lo justo Mesa, Venteo en el motor FIA de blanco de Mesas. Va a terminar con lo justo. Va a caer la bandera cuadros. Amigos, va a ganar Damiani. FIA, el amarillo va a ganar. Ganó Damiani. Segundo Yáñez. Segundo terminó Yáñez. Segundo Yáñez. Tercero terminó la máquina número 4 de Santiago Llori. Cuarto terminó Mesas. Quinto, el 88 es José García. Sexto, Ezequiel Rodríguez. Séptimo, Raúl Mandrilli. Octavo, para posiciones, allí para el 25 de Nodari. Noveno, el 6 de Matías Ana. Y décimo, el 96 de Daniel Nieto. Faltan ojos, che, pero este es el clasificador oficial. Radio 1 te cuenta la carrera, cómo termina, cómo largan todo. Lo vivís en el aire de Radio 1, mis amigos, con 11 máquinas en pista, en la monomarca Fiat. Damiani se quedó con la bandera cuadros, largó en el tercer cajón en esta única serie y largará en punta más tarde en la final de la monomarca Fiat.
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2: ¿Cómo está el campeonato entonces? En esta la monomarca FIA que tuvo una serie única, solo una serie clasificatoria. Está primero en el campeonato, que ganó la serie, el 3 de Santi Damiani con 203 puntos. Segundo Javier Mesa con 192 puntos. Tercero Santiago Llori con 190. Cuarto Daniel Lodari 148. Quinto Lucas Yáñez 145. Así está el campeonato de la temporada 2026 en la monomarca FIA.
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2: Los mensajitos en el Día del Niño, feliz. Día del Niño para todos. Hubo festejos ayer en distintos puntos de la ciudad del departamento. Feliz Día del Niño para todos. Ojalá que todos puedan tener un regalito en esta mañana nubladita, en Alvear, pero sin lluvia, sin llovizna. Los mensajitos al 40-17-46. Para quienes vienen de afuera es 26-25-40-17-46. En el contacto directo con la radio, 26-25-40-17-46. El Rayo Roldán, Pablo, está en el circuito, está de comisario deportivo, está, no, está de rescate. Hola, amigo, a full con la 1. Estoy trabajando hoy de vehículo de rescate, el Rayo Roldán, no, nuestro amigo metalúrgico en la camioneta de multigráfica.
6: Acá lo estoy viendo.
2: Se escucha terrible, aguante River, el Rayo y Mariela. Hay que ser guapo.
6: Me está levantando el brazo, Francisco.
2: Sí, sí, es gallina.
6: Gallina, Rayo, levanta el brazo. Mirá,
2: es de Boca. Es de Boca, es de Boca. Sí, soy de Boca.
6: Vos sabés que soy de Boca, Rayo.
2: Vos sabés que en el fondo es de Boca. No, nuestro amigo es de Boca.
6: Che, quiero ver a ver, está la gente de nuestros amigos, la familia Cazorla, el del padre. Están allí como siempre en el campeón.
2: Y no está Bruno del Pozo, creo que no,
6: sí,
2: ¿no?
6: Sí, ahí ya te digo.
2: O va a estar Bruno del Pozo.
6: Sí, sí, está Bruno.
2: 15 máquinas de Alvear,
6: Sí, está en la serie 2, Bruno.
2: Bueno, está en la serie 2, Brunito. Vuelve este año.
6: Sí, mucho gazebo, Francisco, mucho gazebo. Buen marco de público.
2: Mucho gazebo, poco asado.
6: Poco asado, poco humo, ¿No sabes lo bonito?
2: No, que está prohibido hacer fuego, Pablo.
6: Eso me parece, debe ser eso. No se puede quemar, ¿viste?
2: Ese es el problema, que está prohibido prender fuego en zona de secano.
6: Claro, debe ser eso. ¿No sabes qué bonito se veía? Francisco ahora lo tapó las nubes, pero ahí yo en las redes, en un adelanto, hice en Radio 1 que ya veníamos con la transmisión. ¿No sabes lo bonito que se veía el Cerro Nevado, con la nieve? Ahora lo tapa un poco las nubes, pero una muy linda postal, la del Cerro Nevado, en General Alvear, mientras los chicos de la Municipalidad de General Alvear, está el camión regador justamente humedeciendo un poco la pista. Vuelvo a insistir en esto, nada y prácticamente nada de tierra, Francisco.
2: Qué lindo.
6: Nada, está muy bien marcada, está muy bien trabajada. Yo creo que la suspensión en aquel 2 de agosto, ¿no? ¿Era la carrera? Sí, el domingo 2, si no me falla la memoria.
2: 5,
6: creo que le hizo bien, porque está magnífica, está muy bien marcada, no hay demasiado bordo, que recién, viste, cuando estaba la reunión de pilotos, bueno, decía Hugo Mari, de FEMA, uno de los organizadores, quien preside además, hablaba de esto, que a usted no le gustan los bordos, bueno, hoy no hay bordo, hay poco bordo, está muy bien marcada la pista, está muy bien compactada, la verdad que hemos visto, hace 2 o 3 carreras atrás vinimos y la pista era terrorífica, que se levantaba tierra, por lo menos hasta el momento no hay tierra, se la ve realmente impecable.
2: Todo agosto.
6: No se ve partes rotas, además, viste que por ahí, acá está en la recta principal, por ahí se sabía romper.
2: Sí.
6: Bueno, nada, es una baldosa, es una cerámica.
2: Ya lo habían destacado los pilotos del sábado pasado cuando probaron, los pilotos de acá, que bueno, en algunos sectores parecía asfalto, muy muy muy firme la tierra. Bueno, claro. Igual hay que ver cuando entren en las cupecitas,
6: claro,
2: y el Sport 4, que
6: claro, van a arar un poco más, va a traccionar un poco más. Bueno, ya se regó, ya se viene la Fórmula 1100, adelanto, Francisco, 11 autos, como ya le conté, y acá nos vamos a quedar de lleno, porque vamos a tener a Lito Rubio, con el número 3 sus laterales, y vamos a tener el 68 a Mauco Barroso, que está en la 1100 y antes estaba en la 850, recuerdan, con el pie 600 naranja. Mauco Barroso antes estaba en la 850, ahora está con el 68 en los laterales en la 1100, así que para los que están acá en el circuito, el 3 en los laterales es Lito Rubio, el 68 será Mauco Barroso. Ya les cuento en un ratito, porque los autos ya se van a venir a la pregrilla.
2: Y enseguida estamos repasando el campeonato, dale.
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2: Bueno, vamos Pablo, se viene la 1100, repasamos el campeonato. Primero Alejandro Urbiz, el hombre de todo Chapa de San Rafael, 180 puntos. El campeón está puntero, 180 puntos para Urbiz. Segundo el 8 de Sebastián Caruso con 168. Tercero el 2 de Agustín Casata con 154. Junto a Matías Morgado, el auto número 5. Y está quinto en el campeonato Lito Rubio, que ganó la primera fecha, pero después se fue cayendo a medida que avanzaba el campeonato. Esperemos que hoy Lito pueda hacer podio. Lito Rubio está en el puesto quinto en el campeonato con 150 puntos. A 30 puntos Alejandro Urbizi. Es fundamental que Lito Rubio gane hoy, Pablo.
6: Exactamente, es fundamental que gane Lito. Bueno, para los que están en el circuito, Francisco, el Fiat 600 Celeste, el 3 en los laterales, el Lito, para que estén atentos cuando están siguiendo. Y Mauco Barroso es un Fiat 600 totalmente verde, con el 68 en los laterales para Mauco Barroso.
2: Está 14 en el campeonato con 39 puntos.
6: Exacto, bueno, ahí están girando. Saludo acá para Francisco, sí. para Freddy Aced, que no lo quería traer.
2: Lechuga.
6: Digo, no, Freddy, voy solo. No, yo voy. Le digo, no, si yo solo estoy tranquilo.
2: No querés llevar lastre.
6: No, le digo, no, Freddy, dejá de joder, ya estás grande para venir al circuito, va a pasar frío. No, que yo voy.
2: No me digas que estás fumando.
6: No está fumando,
2: Va a llover entonces.
6: Así que acá lo tengo el Lechuga Aced al lado mío, de fierro el Freddy.
2: Hoy comen sanguchito de lechuga y tomate entonces.
6: Sí, yo creo que vamos a comer sanguchito hoy en un rato, Está girando la limitada 1100. Bueno, aprovecho, Francisco, para contarte cómo va a largar. Primer cajón, para Federico Catay. Va a largar entonces, para que anoto el color acá, azul y verde, porque anoto los colores para después saber quiénes son los autos.
2: Catay está décimo en el campeonato.
6: Catay primero va a largar, con Agustín Casata en el primer cajón.
2: Casata está en tercero.
6: Segunda línea por fuera, Fernando Fornés, y se sube también esta categoría como la 850, Pablo Ábalos. En la tercera línea, el 5 de Matías Morgado, el Fiat 600 naranja con Angelito Rubio, el Fiat 600 con el 3 en los laterales celeste. Cuarto cajón para el último campeón, Alejandro Urbizi, que lleva el número 1 en sus laterales, el Fiat 600 negro con naranja, y ahí lo va a acompañar Mauco Barroso, el Fiat 600 verde. Luego va a alargar en el fondo David de Ballester con Sebastián Caruso y el Gordini blanco de Juan Oliva va a largar en el fondo. Es el único Gordini, ¿no, Freddy? Sí, el único Gordini. Son todos Fiat 600 y un Gordini, el bien. 35 de Juan Oliva. Esto es, Francisco, la única serie, una sola serie en la Fórmula 1100.
2: Única serie de 1100, largan en el fondo Urbizi, largan en el fondo Morgado, largan en el fondo Lito Rubio. Entre esos tres está ganado de la serie. Me parece que del fondo se saltarán a la cabeza del pelotón. Bueno, va a estar lindo, porque los que están primeros en campeonato largan de mitad de grilla para atrás, así que va a haber espectáculo,
6: Sí, yo creo que sí, A ver si muestran ahí cartel de una vueltita más, porque bueno, queda un poco húmedo, así que tengo tiempo.
2: Ya vuelvo, recordamos, 8.000 pesos la entrada general, única entrada general, 8.000 pesos, niños hasta 10 años no pagan, única entrada, 8.000 pesos para todo el mundo, y no se cobra adicional por vehículo.
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2: Recordamos, ayer en el fútbol local, Pacífico ganó las 18 fechas y jugará la final por el título con el ganador del torneo de los cuatro, que es lo que viene para la semana próxima. Hoy se cierra la última fecha del año. Pacífico goleó 4-0 a Villatuel. Ferro le ganó 3-0 a Colombo, quedó a punto del lobo. todo, igual torneo reducido. Hoy 15:30 estamos con todo el fútbol, ¿eh? Andes Bob en transmisión central de Radio 1. Pero el minuto a minuto para Real del Pare, Correa López y Argentino con Boca, la Argentina, porque se define quién ingresa quinto del torneo de los cuatro y quién va a la promoción. Hasta ahora Argentino va a la promoción, tiene 10 puntos, 12 tiene Correa López, pero hoy se define todo, Pablo.
6: Hoy se define todo, qué lindo, ¿eh? Qué domingo súper deportivo. ¿Qué pasará con River? Che, hay problemas en Fernando Fornés, que tiene que largar en la segunda línea. Ahí levantaron la tapa para revisar el motor. Ya está, ahí está. Están acomodando los autos en esta recta principal. Ahí están entonces.
2: ¿Listo, larga por adentro o por afuera de la cuerda, Pablo?
6: Por adentro, larga el listo, A ver, van a terminar de acomodar a Juan Oliva. ¿Qué va a hacer Juan Oliva? Hay una vuelta más, Francisco. Una vuelta más. Tengo tiempo. ¡Vamos!
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2: Saque los paraguas para mañana, cerca de 10 milímetros de lluvia, que mañana a la mañana y al mediodía tendremos en Alvear.
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2: Vamos, hoy el lanzamiento de la única serie de 1100 con Lito Rubio, único piloto para Alvear, vamos.
6: Sí, señores.
2: Con Tomauco Barroso, perdón, dos pilotos de Alvear.
6: Sí, señores, se quedó. No van a, vamos a ser 10, Francisco. Se quedó en la zona de los mixtos cuando estaban haciendo una vuelta más Juan Oliva, el único Gordini que recién les comentaba.
2: Bueno,
6: son 10 ahora las máquinas. Amigos, son 10, lo sacan la camioneta ahí de asistencia de la organización. Lo sacaron a Juan Oliva, el Gordini blanco, lo están trayendo aquí para la recta principal, pero no va a largar. Aceleran motores, mis amigos. Se va a largar con dos Alvear en la Fórmula 1100, ahora con 10 autos. Una más. ¡Ay, Dios! ¿Por qué? Una más. Bueno, hay más tiempo. Una vuelta más, vamos.
2: Un corte en la quebrada, ya vuelvo. 8.000 pesos la entrada general del Gran Premio Radio 1, Municipalidad de General Alvear en marcha.
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2: Recordamos el fútbol de AFA para hoy. Sarmiento de Junín a las 3 de la tarde va a jugar en Junín contra Huracán. A las 6 de la tarde River Argentino, después de todo el fútbol y el automovilismo, transmitimos River Argentinos, 20-15 Barraca Central con Rosario Central, 20-15 en Santiago del Estero Central, Córdoba con Instituto.
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2: Por la Primera Nacional, gran victoria de Maipú, lo perdía en el Felicero Gambarte, Godoy Cruz le ganaba 1-0, lo dio vuelta sobre la hora, Maipú se llevó un triunfazo de visitante, cortó la racha de 4 victorias de Godoy Cruz, Enzo Pérez se fue insultado, el ex hombre de Godoy Cruz ama a su querido Maipú, se fue en ganador Enzo Pérez, Maipú le ganó de visitante a Godoy Cruz 2-1, ya vuelvo al panorámico.
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2: 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Mauco Barroso, los dos alvearenses.
6: No sé qué pasó porque se bajó Lito, se están bajando todo y se sacó el casco. Se bajó Lito del auto y se ha sacado el casco. Y estaba haciendo señas Federico Catay también para que le limpiaran. Me parece, ¿sabés lo que complicó, Francisco? ¿Sabés lo que complicó? Yo te iba a decir. La regada, ¿viste cuando te dije que estaban regando el circuito?
2: La regada demorada, sí.
6: Que te dije que estaba... Me parece que hubo mucha agua. Me parece que se echó agua de más. Creo que hubo... Que la humedecieron de más a la pista. Y se bajó Lito, está fuera del auto con el casco en la mano. Pero los autos ya están en la recta principal. Ahí se va a subir Lito. Está pisando Lito como haciendo los pasos de Michael Jackson, ¿eh? Sí. Igual el Lito Rubio.
2: Le faltan los zapatos blancos nomás.
6: Le faltan los zapatitos blancos, pero igual. Y ahí abrió su puerta también Urbici. Y también abrió la puerta de su vehículo Agustín Casata. Me parece que hay un poco de... Se humedeció demasiado. Estaba muy linda. Yo casi que no lo hubiese tocado, ¿eh? Sí, para...
2: Bueno.
6: Para esto. Ana ha abierto la puerta de su vehículo. Ahí Lito va a ingresar nuevamente al Fiat 600 y paran los motores.
2: Van a esperar que se oree un poco la tierra, ¿no?
6: Yo creo que hubo... Tal vez un poquito de agua además. Ahí está, bueno, pararon los motores, Francisco. Motores detenidos. Cuando veníamos muy bien, en un ritmo muy, pero muy bien. Una carrera detrás de la otra. Ya tendría que haber terminado, imagínate, con el tiempo sí. que hemos perdido, ya tendría que haber terminado la primera serie de la primera y la única serie de la Fórmula 1100, olvídate.
2: Bueno, habrá que esperar un ratito entonces para que se seque un poquito el panorámico al ver 10 máquinas para la única serie de la 1100. Además, bueno, paran los motores porque empiezan a levantar temperatura. Teniéndolo en marcha ahí detenidos en la grilla, bueno, se complica el tema de temperatura y demás, así que bueno, habrá después cuando enciendan los motores por lo menos otra vuelta de reconocimiento, Pablo, así que esto va para largo, ¿eh?
6: Me parece que sí, vamos
2: vendemos.
6: A ver.
2: Dale, vendemos. Vendo, ya vuelvo, dale.
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2: Recordamos el fútbol de AFA, anoche Boquita rescató un punto en Vicente López, la pasó mal Boca, aunque lo pudo ganar en el final, Boca no logra meterla, es así, Boca llega 10, 12 veces, pero no logra convertir, que lo pongan rápido al 9 a Ener Valencia, a primera hora en Mar del Plata, Aldo Civi y Tigre empataron 0-0, San Lorenzo que venía de perder el clásico con Huracán le ganó de local 1-0 a Unión. Estudiante goleó en el clásico, lo tiene, dijo Gimnasia. Le ganó 4-0. En Córdoba perdió Independiente Rivadavia con equipo alternativo 2-0 frente a Belgrano. En Rosario Newell's se derrotó 2-0 a Riestra. Platense Boca 1-1. Independiente Rivadavia se prepara para el martes recibir a Fluminense de Brasil. Partido de vuelta de Copa Libertadores, octavo de final. En la ida en Brasil empataron 0-0 el martes. Somos todos de Lepra.
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2: Para hoy no hay peligro. Peligro de lluvia, puede caer alguna que otra gotita, como anoche en Ciudad, llovió más en Montecomán, en Ñacuñán, por allí, alguna lluvia medio torrencial, pero acá nada, qué desastre está haciendo en Chile, en Talca y demás, en La Serena, todo inundado, impresionante la lluvia caída del otro lado de la cordillera. El Niño empieza a hacer estragos. Para mañana va a llover en Alvear, ¿eh? Mañana sí, se lo firmo, mire. Entre 8 y 10 milímetros por lo menos a media mañana aparecerá el agua en Alvear hasta el mediodía.
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2: Carrera demorada o largada demorada en el panorámico Alvear. De 10 autos hay dos alvearenses en pista. Lito Rubio y Mauco Barroso. Ya vuelvo al panorámico alvearense.
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2: Vuelve el Gorrita Álvarez, Pablo, el Sport 4, 70 años, impresionante lo de Gorrita, vuelve el múltiple campeón.
6: Justo te iba a decir eso cuando te llamé recién por interno para destacar esto, sí. Que en el Sport 4 va a estar el Gorrita Horacio Álvarez, 70 pirulitos, después de una ausencia.
2: Está hecho un pibe.
6: Está hecho un pibe el Gorrita, va a estar corriendo. Mirá, vamos a estar repasando.
2: ¿Se mientras... ¿De rosa el pelo?
6: De rosa, de tubo, lo tuvo azul, un momento verde, lo de Gorrita, ¿viste cómo es?
2: Que se lo tiña como Diego, como Maradona. Azul y amarillo. ¿Cómo está la grilla del Sport 4? ¿Está
6: Mirá, la grilla del Sport 4 está así. Van a estar largando 9 en la serie 1 y 9 en la serie 2. Sí. El primer cajón va a largar Román Mastrug con el 99. Va a estar el Bovense, va a estar Iván Aced con la máquina número 26. Va a estar nuestro amigo Federico Rodríguez de Alvear Riego con la máquina número 3. Germán Insinlander va a estar también largando con Tiaguito Carrera, el hijo del Kiko, con el 21. Va a estar su tío, va a estar Mario Carreras, va a estar el Gorrita Horacio Álvarez, va a estar Miguel Olivera y David López. Estamos hablando de todos alvearenses acá, todos de Alvear. En la segunda serie, otro de los alvearenses va a largar Lucas González con Juan Horacio del Río en la primera línea. Va a estar Miguel Alberto Olivera, va a estar otro de los Oliveras. Va a estar José Pellegrina, Sergio Cerezo. Sergio es de trabajando en el sur, también es de General Alvear. Va a estar el hijo de nuestro amigo El Queco, Cristian Cabrera. Va a estar Bruno del Pozo, el del padre, Diego Pachkowiec, si no mal lo pronuncio, y Daniel Gil, también de Alvear. Va a estar largando, esos van a ser los protagonistas, los 9 de la 1 y los 9 de la 2 en el Sport 4.
2: Bueno, afuera hay dos o tres nada más.
6: Y a ver, tenés Pellegrina, del Río,
2: Del Río de Alvear.
6: Perdón, Pachkowiec, Pellegrina y nadie más, me parece.
2: ¿Todos nada más afuera? Qué bárbaro, ¿eh? No vino nadie del Sport 4 a correr acá.
6: No vino nadie, por eso te digo, Francisco. El resto es todo de acá, de Alvear, bueno, te borran el padre, Boven, pero...
2: Es que muchos pilotos, Pablo, entre inscripción y combustible en la camioneta, ahí tenés que arrancar con 500.000 mangos.
6: Y el asadito y la bebida y...
2: O sea, para venir a correr Alvear necesitas 800 lucas, con palo, porque cabaña, almuerzo, asadito, combustible para venir de Mendoza, de Junín o de San Carlos. Bueno, es tremendo, ¿no? El gasto, ¿no? Y ni hablar si rompes algo, ¿no?
6: Olvídate, faltan pilotos que por esto no han venido. La familia Inverti, Francisco, que siempre están.
2: Sí, por eso.
6: Bueno, ¿sabés? Adivina qué va a pasar. Una vueltita más, mis amigos.
2: Una vueltita más.
6: Dame uno, dale.
2: En el Sport 4 está puntero en el campeonato Thiago Carreras. Este es el fallecimiento de, bueno, Grillo Gómez, ¿no? Que quedó ya segundo en el campeonato por razones obvias. Tercero está Federico Rodríguez. Parece que este año el campeonato se define entre Thiago Carreras y Federico Rodríguez. Enseguida repasamos el campeonato del Sport 4.
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2: Vamos, que se van a quedar sin nafta, sin combustible, los autos, Pablo, tanta vuelta de reconocimiento.
6: Esa, olvídate, ahí está el Lito, con el oficio de San Blas, de la familia Benítez en sus puertas.
2: Señor.
6: Con el oficio de Estamauco Barroso, ahí está también el piloto de General Alvear, está el intendente. Acá mirando las carreras, Francisco, está Alejandro Jani Bolero, está el Cone Martínez, está Mauricio Lind de Deporte, está Pablito Hernández, Mauricio Sánchez. Bueno, varios chicos de la dirección de deporte. Debe andar por ahí mi amigo Noruga García, mi amigo personal, el Noruga, que anda por ahí, el director de turismo de la Municipalidad de General Alvear, mirando, disfrutando, porque esta tarde tenemos los festejos en la plaza, con los trabajadores de Cuyo. Si llega a llover, que no creo, lo único que se pasaría, si es que llueve, los trabajadores de Cuyo van a ir al cine, si llueve, únicamente este espectáculo, si es que llega a llover, si no, en la plaza va a estar Javi Begorre con la animación. Bueno, amigos, se va a largar, mis amigos. La limita a 1100, le ponemos toda la euforia. Vamos, Mauco, vamos, Lito, vamos, Lito, vamos, Mauco, van a largar. Se largó la única serie, la limita a 1100. Largó bien Katai, largó bien Casata, largó bien Lito. Lito cuarto, sexto, está Mauco Barroso. Cuarto Ángel Lito Rubio, primero Casata, segundo Katai, tercero Fornés, cuarto está Ángel Lito Rubio, sexto está Mauco Barroso, el piloto de General Alvear. Recuerden que no largó el Gordini de Juan Oliva, por eso son 10 máquinas, 10 almas, 10 pilotos, 10 FIA de 600, en esta la única serie la limitada 1100, y está primero entonces Agustín Casata, segundo está Fornés, cuarto, tercero está Katai, cuarto está Angelito Rubio en la quinta posición, en la sexta posición, corrijo, viaja Mauco Barroso. Cuando vamos a cumplir el primer giro de competencia, ahí está, ahí viene el FIA 600 Green, primero Casata, segundo Morgado, tercero Katai, cuarto está Angelito Rubio, quinta posición para el número uno de Urbici, viene con problemas Pablo Ábalos, que había alargado en el segundo cajón, está último. Ahora Pablo Ábalos.
1: metros. El Fiel 600 blanco. Y me voy a la cima de la carrera. Tercero está Lito ahora. Tercero está Lito. Cuarto. Viene buscando entonces. Allí la máquina del Fiel 600. Verde. También aparece entonces. Allí Alejandro Urbici. Ordenamos el clasificador. Ahí está entonces primero Casata. Segundo viaja Matías Morgado. Tercero está Ángel Lito Rubio. Se quedó un poco el auto de Mauco Barroso, Se quedó un poco el auto de Mauco Barroso. Ya no está en competencia el Fiat de 600 blanco de Pablo Ábalos. Somos 9 ahora. Ahí está. Tercero Lito. Cuarto está Catay. Quinto Urbici. Sexto la máquina número 8 de Sebastián Caruso. Y hay auto de seguridad en pista porque, claro, hay auto de seguridad en pista porque se quedó el auto de Pablo Ábalos a la salida del curvón, del amplio curvón norte. Quedó cruzado parte del vehículo de Pablo Ábalos. Quedó cruzado el Fiat 600 blanco.
2: ¿El presidente argentino?
1: El presi argentino, claro, Pablito Ábalos.
2: Pablito, ¿cómo anda? ¿Anda por todos lados?
1: Anda por todos lados, Pablo Ábalos. El 850 se subió a la limitada 1100, preside argentino.
2: Que no descienda el auto,
1: Che, se quedó. Tenemos 9, Francisco, ahora, Vamos a hacer 9 máquinas y está el auto de seguridad. Hay una cupecita roja. Bodega, ¿cuánto era, Freddy? Pérez Jara, que estaba en la calle Uspallata, me decía Freddy que funcionaba. Es una cupecita roja que también va a estar en uno de los eventos, porque estamos en el marco del agosto alvearense y se viene la carrera de regularidad, Francisco.
2: Señor.
1: Lo organizado por la gente de Cava. Y bueno, han traído la cupecita también, muy bonita, no sabe lo bonita que está, totalmente roja. Y tiene la bandera amarilla. Bueno.
2: Para el fin de semana que viene, el viernes vamos a la degustación de vino, olvídate, en Faraón.
1: Olvídate, también tenemos degustación en vinos. Bueno, y esta tarde lo que decíamos. Va a haber food track, va a haber bandas y bueno, el cierre de los trabajadores de Cuyo. Va a estar Javi con toda la locución de lo que va a ser este gran festejo, el aniversario del general Alvear. Bueno, auto de seguridad en pista, 9 máquinas. Primero Casata, segundo Morgado, tercero Angelito Rubio, cuarto Catay, quinto Urbici, sexto está la máquina número 8 de Fusari. Atrás lo acompaña Mauco Barroso. El 12 está penúltimo de Daniel Ballester. Entonces ya no está ni Juan Oliva, que no largó el Gordini blanco, ni tampoco va a estar el Fiat 600 blanco de Pablo Ábalos con auto de seguridad en pista.
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2: Recordamos el campeonato. Primero Alejandro Urbiz, el hombre de todo Chapa de San Rafael, 180 puntos. Segundo Sebastián Caruso, 168, tercero Agustín Casata, que está liderando, 154 junto a Matías Morgado, y quinto está Lito Rubio con 150 puntos, Pablo.
1: Bandera verde, amigos de la cupecita roja, qué bonita que está, hay bandera verde, que muestra el auto de seguridad, que esta cupecita roja, que la van a ver con la carrera de regularidad en otros los eventos en estos 112 años de vida en nuestro departamento, 112 años de General Alvear, organizado, ¿no?, con todo lo que tiene que ver la organización de FEMAD y la Municipalidad de General Alvear. Ahí viene la recta opuesta y bandera verde, amigos. Acelerador a pleno con 9 autos ahora. 9 autos, 9 Fiat de 600. Ya se muestra la bandera verde, ya se salió la cupecita. Acelera Casata entonces. Acelerador a pleno, bandera verde. Aquí en la recta principal entonces. Casata primero, segundo Morgado. Pilota de General Alvear va por dentro a buscarlo Morgado, que quiere el primer lugar, pero ojo que lo tiene Angelito Rubio. La pelea es por el segundo lugar, porque Casata lidera hasta el momento y defiende en soledad. También se pelea por el quinto y sexto puesto, dejando la zona de la curva al río por ingresar a la zona trabada de los mixtos y agarrar y tomar la recta opuesta con esta excelente calidad en sonido en Radio 1, con Casata primero, con Morgado segundo, con Angelito tercero, con justamente allí acelerando a pleno también la máquina número 7 de Federico Catay para cumplir un nuevo giro de competencia. 9 máquinas en pista y no se cambia el clasificador. Y listo que va acelerando. Ahí está, ahí vienen los Fiat 600 a pleno. Lo va a salir a buscar Morgado. Se le pone a los escapes entonces a Casata. Y la pelea, insisto, se da allí por el segundo lugar. Viene Fernando Fornes, que había alargado en la segunda línea. Viene último con algún problema en su auto. El Fiat de 600 entonces de Fernando Fornes. Y ahí estamos. El primer, segundo, tercer lugar se disputa. Está cuarto Catay. Está también allí buscando el hombre Tocha Burbici. El San Rafaelino que viene quinto. Estamos en la recta opuesta. Ahora la pelea también se va por el cuarto y quinto lugar. Y ahí viene también buscando en la sexta posición que Durbici ahora. Él es el último campeón porque tiene el número uno en sus laterales. Quinta fecha de categorías tradicionales en el panorámico de General Alvear y con transmisión de Radio 1. Y no cambia el clasificador. Abandonó Catay, somos 8. Se fue Catay. Lo vi que salió a la zona cerrada de boxes. 8 máquinas ahora. Se fue Catay, mis amigos. Abandona Catay con algún problema. Hoy está Morgado. Lo sale a buscar a Casata entonces. Lo sale a buscar a Casata. Hoy va Lito por fuera. Segundo Lito. Segundo Lito. Segundo Lito por fuera. Lito. Quedó segundo Angelito Rubio ahora. Primero Casata. Lo dejó en la tercera posición a Morgado. Y se va a venir el cartel indicador de última vuelta. Vamos Lito, que queda uno para la bandera cuadros. Primero Casata. Y va Morgado también buscando por fuera. Va Morgado. Lo pasó. Lo pasó. Lo pasó. Tercero Lito.

0: amigos. Ahí viene la pelea, lo pasó Lito en la curva del río. Segundo Lito ahora entonces. Lo pasó Angelito Rubio en la curva del río. Lo superó a Morgado. Va a caer la bandera cuadros y no pasa nada. Casata se va a quedar con la bandera verde. Lo superó ahora Morgado a Lito. En la recta opuesta, tercero Lito ahora. Se dio por el segundo puesto la pelea. Se superaron dos veces antes del cierre de la carrera. ¿Dónde va a bajar la bandera cuadro? Va a ganar Casata, mis amigos. Va a ganar Casata. ¡Ganó! ¡Ganó, ganó, ganó! ¡Agustín Casata! Se ha quedado con la victoria. Agustín Casata. Segundo fue Matías Morgado, mis amigos. Segundo terminó Morgado. Tercero, Angelito Rubio. Cuarto, Sebastián Caruso. Quinto, el 68 de Mauco Barroso. Sexta posición para el 12 de David Ballester. Y en la séptima posición llega el 87 de Fernando Fornés. 7 de 11 terminaron esta única serie, la limitada 1100. Ganó Agustín Casata. Tercero el alberense Angelito Rubio. Y quinto el alberense Mauco Barroso.
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3: Se quedó en la recta principal el campeón Alejandro Rubiz. Entonces el hombre de San Rafael y el líder del campeonato se queda. Entonces abandona la serie. La serie. Y el 1-2 para quienes están terceros en el campeonato con la misma cantidad de puntos. Llegaban terceros a esta fecha Agustín Casate, Matías Morgado con 154 unidades. Tercero, primero Alejandro Urbici 180, segundo en el campeonato Sebastián Caruso 168, lo dicho Agustín Casata y Matías Morgado, y llegaban con 154 puntos cada uno. Ahora se despega Casata por pocos puntos, pero es el único tercero. Cuarto queda Matías Morgado en el campeonato. Quinto, Lito Rubio con 150 puntos. Lito Rubio sumó puntos importantes para achicar diferencias con Alejandro Urbiz. El puntero abandonó, no sumará puntos gordos, solo la presencia en Alvear y Presentismo. Así que se achican las diferencias entre los cinco primeros del campeonato. Lito estuvo al escape del puntero. Finalmente puede superar dos veces a Morgado. Lito Rubio debió relegar la segunda posición, terminó tercero. El piloto de Alvear, Mauco Barroso, fue quinto.
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3: Enseguida voy con vos, Pablo, dale.
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3: Ya vuelvo con vos, Pablo, el Víctor García, para ver qué categoría viene.
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2: Viene la copecita, Pablo. Vos mandás del panorámico de Alvear. Enseguida estamos con el desarrollo de otras series clasificatorias en este gran premio Municipalidad de General Alvear y Radio 1.
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3: ¿Cómo? Se larga la jungla del TC tradicional. ¡Largaron! Tan solo 7 autos en pista. Ya se viene el Sport 4 y se termina la serie, mis amigos. Largo viene Juan Ignacio Moreno y Juan Pablo Vicente. 7 máquinas en el TC tradicional. Fue rápido esta, che. Se largó rápido el TC tradicional. Se largaron rápido las cupecitas. Solo 5 máquinas. Aquí en la quinta fecha de categorías tradicionales en el panorámico de General Alvear. En el Víctor García con esta cobertura excepcional de Radio 1 para llevarte todo el automovilismo. En el rugir de motores entonces. Ahí viene Moreno, segundo Vicente, viene tercero Leonardo Fuerte, cuarto Cardoso. Hoy van acelerando a pleno para cumplir el primer giro de carrera, mis amigos, en el TC tradicional. Y enseguida también el plato fuerte con el Sport 4. Aceleración a pleno entonces. Primero, la máquina número 21 de Catana. Ahí viene el 84 también de Lalo Cardoso en el fondo, tratando de levantar las cupecitas en esta mañana domingo, en este mediodía prácticamente aquí en General Alvear. Pasado el mediodía ya, 12:20 en todo el país. Somos Radio 1, quinta fecha, categorías tradicionales, por supuesto. No hay alverenses en pista, se está corriendo la primera y única serie del TC tradicional.
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3: Ahí viene Pablo Catana, mis amigos, está primero. Ahí va Catana primero, 7 máquinas. Algunos saliendo de la curva al río. Catana en la recta opuesta. Segundo está Marcelo Vicente y la pelea se da ahí entre el primer y segundo lugar. Desde atrás también viene Leo Fuerte y viene Juan Pablo Vicente. Ahí va buscando la cima de la carrera con Catana dominando. Con Pablito Catana dominando. Máquina número 21. Acelerando pleno entonces. Segundo Marcelo Vicente. Va a pasar tercero entonces. Ahí viene a full entonces Juan Pablo Vicente. Juan Pablo Vicente. La máquina 84. 4 que está quinto. El auto celeste, Lalo Cardoso, ¿eh? Hay venteos. Hay venteos también para Leo Fuerte, que se va. Zona cerrada de boxes. Está también Rubén Vicente, que quedó en el fondo de la carrera. Ahí está. Abandonó una de las máquinas. Son 6 autos. Únicamente lo del TC tradicional, entonces. Solo 6 máquinas. La que componen un nuevo giro de categorías tradicionales en las tradicionales cupecitas. Y en un ratito se vendrá entonces cada una de las series de el Sport 4. Primero Catana, segundo, está Marcelo Vicente. Esperamos por el tercero, que va a ser Juan Pablo Vicente con el naranja. Entonces ahí está cuarto, Leonardo Fuerte. Quinta posición para Lalo Cardoso. Y en la último lugar está Rubén Vicente.
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2: Recordamos el campeonato, hay 3 Vicentes en punta. Marcelo Vicente primero en el campeonato, segundo Rubén Vicente, tercero Juan Pablo Vicente, quien lidera la carrera, está décimo segundo Pablo Catana en el campeonato.
3: Va a caer la bandera cuadro, mis amigos. Abandonó Rubén Vicente, 5 autos nada más. Va a ganar Pablo Catana entonces, solo 5 autos. Terminaron en la serie, veremos en la final. De 7 terminaron 5 porque se fue Moreno recién y ahora Rubén Vicente. Va a ganar Catana, mis amigos. Va a ganar Catana, va a ganar. ¡Ganó! ¡Ganó Pablo Catana! Segundo Marcelo Vicente. Esperamos por el tercero, que va a ser Juan Pablo Vicente. Ya ganó Catana. Segundo Vicente. Tercero quedó el 3 de Juan Pablo Vicente. Cuarto, la máquina número 20. Quinto, el 84, Leonardo Fuerte. Y Lalo Cardoso, amigos. Se terminó entonces la única serie. Abandonó primero Ignacio Moreno y después Rubén Vicente. Ha ganado entonces el 21 de Pablo Catana. La única serie. 5 autos terminaron en el TC tradicional.
2: Vamos, pausa, se viene el Sport 4, vamos.
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2: Repasamos el fútbol de la Primera Nacional. Recordemos que en el choque entre mendocinos ayer en cancha de Godoy Cruz, ganó Maipú sobre la hora, le ganó 2-1 a Godoy Cruz. Enzo Pérez abucheado, ¿eh? Bueno, lo pasó mal Enzo Pérez con su paso por Godoy Cruz. No, de dejó el mejor recuerdo en el Tomba. Pero se fue ganando Enzo Pérez como figura de Maipú. Ganó Maipú 2-1 de visitante contra Godoy Cruz. Hoy tenemos a las 3 de la tarde Tristán Suárez con Almirante Brown. Gimnasia de Jujuy con Chaco Forever. Racing de Córdoba recibiendo a San Martín de San Juan. En Salta Central Norte con Gimnasia y Tiro en el Clásico de Salteños. A las 18 San Martín de Tucumán con Deportivo Madryn. Y Temperley recibiendo al Club Atlético Los Andes.
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2: Vamos, se vienen las dos series clasificatorias del Sport 4. 8 autos en pista en cada una de las series.
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2: 999 autos por cada una de las series. 15 autos de Alvear, Bobby y Real del Padre.
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2: Están saltando los autos del Sport 4 a la pista, señores. Vuelta de reconocimiento al Víctor García. Recordamos el campeonato. Primero, Thiago Carreras, 171 puntos. Segundo, Diego Gómez, que falleció en un accidente en Chile cuando lideraba el campeonato, tiene 158. Tercero, Federico Rodríguez, el hombre de Alvear Riego, con 137. Cuarto, José Antonio Pellegrina, 117. Quinto, Horacio del Río, con 83. Después ubican sexto, Nicolás Juri. Séptimo, Ignacio Petina. Octavo, Martín Olivera. Noveno, Marcelo Catay. Décimo, Miguel Olivera. Undécimo, Iván Acete. Décimo segundo, Ayrton Denoni. Décimo tercero, Román Mastruz. Décimo cuarto, en el campeonato, Jorge Morgado. Décimo quinto, Alberto Bacaro. Décimo sexto, Daniel Gil. Décimo séptimo en el campeonato, Lucas González. Se viene la primera serie de dos del Sport 4 con 9 autos en cada serie.
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2: Repasemos grilla, Pablo, vamos, que se viene el lanzamiento de la primera serie de Sport 4, 12 y media del mediodía, venimos bárbaro, ¿eh?
3: Venimos de 10, Francisco, van a ser 8 máquinas, porque no está ni Sillander, va a largar arriba Román Mastrun con Federico Rodríguez en el primer cajón, segunda línea, están rodando, va a ser para Thiago Carreras, junto con Horacio Álvarez, atrás va a largar el 24 de Mario Carreras, en el fondo el 18 David López y el 77 de Miguel Olivera. 8 autos, Francisco, 8 autos, tan solo 8 autos, porque no está el 72 de Germán Islander, por eso...
2: Qué lástima, pagar 300 lucas en inscripción y no poder largar, ¿no?
3: No, una lástima, ¿eh? Y en el fondo Iván Aced, está raro el clasificador porque estaba en la segunda línea, ¿eh? Pero va a largar en el fondo finalmente, bueno, no importa, va a largar en el fondo, el auto totalmente vestido de naranja de Iván Aced, entonces... entonces. Primer cajón por fuera, Román Mastruz, por dentro Federico Rodríguez. Segunda línea por fuera, Mario Carrera, por dentro Thiago. Tercera línea para Horacio Álvarez. Cuarto, David López con Olivera. Y en el fondo, y van a ser amigos, aceleración a plena. Va a temblar el general Alvear. Va a largar la primera serie de Sport 4. ¡Largo! ¡Largo muy bien Federico Rodríguez! Pero mejor lo hizo Ramón Mastruz. Fue por fuera, tercera está Thiago Carreras. Cuarto está Mario Carreras. Quinto aparece. Cerramos ambiente en estudio. Quinto aparece también Federico Rodríguez. Ahí está. Ahí está entonces primero Román Mastrog. Segundo Rodríguez. Tercero Thiago Carreras. Cuarto Mario Carreras. Quinto está Miguel Olivera. Que largo en el fondo. Sexto está con 70 años el piloto olivarense Horacio Gorrita Álvarez. Mis amigos, en la recta opuesta el auto flúor naranja. Bien de Bover. Es un naranja, pero totalmente flúor. El de Román Mastrug. Último está David López. Primero entonces Román Mastrug. Segundo, el hombre de arriba, Federico Rodríguez. Tercero, Thiago Carrera. Cuarto, Mario Carrera. Quinto está Miguel Olivera. Sexto iban a ser. Séptimo, Horacio Álvarez. Octavo, último, David López. Y nos vamos a la cima de la competencia. Tan solo 8 máquinas. La pelea se va por el segundo puesto porque va Federico Rodríguez a buscarlo al auto totalmente flúor naranja de Román Mastrug, el bovense. Y los carreras se mantienen tercero y cuarto. Tercero, Thiago. Cuarto, Mario. Quinto, Olivera. Sexto, Iván Asep. Séptimo, Horacio Álvarez. Octavo, David López. 8 máquinas y clasificadoras y tal cual. Te lo estamos contando para los que están mirando la carrera. Aquí en el panorámico de General Alvear. Se le ponen los escapes para cumplir el segundo giro de carrera Federico Rodríguez. Ahí va Rodríguez, lo sale a buscar a Román Mastrog. Se le ponen los escapes primero Mastrog. Cambio el clasificador ahora. Tercero Thiago Carreras. Tercero Thiago Carreras. Cuarto Mario. Viene con algún problema también David López. Nos vamos a la cima de la competencia. Se quedó un poquito el auto de Federico Rodríguez, pero igual se mantiene segundo. Tercero está Thiago. Cuarto está Mario. Quinto está Miguel. Y sexto viaja ahora Horacio Gorrita Álvarez, que lo superó ante la curva del río. Y van a ser que lo quiere salir a buscar y lo quiere pasar para recuperar su lugar. Ahí viaja la por 4 en la recta opuesta. Hasta ahora no hay 7. Uy, se fue, mirá. Lo que vea David López, no terminé de decir la frase, que se pasó de largo en la zona trabada de los mixtos. Se pasó de largo y ahora solamente 7 máquinas y no logra salir de la tierra arada. Hay bandera amarilla. Primero Mastrug. Segundo Rodríguez. Tercero Carreras, Thiago. Cuarto Mario. Quinto Olivera. Sexto Horacio Álvarez. Séptimo. Está Iván Acel. Se quedó clavado en la tierra arada David López. Por eso solamente 7 autos tenemos en esta, la quinta fecha de las categorías tradicionales. Román Mastrug que sigue liderando. Primero está Mastrug en la zona estrada de los mixtos. Le falta espejo porque Federico Rodríguez no lo ha dejado respirar durante toda la competencia en esta, la primera serie. Tercero está Thiago. Cuarto Mario. Quinto está Olivera. Sexto el Gorrita. Séptimo, último está Iván Acev. Amigos, cumplimos un nuevo giro de carrera. Acá en la recta principal, escucha cómo acelera. Aceleración a pleno y no cambia nada. Como largaron, así quedaron. Último está Iván Acev. Cima, penúltimo está el Gorrita. Primero está Román Mastrug y segundo sigue Federico Rodríguez. Tercero Thiago Carreras. Cuarto Mario Carreras. Quinto Miguel Olivera. Sexto Horacio Álvarez. Séptimo está Iván Acev. No cambia nada, che, nadie se sobrepasa. No largó el Nissan Lander. Se quedó David López en la zona trabada de los mixtos. Hoy viene la recta opuesta y se viene el cartel indicador de última vuelta. Y el clasificador que sigue igual. La pelea se da por el primer y segundo lugar. Y de atrás, claro, a ganancia arriba. Revuelto, ganancia de pescadores, dice Thiago, porque si se pelean, Thiago Carrera viene tercero, también buscando a su rueda Federico Rodríguez, cartel indicador de última vuelta, amigos. Se va a terminar la primera serie en Sport 4. Se queda. Se queda el auto de Mario Carreras. Lo pasó Miguel Alberto Olivera. Perdió una posición, se quedó. Para mí le erró un cambio Mario Carreras. Aquí en la recta principal va a caer la bandera cuadros. Allí en la curva del río, Matiago parado a superarlo. Federico Rodríguez va por dentro, le metió el auto con lo justo. Y Matiago por dentro, no logró superarlo. Hay una carrera espectacular para finalizar la primera serie del Sport 4 con Román Mastrún primero. Amigos, se va a terminar. Va a caer la bandera cuadro nomás. Primero Román Mastrún, segundo está Federico Rodríguez, tercero Thiago Carrera, cuarto Miguel Alberto Olivera. Ahí viene Mastrún. Va a ganar Román Mastrún. Va a ganar. Ganó. Tercero terminó Thiago Carreras. Cuarto Miguel Olivera. Quinta posición para Horacio Gorrita Álvarez. Sexto el 24 de Mario Carreras. Y séptimo de 8 autos. Terminó el número 96, otro de los alvearenses. Iván Aceb. Recuerden que Nisilander no largó. Y David López se quedó en la zona trabada de los mixtos. La bandera cuadra en la primera serie del Sport 4. Ha sido para el hombre de Boven, Román Mastrún.
2: No hubo demasiados cambios, Pablo, entonces, como alargaron, terminaron los de arriba, digamos, ¿no? No hubo sobrepaso.
3: No hubo un solo sobrepaso.
2: Pero estuvieron ahí, muy cerquita, ¿eh? La verdad que los tres de arriba terminaron en una baldosa, ¿eh?
3: Sí, terminaron ahí ajustaditos sobre todo lo de Thiago Carrera. Ahí viene dando Federico Rodríguez, mientras que están sacando el auto de David López. Se van a la zona de boxes, entonces. Ahí se retira a la zona de boxes. Ya se nos viene la segunda serie con Lucas González, con Juan Horacio del Río, con Miguel Alberto Olivera, con José Pellegrina, con Sergio Cerezo, con Cristian Cabrera, Bruno del Pozo, Diego Paz Escobesque y además Daniel Gil.
2: Ya vuelvo de panorámico a Alvear, entonces termina la primera serie del Sport 4. 8 minutos y medio duró la serie. Enseguida venimos con voces de protagonistas también. Y con la segunda serie del Sport 4, señores. No hubo demasiados cambios, llegaron como largaron. Ganó Román Mastrún, segundo Federico Rodríguez, tercero Thiago Carrera, cuarto Miguel Ángel Olivera, quinto Horacio Álvarez, que volvió a la categoría del múltiple campeón, sexto Mario Carreras, el séptimo Iván Aced, abandonó David López y no pudo largar Germán Lislader.
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2: Nos preparamos para la segunda serie del Sport 4. Vuelve el campeón Bruno del Pozo a las pistas este año.
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2: ¿Cómo es la grilla, Pablo? Segunda serie de por cuatro.
3: Primer cajón, larga por fuera, el auto gris de Lucas González. Por dentro, Juan Horacio del Río. Segunda línea para Miguel Alberto Olivera por fuera. Por dentro, José Pellegrina. Tercera línea por fuera, Sergio Cerezo. Por dentro, Cristian Cabrera. Quinta línea, quinto cajón. Por fuera, Bruno del Pozo, contigo Pascual. Por dentro, Ariel Gil en el fondo. Se va a alargar la segunda serie del Sport 4. Se va a alargar la segunda serie y se termina. En marcha, van a alargar. ¡Largaron! ¡Y largó bien Pellegrina! ¡Largó bien Pellegrina! ¡Lo madrugó Lucas González! ¡Y largó muy bien del Río, que ya está primero! ¡Primero, primero del Río! ¡Y ahí va Lucas González por afuera con el primer lugar buscando! ¡Miguel Alberto Olivera, que lo superó todo! ¡También se quedó con el primer lugar! ¡Se tocaron! ¡Se tocaron dos autos! ¡Bandera amarilla! ¡Se tocaron dos autos antes de entrar a la curva! ¡Lo vi justo, ¡Se tocaron dos autos antes de entrar a la curva al Río! ¡Se tocaron! ¡Qué lástima! Para uno, para mí uno es Cristian Cabrera, estoy casi seguro. Uno sí, uno es Cristian Cabrera porque Olivera del auto blanco viene primero. Uno es Cristian Cabrera, qué lástima, Ahí voy a ver los que están para ver los autos que se tocaron. Uno es Cristian Cabrera, seguro, para mí. Ahí pasa Olivera. ¡Uy! Casi se lo tocó Pellegrina del Río. Está Bruno del Pozo. Está Ariel Gil. Está Sergio Cerezo. No lo veo a Cristian Cabrera. Ahí pasa también Diego Pascoweb. No lo veo a uno es Cristian Cabrera, segundo, seguro, porque Bruno del Pozo ya pasó. Y el otro debe ser Lucas González, que a la distancia se tocaron allí en la curva del Río, cuando estaban casi por ingresar. Qué lástima, ni un giro. Y hay auto de seguridad en pista de 9 máquinas. Dos posiblemente queden afuera, decir que podemos continuar con 7. La competencia, una lástima. Se tocaron fuerte, me parece, Francisco, porque ya van 3 camionetas para la asistencia. Allí casi al ingreso a la curva del Río. Ya te confirmo, uno es Cristian Cabrera, seguro, para mí. Y el otro es el Lucas González, cuando ni siquiera habíamos cumplido el primer giro de carrera.
2: Una pena, va la camioneta de rescate entonces para sacar los autos, para relanzar la carrera. Auto de seguridad en pista, vendemos. Yo vuelvo al Víctor García.
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3: Se detienen los motores. Bandera roja, se detienen los motores, ahí viene. Bueno, vamos a clarificar entonces. Pasa el 29, Miguel Alberto Olivera está Juan Horacio del Río, está el número 5 de José Pellegrina, está el número 1 de Bruno del Pozo, está el 38 de Sergio Cerezo, está también el 82 de Daniel Gil. Aquí entonces sigue, sí, como se los contaba entonces, bueno, a la distancia por los colores de los autos. Nos alcanzamos, no lo veo ni a Cristian Cabrera y no lo veo tampoco a Lucas González. Bueno, como te conté entonces, Francisco.
2: Se engancharon.
3: Sí, se engancharon. No sé qué pasó porque estoy muy lejos, pero bueno, observé los colores y inmediatamente me pude dar cuenta de quién se trataba, ¿no? Los dos autos rápidamente se habían tocado, ¿eh?
2: Qué lástima, con tanto esfuerzo para poder estar en pista y correr 200 metros, 300 metros.
3: Olvídate, porque fue antes de entrar a curva arriba. Está llegando la ambulancia, ojalá que no pase nada grave, porque está ya la ambulancia. Bueno, siempre va por algún golpe, por algo siempre también va la ambulancia. Bueno, le hizo un puntito a todo. No lo veo a Lucas González y tampoco a Cristian Cabrera. Aquí está también Daniel Gil. Hay bandera roja entonces.
2: Se tiene que relanzar la carrera entonces.
3: Exactamente, con bandera roja se tiene que relanzar la carrera. Automáticamente los aquí mostraron autos de seguridad. Bueno, sí, lo confirmo, tal cual como te lo contaba, Francisco. El 4 de Cristian Cabrera y el 95 de Lucas González, que está la ambulancia. Ojalá que no haya pasado nada grave. Yo vi un auto que se cruzó, no sé cómo se tocaba ni de qué manera, por supuesto no lo podemos saber, estamos lejísimos, pero sí alcancé a identificarlo rápidamente de quién se trataba.
2: Me dice Paulo Vara, nuestro amigo que está en la curva, que lo van a asistir a Cristian Cabrera.
3: A Cristian Cabrera, ok, bueno, listo. Ojalá que no sea nada grave. Bueno, Francisco, nos quedan 7 autos de los 9.
2: Como en la primera serie, ¿no?
3: Claro, exactamente. Bueno, hay bandera roja, acá hay tiempo entonces para vender. Dale.
2: Vendemos, ya volvemos al panorámico de Alvear.
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2: Repasamos el fútbol del Federal A. Huracán La Cera juega hoy con Juventud Antoniana de Salta en Mendoza a las 15:30. Y en el este mendocino, lindo duelo, San Martín de Mendoza con Deportivo Rincón de Rincón de los Sauces. Este partido también va a 5 de la tarde por la segunda fase del Federal A de fútbol.
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2: Están silenciados los motores, segunda serie por 4. Están asistiendo en pista Cristian Cabrera después del toque con Lucas González. esta tarde de las 15 estamos con todo el fútbol. 15:30 arranca el desarrollo de la continuidad de la última fecha del campeonato en el fútbol local. Ayer Pacífico vapuleó 4-0 a Villa Tuel y se coronó ganador de las 18 fechas. Jugará la final con el vencedor del torneo de los 4 por el título de este año. 4-0 ganó el equipo albinegro. 3-0 ganó Ferro frente a Colón. 2 goles de colombiano Jonathan Angulo, 1 de Pablo Sánchez. Pero a Ferro no le alcanzó, quedó a 2 puntos de Pacífico. Igualmente enorme campaña del equipo que dirige técnicamente el señor David Garay. En Pacífico los goles, 2 de Lautaro, 2 de Mauricio Alseco, 1 de Lautaro Consuelo, 1 del Rata, nuestro amigo Marco Lucero. Hoy de las 15:30 se define quién ingresa al torneo reducido. Hasta ahora está Real del Padre con 21 puntos, Boven 20 y Boca 19. Entre esos tres, uno se quedará con el torneo, la clasificación para el torneo de los 4. Hasta ahora es el Real del Padre, 21, recibe a Colonia López. Boven con 20 visita a Andes en la Coqueta, transmisión de Radio 1, Boca de la Escandinava, que tiene que esperar que no ganen ni Real del Padre ni Boven, tiene que derrotar de visitante argentino para entrar al torneo de los 4. A su vez, Colonia López con 12 puntos y Argentino con 10 definen quién va a la promoción para mantener la categoría. Colonia López visita Real del Padre, Argentino recibe a Boca de la Escandinava. 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Lo vas a vivir todo en el aire de la 1 junto al automovilismo y después a las 18 la frutillita del postre. River, vapuleado River contra Argentino Junior, que jugó 4 y ganó 4 y es puntero de una de las zonas del campeonato. A las 6 de la tarde, el Monumental con un clima raro, pesado, especial. Arrancará River con sus goles. Hoy tiene una oportunidad importante frente a un gran rival, frente a Argentino Junior. Y si no, se va el Chacho. Y es altamente probable que si River hace un papelón, el Chacho Godet se vaya antes que lo echen.
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2: Recordemos que apareció la bandera roja, se detuvo la segunda serie del Sport 4, la última serie del espectáculo, porque después se vendrán todas las finales. Vamos a terminar tempranito hoy, Buen marco de público en el panorámico alberense, 8.000 pesos la entrada general, única entrada general, 8.000 pesos. 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En la 8.50 ganó en una de las series el alvearense Andrés Juárez, terminó cuarto Emiliano Moyano. En la segunda serie, el alvearense Lautaro Cabral fue cuarto. En la monomarca FIA ganó Santiago Damiani. En la 1100 ganó Casata, segundo Morgado, tercero el alvearense Lito Rubio. En el TC tradicional Copecita ganó Pablo Catana, la única serie, segundo Marcelo Vicente, tercero Juan Pablo Vicente. En el Sport 4, la primera serie ya es historia, ganó Román Mastruga, segundo Federico Rodríguez, tercero Tiago Carrera, cuarto Miguel Alberto, Miguel Ángel Olivera, quinto Horacio Álvarez, que volvió a la categoría, sexto Mario Carrera, séptimo Iván Acede. Se está desarrollando la segunda serie por 4, hubo bandera roja, Carrera detenida por un toque en la curva del río entre Cristian Cabrera y Luca González. A Cristian Cabrera lo están asistiendo en pista, por eso la bandera roja. Se relanza en un par de minutos a la competencia.
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3: Se va a reiniciar el Sport 4, amigos, por la bandera roja. Lo están sacando. Fabián viene muy golpeado, ya lo voy a ver ahora cuando se acerquen. Pero viene, no arranca el auto de Daniel Gil. Viene, creo, algo golpeado el auto de Cristian Cabrera, que veremos. Difícil que pueda estar en la final, me parece, lo de Cristian Cabrera. Ahí lo está sacando el auxilio, viene arriba de la plancha, algo golpeado. Después el toque con Lucas González. Hay bandera verde, mis amigos, ya. Hay bandera verde. Hay bandera verde, está. Gil o no está. Está Gil o no está para arrancar. Hay bandera amarilla de vuelta, no arranca. Se le paró de vuelta. Sacaron la verde, bajaron la verde, pusieron la amarilla. No arranca el auto Daniel Gil, entonces. No arranca el auto Daniel Gil. Por eso bajaron la bandera verde, pusieron la amarilla nuevamente. Ahora sí, bandera verde. Se va a reiniciar, se va a volver a largar, amigos. La segunda serie, el Sport 4, con 7 autos. Van a largar para terminar la serie. Ya se vienen las finales. Van a largar. ¡Largaron! Y largó muy bien Del Río. Largó muy bien Del Río. Y también viene Alberto Olivera, que quedó segundo. Tercero, salió a buscarlo también a Cerezo, mis amigos, en la segunda serie del Sport 4, allí en la curva del Río, donde fue el accidente hace un ratito nada más, y donde se tocaron Lucas González y Cristian Cabrera, que ya no están en competencia. Y ahí viene entrando entonces a la zona de trabajo de los Mixtos con Olivera primero. ¿Cómo acelera el auto Olivera? ¡Por Dios! Es un violín. Segundo está Del Río. Tercero. Se ubica allí entonces Pellegrina. Tercero se ubica Pellegrina, la máquina número 5 para cumplir el giro de carrera aquí en la recta principal, y ordenamos el clasificador. Primero Miguel Alberto, segundo Del Río, tercero Pellegrina, cuarto Bruno del Pozo, quinto Cerezo, sexto Daniel Gil. En la última posición está Pascowek, quedó último. Nos vamos a la cima de la competencia. Está cuarto el hombre real del padre Bruno del Pozo. Está tercero Pellegrina, está segundo Del Río. Perdió algo de rendimiento, pasó bueno en el fondo también. Acá está entonces Olivera. Miguel Alberto con un rendimiento increíble. Pero la pelea se da por el tercer puesto entre Pellegrina y Bruno del Pozo. Ahí va el hombre real del padre entonces. Recta puesta para Miguel Alberto Olivera, segundo Del Río. Tercero Pellegrina, cuarto Bruno del Pozo. Quinto Cerezo, sexto Daniel Gil. En la séptima posición está Pascowet, último. Hoy está escuchando cómo aceleran los autos. Ha sacado ya una ventaja Miguel Alberto Olivera. Saca una ventaja ya Miguel Alberto Olivera. Comanda solo la segunda serie, el Sport 4. Insisto, la pelea se va por el segundo y tercer puesto. Allí va Del Río segundo. No se pasa nadie, che. Igual que la segunda, que la primera serie del Sport 4. Como largaron después de la bandera roja. Así está. Y ahí va Bruno del Pozo. Lo salió a buscar a Matías Pellegrina. La pelea se va por el tercer puesto. Va Bruno por dentro. Bruno por dentro. Le puso el auto. Se tocaron. Lo pasó Bruno del Pozo en una maniobra increíble. El hombre real del paro. Una maniobra increíble. Épica. Para dejarle un cuadrito, le tiró el auto encima y se va Daniel Gil. Abandona Daniel Gil, 6 autos, se quedó Daniel Gil. Tercero Bruno del Pozo, que quiere buscar el segundo lugar. Se queda Daniel Gil con calentura. Y el Bruno del Pozo va por dentro. Bruno le metió el auto. Alcanzó a meter el auto con lo justo, pero Bruno del Pozo no se ha vencido. Mientras que lidera solo Miguel Alberto Olivera, el espectáculo lo da Bruno del Pozo, recién superando a Pellegrina, y ahora buscando el auto de Juan Horacio del Río, que está segundo, tercero Bruno, Miguel Alberto Olivera en la curva sur. Ahí están entonces, ya no está Daniel Gil tampoco, dejó el auto acá debajo de la cabina de transmisión. Primero Miguel Alberto Olivera, segundo Del Río, por Bruno del Pozo tercero, cuarto Pellegrina, quinto está Cerezo, sexto está Pascowek, y nos vamos a la cima, porque mientras que Miguel Alberto Olivera va en la curva del Río, recién saliendo, el resto como Del Río, Bruno del Pozo recién van entrando. Ahí está, me quedo con el segundo y tercer lugar, porque arriba solo solo está Miguel Alberto Olivera. En la zona trabada los mixtos vienen. Miguel Alberto ya lo hace en la recta opuesta. Ahí va Bruno del Pozo, donde recién lo superó a Peregrina. Ingresando a la zona trabada de los mixtos. Vamos a cumplir el último giro. Cartel indicador de última vuelta. Y ahí va Bruno en la curva sur. Le metió el auto por dentro, no pudo. Lo fue por fuera, ahora se ríe y se quedó con la posición. Se va a terminar, mis amigos. Cartel indicador de última vuelta, va a ganar Miguel Alberto Olivera. Llega Bruno del Pozo por dentro, lo va a pasar. ¡Lo pasó! ¡Lo pasó Bruno del Pozo! ¡Está segundo! En la curva sur lo superó muy bien. Lo superó muy bien Bruno del Pozo. Otra maniobra increíble para el piloto Real del Padre, que está segundo, tercero del Río. Cuarto Peregrina. Y ahí viene Miguel Alberto. Ahí viene Miguel Alberto para quedarse con la bandera cuadro. Se termina la serie, mis amigos. Se floreó Miguel Alberto Olivera. En la segunda serie del Sport 4 va a ganar Olivera, va a ganar. ¡Ganó! Peregrina, cuarta posición para Peregrina, quinto Bruno del Pozo, y en la sexta posición va a terminar, todavía nos llega el 33 de Diego Pascoweg. Ha ganado, amigos, Miguel Alberto Olivera. Se ha floreado Miguel Alberto en la segunda serie. No terminaron Lucas González ni Cristian Cabrera porque se tocaron en el inicio de la competencia, y también abandonó Daniel Gil. Se ha cerrado la segunda serie, el Sport 4, Francisco Vincia de Radio 1. Se van a detener los motores, se acaban de terminar todas las series a la 1:03 en todo el país. Venimos muy bien con el tiempo, se silencian los motores ahora en un ratito mientras que van a salir los autos del Sport 4. Y en un rato arrancaremos con las finales. Recordemos, 8:50 Grupo 1 van a largar la primera final, luego va a correr la monomarca Fiat. Después va a estar corriendo la Fórmula 1100, el TC tradicional, y va a cerrar la quinta fecha de categorías tradicionales el Sport 4.
2: Y el espectáculo lo dio Pablo Bruno del Pozo, impresionante, de menor a mayor, el piloto de Real de Padre, puro muñeca, impresionante los sobrepasos de Bruno del Pozo. En realidad fue lo único interesante de las dos series, porque no hubo demasiados sobrepasos, Pablo.
3: En la serie 1 no tuvimos sobrepasos, y en la 2 lo que vos decías y lo que marcaba yo en el relato, sí. El espectáculo lo veo Bruno del Pozo superando primero en la zona trabada de los mixtos a Peregrina, y después en el amplio curvón sur lo terminó pasando justamente allí a Del Río, ganando la segunda posición. Está sacando el auto de Lucas González, no lo veo demasiado golpeado, me parece que puede llegar a ser parte de la final. Sí lo llevaron arriba de la plancha al auto de Cristian Cabrera, que veremos si podrá estar o no, no creo, en la final.
2: Parece que se cruzó Lucas González y se lo llevó puesto de frente Cristian Cabrera, tres delantero roto y demás, pero bueno, está bien Cristian, ¿eh?
3: Claro, no, para mí no, como decíamos, porque lo sacaron la plancha. Sí, tal vez iban a hacer, no lo veo demasiado golpeado el auto por allí, a Lucas González digo, pero bueno, ahí lo están cerrando, llevando zona cerrada de boxe. Bueno, Francisco, ha sido todo para las series. En un rato se vienen las finales, y si se larga dentro de un ratito, un breve break ahora, si se larga enseguida y no hay accidente ni nada, como decíamos, nos vamos tempranito y el panorámico de General Alvear.
2: Termina 4:30 de la tarde, esto es 5 de la tarde más tardar, porque bueno, van a regar seguramente el circuito, tendremos tiempo, se va a demorar una media hora el relanzamiento del espectáculo, porque seguramente le pegarán una regadita muy fina, muy suave al circuito, y se vienen las finales, Pablo, entonces.
3: Exactamente, así va a ser, bueno, y aprovechan ahora, siempre se hace una pausa para que los banderilleros, los comisarios deportivos coman algo, rapidito, y después ya se vengan todas las finales y el cierre.
2: 1:05, abrimos pausa, señores, ya volvemos al panorámico de Alvear.
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2: En el fútbol en España están empatando Racing de Santander y Villarreal 2-2 en el fútbol del Federal A. Ya es final, jugaron hoy al mediodía esta mañana. En General Pico en La Pampa, Costa Brava de General Pico con gol de López le ganó 1-0 a Guillermo Brown por el Federal A.
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2: Recordamos cómo está el campeonato del Sport 4. Primero, Thiago Carreras, el hijo de Kiko Carreras, 171 puntos. Segundo, Diego Gómez, quien falleció y estaba puntero en el campeonato en su momento. Tuvo un accidente automovilístico en Chile y falleció. Bueno, Diego Gómez está segundo, aún en el campeonato con 158. Seguramente será nombrado a final del año campeón post-mortem por parte de la FEMAD. Tercero en el campeonato está Federico Rodríguez, con 137. Cuarto, José Antonio Pererina, 117. Quinto, Horacio del Río con 83 puntos. Sexto, Nicolás Juli, 77. Séptimo, Ignacio Petina con 73. Octavo, Martín Olivera, el hijo de Miguel Ángel Olivera, con 59. Noveno está Marcelo Catay con 51. Décimo, Miguel Ángel Olivera con 48 puntos. Undécimo, Iván Acet con 44. Décimo segundo, Ayrton Denoni con 40. Décimo tercero, Román Mastro con 35. Décimo cuarto, Jorge Morgado con 28. Décimo quinto en el campeonato, Alberto Bacaro con 26. Décimo sexto, Daniel Gil con 23. Y décimo séptimo en el campeonato está Lucas González con 19 puntos. Esto es lo que muestra el calendario del campeonato de la gente de la FEMA, de la Federación Mendocina de Automovilismo Deportivo. Hoy volví a pista Cristian Cabrera, lamentablemente se tocó con Luca González. Los dos abandonaron cuando se había iniciado la serie.
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1: Repasamos qué titulan los diarios de Mendoza por estas horas. Sitio Andino titula: crisis en la industria del durazno, suben los costos, cae la rentabilidad y ya cerraron empresas. Desde la Federación Estratégica de Durazno para Industria indicaron que los precios no variaron, pero sí los gastos fijos. El panorama del sector es muy duro. Grafito, el mineral crítico que Argentina casi no exploró y que tiene potencial en Mendoza. El modelo de educación inclusiva del colegio Tomás Alva Edison, que va más allá de la robótica. Fuego en una fábrica de chisitos de Maipú, investigan cómo se inició el incendio, titula Sitio Andino. Diario 1 y estos títulos: la prescripción del caso Alan Vilouta, demora eterna y un mes en blanco, muy sospechoso. Ya no lo disimulan, vuelan, molotov de Cornejo a Petri, de Petri a Cornejo. La ilusión del promedio, la verdadera inflación de julio fue del 1,7%. Ruta 7, transitable solo hasta Puente del Inca, comportación obligatoria de cadenas, titula Diario 1. Diario Los Andes y estos títulos: todos contra todos, el editorial en torno a la política mendocina. El Paso Cristo Redentor cumple 33 días cerrado y no hay fecha de apertura. Un chofer de aplicación alcoholizado se quedó dormido y volcó tras chocar en Godoy Cruz. Un incendio en una fábrica de chisitos de Maipú dejó pérdidas totales en el galpón y las oficinas. Salarios rezagados, el ingreso no se recupera y golpea el empleo formal. Algunos de los títulos de los diarios digitales de Mendoza en este mediodía nubladito en Alvear. No hay amenaza de lluvia por ahora, pero sí para esta noche y para mañana. Atenti que puede llovinar esta noche. Va a terminar con lo justo el espectáculo automovilístico porque se viene el mal tiempo. Y se pronostican, al menos para Alvear mañana, el pronóstico indica entre 10 y 12 milímetros para la mañana de este lunes y el mediodía de este lunes. Veremos si se cumple, pero que va a llover mañana. Si no son 10, 12, serán 5, 6. Pero va a llover el lunes en Alvear, este fin de semana largo. No corre peligro el espectáculo en la plaza, con los trovadores de Cuyo, el gran espectáculo que propone la gente de Cultura, Turismo, la gente de la Municipalidad de General Alvear para hoy, en la Plaza Carlos María de Alvear, festejos por los 112 años de Alvear, que fueron el pasado día miércoles, pero por razones obvias, se trasladaron todos los festejos para este domingo en la plaza, con Javito Begorro, nuestro compañero de tareas en la locución, en la animación. El show está preparado, habrá premios sorpresa y demás. Una gran movida de la municipalidad hoy para festejar los 112 años de Alvear en la plaza.
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1: Si todavía no fuiste al Víctor García, tenés tiempo, Se vienen las finales en un ratito. De todas las categorías, ya se corrieron las series clasificatorias. Algunos disfrutando del almuerzo, Se nubló un poquito más en la tarde en Alvear, cielo gris. Enseguida se vienen las finales, ya repasamos el clasificador de cada una de las series. Son 5 categorías, 8.000 pesos el valor de la entrada general, un gran marco de público en el

0: 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Vamos, que se viene la nueva costanera, ¿eh? 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Y se pretende llegar después por el bordo del río lateral este hasta el Club 8 de Noviembre y hacer así un circuito integrado para potenciar el turismo. 4.300 millones de pesos. La plata que baja la provincia para el municipio de Genea Vial para concretar todo esto, No sabés qué hacer hoy domingo, no fuiste a las carreras. Bueno, date una vueltita por el nuevo espacio que tiene la ciudad, ¿no? 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Allí por delante del Estadio Argentino, cerquita del INB. Seguís por la avenida Alvear Oeste. 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Y allí te vas derechito hacia el río Atuel, ¿eh? Un lugar muy bonito para conocer. Mucha gente no lo conoce. Están haciendo la nueva costanera en Alvear. Y se va a potenciar un nuevo espacio de desarrollo turístico para el departamento.
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4: Ya volvemos en un ratito al panorámico Alvear, al Víctor García con las finales de la quinta fecha de categorías tradicionales. Habrá un impasse, habrá una pausa. Después de las series clasificatorias, las diferentes categorías se vienen todas las finales. En este domingo, Día del Niño, el cariño y el saludo enorme a la audiencia de radio, en especial a los más chiquitines de cada casa, Repasamos en la 8:50 la primera serie de la mañana. Quedó para el alberense Andrés Juárez, cuarto Emiliano Moyano, también de Alvear. En la segunda serie, en la 8:50, grupo 1, fue cuarto otro alberense, Lautaro Cabral. En la monomarca FIA ganó Santiago Damiani. En la 1100 ganó Casata, segundo Morgado, tercero el alberense Lito Rubio, el hombre del desvío aquí a metros de Radio 1. En el TC Tradicional Los Copecitas, la única serie la ganó Pablo Catana, segundo Marcelo Vicente, tercero Juan Pablo Vicente. En el Sport 4, 18 máquinas en pista. Terminaron 7 en la primera serie y terminaron 7 en la segunda serie. En la primera serie, como largaron, terminaron. No hubo demasiadas novedades, no hubo sobrepasos. Ganó Román Mastrog, segundo. Terminó Federico Rodríguez. Tercer lugar para Tiago Carreras. Cuarto, Miguel Ángel Olivera. Quinto, Horacio Álvarez. Sexto, Mario Carrera. Séptimo, Iván Acede. En la segunda serie ganó Miguel Alberto Olivera. Segundo, gran espectáculo de Bruno del Pozo, que saltó del fondo para superar primero a Horacio del Río, que terminó tercero. Y a José Pereira, que finalmente terminó cuarto. El espectáculo lo dio Bruno del Pozo, con sobrepasos muy ajustados para llegar al segundo lugar. Enseguida se vienen las finales de cada una de las categorías. Y ahora nosotros le ponemos música al mediodía de la 1. Abrimos un paréntesis y los tengo a los Herrera. Les pedí un temita a los Herrera. Vamos, muchachos, canten.
5: Bueno,
4: para mí.
5: Vamos a grabar una canción que le escribió Francisco.
4: Muy bien, gracias.
5: Es un temazo. Bueno, vamos a grabar una canción que le escribió Francisco. Es un temazo. Cuando quiera, maestro. ¡Vamos!

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3: 13:40 en el país. Hay ruido de motores. Ya vuelve Víctor García. Se viene la final de frente categoría. 2:20 de la tarde. ¡Vamos!
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3: Ahí está en la plataforma digital de Radio 1 el accidente más importante de la mañana, ¿eh? El choque entre Luca González y Cristian Cabrera. Cristian Cabrera fue trasladado al hospital, no tiene nada grave por precaución, para revisión médica correspondiente, producto del latigazo. El caso del impacto tiene un dolor, pero nada del otro mundo, así que por precaución ha sido trasladado al hospital Cristian Cabrera, pero no tiene ninguna lesión grave. El accidente se dio en la curva del río, cuando se cruza Luca González, cuando iba en el medio del pelotón, queda cruzado el auto de Luca González. Cristian Cabrera llega desde el fondo, no lo puede esquivar a tiempo, cruza el auto Cristian González para pegar de costado y se produce el latigazo. Pero nada grave, ¿eh? Accidente entonces en la segunda serie de Sport 4 que terminó con bandera roja y después se relanzó la carrera. Allí en la curva del río fue el accidente. Luca González es el trompo. Cristian Cabrera lo puede esquivar. Le pega de costado, rompió parte de la parrilla y demás, pero nada grave. El piloto Cristian Cabrera, reitero, fuera de peligro, por supuesto, sin heridas graves, nada. Por precaución fue derivado al hospital.
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3: Vamos, Pablo, primera final de la tarde, vamos.
4: Señores, se van a ganar la primera final de la tarde con tres alberenses. Los 850 grupo 1 van a largar. Son muchos. Primero Andrés Juárez, el hombre de General Alvear. Segundo su rueda, ahí está, lo está persiguiendo la máquina número 44 de Yamil Gassé. La pelea se va por el primer y segundo puesto. Ahí va Gassé por fuera, le metió el auto con lo justo. Está Lautaro Cabral también, otro de los alvearenses. Ahí lo veo, Emi Moyano con la máquina número 35. todo bien este lanzamiento. De la final de la tarde lanzó en el cuarto quijón, en el cuarto cajón en vivo ya no primero Andrés Juárez. Primer giro de la carrera. Segundo Tagacé, se queda Lopresti. Viene con problema Diego Lopresti. Y ahí está, en la mitad de la competencia viaja Emiliano Moyano. En el fondo con Diego Lopresti perdió algo de rendimiento el auto. Hoy también lo veo la máquina número 64, viene con muchos problemas. Vamos al final 600 de Diego Bello, pero me voy a la cima la carrera nuevamente. En mitad de competencia viene Emiliano Moyano, digo primero Andrés Juárez, el piloto de General Alvear, y lo sale a buscar ahí, lo sale a buscar también el Fiat 600 naranja de Yamil Gassé, que está segundo en la carrera con más convocantes en piloto, 26 máquinas han largado esta primera final de la tarde. Ahí viene Gassé, lo va a superar Andrés Juárez, lo pasó en la recta opuesta. Tercera está Marco Miso. Cuarto, el Fiat 600, la máquina número 24 de Lautaro Cabral. Lo superó Gassé Andrés Juárez, que está segundo. Y en el fondo de la competencia viaja el 36 de otro de los Gassé, de Farid Gassé. En el fondo está último Laureano Díaz. Te contamos la carrera arriba, pero también en el fondo. Y también en la mitad. Se levantó tierra en la curva del río, no se fue nadie de milagro. Y ahí vienen los Fiat 600 y tercero el Gordini como protagonistas de la tarde. En el segundo giro que vamos a cumplir, mis amigos, con Yamil Gassé liderando la bola de fuego naranja. El resto viajamos la recta opuesta. Y ahí viene Gassé entonces para cumplir un nuevo giro, pero va a haber auto de seguridad en pista. Va a haber auto de seguridad en pista, amigos, a levantar, a tener cuidado. Se tocaron por allí, hay bandera amarilla. Atención, no vi dónde fue el toque. Debe ser ya por la curva del río, seguramente. Hay auto de seguridad en pista, mis amigos.
3: Se fue Pablo, el auto número 6.
4: Bien, se fue el 6 entonces. Juan y Bilbao. Es un Gordini entonces, ahí está.
3: Gordini marrón.
4: Gordini marrón, exactamente. Así medio color oxidado es el Gordini. No lo veo desde acá, ya está. Ya veo la camioneta. Allá veo la bandera flamiana en la curva del río.
3: Gracias a Paulo Varas por toda la foto. Fotógrafo oficial hoy. Video y fotografía, Paulo Varas.
4: ¿Qué tal, Gran abrazo. Saludos, amigos. A levantar el pie, el acelerador. Sale la cupecita de Ricardo Pérez con auto de seguridad en pista. Bueno, habíamos cumplido la segunda vuelta con Gassé liderando el Fiat de 600.
3: Bien,
4: Andrés
3: Juárez, Andrés Juárez,
4: Anda muy bien el auto. Está segundo. Primero está Gassé hasta el momento. El Fiat de 600, como decíamos, totalmente naranja. Muy bonito, las presentaciones. También destacar esto, no solamente de lo mecánico, sino que también de lo estético. Y esto también para resaltarlo, está muy bonito. Diría el 90-95% de los autos está realmente impecable, bien ploteado, bien presentadito. Bueno,
3: gran marco de público, veo las fotos en los videos, Pablo.
4: Mucho público, mucho público, Francisco.
3: Es la fecha para Alvear y va a ser la única del año, me parece, porque van a correr un par más, San Carlos, otra vez Junín, y me parece que se termina después en el asfalto, ¿no?
4: Yo creo que sí, yo creo que sí. Creo que sí que va a ser la primera y la única. Ojalá tengamos otra, no sé si por allá en octubre, por allí podemos llegar a soñar con...
3: No creo.
4: Pero lo veo difícil, está difícil, pero bueno, por allí alguna en octubre, pero va a estar difícil. Francisco, tenemos tiempo de vender, vamos. Hay auto de seguridad en pista, vamos.
3: Dale, vamos.
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10: Bandera negra para Diego Lopresti, bandera negra para Diego Lopresti. Continúa el auto de seguridad, amagaron con la bandera verde, pero continúa una vuelta más. Sigue el auto de seguridad en pista.
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10: Bien, amigos, se va a relanzar la competencia, se va, tiene problemas en la caja, el Fiat 600 negro de Diego Bello, no entraba al cambio, no, el problema en el embrague, ahí en la caja, no entraba al cambio, hay bandera verde en la zona trabada de los mixtos, va a acelerar, vienen todos en una filita india, qué bonito, los colores, me hace acordar cuando transmitimos el ciclismo, ¿no? La viborita, ahí que se florea con los cascos, acá con el color de los autos, insisto en esto también, felicitaciones. Está muy bonito la presentación, bien pintaditos, bien ploteaditos. Están muy, muy bonitos los autos. Va, acelérgase, vamos Andrés, Ahí lo veo Emi Moyano. Por allí anda también Cabral. Los pilotos alvearenses en la categoría más convocante. Tenemos 25 autos porque ya abandonó uno. Acelera, Gacé. Bandera verde, escucha, acelera. Se fue el Gordini y mordió la tierra arada. Mirá, quedó clavado. ¿Qué le pasó? Se fue solo Comiso. Quedó clavado. Ojo que puede haber bandera amarilla, Ojo que puede haber auto de seguridad. Segundo Andrés Juárez. Pero se fue solo. No se tocó con nadie. Ayer el Gordini negro con el techo flúor. Quedó clavado en la curva del río cuando venía haciendo una gran carrera el Gordini. Y ahí está, mis amigos. Vamos a cumplir un nuevo giro. Casi en la mitad de la competencia. Ojo que para mí auto de seguridad. Primero Gacé. Segundo Andrés Juárez. Tercero hasta ahora. La máquina número 24 del alvearense, Lautaro Cabral. Hoy está Lautaro. Hoy están los alvearenses. Hoy está Lautaro Cabral. Tercero Cabral. Atrás está Emi Moyano. Segundo Andrés Juárez. Los alvearenses siendo protagonista. Vamos a Alvear todavía. Vamos a Alvear todavía. Segundo Andrés Juárez. Tercero Lautaro Cabral. Primero Yamil Gacé. Me voy a quedar acá. Y ahí va Lautaro Cabral a buscarlo Andrés Juárez, pero hay auto de seguridad. ¡Qué lástima! De vuelta. Bandera amarilla, a levantar, mis amigos. Otra vez, qué lástima. Es por el Gordini allá en la curva del río, imagino, lo de Marco Miso. Ordeno el clasificador, primero Gacé, segundo Andrés Juárez, el alvearense. Tercero Lautaro Cabral, el alvearense. Cuarto, la máquina número 64 de Fusari. Quinto está el 10, máquina número 10 de Aligüen Casanova, el Gordini, que persigue a los Fiat 600. Ahí está pasando también Emi Moyano. Una vez más, Francisco Audiencia. Hay auto de seguridad en pista, pero, los alvearenses están segundo y tercero respectivamente.
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17: Amigos, a la simple vista, esto es Radio 1, El segundo a segundo, de conocer los autos, de poder identificarlos rápidamente quién fue, al toque acá la información. En un segundo, acá sí, en el aire de los elegidos, acá sí. Donde se puede escuchar la vuelta, acá sí. Donde se puede escuchar la quinta fecha de categorías tradicionales, acá sí. Tenés toda esta calidad de sonidos con la bandera amarilla, con Ricardo Pérez, la cupecita. Qué lástima que en la más convocante, porque largaron 26, ya abandonó uno, en realidad bandera negra. Le mostraron, va, mirá, Gacé con la puerta abierta, Gacé abriendo la puerta. Ahí pasa Cabral, ahí pasa Andrés Juárez, ahí viene Emi Moyano, ahí pasa la mitad de la competencia Marcelo Bonino, también el 21 de Laureano Díaz, el Fiat 600, máquina número 15, también de Axel Becerra. Entonces viene con algún problema, en el fondo la máquina número 22, justamente de Punturiero, en la máquina número 22 de Punturiero, con algún problema ahí también en la caja. Ahí hay bandera verde, sí, mis amigos, ahora sí, bandera verde, ya la mostraron, la curva al río, vamos, que está primero Gacé. Entonces Yamil Gacé, segundo Andrés Juárez, tercero está Lautaro Cabral y un poquito más atrás está Emi Moyano. Entonces, ahí está Emiliano Moyano, que viene por la octava, novena posición. Por allí está Emi Moyano, son muchos autos en esta categoría. Ahí bandera verde entonces, 8.50, grupo 1 en la primera final de la tarde, quinta fecha, categorías tradicionales. Esta tarde todos los festejos en la Plaza Departamental Carlos María de Alberbo, los 112 años de vida de nuestro departamento. Ya está la bandera verde flameando, amigos. Va a acelerar Yamil Gacé, va a acelerar Gacé. Vamos Andrés, vamos Lautaro, vamos Emi, que viene ahí prendido también en la mitad de la competencia. Emiliano Moyano, el piloto de General Alvear. Ahí está Emi, se fue el auto de seguridad. Bandera verde a pleno, bandera verde a pleno. Acelera Yamil Gacé con Andrés Juárez, con Lautaro Cabral. Andrés Juárez se fue, se puso al costado, se fue Juárez en la zona trabada de los mixtos. Mira, pasó de todo, se fue Juárez en la zona trabada de los mixtos, se le puso el auto de costado, pero con problema en la tenida. Mira lo que pasó en la bandera verde, los dos punteros se fueron afuera, primero Lautaro Cabral, afuera de AC, afuera Andrés Juárez. Emiliano Moyano, pasó de todo. Veo bandera amarilla en la curva al río.
3: Que termine rápido, Pablo. Sería la primera victoria del Lautaro Cabral y encima en Alvear. ¡Qué festejo! Habrá en el barrio San Carlos, me imagino.
17: ¡Vamos, Lautaro! ¡Vamos, Lautaro! Ya lo organizo. Pasó de todo. En el lanzamiento, la bandera verde. ¡Qué lástima lo de Andrés! ¡Qué lástima lo de Andrés Juárez! Y ahí viene Lautaro Cabral. ¡Vamos, Lautaro! ¡Vamos, Lautaro! ¡Lautaro primero, primero, primero, primero! ¡Vamos, Lautaro! ¡Primero, primero, primero, primero, primero, Lautaro Cabral! También el Fiat 600 de Luis Campos. Ahí está entonces. Ahí están mis amigos. La final de la 850 de grupo 1. La pelea se da por el segundo. tercer lugar. A cuidar el auto como sea, Lautaro. A cuidar el auto, Lautaro Cabral, que va primero. En la recta opuesta al Fiat 600 negro anda muy bien. Se pone al costado el auto de Fusari. Segundo. Segundo ahí buscando la cima de la carrera, buscándolo Cabral entonces. Vamos a cumplir un nuevo giro de competencia y vamos a ordenar el clasificador. Primero Lautaro Cabral con el 24. Segundo, la máquina número 2 de Segura. Tercero, el auto número 66. Allí viajando. Cuando va el auto de Segura en pista. Otra vez, qué lástima, ¿eh? Otra vez cuando Aloy está tercero. Hay auto de Segura en pista. Otra vez. Bandera amarilla. Y se le van a arrimar a Lautaro Cabral. Carlos está. Hay bandera amarilla.
3: Si termina también con auto de seguridad en pista, ojo que puede terminar la carrera con auto de seguridad en pista, ¿eh?
17: Ojalá que sea victoria para Lautaro Cabral. Ahí viene Cabral entonces en la recta opuesta. Qué lástima lo de Juárez, ¿eh? Lo de Gasset, que venían brindando espectáculo. Se relanzó la competencia y primero terminó Gasset, se le quedó el auto, perdió 5, 6, 7 posiciones y después Andrés Juárez, que lo había madrugado Lautaro Cabral, y Andrés estaba segundo, se le cruzó el auto en la zona trabada de los mixtos, al ingreso de los mixtos, y terminó afuera. Ahí está, mis amigos, van pasando entonces los protagonistas de la tarde. Ordenamos los primeros lugares entonces. Primero Lautaro Cabral, segundo está la máquina número 2, en el Fiat de 600, allí de Marco Segura. Tercero viaja con auto de seguridad en pista Alejandro Aloy. Cuarto está la máquina número 10, el Gordini Aligüen Casanove. Quinto, el 64 de Sebastián Fusari. Sexto, máquina número 77 de Renzo Melo. Octavo, está el número 5 de Marcelo Bonino entre las principales posiciones. Cuando la carrera por tercera vez tiene el auto de seguridad en pista.
3: Vamos a la pausa, ya volvemos. Lautaro Cabral, el alberense, está consiguiendo un momento histórico para él y su familia. Está ganando por primera vez en Alvear.
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3: Qué alegría debe tener Nelson González, su pollo, al piloto que apoyó, al pibe que apoyó Nelson González, el Lautaro Cabral ganando. Qué alegría que debe tener Renzo González, Pablo.
17: Ojalá que sea completa la alegría en la recta opuesta y bandera verde. Va a acelerar cuando salga la cupecita de autoseguridad, claro está. Cuando salga de la pista, hay bandera verde, vamos Lautaro. Está Emiliano Moyano, el piloto de General Alvear, por la octava, novena posición Emi. Ahí está entonces, acelera Lautaro Cabral, aceleración a plena bandera verde, acelera, primero, escucha. Cero.
10: y somos todo Cabral. Va Segura por fuera, va Cabral por dentro. Se le pusieron los escapes al piloto de General Alvear. Le falta espejo, lo trae muy de cerca. Lo trae muy de cerca la máquina número 2 entonces a Marquito Segura. Lautaro Cabral, tercero está entonces a Loi, Alejandro Loi, en la cuarta posición. Viaja la máquina número 10 de Aligüen Casanova. Voy a la cima de la competencia de vuelta. Otra vez auto de seguridad. Otra vez auto de seguridad en pista. Otra vez, va a terminar así, ¿eh? Otra vez auto de seguridad en pista. Bueno, la cuarta vez ya, qué lástima, ¿eh? Qué lástima, ¿no? No alcanzan a acelerar. Que hay auto de seguridad en pista nuevamente. Otra vez. Otra vez el auto de seguridad en pista.
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3: Hay auto de seguridad en pista entonces, nuevamente en el Víctor García. ¿Qué pasó, Pablo?
10: Van a restar 3 vueltas, ¿eh? Ahí fuimos a preguntar para llevar bien. Cuando pongan la verde, 3 vueltas van a restar para el cierre de la primera final de la tarde.
3: Gran tarea del pibe Lautaro Cabral, ¿eh? Hay que manejar, le falta espejo al pibe, ¿no? Todo el malón atrás.
10: No, y se le pone Segura a la par y lo tiene Aloy también. Cuarto viene allí, tercero, como decíamos, Aloy, en una gran carrera, ¿eh? Una gran carrera, cuarto también está Aligüen Casanoves, que lo trae también cortito en el tercer lugar. Allí a Loi entonces, tenemos auto de seguridad, tengo tiempo, van a restar cuando se habilite la bandera luego verde, restan 3 vueltas para que se termine la primera final de la tarde.
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10: A cuidar los espejos, a mirar bien los espejos, Lautaro. Que atrás está Segura, que ahí está Loi, que está Casanove. Ahí viene entonces, séptimo lugar para Emi Moyano. Bandera verde, ya no está Andrés Juárez, que también fue protagonista en la serie y parte de esta final. Aceleración a plena, acelera, Lautaro. Primero. Envolvamos en una felicidad, ojalá así sea, para Lautaro. Allí va en la curva del río, va Segura por fuera, Segura por fuera, le metió el auto en la cuerda, bien Lautaro Cabral, lo puso contra el rin, en la zona trabada de los mixtos. Ahí viene el piloto de General Alvear, segundo Segura, tercero Loi, no cambia nada en las principales posiciones. Sí, quedó quinto ahora Casanoves. Van a mostrar el cartel indicador, ha sido última vuelta, mis amigos, cartel indicador de última vuelta, amigos, cartel indicador de última vuelta. Ahí va Cabral, se le quedó un poquito el auto, va segura, segura por fuera. Cabral le metió el auto, Lautaro Cabral en la curva azul, se quedó Segura después, lo fue a buscar a Loi. Una maniobra excepcional, una maniobra única de Cabral. Segura, por dentro Cabral, se tocaron, se pusieron a par, se aplausaron, el auto lo tocó, segundo quedó Cabral. Se tocaron a la salida de la zona de Víctor. Lo tocó, para mí lo tocó, para mí lo tocó. Lo tocó y lo desestabilizó a Cabral. Va a ganar Segura, que quedó primero. Para mí lo tocó. Va a ganar Segura, no me gustó, Va a ganar Segura, va a ganar. Ganó. Moyano, qué bronca que me queda, qué bronca que me queda, le puso el auto, lo tocó en la zona de trabajos mixtos, se aplaudieron, era todo el Lautaro Cabral, se quedó sin la bandera cuadro en los últimos metros.
3: Igual un carrerón, Pablo.
10: Un carrerón impresionante, lo que nos regaló Lautaro Cabral. Se terminó entonces, ha ganado Segura. Primero, Segura, entonces, segundo fue Lauti Cabral.
3: Habrá que ver qué dicen los comisarios deportivos,
10: Sí, habrá que ver qué deciden. Bueno, tercero el 66, quedó allí en el podio Alejandro Aloy. Atrás también Casanoves. Allí vienen, bueno, Lautaro Cabral llegando. Fue victoria de Marcos Segura. En la 850, grupo 1, decía, victoria de Marcos Segura. Segundo Cabral, terminó también allí en la mitad de la competencia Emi Moyano, y recordemos que terminó perdiendo el dominio de su auto en la zona de trabajo de los mixtos Andrés Juárez, que también hizo una serie excelente, se quedó con una de las series y también fue protagonista en la final. Victoria para Marco Segura, es el ganador en la 850 grupo 1.
3: Carrerón de la grupo 1 850, carrerón del Lautaro Cabral, lo perdió ahí, a menos de media vuelta para la bandera cuadro. Le metió el auto a la salida de los mixtos por el lado externo de la cuerda. Quien termina quedándose con la victoria Segura. Después le quedó la cuerda a favor en la entrada recta opuesta. Ganó Segura, tremendo. El trabajo del Lautaro Cabral, de Andrés Juárez, de Emiliano. De Emiliano también. Moyano. Es el final, señores, para el grupo 1, 850 centímetros cúbicos. Muy lindo espectáculo, primera final de la tarde, finish, ha llegado su conclusión.
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2: Están llegando los pilotos de Grupo 1850, Parque Cerrado, señores. Gran trabajo del autor Cabral, de Andrés Juárez, de Emiliano Moyano. Tres alberenses protagonistas en pista, se le escapó la victoria, la primera en su historia hubiese sido para Lautaro Cabral en la recta opuesta, en los mixtos, antes de ingresar a la recta opuesta, a menos de 300 metros bandera cuadro, se le escapó el alberense, pero igualmente enorme trabajo para Lautaro, terminó segundo. Un espectáculo sublime de la categoría Grupo 1, 850. Se viene la final de la monomarca FIA, va a largar en punta Santiago Damiani, que se quedó con la única serie. Luego tendremos la final de la 1100 con Angelito Rubio largando en la segunda línea. Fue tercero en la única serie. Después el TC tradicional con las cupecitas. Y finalmente llegará el cierre con el Sport 4.
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2: Ya nos vamos, enseguida nos vamos para la cancha, Se viene el cierre de la 18ª fecha del fútbol local. Estamos en todos lados. La enorme audiencia regional de Radio 1 así lo exige, con los amigos anunciantes. Enseguida con Carlitos Lorente en los comentarios, con Dani Lozano en el campo de juego, quienes son los relatos de para Andes Boven, pero además el minuto a minuto con todas las conexiones para Real del Padre con Ea López y Argentino frente a Boca, la candelada, porque se define quién ingresa al torneo de los cuatro y se define también quién va a la promoción. Recordemos, por ahora al torneo de los cuatro ingresa Real del Padre, que está quinto con 21 puntos, pero 20 tiene Boven y 19 Boca, la candelada. Y abajo se define quién va a la promoción. Por ahora va Argentino, que tiene 10 puntos. Colonia López tiene 12. Se enfrentan hoy Andes Boven en la Coqueta. Real del Padre, Colonia López en el Estadio Azul. Y en el Aldo Blas Cuello, Argentino frente a Boca, la escandinava. Ayer Pacífico goleó 4-0 a Villatoro y se quedó con las 18 fechas. Ferro derrotó 3-0 a Colón y quedó 2 puntos del Lobo. Hasta ahora las semifinales del torneo de los cuatro son Real del Padre, Ferro. Y ya está definido Colón y Andes, porque ahí no habrá modificaciones. Solo resta saber quién será el rival de Ferro. Si hoy gana Real del Padre, listo, va Real del Padre quinto, ingresa al torneo de los cuatro. El ganador del torneo de los cuatro, que se jugará a partido de ida y vuelta, enfrentará a Pacífico en dos finales para determinar quién es el campeón del año.
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1: ¡Vamos, Pablo!
2: Se acaba de largar la monomarca FIA, amigos. Se puso en marcha la segunda final de la tarde con un gran lanzamiento de Damiani. El FIA totalmente vestido amarillo. Ahí está el pajarito amarillo. Ahí está el canarito justamente de Damiani que lanzó en punta. Y está primero entonces con 10 autos. No lanzó, no largó Sani ni en la serie, tampoco lo hace en la final. Por eso son 10 máquinas las que están aquí en esta la segunda final de la tarde con la monomarca Fiat. Primero Damiani. Segundo esta mesa. Tercero Lucas Yáñez. Cuarto está Novari. En el fondo igual que en la serie. El contador Daniel Nieto es el Fiat desde la última posición. Damiani que está primero. No se cambia el clasificador. Como largaron, así se mantiene en la curva del río. En esta tarde domingo, cielo con nubosidad en la ciudad de General Alvear, el Cerro del Nevado. Aquí una vista, una postal increíble. Las nubes han tapado la escenografía de un nevado totalmente blanco en su cumbre. Cuando llegamos esta mañana bien tempranito para disfrutar de esta quinta fecha de las categorías tradicionales en el panorámico Víctor García, con la organización de la Municipalidad de General Alvear y el Gran Premio de Radio 1. Ahí está, mis amigos, vamos a la segunda vuelta. Segunda vuelta. Sigue primero Damiani. Segundo Mesa. Tercero Yáñez. Cuarto Nodari. Quinto viaja Santiago Llori. Ahí va Mesa buscando a Damiani. Se pelea por el cuarto y quinto lugar entre Mesa y Lloris también. En estos 10 autos que presenta la monomarca Fiat hoy sin el TC Juniors, tampoco con la categoría de Grupo 3, han estado en esta tarde, en este día de domingo aquí en General Alvear. Y ahí viene Damiani y viajan todos. No se cambia justamente el clasificador. Como largaron, así se mantienen con la victoria de Damiani hasta el momento para cumplir el tercero del giro. Con Javier Mesas, que viene en el segundo posición, lo salió a buscar, no se escapa en la curva sur, le tiró el auto por fuera, le ganó la cuerda Damiani por dentro. Vamos a cumplir el tercer giro de carrera. Ahí viene Damiani, segundo Mesa, tercero Yáñez, cuarto Johnny, quinto aparece Nodari, sexto Raúl Mandrilli. Entonces ahí van saliendo de la curva sur buscando la curva del río y acá último el contador Daniel Nieto, máquina número 96. En la curva del río van, no se pelean, se mantienen todo igual. Fila India, pero va también Mesa por fuera. Lo busca por fuera, por dentro Damiani. En la zona atrás a los mixtos, le ganó con lo justo. Le ganó la cuerda Damiani. Ahí está, se les puso a los escapes. Ahora sí va Javier. Ahora va Javier Mesa que sale a buscarlo. Está tercero Yáñez. Se levantó un poco el capó. Se terminaron rozando. Vamos por el cuarto giro entonces. Vamos a cumplir el cuarto giro de la tarde, amigos. Sin alviarenses, ahí está Damiani primero, segundo Mesa, tercero Yáñez, cuarto Santiago Llori, quinto Mandrilli, sexta posición para José García, séptima para la máquina número 88 allí de García. Damiani lidera la final de la monomarca FIA.
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2: Pasó de todo, mis amigos. Pasó de todo. Pero Damián y sigue primero. Yori, que iba a cuarto, fue tercero. Después quedó segundo y se terminó tocando y terminó ahora en la séptima posición. Pasó de todo en la final de la monomarca FIA. Un gran maniobra de Yori que no dio sus frutos, porque después terminó cruzándose también un auto antes de la curva del río y cambió todo el clasificador, por lo menos por el segundo y tercer lugar. Primero viene Damián y entonces segundo se sigue ubicando Mesas, el FIA de blanco. Tercero está Yáñez, máquina número 653 para Lucas. Cuarto José García, quinto Ariel Nodari, sexto aparece Raúl Mandrilli. Ahí va Damián en la curva al río, ahí va Damián en la curva al río, ha liderado como siempre toda la competencia, ha liderado toda la competencia Damián. Y entonces entrando a la zona trabada de los mixtos, está primero en la segunda final de la tarde, pasa último Daniel Nieto, segundo viene entonces buscando allí Mesa, tercero Yáñez, se quedó un poco el auto allí de José García. Yori que viene tratando de levantar desde el fondo, mis amigos. En un rato se viene el resto de la final, es el gran plato fuerte para lo que va a ser el Sport 4 en un nuevo giro de la monomarca FIA.
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2: Fue un auto en la curva del río, para mí es Matías Ana, la máquina número 6 de Matías Ana. No cambia el clasificador para nada. Queda un auto en la curva del río, hacia la salida del curva del río. Para mí a la distancia es el 6 de Matías Ana. Es el 6, el auto naranja de Matías Ana, que se queda allí en la curva del río. Ahí viene entonces Damiani. Damiani sigue primero, no cambia nada. Javier Mesas, que está segundo entonces. Máquina número 78. No ha habido demasiados sobresaltos, demasiados pasos en la final de la monomarca FIA en esta quinta de la fecha. Categorías tradicionales casi en el cierre de la competencia. Tercero está entonces allí Yáñez, cuarto José García, quinto Nodari, sexto Mandrilli, ahí viene Yori también levantando desde el fondo, que había estado segundo en un momento. Pasan los tres primeros, ahí viene el cuarto entonces José García, ahí está ahora quinto Yori, lo pasó a Nodari, ya está quinto Yori, se va a venir el cartel de última vuelta, amigos, se va a terminar la monomarca Fiat aquí en General Alvear. Se va a cerrar la segunda final de la tarde. En el fondo viene pasando ahora la máquina número 5, el Fiat de 600 G de Ezequiel Rodríguez con algunos problemas. Van a mostrar el cartel indicador de última vuelta, Damiani. que lo ha tenido a Mesa, ha sido una garrapata, lo ha tenido prendido durante toda la tarde, pero también ha hecho un manejo excepcional, cuidando de no morder la tierra arada, de no sobrepasarse, porque va Mesa, le tira el auto por dentro, por dentro, por dentro a Damiani, le ganó con la cuerda, corta el indicador de última vuelta, lo quiso pasar Mesa, no pudo, tercero Yáñez, cuarto, cuarto García, quinto Yori, sexto Nodari, séptimo está ahora Mandrilli, cuando se va a venir el final de la monomarca FIA, amigos, y ya vamos a hablar con Lauti Cabral, es una enorme carrera, recién en la 8.50, grupo 1 en la primera final de la tarde, va a caer la bandera cuadros, se va a terminar entonces las finales de la monomarca FIA de General Alvear, Damiani se va a quedar con la bandera cuadros, si no pasa nada en los últimos metros, recta opuesta, se viene la gran final de la monomarca FIA entonces, en la final, va a ganar Damiani que lideró de punta a punta, de principio a fin, bandera cuadros, va a ganar Damiani, va a ganar Damiani, va a ganar, ganó, ganó, ganó, ganó, ganó Damiani, segundo Mesa, tercero quedó Yáñez entonces, tercero Yáñez, cuarto José García, quinto Santiago Yori, sexta posición para el número 25, Daniel Nodari. Séptimo, Raúl Mandrilli. Octavo, Daniel Nieto. Y en la última posición quedó noveno, la máquina número 5 de Ezequiel Rodríguez. Dame tres que lo tengo. A Lauti Cabral aquí en la cabina. Hombre de General Alvear. Carrerón hace un ratito en el 8.50. Dame tres.
1: Ganó Damiani, serie final, el puntero del campeonato. Segundo fue Javier Mesa, que los corta en el campeonato. El 1-2 del campeonato. El 1-2 en la pista de Alvear en la final de Monomarca FIA. Ganó Damiani. Segunda Javier Mesa en el automovilismo de Alvear.
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2: No, lo tengo acá en la cabina, Lauti Cabral. Bueno, Lauti, me imagino estás orgulloso, contento, hiciste un carrerón. Yo me quedé con bronca, me imagino vos. ¿Cómo estás? Bienvenido, buenas tardes y felicitaciones. Enorme carrerón en la final de 8.50. ¿Cómo estás?
5: Bueno, ¿cómo andamos? Un saludo para toda la gente de acá de Alvear. Bien, estamos bien. No, bronca no. Hice una carrera prolijita. Traté de nunca enredarme con nadie y bueno, se me escapó por lo último, pero contento, contento por los resultados.
2: Bueno, se alcanzaron a aplaudir con Segura ahí en la zona de trabajo de los mítimos, los últimos 300, 200 metros se terminaba, pero bueno, una lástima, pero igualmente el orgullo de un carrerón, Lauti, como decíamos, ¿no?
5: Sí, un carrerón, un carrerón. Él es un piloto con mucha experiencia también, yo tengo poco recorrido como acá, como en otro circuito. Así que estamos bien, creería yo que vamos a seguir con estos buenos resultados, si Dios quiere.
2: Tenés 21 años, tenés un montón por delante, la aguantaste muy bien cuatro veces, ingresó el auto de seguridad en pista, en la bandera verde, yo digo que te faltaba espejo, porque el Segura lo tuviste ahí prendido, hiciste un carrerón con Andrés también, se fue Gacé después del segundo lanzamiento en bandera verde, pasó de todo lo que te dio la punta de la carrera vos, ¿no?
5: Sí, me dio la punta de la carrera, los chicos se quedaron ahí, lástima que entra el auto de seguridad, entró cuatro veces, tres veces creo. Y bueno, esa diferencia que había sacado no la pude mantener, pero bueno, después a aguantar, a mirar los espejos y hacerlo prolijito.
2: Bueno, ¿quién estuvo trabajando? Estaba, bueno, Nelson González, vi que te abrazaste con Pedrito Sigre también cuando te bajaste. Bueno, contame quién estuvo trabajando en el auto, Lautaro, porque anda impresionante, es un caño el auto.
5: Bueno, el motorcito lo hace Gastón Puga y bueno, el chasis lo hizo Rodrigo Macín, que también es un chasis que es bastante dócil. Y después de todo el trabajo de Nelson González, Pedro Sigre, todos los muchachos que siempre dan una mano.
2: Bueno, la pista, vos sabés que yo decía cuando llegué que se ve muy bien, y sí, bien, se levanta poca tierra, digo, vos que estuviste dentro, ¿cómo la viste? Me imagino que bien, ¿no?
5: No, la pista de verdad es un espectáculo, como en la serie, como ahora en la final. Creo yo que ni siquiera hizo falta el regador porque ni tierra se levantó, así que el circuito, la verdad, un espectáculo.
2: Bueno, se ve algo cuando va acelerando pleno, no se ve nada, la gente es absolutamente nada, va concentrada, impresionante, ¿no?
5: No, ni siquiera quería mirar, no quería perder la concentración, así que venía mirando para adelante y por ahí ni siquiera lo despejo, mirá.
2: Bueno, ¿qué se piensa cuando vas corriendo? ¿No se piensa nada o vas enfocado? Digo, ¿cómo te concentras? Porque sabes que tenías 20 autos atrás y venía liderando, es mantener concentración y cuidar de no arruinar justamente la carrera.
5: Claro, venían muchos autos atrás mío, así que seguíamos con el ritmo, sabíamos que teníamos un auto que podía ir para adelante. En San Carlos tuve la mala fortuna que se me cruzó uno, no pude hacer podio tampoco, pero bueno, vamos a seguir por este camino.
2: Gracias, Lauti, felicitaciones por el carrerón, ¿eh?
5: Muchas gracias a vos y déjame saludar a toda mi familia que estaba en la Curva del Río, acá en Boxe, Nelson González, Pedro Sicre, Gastón Puga y a todos los chicos que están siempre.
2: Muchas gracias. Gracias, hermano. Chau, Lauti, ¿eh? Lautaro Cabral, acá con nosotros, de enorme carrera. Mientras que ya salta Francisco, la limitada 1100 para la tercera final de la tarde.
1: Vale, ya hablo con vos, el panorámico Alvear. Se viene el hito rubio para la pista.
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1: Ya estamos con la grilla de la 1100, Pablo, yo vuelvo con vos.
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2: Aceleración a pleno. Se va a largar en la limitada 1100. Flameando la bandera argentina con Mauco Barros y con Lito Rubio, dos hombres General Alvear. Carretera arriba, el Lito con el 3, Mauco Barros con el 68. Se acelera a pleno, va a largar en punto, mis amigos. Va a largar Casata arriba, larga en punto con Borgado. Va a largar, largaron, se quedó Casata clavado, se quedó Casata clavado, segundo Lito. Segundo Lito se quedó clavado. No se lo llevaron puesto de milagro. Agustín Casata, que se quedó clavado. Primero Morgado. Primero Lito ahora. Primero Lito. Fue por fuera. Primero Ángel Lito Rubio. Viene la quinta posición allí buscando también el lugar. El piloto de General Alvear Barroso mordió la tierra. Lito se le puso de costado. El auto se tocaron. Se tocaron dos autos. Uno es Mauco. En la zona traba los Víctor. Se rehace el piloto de General Alvear. Se tocó Mauco Barroso. Quedó en la penúltima posición. Penúltimo Mauco. Qué lástima. Pero esto recién empieza. Primer giro de la carrera. Se tocó Mauco. Quedó penúltimo. Primero Lito. Segundo Borgado. Tercero Ballester. Ahí viene la cuarta posición, Fernando Flores. Pero habrá auto de seguridad en pista, mis amigos. Hay auto de seguridad en pista. Bandera amarilla. Abandona Casata, que se quedó clavado. que es un auto mal posicionado allí. Es un auto mal posicionado. Creo que el de Urbici, el hombre de todo chapa. Y allá se pegaron. Se pegaron dos autos, ¿eh? Se pegaron dos autos. Estaba viendo a quién se trataba. A ver, les clarifico. A la salida de la sur se quedó Urbici. Y después se rozaron dos autos que ya se ponen en competencia. Uno es Mauco, porque venía en el fondo. Uno es Mauco Barroso, que venía en el fondo. Entonces, que ya se rehacen los dos autos. Auto de seguridad en pista, mis amigos. Qué lástima. Van a sacar el auto, justamente el vehículo, el número uno, el hombre de todo chapa. Otra vez, otra final con auto de seguridad.
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2: Se viene la bandera verde, primero Angelito Rubio, segundo está Matías Morgado, tercero Daniel Ballester, cuarto está Pablo Ábalos, quinto está Federico Catay, sexto está la máquina número 35 de Juan Oliva, séptimo el 87 de Fernando Fuentes Fornés, octavo el 68 de Marco Barroso, que está penúltimo, y último la máquina número 8, Sebastián Caruso. Así están en los autos presentes, porque ya no está Casata tampoco, que largaba en punta en la final, hizo buena serie, se quedó con una gran carrera en serie, pero en la final se le quedó clavado el auto cuando se hizo el lanzamiento de esta, la tercera final, con la limitada 1100 que domina el alberense Angelito Rubio, que lo tenemos también a Mauco Barroso. Se viene la aceleración a pleno. Se va a tener que cuidar de Morgado. Se va a tener que cuidar de Morgado y de Ballester, que están en los escapes. Quedan solamente de Fiat 600. ¿Qué pasó? ¿Se va Lito? ¿Se va Lito? Bandera verde. Bandera verde. Se quedó Lito. Se quedó Lito. Se quedó Lito. Se va Lito. ¡Qué lástima! ¡Se va Lito!
1: Temperatura seguramente, ¿no?
2: Sí, no sé, qué lástima, ¿eh? Queda Mauco Barroso, se fue Lito. Cuando estaban entrando a la recta opuesta, se fue Lito. Se fue Lito, amigos. Abandona Angelito Rubio, algún problema en el piloto de General Alvear. Solamente nos resta Mauco Barroso, que viene levantando del fondo. Primero Morgado, entonces. Segundo Daniel Ballester. Tercero Pablo Ábalos, digo. Cuarto está Catay. Quinto está Matías Morgado. Sexto viaja el 87 de Fernando Fornés. Penúltima posición para Mauco Barroso, que viene levantando el piloto de General Alvear. Nuevo giro de carrera, ya sin Lito, qué lástima. Primero Morgado, segundo Ballester, tercero Catay, cuarto Juan Oliva, sexto está ahora. Sexto está ahora el otro piloto de Alvear. Vamos todos con Mauco.
1: Qué lástima, Lito Rubio abandona la carrera cuando lideraba entonces en el relanzamiento de la prueba. Debe haber tenido un problema de temperatura o la caja de cambio, ¿no?
2: Se tocaron, amigos. Se fueron dos autos a poner bandera amarilla. Se fue Juan Oliva, se fue el Gordini. Se fue el Gordini blanco de Juan Oliva. Allí casi el ingreso a la curva del río. No sé si no va a haber bandera amarilla, ¿eh? Para mí, a la distancia, quedó más posicionado. Para mí va a haber bandera amarilla. Para mí va a haber auto de seguridad en pista. Para mí va a haber auto de seguridad en pista. Quedó cruzado. Sí, ahí está. ¿Qué les dije? Auto de seguridad en pista. Quedó cruzado el Gordini de Oliva. Primero Morgado, entonces. Segundo Ballester. Tercero Catay. Cuarto. Ojo, Cuarto está ahora Mauco Barroso. Cuarto está el piloto de General Alvear, mientras que hay auto de seguridad en pista.
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1: Con esta victoria, Morgado se mete el segundo en el campeonato detrás de Urbici.
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1: Ya nos vamos para los estadios, para la cobertura del fútbol.
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1: Va a terminar temprano el espectáculo porque después de esta final tenemos la final del TC tradicional con las cupecitas y luego la final del Sport 4.
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2: ¡Vamos, cuarto Mauco! Bandera verde, primero Morgado, segundo Ballester, tercero Casáez. ¡Ahí va Mauco! ¿Quién venía? Tercero quedó último. El Fiat 600 verde con vivos negro y rojo. Quedó último Catay. Y ahí viene Mauco. En el tercer lugar el piloto de General Alvear. La pelea se da por el primer, segundo, tercer y cuarto puesto porque vienen ahí. Mauco Barroso se puso al costado del auto. Lo superaron a Mauco. Lo superaron a Mauco. Quedó cuarto. Lo superó Morgado. Lo superó Morgado que está tercero. Mauco está cuarto ahora. Ahí viene entonces. Ahí viene entonces. En un nuevo giro. Ahí viene Morgado primero. Segundo Ballester. Tercero. Tercero Caruso. Tercero Caruso. Cuarto Mauco. Era Caruso. Caruso que lo había superado a Mauco Barroso. Está tercero Sebastián Caruso. Cuarto está ahora Mauco Barroso. Morgado que sigue liderando allí en la curva del río. En la primera posición, segundo Ballester. Tercero está Caruso entonces. Cuarto está Mauco Barroso. Agustín Casata. Se puso de costado el auto, se puso de costado Morgado. Se rozaron. Se rozaron, doble trompo de Morgado que se rehizo en la carrera y queda tercero. ¡Qué espectáculo! Lo sacó con lo justo. Lo sacó con lo justo porque venía Trabarroso y se tocaron. Se tocaron los dos últimos en la zona trabada de los mixtos. Se tocaron los dos últimos en la zona trabada de los mixtos. Ahí está. Primero, primero, primero Ballester. Segundo Caruso. Tercero. Tercero está Caruso. Cuarto. Cuarto está Barroso.
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2: Ya no está Catay tampoco. Terminó abandonando. Problema de corriente en Lalito, que venía con el auto por aquí abajo en la cabina. Problema de corriente para el auto de Angelito Rubio. Puede estar primero, segundo, Caruso. Tercero está Morgado. Cuarto está Mauco Barroso. Ahí viene Fornés también en el fondo. La máquina número 87 de Fornés, mis amigos. En esta final, con pocos autos, en la Fórmula 1100, en el panorámico de General Alvear, con Mauco Barroso cuarto, el piloto de General Alvear aquí pasando por la recta principal. Ahí viene la quinta posición, el número 11, Pablo Ábalos, y último, Fernando Fornés. Ahí están los autos, los pocos autos, ¿no?, que han quedado en la Fórmula 1100, tan solo 6. En esta Fórmula 1100 que tuvo 10, el lanzamiento de la primera y única serie que tuvimos hace un buen rato. Ballester solo, segundo Caruso, tercero Morgado, cuarto está Mauco Barroso en la recta opuesta. Ya se viene en un ratito el cartel indicador de última vuelta, nos restará las cupecitas y además el Sport 4 y se termina la fecha.
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2: Se le puso el auto de costado, vaya a estar en recta opuesta. Le regaló, le cedió el lugar a Caruso. ¿Qué hora es? Primero. Primero el Fiat 600 naranja de Caruso. Es Sebastián Caruso. Segundo, Ballester. Tercero está Matías Morgado. Cuarto pasa ahora Mauco Barroso, el piloto de General Alvear. Quinto está el 11, el Fiat 600 blanco de Pablo Ábalos. Y en la última posición, el 87 de Fernando Fornés. Me voy a la cima de la competencia mientras que Caruso sale de la curva del río. Mauco recién está entrando a la curva del río. Para que ustedes imaginen, la diferencia va a ser muy difícil para el piloto. Ha quedado muy lejos del primer y segundo lugar. En la recta opuesta Caruso y Ballester. Recién entrando ahora Morgado, que había dominado buena parte de la carrera. Y recién llegando los mixtos está Mauco Barroso, el piloto de General Alvear. Acá vienen los Fiat acelerando a pleno. Acá viene entonces el Fiat 600 de Sebastián Caruso, máquina número 8. Detrás el 2, el Fiat 600 de Vivo Celeste y Rosa para Daniel Ballester. Morgado que está tercero y acá pasa el Fiat 600 verde de Mauco Barroso con el 68 en sus laterales. Amigos, de a poco el final de una dibujada Fórmula 1100 con tan solo 6 autos en esta final de la tarde, cuando viene el cartel indicador de última vuelta.
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2: Señores, cartel indicador de última vuelta. Si se empieza a terminar ni las 3 de la tarde y solamente quedan 2 finales, ¿eh? Nos vamos muy temprano hoy, como nunca. Del panorámico del General Alvear, nos vamos ahí. Si no hay ningún choque, si no hay ningún toque, si no pasa nada, esto nos vamos súper temprano, como nunca.
1: Y además faltaron 2 categorías, ¿no?
2: Sí, nos vamos. Creo que no recuerdo que esté terminando el espectáculo. Son ni las 3 de la tarde y ya esto. minutos casi, está por terminar, va a terminar muy temprano. Amigo, va a quedar la bandera cuadro, se termina la Fórmula 1100, va a ganar entonces Sebastián Caruso, va a ganar Sebastián Caruso, se va a quedar con la bandera cuadro y viene el Fiat 600 naranja, aceleración a plena, va a ganar Caruso, va a ganar. Bueno, ya le digo cómo van a terminar. Pablo Ábalos, quinto. Y sexto, el 87 de Fernando Fornés. Ha terminado Mauco Barroso en la cuarta posición, amigo, el piloto de General Alvear. Recuerden que abandonó Angelito Rubio por problemas de corriente, tal cual nos lo dijo Lito. Mientras que llega Ábalos y Fornés. Victoria de Caruso, Francisco Audiencia, parte final. Ya se viene el TC tradicional con cuánto, 3, 6, 7 máquinas y después el Sport 4 y se terminan las tradicionales.
1: Bien, muchas gracias, Pablo. Nos vamos para la cancha. Dale. Nosotros. Te quedas con Franquito entonces en los estudios centrales de la 1. Ya venimos con el fútbol local.
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2: Enseguida todo el fútbol en el aire de Radio 1, ya viene Francisco con el relato de jóvenes, se define la última fecha, fecha 18 de la Liga Alvearense de Fútbol, ya se viene el TC tradicional, en un ratito están sacando el auto de Oliva y también de Catay, se nos va a terminar el automovilismo en un rato nada más, van a largar en un ratito la máquina número 21 en el primer cajón, la de Pablo Catana, que se quedó con la serie, lo va a acompañar por dentro la máquina número 4, en la primera línea de Pablo Vicente, segundo cajón, va a largar allí Leonardo Fuerte, Nacho Moreno, Juan Pablo Vicente y Rubén Vicente, más atrás los Vicente, protagonistas en el TC tradicional, amigos, pausa, ya se viene la final de la cupecita, aquí el panorámico de General Alvear, saludo enorme para toda la gente, ponemos cortinita de fondo, Franquito, el automovilismo, para la pasión a este domingo de automovilismo que tenemos aquí en el aire de Radio 1 en 96.9 con todo el fútbol, saludos para el Tatón que me escribí hace un rato que estaba en la curva del río, dice, escuchando con la radio con los Guzmán, Aguilar y Jara ahí mirá con una picadita el sticker de Radio 1 en el termo, pero muy bien, saludo a todos los que están en el circuito, amigos, vendemos. ¡Se viene el TC tradicional!
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2: Se va a largar en la final de la Cupecita, mis amigos, en punta. Va a largar Pablo Catana junto con Marcelo Vicente. En el segundo cajón, Leonardo Fuerte, con Juan Pablo Vicente, tercera línea. Para Lalo Cardoso, Ignacio Moreno y en el fondo solo, Rubén Vicente. Aceleran las Cupecitas, mis amigos. 2, 4, 6 y 7 máquinas. Se viene la penúltima final. Se termina la quinta fecha. Ya vamos con el fútbol. Va a largar el TC Tradicional. El General Alvear va a templar la tierra. Van a largar el General Alvear. Se puso de costado, se levantó la tierra en la curva del río. En el lanzamiento del TC Tradicional, mis amigos. Ya se viene el Sport 4 en un rato y se termina la quinta fecha de categorías tradicionales. Se está levantando tierra. Se está levantando tierra con las cupecitas. Primero Catana. Segundo Marcelo Vicente. Tercero Leonardo Fuerte. Cuarto está Juan Pablo Vicente. Vamos a cumplir el primer giro. Ahí viene. Escuchen cómo rujan. Escuchen. En Lalo Cardoso, lo último que se quedó. Primero está Pablito Catana. Se le puso el costado el auto. Por Dios la tierra arada Pablo Catana. No puede superar también Vicente. Hoy va Vicente a buscarlo. Se juntaron en la zona trabada los mentos. Fue por dentro a Vicente. Lo pasó. Primero Vicente. Segundo Catana. Tercero ahora está Rubén Vicente. Tenemos a Marcelo, Juan Pablo y a Rubén Vicente presente en la categoría, el TC Tradicional. Primero está Marcelo, segundo está Pablo Catana, primero Marcelo Vicente, tercero está Rubén, cuarto está Juan Pablo, quinto está Leonardo Fuerte. En el inicio el TC Tradicional, hoy viene Lalo Cardoso con un penteo y también con algunas problemas. Ignacio Moreno, máquina número 79, sin alvearenses, en la final del TC Tradicional. Cuando se fue Leonardo Fuerte, se fue en la curva del río Fuerte, se tragó toda la tierra. Para mí va a haber auto de seguridad si no lo logra sacar, no lo puedo ver, está tapado en tierra, trompo, ahora los mixtos de Juan Pablo Vicente, che, faltan ojos, ay, trompo se rehizo, se quedó Lalo Cardoso, no puedo ver de la tierra. Primero Vicente, segundo está Pablo Catana, segundo Catana, la tierra no me deja ver, tercero está Rubén Vicente, ahí va primero Marcelo, segundo Pablo, tercero Rubén, cuarto Juan Pablo Vicente, quinto Lalo Cardoso, sexto viene Ignacio Moreno y no hasta Leo Fuerte, que mordió toda la tierra arada en la curva del río, amigos. No hubo auto de seguridad de milagros. No tuvimos auto de seguridad en pista. Ahí está entonces Vicente, en la recta opuesta. Ahí está Marcelo, que va a salir a buscarlo, pero no lo puede sacar una vuelta. Vamos a cumplir un nuevo giro. Primero con Marcelo Vicente dominando. Segundo, Pablo Catana. Tercero está Rubén Vicente. Le hacen un sanguchito entre los Vicente Catana. ¿Qué pasa por la recta principal? Ahí viene Catana. Ahí viene Catana. Y ahí viene otro Vicente. Escuchá. Así ruge la máquina de Rubén Vicente, que está tercero. Cuarto. Cuarto, Juan Pablo Vicente. Domina. Marcelo Vicente, la final del TC Tradicional.
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2: No pasa nada en la final, ese tradicional, no pasa nada, no se mueve nada, hasta ahora cómoda victoria de Vicente, de Marcelo Vicente, que está primero. Segundo Catana, vienen cinco cilindros, Lalo Cardoso viene con muchos problemas. Segundo Catana, allí en la amplio sector de la curva norte. Ahí viene entonces buscando el primer lugar, como en toda la competencia hasta el momento. La máquina número 4, Marcelo Vicente. Segundo, el 21. El 21 de Pablo Catana. Tercero está Rubén Vicente. ¿Qué pasa ahora por la recta opuesta y saliendo de la curva? Está Juan Pablo Vicente. Y recién en la zona de trabajo, Víctor, viene Cardoso. Mientras que Vicente, quien domina la competencia, está saliendo de la curva del río, Le puede sacar una vuelta también a Ignacio Moreno, que viene último con la carrera con comodidad de Marcelo Vicente. En la recta opuesta no pasa nada. Carrera tranquila en la final de las cupecitas, en el panorámico de General Alvear. Ya viene todo el fútbol. Ya estamos con Francisco, con Carlos, con Dani, para lo que va a ser la definición de la última fecha del campeonato. Ahí estuvimos además con la victoria de Pacífico. Ahora con la final del TC Tradicional, ya se viene el Sport 4. Llega el Sport 4 y se termina. Sigue dominando Vicente. Cómoda victoria de Marcelo Vicente. Buscando allí la curva del río. Pablo Catana está lejos. Y mucho más lejos, recién en la recta principal, está Rubén Vicente, que está tercero. No pasa nada. Final muy, pero muy tranquila. Se pasea, se florea Marcelo Vicente, que domina la final de las cupecitas de este TC Tradicional.
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2: Ya se viene Andes Ball, mis amigos. La definición del campeonato está jugando Sarmiento de Junín y Huracán. Están empatando 0-0 a las 6 de la tarde. La frutillita del postre, como dice Juan Francisco. River con Argentino Junior. Transmisión de Radio 1. Juega el Millo a las 6 de la tarde. Juega el Millo. Le van a mostrar la bandera azul a Ignacio Moreno, que lo tiene que dejar pasar a Marcelo Vicente. Le va a sacar una vuelta. Hay bandera azul entonces. Hay bandera azul para Moreno, porque acá viene Vicente, quien domina la competencia. Marcelo segundo, se mantiene Pablo Catana con el 21. Parece parece que el Lalo Cardoso viene tercero, pero no, el 84 no va tercero, va último, pero lo que pasa es que le sacaron una vuelta. Ya la máquina número 84, que parece tercero, pero es último. El tercero, ¿quién pasa ahora? La máquina número 2 de Rubén Vicente, que está tercero, cuarto. Juan Pablo Vicente, quinto, Moreno, y sexto está Cardoso, que ya le sacaron una vuelta al auto número 84. Ya Marcelo Vicente le sacó una vuelta, más que tranquila, absoluta comodidad, absoluto dominio de Marcelo Vicente, ingresando casi a la recta principal para cumplir un nuevo giro de carrera. Escuchá cómo suenan las cupecitas en Alvear, escuchá. Vicente, y acá Catana. Catana y Vicente, y se viene el cartel indicador de última vuelta, mis amigos. Van a mostrar el cartel indicador. Se va a terminar una carrera muy tranquila en el TC tradicional. Falta el Sport 4 y se termina. Nos vamos como nunca, muy temprano va a terminar, si no pasa nada. Ojalá que no haya un accidente, absolutamente nada. Las 3 de la tarde, 8 minutos en todo el país, 15.08 en todo el país, 15.30 Juan de Boven. Ya nos vamos a la coqueta, a la conexión en un rato nada más, con Francisco, con Carlos, con Dani. Se van a quedar ellos con el fútbol a las 6 de la tarde, River, desde esta mañana tempranito con el rugir de motores, desde el panorámico de General Alvear, desde el Víctor García. Acá va a pasar Vicente, cartel indicador de última vuelta.
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2: Amigos, se va a terminar la penúltima carrera, la penúltima final. Hoy va a venir Vicente, lo tiene que dejar pasar Moreno, porque se termina. A Moreno le van a mostrar el cartel de última vuelta y a Vicente la bandera cuadra. Imagínense el campo de circuito que le sacó Vicente a Moreno, que viene último, que todavía le resta un giro, mientras que va a ganar Vicente. ¡Va a ganar Vicente! ¡Va a ganar! Rubén Vicente. Cuarto va a terminar Juan Pablo Vicente. Quinto Cardoso. Y sexto Ignacio Moreno. Se ha cerrado, mis amigos, con victoria tranquila, dominada prácticamente punta a punta de Marcelo Vicente. Se terminó el TC tradicional. Se nos viene el Sport 4, amigos, y se termina el automovilismo en Alvear.
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2: Ya se nos viene todo el fútbol. 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Ya se viene el fútbol en un ratito. Nos vamos a la Coqueta, 6 de la tarde juega River. Todo en el aire de Radio 1. Se va a terminar, como decíamos, muy temprano, el automovilismo, las 3 de la tarde, 10 minutos y solo resta una final, como nunca antes. Nos vemos 5 o 6 de la tarde hoy, las 3 de la tarde, y solamente resta una final para que se termine el espectáculo. Va a terminar como nunca de temprano esta quinta fecha de categorías tradicionales, así que volveremos temprano hoy para lo que va a ser el gran cierre. Se viene el Sport 4, amigos, con la mayoría de alvearenses que van a correr en pista. Ya les cuento cómo va a alargar pausa. Nos va a quedar la final ahí mezcladito un ratito con el fútbol, y después, por supuesto, será todo Andes Boven, la conexión de cada uno de los estadios, porque se define el torneo reducido de la Liga Alvearense de Fútbol, y estaremos en la conexión minuto a minuto. Y a las 6 de la tarde, cuando termine el fútbol a nivel local, enlazaremos para River, que va a estar jugando contra el Argentino Junior, que ha ganado todo lo que ha jugado, y River en el Monumental tendrá que tratar, ¿no?, de quebrar la racha, la mala racha del técnico el Chacho Caudet, que hoy de perder no se tambalea el Chacho en River. Se le viene de Sudamericana, River no jugó por lo que ocurrió con el temblor, pero tendrá su partido la próxima, esta semana, ¿no?, entrando, así que veremos qué pasa en el mundo River. Pausa, amigos. Saludo a todos los que están aquí en el panorámico de General Berg. Buen marco de público, como lo decíamos con Francisco. Veo muchos gaseos, veo mucha gente. Me imagino que en todos esos autos, en todas esas camionetas, está el eco.

0: el pozo de la familia Cazola, que están ahí arriba del camión, como siempre, apoyando un colectivo por allí. Bueno, tanta gente en la curva del río. Veo por allí dos gaseos, naranja, uno rojo. Bueno, tanta gente que debe estar escuchando aquí en la zona de las gradas. Bueno, gracias a todos, porque es el eco de Radio 1. Se va a venir el Sport 4, amigos. Va a vibrar el piso en General Alvear. Ya se nos viene el Sport 4, ya se nos viene el fútbol y ya se viene el cierre de la quinta fecha, las tradicionales.
1: Pausa, no te muevas del dial. Ya volvemos con más automovilismo por Radio 1. 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
0: Recordemos, mientras que esperamos que los autos del Sport 4 vengan a la pregrilla en la Serie 1. Del Sport 4 ganó Román Mastrugue. Hace un rato nada más se quedó con la serie del Sport 4, por eso va a largar en punta el hombre de Bowman con la máquina número 99. Lo hará acompañado en el primer cajón con Miguel Alberto Olivera. En el segundo cajón van a largar el 3 del hombre de Albert Riego, Federico Rodríguez, junto con Bruno del Pozo. Van a largar en el segundo cajón. Tercera línea va a largar el 21 de Tiago Carrera, junto al número 9 de Juan Horacio del Río. En la cuarta línea va a largar Miguel Olivera junto con José Peregrina. En la quinta línea largará el 36 de Horacio Álvarez junto con Sergio Cerezo. En la sexta línea, sexto cajón por fuera, va a largar la máquina número 96 de Iván Aced con el 33 de Diego Pascowet. Veremos si Daniel Gil va a estar porque abandonó en la serie. Veremos lo que Cristian Cabrera, no creo, se lo llevaron adentro, arriba de una plancha. Veremos si está Iván Aced, que también se quedó afuera. Veremos si aquellos que abandonaron justamente por alguna otra razón son parte de la final, al igual que David López. También veremos si va a estar presente. Vamos a ver, pero por lo menos la grilla, como terminaron, así van a alargar la final tal cual se las acabo de contar. Así va a ser el lanzamiento de justamente lo que va a ser la final del Sport 4. Y por supuesto le agregaremos si está Lucas González y el resto de los pilotos que van a estar presentes. Ya lo vamos a confirmar una vez que salgan a pregrilla y que estén en la recta aquí principal para lo que va a ser el lanzamiento de la última final de la tarde, la del Sport 4. Ya se viene el fútbol en un rato, 15-18, partido central para nosotros entre Andes y Boven, y la definición en la fecha 18 de este torneo de apertura por la Liga Alvearense de Fútbol. Nosotros desde el panorámico de General Alvear, con Francisco, Carlos y Dani, desde la coqueta de Diagonal Jorge Simón, para la conexión y enlace, para estar en todos lados, y a las 6 para River y la plataforma Relatores, junto a lo que va a ser el fútbol. Amigos, se vienen los autos, se viene el Sport 4, se va a terminar. Ahí sale Olivera.

0: van a girar, vamos a ver si lo frenan o le dan una vuelta más. Lo van a frenar, no, lo van a engrillar. Pausa, pausa, van a engrillar. Ya te conté cómo van a largar, así que tenemos tiempo de vender, porque los van a engrillar, los van a acomodar en el cajón, en la recta principal, para la última final de la tarde. Se viene la final de la 4x4.
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0: Ahí viene el fútbol, escucha, escucha cómo acelera el Sport 4. Se va a alargar, se va a venir la final del Sport 4, ya viene. Andes Bowen, se termina el Sport 4, se termina la quinta fecha, escucha cómo acelera el Sport 4. Así acelera el Sport 4, amigos, así acelera el Sport 4, están engrillando las máquinas, se va a alargar la final del Sport 4, y ya nos vamos al fútbol. En un ratito dejo la conexión por el fútbol, para que Francisco lo relate, lo comenta Carlos Lorente, en el campo de juego Dani Lozano. Ya se viene la final del fútbol, bandera amarilla, amigos, se viene la final del Sport 4, y ya viene todo el fútbol a nivel local, en una tarde, algo marca Miguel Olivera, así una señal, algo Miguel Olivera, no, dice que no Miguel Olivera, algo está marcando la máquina número 77 de Miguel Olivera, no es Miguel Alberto, que lanza arriba, algo está marcando el piloto de General Alvear. Ahí se acercan el auto, alguna seña está haciendo Miguel Olivera, alguna seña hace Miguel Olivera, el piloto de General Alvear, la gran mayoría de Alvear. Ahora sí, amigos, todo listo, se va a alargar el Sport 4, se termina el automovilismo en General Alvear, va a temblar la tierra en Alvear, ya flamea la bandera argentina, es el lanzamiento del Sport 4, se termina el automovilismo, con la pasión de Radio 1, se viene la gran final de la tarde, se viene la gran final, amigos, va a largar. Segundo, ahora Mastrug. Tercero, Bruno al pozo. Se tocaron. Se va un auto afuera. Se van dos autos afuera. Se levantó mucha tierra. Se fueron dos autos afuera. No alcanzó a ver. Me tapó la tierra. Se fueron dos autos afuera. No sé si no va a haber bandera amarilla. Se levantó mucha tierra. El inicio de la competencia. En la recta opuesta. Primero Olivera. Está quinto Mastrug. Segundo, Bruno al pozo. Tercero viene Rodríguez. Cuarto Román Mastrug, pero hay auto de seguridad en pista. Quedó un auto complicado allí cerca de la curva al río. Hizo un trompo, me parece. Hay auto de seguridad en pista. Mientras que Horacio Álvarez se le cruza el auto en la recta opuesta. Se le cruzó el auto al Gorra. Se le cruzó el auto al Gorrita. No alcanzó a ver, se levantó muchísima tierra, pero imagino que allí quedó un auto mal posicionado. Cerca de la curva al río, por allí tenemos auto de seguridad en pista cuando ni siquiera se cumplía el primer giro de la tarde. Ingresa el auto de seguridad.
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3: Autos, ahí está. Para 12 se han quedado, dos autos afuera, tres autos afuera, de la competencia. A ver quién queda, hay auto de seguridad en pista, amigos. Hay auto de seguridad, ya se viene el fútbol. Ahí viene primero Olivera, Miguel Olivera, máquina número 29, Miguel Alberto Olivera. Segundo Bruno del Pozo, tercero Thiago Carrera, cuarto Mastrol, quinto Rodríguez, sexto del Río, séptimo Mario Carreras, octavo Cerezo, noveno López, décimo Pascove y undécimo está Horacio Álvarez. Y mientras que allá viene en el fondo Daniel Gil, se va a reincorporar el piloto Daniel Gil, entonces allí se va a reincorporar a la competencia. Se puso de costado el auto, se le puso Iván Aced, se va a reincorporar Iván, se le puso de costado el auto, hizo un trompo solo, Iván Aced ahí en la recta opuesta. Terminan de sacar allí a los autos que quedaron mal posicionados en la curva del Río. Ahí estamos entonces con auto de seguridad cuando ni siquiera se cumplía el primer giro de carrera. Ya viene Andes Boven, amigos. Se van a quedar con todo el fútbol a nivel local. Le vamos a entregar el automovilismo. Termina el fútbol local con Francisco, con Dani, con Carlos, que ya están en la cancha. Ya les doy a ellos toda la transmisión porque estamos justo en la final del Sport 4. Ya está por comenzar el partido. Va en un ratito nada más. Va a pitar el árbitro para Andes Boven en un par de minutos nada más. Aquí continúa el auto de seguridad en pista. Acá hay auto de seguridad en pista. Ahí se reincorpora. Por entonces, la máquina número 82, la máquina 82, Daniel Gil, si era Daniel Gil, bien lo decía entonces, que hizo un trompo solo ahí en la recta opuesta. Primero Olivera, primero Miguel Alberto, segundo del Pozo, tercero está Thiago Carreras, cuarto está Férico Rodríguez, quinto está Mastruc, sexto del Río, séptimo lo veo hacia Mario Carrera, octavo Sergio Cerezo, noveno David López, décimo está Pascual, un décimo está Horacio Gorrita Álvarez. Se va a reincorporar Daniel Gil. Continúa el auto de seguridad en pista.
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3: Bien, ahí está retirando uno de Iván, que no lo veo, de Iván Aced, allí están sacando, ahí se va a recuperar, me parece bien, es Iván Aced. Un trompo solo, de vuelta, solo, en soledad, la salida de los mixtos, se le fue el auto al piloto alvearense, entonces, que va, por supuesto, a alcanzar al resto, ¿no? Que van allí con auto de seguridad en pista por la curva del Río, por la curva del Río van allí con auto de seguridad en pista. Acá están los pilotos de la 1100, también está aquí abajo Andrés Juárez, también lo de Ángel Lito Rubio. Muestran la bandera verde, aquí se va a recuperar y van a hacer entonces, se suma a la carrera. Hola Lito, está Andrés Juárez, y Lito Rubio, los pilotos de General Alvear, ya mostraron la bandera verde, amigos, ya nos vamos al fútbol, ya viene Andes Boven en un ratito, hay bandera verde, se va a reiniciar la última final de la tarde, en esta tarde a puro sol, en esta tarde domingo, cuántas nubes vienen levantándose del nevado, mañana hay probabilidad de lluvia, muchas nubes de arriba del nevado, se vienen levantando, ahora sí aceleran a pleno, amigos, ahora acelera a pleno Miguel Alberto, acelera a pleno Miguel Alberto, se va a reiniciar, se va a relanzar, la final de Sport 4, ahí está, Olivera, primero se tomó el Pozo, tercero Thiago Carrera, cuarto Férico Rodríguez, quinto Román Pastrón,
0: costado, se fue Román Mastrón, se fue Mastrón, se fue Mastrón, se fue Mastrón afuera, Mastrón, se fue Mastrón antes del ingreso a la curva del río, se fue Román Mastrón, se levantó un poco de tierra, se recompone Román Mastrón, pero va a quedar último, y ahí viene Miguel Alberto en la recta opuesta, allí se reintegra Román Mastrón, quedó último, el piloto de Bober, quedó último el bobense, algunos problemas vienen el auto de David López en la recta opuesta. Acá viene Miguel Alberto primero. Primero libera, segundo Bruno Alfonso. Tercero está ahora Federico Rodríguez, que lo superó a Thiago Carrera, que está cuarto. Quinto Mario Carrera. Sexto Cerezo. Séptimo Arriba. Octavo Bruno Alfonso. Noveno Olivera. Noveno décimo David López. Un décimo Pascual. Y los dos últimos que vienen atrás. Ahí viene Iván Acel. Como Mastrón y Daniel Gil. En la última, la posición, o por eso iban a hacer porque ya lo superó Román Mastrón. Lo vamos a la cima de la carrera nuevamente, que no pase nada, vamos viendo por todos los ángulos, porque Miguel Alberto lidera y segundo está Bruno Alfonso, tercero Federico Rodríguez, cuarto está Thiago Carrera, quinto está un poco más lejos recién en el recto puesta Mario, en la final del Sport 4, que la vice en el aire de Radio 1, y nos vamos al fútbol. Hoy viene Miguel Alberto primero Miguel Alberto, segundo Bruno Alfonso, tercero Federico Rodríguez, cuarto está Thiago Carrera. Viene levantando puesto desde el fondo. Así Román Mastrón. Acá pasa Mario Carreras. Acá pasa Cerezo. Del Río. Olivera y también Horacio de Rita Álvarez. Hoy viene también David López. Pasando por la recta principal. Pero me voy a la cima una vez más. Allá en la salida de la curva al río. Donde está bien Alberto Olivera. Primero. Segundo Bruno del Pozo, que quiere también la bandera cuadro, siempre protagonista. Bruno del Pozo, Miguel Alberto Olivera, junto con Federico Rodríguez y Thiago Carrera, son los primeros cuatro pilotos que vienen a la cima de la competencia, casi en la recta principal, recién en la recta opuesta viene Mario Carrera. ¡Se chocó! ¡No chocaron a Cerezo! ¡No chocaron a Cerezo! ¡Se puso de costado el auto de Cerezo! ¡Se lo llevaron puesto a Cerezo! ¡En la recta opuesta! ¡Se lo llevaron puesto a Sergio Cerezo! ¡Lo chocó Horacio del Río! ¡Todo el auto de seguridad! ¡Lo llevó puesto cuando venía en la recta opuesta a Sergio Cerezo! ¡Se le cruzó el auto y detrás venía Horacio del Río! ¡Que le terminó pegando a Sergio Cerezo! ¡Se le cruzó el auto! ¡No lo pudo esquivar Horacio del Río! ¡Y le terminó pegando! Sergio Cerezo, quedaron los dos autos cruzados en la recta opuesta. Esto significa que ya hay bandera amarilla, ya hay auto de seguridad en pista, y me parece afuera Cerezo, afuera del Río, y van a aprovechar para regar el circuito, me parece, a levantar. Cuidado, muchachos, en la recta opuesta hay auto de seguridad en pista. Se pegaron, se golpearon cuando se le cruzó el auto a Cerezo, le pegó el Río. Hay auto de seguridad, les cuento el clasificador. Primero Miguel Alberto Olivera, segundo Bruno del Pozo, tercero Federico Rodríguez, cuarto Thiago Carreras, quinto Mario Carreras, sexto Miguel Olivera, séptimo está Horacio Álvarez, octavo ahí voy Chiquitavo López, noveno está Román Mastrug, décimo pasa aquí Daniel Gil, y atrás Horacio Álvarez, y también Iván Acel. Ha llegado la ambulancia para revisar también a Sergio Cerezo. Creo que tengo el contacto del estadio. Chicos, buenas tardes.
4: Sí, señor, buenas tardes de parte. ¿Cómo está Pablo? Enorme audiencia de Radio 1. Está entrando Bober en la cancha. Está Bober aquí en la cancha de Andes. Tiene que ganar el naranja y esperar que Real del Padre no derrote a Correa López. Enseguida venimos con todas las formaciones y los detalles. Todavía no aparece Andes. El árbitro va a ser Sergio Aguilera. Estamos con Carlos Lorente en los comentarios. Daniel Lozano en el campo de juego. Gaby Velasco estará con Argentino Boca. Y también Mario Moya para Real del Padre. Correa López, el minuto a minuto en el aire de Radio 1, porque se define quién ingresa al torneo reducido y se define también quién va a la promoción. Hasta ahora Argentino 10 puntos, Colonia López 12. Hasta ahora va Argentino a la promoción. Aparece Andes vestido con la camiseta blanca con vivos azules y amarillos. Enseguida estamos con la transmisión del fútbol, Pablo.
5: Muy bien,
3: tienen tiempo, muchachos, si quieren ir saludando, porque acá recién están atendiendo a los pilotos del Río de Acerezo. Así que yo los llamo, es todo ustedes. Acá hay tiempo todavía en el panorámico.
4: Los saludamos a Carlitos Lorente. Carlitos, Bowen obligado a ganar. Andes está clasificado, pero no quiere sufrir una derrota.
5: Exactamente, como decís, Francisco, antes de nada, saludos para Pablo, para Daniel, para Gaby, para vos, Francisco, y para toda la audiencia. Y como vos decís, Bowen obligada a ganar. No le queda otra y esperar el resultado de acá enfrente, ¿no? De lo que va a pasar entre Argentino y Boca de la Escandinava.
4: Sí, señor, y Real del Padre también, porque si Real del Padre le gana a Cornelio López, Real del Padre es el quinto y va al torneo reducido. Pero Cornelio López no puede perder con Real del Padre, porque si Argentino le gana a Boca, al que va a la promoción es Cornelio López. Se juega minuto a minuto, tenemos todas las conexiones. Vos mandás, Pablo, desde el Autódromo Municipal de Víctor García.
3: Sí, todo usted.
4: El recorrido por los estadios.
3: Minutitos, dale, todos ustedes.
4: Voy con vos, Gaby. ¿Cómo estás, Gaby? Muy buenas tardes. Cancha Argentino, formaciones para Argentino Boca. ¿Cómo estás? Buenas tardes.
6: Francisco, buenas tardes para vos, para todo el equipo, para la audiencia. Sí, estamos en la cabina número 2 del Estadio Aldo Blas Cuello, donde Argentino va a recibir a Boca de la Escandinava en un partido crucial por la lucha para la, por quien juega la promoción. Alineaciones confirmadas por ambos cuerpos técnicos. Vamos a repasar primero Argentino, que va en el arco con la 1, Ramiro Iglesias, línea de fondo, la 4 para Axel Nepsa, la 2 para Santiago Junco, la 6 para el capitán Alejandro Martínez, y con la 3, marca punta izquierda, Ever Redberger. En el medio, con la 8, Franco Barroso, la 5 para Maximiliano Plaza, la 10 para Alexis Tapias, arriba con la 7, Joaquín Fernández, la 9 para Bautista Magnelo, la 11 para Brian Ávila, los suplentes con la 13, Elías Tapias, la 14 para Agustín Quiles, 15 Ariel Holguín, 16 para Alfonso Rosso, 17 para Mauro Casenave y 18 para Martín Suárez. Dirige técnicamente Maxi Casola. En el caso de la visita, Boca a la Escandinava va a formar de la siguiente manera. En el arco con la 18, Daniel Cabrera. Línea de fondo, la 4 para Julián Almoroz. La 2 para Bruno Correa. La 6 para Excel Arce. La 3 para Juan Morales. En el medio con la 8, Diego Chilote. La 5 para Lucas Soria. La 10 para Juan Hidalgo. Arriba con la 7, Gustavo Gatica. La 9 para Joel Riarte. La 11 para Jesús Chilote. Los suplentes con la 12, Rodrigo Barrera. La 13 para Ricardo Serna. 14 para Alejandro Cortés y 15 para Jonathan Ortiz. Dirige técnico, el árbitro del encuentro va a ser Fernando Muñoz, que viene directamente desde AFA. Primer línea va a ser Martino Alate, segundo para Bruno Cortés. Aproximadamente hace un minuto ya se juega el partido, están 0-0.
4: Ya se juega aquí, gracias Gaby. Aquí está a punto de arrancar Andes Boven. Voy a Mario Moya en Real del Padre. Marito,
3: volvemos. Hay bandera verde, Francisco. Ya la devuelvo a ustedes, así nos quedamos con la final. Está bien Del Río, está bien Sergio Cerezo, para llevar tranquilidad. Ya sacaron los autos, ya le entrego la transmisión, chicos. Sí, lo pueden saludar más tranquilo, Mario. En un ratito nada más. Afuera Horacio Del Río, afuera Sergio Cerezo, pero están bien los pilotos, eso es lo que vale. Están los dos bien. Ahí está Sergio Cerezo al lado de su auto. Hoy bandera verde, mis amigos. Ya nos quedamos con el fútbol. Ya nos vamos a las conexiones porque se termina la quinta fecha de categorías tradicionales. Cuando se caiga la bandera cuadros, automáticamente nosotros cerramos la transmisión desde el panorámico de General Alvear, desde el Víctor García, en la quinta fecha de categorías tradicionales que ha terminado, que va a terminar muy temprano, 15:38 en todo el país. Se va a terminar el espectáculo, mis amigos. Nosotros termina la bandera cuadro y le entregamos todo el fútbol. A las 6 de la tarde, River. Hoy bandera verde. Va a acelerar Olivera entonces. Hoy en la fila india veremos quién se queda. Con la final del Sport 4. En General Alvear. Aceleración a pleno de Miguel Alberto con Bruno El Pozo. Con Federico Rodríguez, con Thiago Carreras. Ya me voy para Andes Boven. Ya vamos a saludar a Marito para Real del Padre. Todo pasa acá. Mira la bandera verde solo en radio. Se fue Thiago. Se fue Thiago de lanzar. Federico Rodríguez. se le cruzó una pena. A Thiago Carreras antes de relanzar. Se le cruzó el auto. Lo vamos a la cima, se pelea por tres lugares. Primero con Miguel Alberto Olivera. En la gran final de la Ford 4, máquina número 29 en la zona de trabajo de los Victos. Segundo está Bruno El Pozo. Tercero está Federico Rodríguez. Ahí viene cuarto Mario Carreras. Mario Carreras que está cuarto. Quinto viene buscando a Mastrú de costado. Se fue Olivera. Se tocaron los Victos. Se tocaron Gil. Quedó cruzado el auto Ariel Gil. Sigue Olivera. Recién se fue Miguel y su hermano sigue puntero en la competencia. Bruno del Pozo lo pone a los escapes, el auto Bruno del Pozo. Fue Federico Rodríguez además buscando la cima de la carrera. Ya se rehizo Gil. Hoy está con problemas el Gorra Álvarez. Viene con Ventura. Viene con problemas el Gorrita Álvarez. Hay autos en el piloto Olvear. Hay problemas en el auto el Gorrita Álvarez. Primero Miguel Alberto Olivera en la zona de los Victos, que ha tenido complicaciones en esta tarde. Segundo Bruno El Pozo, tercero Federico Rodríguez, cuarto está Mastrug, que había quedado último. ¿Quién venía primero? Está en la quinta posición Mario Carreras, en la sexta está Miguel Olivera, primer lugar para Miguel Alberto Olivera, segundo Bruno El Pozo y tercero Federico Rodríguez. En la recta principal, ahí van los tres buscando, ahí va Bruno El Pozo, cuarto Mastrug, quinto Carreras, sexto Miguel Olivera, séptimo está Ariel Gil, octavo viene David López recién por la recta opuesta, pero en la cima de la carrera, está casi en la zona de los 20 mientras que pasa Thiago Carreras, mientras que pasa Iván Acer, último quedó el Gorra Álvarez, último quedó Horacio Álvarez. Y aceleran a pleno Miguel Alberto. Segundo Bruno El Pozo, se quedó un poco el auto de Federico Rodríguez. En la zona de los Victos está cuarto Román Mastrug. Quinto Mario Carrera y sexto Miguel Olivera. Este es el clasificador. Así te lo cuenta Radio 1, minuto a minuto, ya me voy al fútbol. Ahí viene primero Miguel Alberto. Segundo Bruno El Pozo. Tercero Federico Rodríguez, se puso a costado del auto y van a hacer. Te pregunto Radio Rápido, Francisco, si arrancó, decimos.
4: 4 minutos, 0 y 0.
3: Perfecto, gracias. Ya los dejo, chicos, ya les entrego toda la transmisión a ustedes. Ya es todo el fútbol. Vamos a la competencia de vuelta. Ya juega Andes Bover. Va a ser todo cobertura de Radio 1. Ya lo vamos a saludar a Mario también en un ratito. Para la conexión minuto a minuto de cada uno de los estadios. Mira Alberto Olivera. Está segundo ahora Federico Rodríguez. Tercero Bruno El Pozo cambió. Clasificador sigue cuarto, Román Mastrug. Quinto está Horacio Olivera. Sexto está ahora Mario Carreras. Pero Miguel Alberto sigue dominando. Con la máquina número 29, segundo número 3 de Albert Riego. De Federico Rodríguez. Tercero está Bruno del Pozo. Tercero Bruno del Pozo. Cuarto Román Mastrug. 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Está Miguel Olivera. 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Siendo el auto de Miguel Olivera, amigos, en la parte final se cierra el espectáculo, se cierra la quinta fecha de categorías tradicionales en el panorámico de General Alvear, en el Víctor García, con victoria hasta el momento de Miguel Alberto Olivera. Se quedó Bruno, no lo veo Bruno del Pozo, se quedó el Pozo, no lo veo Bruno, ahí viene. Tercero está Mastrug, cuarto Olivera, viene con una cubierta, mira, con una cubierta destruida Bruno del Pozo, rompió, destruyó una cubierta Bruno del Pozo, qué lástima, afuera Bruno del Pozo, veo que viene con una cubierta destruida Bruno del Pozo, arriba, se va a ir el cartel indicador de última vuelta, se va a venir el final del Sport 4, mis amigos, se termina la quinta fecha de las categorías tradicionales en el panorámico de General Alvear, en la quinta fecha acá en la tierra. Veremos si Alvear vuelve a tener o no una carrera más. Ahí está el paso pasando Horacio Álvarez. Allá viene Miguel Alberto Olivera, segundo sigue Rodríguez, tercero Miguel Olivera, Olivera, Rodríguez, Olivera y Mastrug son los cuatro primeros. Cartel indicador después de que pase el defensor. Cartel indicador de última vuelta para Miguel Alberto Olivera.
0: Papa Strong. Quinto viene Mario Carrera. Se tocaron, se pegaron, se pegaron Horacio Álvarez. Se pegó Horacio Álvarez. Se pegó ahí con Gilo con Acer. Se pegaron los mixtos. Afuera Horacio Álvarez. Afuera Horacio Álvarez. Quedó otra vez la zona de los mixtos. Se va a terminar, mis amigos. Va a volver Alberto Olivera. Hoy viene por la recta opuesta.

0: Primero con la victoria Olivera. Segundo Federico Rodríguez. Tercero Miguel Olivera. Cuarto Mastrul. Quinto Diego Pazwood. En la sexta posición terminó Mario Carrera. Séptimo llega también la máquina número 82 de Daniel Gil. Hoy va a llegar octavo y me voy al fútbol. Llega octavo Thiago Carreras. Hoy llega también noveno. Noveno David López. Aparece también ahora Iván Acer. Ha ganado Miguel Alberto Olivera, amigos. Final del Sport 4. Gran victoria. Los hermanos Olivera en el podio. Primero Miguel Alberto. Segundo Federico Rodríguez. Tercero Miguel Olivera. Cuarto terminó Román Mastrug. Y Diego Pascowet, que también se sube al podio en el quinto lugar. Amigos, ha terminado el automovilismo en General Alvear con victoria de Miguel Alberto Olivera en el Sport 4, con un gran marco de público. Se terminan las tradicionales bajo el aplauso de toda la gente que ha venido a acompañar el automovilismo en General Alvear con la organización de la Municipalidad de General Alvear. El Gran Premio de Radio 1. Acelera el auto, Olivera. A pleno el auto de Miguel Olivera. Se va a la zona cerrada de boxes. Se empieza a mover todos. Amigos, nosotros nos vamos. Lo dejamos Francisco, Carlos, Dani con todo el fútbol. Para que lo sigan en YouTube, en Twitch, canal 72 SS Play. Y nosotros cerramos el contacto de la radio aquí del panorámico de General Alvear. Francisco, equipo, es todo de ustedes. Como nunca, nos vamos súper temprano del autódromo. Se terminó el automovilismo. Un abrazo y gran cierre o gran continúa el fin de semana largo para todos. Un abrazo, chao.
1: Gracias, Pablo. Enorme cobertura de Radio 1 con el equipo líder en transmisiones deportivas. Señores, nosotros nos metemos en el fútbol. Aquí en la cancha de Andes se están empatando. Andes y Boca en 0-0. Partido entretenido. Saludo abajo a Dani Lozano, nuestro compañero de tarea, porque debemos rápido las formaciones de ambos equipos. Vamos, Dani, con los 11. Después repasamos el banco suplente. Dale, Dani. Buenas tardes.
2: ¿Cómo les va? Buenas tardes, compañeros. ¿Cómo andan ustedes? Bueno, vamos con la número 1, Mariano Montanaro. 4, Ignacio Pereira. 2, Juan Ragusa. 6, Ignacio López. 3, Emiliano Viajetti. 8, Facundo Vargas. 5, Matías Leyes. 10, Sebastián Cazola. 7, Lucas Morales. 9, Tomás Lucero. Y 11, Lautaro Rearte. Muy bien, con la visita con la número 1, Agustín Montanaro. 4, Ala Longuín. 2, Sebastián Torres. 6, Matías Pascual. 3, Brian Gatica. 8, Tobías Ponce. 5, Lautaro Fernández. 10, Jeremías Escudero. 7, Rodrigo Romero. 9, Ariel Ale. Y 11, Franco González.
1: Ya nos metemos en partido entonces. Ya me traje de Sergio Dilera. Voy a la cancha argentino. Gaby, ¿qué pasa con Argentino y Boca?
3: Francisco, 8 minutos el primer tiempo. Argentino ya abrió la cuenta a los 8 minutos justamente. Bautista Magnelo, luego de una muy buena jugada, define ante la salida del arquero Daniel Cabrera abajo al palo de derecho. Argentino se pone 1-0 arriba.
1: Bueno, voy a Real del Padre. Saludo a Mario Moya. Marito, ¿cómo estás, hermano? Buenas tardes. ¿Cómo estás? Bueno. Buenas tardes para vos.
4: Buenas tardes, Francisco. Estamos aquí en el Estadio Antonio Gringo Rodríguez, donde ya se están jugando 13 minutos de este primer tiempo. Sin llegadas claras en ninguno de los dos arcos. Un partido muy trabado en el medio campo. Están empatando 0-0 Real del Padre y Colonia López.
1: Bueno, están empatando en la última posición. Colonia López argentino con 13 por la promoción. Voy con vos, Mario. Los 11 de Real del Padre. Dale, los 11 de Colonia López, dale.
4: Real del Padre está formando con la 1, Juan Contreras, el número 12 para Rodrigo Collado, número 13 para Thiago Miranda, número 4 Santiago Croce, número 5 Diego Cores, 6 para Nicolás Montenegro, 7 para Ever Sosa, número 8 para Marco Zambrano, 9 para Abel Buchelo, número 10 para Benjamín Tejada y número 11 para Denis Calderón. En el banco de suplentes, acompañando a Miguel Ángel El Quito Godoy, están con la 12, Thiago Tisera, número 13 para Juan Montero, número 14 para Nahuel Andrada, número 15 Lautaro Videla, número 16 Alan Paz y número 17 Sebastián Jiménez.
1: Bien, muchas gracias entonces, Marito. A micrófono abierto trabajado, muchachos. En el minuto a minuto, porque se define quién ingresa al torneo reducido, quién ingresa al torneo de los cuatro. Por ahora, Real del Padre. Real del Padre 22, Boca en 21. Boca queda con 18. Aquí, estilo de esquina. Molina para el Deportivo. Mira la pelota por izquierda, mete en el centro. Mal, mal ejecutado por Gatica. Se pierde la bola por detrás de la portería. Hay dos Montanaro en el arco. Uno, por supuesto, en el arco de Bowen. Otro en el arco de Andes. ¿Son hermanos, Dani? Agustín y Mariano. Bueno, no son hermanos, ¿no?
2: No.
1: Qué curiosidad, ¿no? Bueno, Mariano Montanaro por el lado de Andes, Agustín Montanaro por el lado de Bove. Qué curiosidad, ¿no? Los dos arqueros con el mismo apellido, pero no son familiares. Hay salida para Bove. Bove ataca hacia el arco sur. Andes, obviamente, hacia el arco norte, donde está la barra del Croto. ¿Cómo lo ves el partido, Carlitos? En 15, la primera etapa, 0-0.
4: Muy parejo el partido en estos primeros 15 minutos, Francisco. Los dos en la mitad de la cancha quieren prevalecer, pero el partido todavía no se hace dueño. Tuvo una muy cerquita al Deportivo Bove a los 5 por intermedio del juguero. La otra a los 8 minutos. El 9 Grande Fútbol Club Lucero. Las dos se fueron cerquita.
1: La bocaba, Bowen por izquierda otra vez, viene Franco González con bocha dominada, toca corto, la está teniendo en naranja que ataca, se la da volar Jorge Simón, va la pelota para el Croto, para Andes, digo, la estaba buscando Andes, pero no, Jeremías Escudero proyecta, pase por izquierda, está marcando para Andes, Tomás Lucero, el nuevo goleador del Croto, pasó la pelota lejos, viene la contra para Bowen, que insinúa mejor en los primeros minutos, tiene Franco González de memoria, la tiró de izquierda a derecha, por aquí la viene a buscar el Deportivo, bajo la platea de Andes, poco público con el estadio de Croto, lo viene recuperando Tobias Ponce, hoy con la número 8 en lugar del 4 habitual, Tobias Ponce con pelota dominada, la mete adentro para Lautaro Fernández y se viene Bowen con Franco González y este para Lautaro que se tiró el remate desde afuera del área, ensayaba el remate Lautaro Fernández, cerca del palo derecho, un poquito mejor Bowen para mi gusto.
4: Sí, un poquito mejor Bowen porque sobre todo el número 5, el Deportivo Bowen, Lautaro Fernández cuando maneja la pelota lo hace jugar al Deportivo, él hace de que Bowen sea un poquito mejor.
1: Por ahora, Colonia López que empata, tiene 13, Argentino le gana a Boca, tiene 13 en la pelea por la promoción, hay que destacar que Boca se queda con las manos vacías porque Boca escandinava necesita ganar y esperar que no gane ni Real del Padre ni Bowen para entrar al torneo reducido. Por ahora Bowen no entra tampoco, porque empata Real del Padre hasta ahora es el rival de Ferro en la semifinal del campeonato. La otra semifinal ya está, es Andes Colón Andes, primer partido el domingo que viene, seguramente aquí en la cancha del Croto. Habrá salida para Bowen, lo va a hacer para Yangatica. Ahí lateral por izquierda otra vez para el equipo que dirige el técnico Adrián Peñalosa. Bien, pelota por izquierda, estaba buscando Andes, saca Cazola, la buscaba Vargas, Cazola por adentro, largo pelotazo al vacío, al punto del penal para la gente de Bowen, estaba tomando al defensor de Andes. El hombre de Bowen tomaba al defensor de Andes, quedó sentido, Juan Ragusa, me parece que pisó mal Juan Ragusa, el juego está detenido, sí, los escucho.
2: Sí, Francisco, tenemos al técnico Iván Barbero abajo tuyo ahí viendo el partido.
1: Iván Barbero está aquí abajo, bueno, y claro, es que es rival de Colón, por supuesto, se jugará el sábado, domingo, seguramente el domingo, bueno, habrá que ver cuándo se juega, pero ya está, se sabe, desde hace 15 días está bien que Colón y Andes iban a estar enfrentándose en semifinales porque no va a haber variantes en la tercera y cuarta posición del campeonato. Recordemos que ayer Pacífico le ganó a Villotel 4-0 y se quedó con las 18 fichas, espera ganador del torneo de los 4, Pacífico. Ya Pacífico brochó casi medio título porque jugará la final, las dos finales, con el vencedor del torneo de los 4. Colón Andes se van a eliminar entre sí y Ferro hasta ahora jugaría con Real del Padre el domingo que viene en el Estadio Azul, porque hasta ahora clasifica Real del Padre. Y viene la pelota por el giro otra vez y viene el Croto con la posición de Sebastián Cazola, la tiró adentro mal, saca la gente del Deportivo Bowen, se metía Jeremías Escudero en la búsqueda de esa pelota con Rodrigo Romero, se pierde la bola afuera. Camiseta nueva para Andes, Carlitos, casi totalmente blanca, sí. Con algunos vivos en el costadito izquierdo, azul y amarillo, pantalones y camiseta blanca, medias azules.
4: Sí, está linda la camiseta, Sí, también los pantalones, las medias, bien los números, la alternativa, pero está linda la camiseta.
1: La buscaba Romero otra vez por derecha, presiona Bowen en la salida de Andes, la ganó Romero, puede estar el primero, pegale, tiró, se demoró el pido un segundo, se rehizo Ignacio López, el defensor de Andes, le tapó el primero a Bowen. bien.
5: ¿Viste lo que es pensar, Francisco? Cuando vos haces una, si pegás de una, estábamos hablando del primer gol del Deportivo Gómez.
1: Sí, señor, en el área chica, se demoró un siglo. Él sacaba el remate Rodrigo Romero. El lateral es para Bowen, que lo aprieta más a Andes. Era un partido algo parejo, es un poquito mejor el Deportivo Gómez. Se la pelota se pierde afuera. Estamos en el centro de la uno con todos los protagonistas. Hay otro gol de Argentino. Se destapa la academia. Contame, Gaby.
3: Así es, Francisco. 16 minutos de este primer tiempo. Una muy buena jugada argentina que ya merecía el segundo hace rato. El número 3 echa el centro, Ever Riedberger, y ante la salida, mala salida de Daniel Cabrera, cabecea el número 10, Alexis Tapia, para poner a la academia 2-0 arriba.
1: Gana Argentino 2-0 entonces. Argentino, Colonia López, 13 puntos. Si se define por diferencia de gol, va a la promoción Colonia López, ¿eh? Así que bueno, ahí estamos con el dato, ¿eh? Pero todo no ha terminado, por supuesto. Colonia López está obligado a ganar a Real de Padre. Real de Padre está obligado a no perder, ¿eh? Porque con empate por ahora Real de Padre clasifica, porque Bowen no puede ganarle a Andes. Recordemos, la tabla tiene a Bowen con 20 puntos, Real de Padre 21. Hay un punto de diferencia. Por eso, si Bowen gana, lo obliga a Real del Padre a tener que marcar un gol y ganarle a Correa López. Por ahora no hay goles. Entonces, Real del Padre 22, Bowen 21. Bowen se está quedando fuera del torneo reducido. Necesita un gol. El equipo naranja necesita ganarle a Andes ahora para entrar al torneo reducido. Va la pelota por derecho otra vez. La está buscando Lautaro Riarte. Baja la pelota para la gente de Andes. La pelota la tiene Bowen. Otra vez que planifica juego Lautaro Fernández, la metió por izquierda, no, cortó Emiliano Viajetti. Sale el 3 de Andes con largo envío por punta izquierda. ¿Para quién? Para la atrapada de Tomás Lucero. El goleador de Andes no puede pellejar la pelota. Sacó en el fondo de Bowen Matías Pascual con Sebastián Torres. La metieron adentro otra vez. La buscaba Andes con Facundo Vargas. Toca para Leyes para Cazola. Falta, falta contra Cazola. Se lo llevó puesto central de Bowen. Se lo llevó puesto Sebastián Torres sin tiro libre para Andes. Tres cuartos de cancha por izquierda.
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1: Ahí tiro libre para Andes, meten la pelota adentro, buscaba el croto otra vez, la buscaba Riarte, la pelota rebotó en el nombre de Andes, se perdió afuera, ahora saque de portería para la visita.
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1: Después de todo el fútbol local, estamos con River Argentino en la gran caravana de transmisiones de la radio y líder en deporte. La pelota la tiene otra vez el croto. La buscaba Lucas Morales, no pudo proyectar juego Andes. La pierde rápido Andes. Las segundas pelotas son de Bowen siempre. Ya te lo comenta Carlos Lorente. Tobias Ponce que la mete por derecha. Y se viene Bowen con pelota dominada. Cerquita lo tiene Romero. Perfiló tocar adentro para Lucas Fernández. Deja su lugar para Franco González. Saliendo del enorme anillo central que tiene Andes. La pelota larga para el número 9. Está habilitado Ariel Ale. Mete el centro, pega el arco por arriba del travesaño. Y balas que pican cerca. La pelota de un ángulo cerrado ejecutada por Ariel Ale, el 9 de Bowen, se fue cerca del travesaño. De un ángulo cerrado le pegó al arco. Bien Bowen, más cerca que antes del primero.
5: Sí, está mejor el Deportivo Bowen en el inicio de la jugada. Siempre lo vuelvo a decir, que la agarra el número 5, Lautaro Fernández, lo hace jugar. Es interesante, Franco González se tira ahí a venir a buscar esa primer pelota para que se la den, y ahí juegan, lo hace jugar al Deportivo Bowen. Los dos, Francisco, juegan con un esquema muy parecido, un 4-4-2. Los dos quieren ocupar la mitad de la cancha. Hasta ahora, mejor el Deportivo Bowen.
1: En el fútbol de AFA, señores, Huracán, que venía de ganarle el clásico a San Lorenzo, está perdiendo en este tiempo. En Junín, Sarmiento de Junín le gana a Huracán 1-0. A las 6 estamos con River y Argentinos. Ayer por la Primera Nacional, Maipú le ganó a domicilio de visitante a Godoy Cruz por 2 tantos contra. 4-1 de Feliciano Gambarte. Y aquí viene Torres, y viene Sebastián Torres, el capitán, el central, digo, de Boven. El capitán de Boven es el 3, Gatica. La pelota va para Tomás Lucero, viene el número 9 de Ande, mete en centro, queda ahí, la buscaba Facundo Vargas, la busca Ignacio para ir a pegarle, tiró, tapó el arquero con un manotazo, dio rebote en la zona de la media luna, se salvó Boven, la tapó sobre el ángulo superior izquierdo, el arquero de Ande, Mariano Montanaro, hoy reemplazando a Maxi Giovane, reflejos bárbaros para el pibe, porque la pelota se le colaba arriba, se salvó Boven,
5: y esta fue muy buena, porque Luca Morales, como venía, le dio, sí, cerca del palo izquierdo, ahí respondió el arquero Agustín Montanaro, porque si no estábamos hablando del primero del Ande Fútbol Club. El partido es parejo, Boven juega un poquito mejor, siempre y cuando, lo vuelvo a decir, la agarra Fernández, él es el que hace jugar junto a González, pero en la contra la tuvo Ande y fue buena, apareció bien el arquero Montanaro.
1: Agustín Montanaro tapa la pelota del ángulo superior izquierdo de Andes, el tiro libre. ¿Quién le pega a Dani? ¿Quién le pega para el Croto?
4: Está Vargas para pegarle, o Cazola.
1: Va a pegar Vargas entonces, Facundo Vargas, está Lucas Morales también, está para pegarle Facundo Vargas, vamos a ver, está Viajetti también para pegarle, está para pegarle. ¿Quién se la saca de Seba Cazola? Me parece que nadie. Es un penal alargado con barrera, un poco lejos, 28 metros del arco de Agustín Montanaro, le pegó la pelota, pegó en la barrera. Le pegó Sebastián Cazola, no pasó nada. Y sale la tita y viene con pelota dominada. Y voy al recorrido por los estadios. Voy, Gaby, con vos. ¿Qué pasa con Argentino Boca? Es justo el resultado. ¿Cómo ves el partido?
7: ¡Habla bien!
3: Francisco, muy justo el resultado, muy superior argentino, ejerciendo la presión en la mitad de la cancha y saliendo rápido con sus delanteros. Pero ahora hace unos 3 minutos el partido está parado por un choque contra el arquero argentino Ramiro Iglesias. Ahora se va a reanudar. 2-0 argentino en 23 minutos de este primer tiempo.
1: Bien, argentino gana 2-0 frente a Boca. ¿Qué pasa con Real del Padre, con el López? Mario Moya en Real del Padre.
4: 26 minutos de este primer tiempo, Francisco. Están empatando 0-0. Ya hay un partido en el cual hay algunas llegadas en las áreas, pero todavía no tiene actividad. Ni Juan Contreras, arquero de Real del Padre, ni Ezequiel Rojas, arquero de Colonia López. 0-0 empatan aquí en Real del Padre en 26 minutos del primer tiempo.
1: Perfecto, gracias. Todas las conexiones a micrófono abierto. Todas las conexiones de Radio 1. Sí, señor.
2: Muy bien, debíamos los bancos de suplente con la número 12 por el local. Maximiliano Seane, 13. Luca Aliaga, 14. Nicolás Arce, 15. Mariano Rubio, 16. Emiliano Gómez, 17. Fabricio Moyane, 18. Martín Granado. Por el lado de la visita, el 12. Manuel Arcilla, con los 13. Jerónimo Calderón, 14. Aarón Fernández. El 15, Agustín Romero, 16, Nahuel López, 17, Joaquín Aley, 18, Álvaro Olmedo.
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1: Entonces habrá tiro de esquina para Andes. ¿Quién le pega a Dani?
2: El segundo para el local le va a pegar el Seba Cazola.
1: Busca antes el primero de la tarde entonces para que lo griten en Real del Padre. También cayó un hombre del área, pedían falta, pedían penal, no pasó nada. Es el árbitro, caía el número 2 de Andes, Juan Ragusa, pide la pelota otra vez adentro. La buscaba larga, la pelota, la cruzaba Emiliano Viajetti, estaba adelantado para ir a marca la posición adelantada. Tenemos dos jueces de línea, dos chicas.
2: Victoria Jatún de línea.
1: Y Silvia Perafán, ¿no?
2: Victoria Jatún y Silvia Perafán.
1: Bueno, hay dos líneas entonces. El árbitro principal es el San Rafaelino Sergio Aguilera. Estamos en cuanto 25-26, casi la primera etapa. 0-0. Está parejo el partido, ¿eh? Un poquito mejor para mi gusto Boven, pero no se puede hablar de merecimiento.
5: Exactamente, sí, es muy parejo el partido, sobre todo en la mitad de la cancha. Sí, ahí se reparten. Es interesante porque los dos intentan jugar bien y llegar conjuntando pases. Pero bueno, hasta ahora el partido no es de nadie porque se prestan mucho la pelota. Los dos juegan con una línea de 4, que es lo que yo te decía. En el lado deportivo Boven, Torres, que juega con la 2, es marcador de punta. Y Holguín, que tiene el número 4, es el marcador central.
1: Boven lo quiere ganar, antes no lo quiere perder, por más que está clasificado, esperando por Colón en la semifinal del campeonato que viene. Hasta ahora Real del Padre, Ferro en la otra semifinal, pero no todo está dicho, porque un gol de Boven lo mete en naranja en clasificación, porque Real del Padre no puede ganar a Colina López. Va la pelota al área de Andes, quedó ahí, la saca Sebastián que sola quedó ahí, cayó un hombre de Andes, no pasó nada, esa Aguilera siga la pelea. Lucas Morales se ve la contra para el Croto, ahí viene otra vez Lucas Morales solo contra la defensa de Boven, aguanta la bola, la trae el ex hombre de 10 de septiembre, Lucas Morales, toca atrás para el número 3, Emiliano Viajetti, y este más adentro para el Seba Casola, cambia de frente, y la tira de memoria y la perdió y la recupera Franco González, y la pone Pérez Quiera, ¿para quién? Para Jeremías Escudero, viene el 10 del Deportivo Boven, Pereira se lo quiere llevar a la casa, la metió adentro, gran pase para Franco González, la tiró larga, se rehizo Juan Ragusa, el partido es entretenido, no da tregua, el que se duerme es cartera acá.
5: Lo dije recién, Francisco, que el partido es lindo porque los dos intentan jugar, ¿sí? Los dos intentan jugar y sobre todo por abajo. Necesitan de que el tercer pase sea bueno. Fíjate que los dos primeros pases son buenos, el tercero están fallando. Cuando algunos metan un tercer pase bueno, el partido es interesante y bien jugado.
1: No está Jesús Funes. ¿Por qué, Dani? Está en un interinato porque es auxiliar de policía un mes adentro. Me imagino que debe estar comiendo las uñas, Jesús Funes. ¿Dani?
7: Sí, sí, te veo, son Francisco, así es.
1: Bueno, está en un interinato, un mes afuera del distrito de Boven, va a ser auxiliar de policía, por eso, qué bárbaro, que justo Boven pierde una figura notable, uno de los goleadores del campeonato, y viene Boven otra vez y la meta Jeremías Escudero, sacó Viajetti en el fondo, y nace la réplica otra vez para el Croto, la tiene Facundo Vargas, abre la cancha por punta derecha, ¿para quién? Para Lautaro Rearte, la 11 mentirosa, está como número 7, mira Rearte, toca para Vargas otra vez, se rearma Boven, qué dinámica que tiene el partido, muy bueno el partido, me encanta. Le faltan los goles, nada más. La saca Alan Oguil, el 4 al Deportivo. Toca para Romero, no dejó para Jeremías Escudero. La puso larga, cortó Ignacio López. Se prestan la bola en la zona media. Abren la cancha, muchachos. La recupera Andes con Emiliano Viajetti. Cambio de frente, de izquierda a derecha. Lo obligaba al número 3, Gatica, a cabecearla para las manos de su arquero Agustín Montanaro. Me encanta el partido, tiene dinámica, está parejito.
5: El partido tiene ritmo, sí. Los dos intentan, lo vuelvo a decir, intentan jugar y jugar bien. Entonces se hace interesante el partido, ¿sí? Quizás le está faltando más en el área, ¿sí? Seré un poquito más claro, pero es un partido movido, con mucha movilidad, los dos quieren.
1: Ya ganó Miguel Alberto Olivera en el por 4. Se le escapó a la victoria en la 8.50. Lautaro Cabral en la última vuelta. A 300 metros de Vendela Cuadro. Fue superado por Segura, pero se quedó con un segundo puesto histórico. Enorme trabajo para Lautaro Cabral. Listo, Rubio debió abandonar cuando lideraba la 1100 por problemas eléctricos. Ha ganado Miguel Alberto Olivera. 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Volviendo para la ciudad. Volviendo al autódromo municipal. Muchísima gente. Un gran marco de público. Excelente organización de la municipalidad y la dirección de deportes. Esta vez el piso estuvo fantástico del Víctor García. Tremendo la preparación del circuito. Felicitaciones, muchachos, porque estuvo como nunca. Acá habrá tiro libre para Andes. ¿Quién lo va a pegar? Sebastián Casola. Lo gana Argentino 2-0 frente a Boca, la Escandinava. Y lo está mandando a Colonia López a la promoción por diferencia de gol. Hay que destacar que Real del Padre por ahora clasifica. Empata 0-0 con Colonia López y Boven no puede con Andes. Boven se queda afuera, va la pelota al área, la cabeció Matías Leyes, la buscaba otra vez el central, Matías Pascual, saca Matías Pascual, ¿qué tal Pascual? La tiró alto, fuerte, lejos, por la banda izquierda para Jeremías Escudero, se pierde la pelota afuera, habrá salida para el equipo visitante, dame dos con los amigos anunciantes.
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1: se define obviamente por puntos. Están iguales Colonia López y Argentino. Se define por diferencia de gol. Y ahí está la cuenta a favor de Argentino. Con esta victoria, Argentino le está mandando a Colonia López a la promoción por diferencia de gol. Si empataran la diferencia de gol, van los resultados entre sí. Pero bueno, también los resultados entre sí. En uno ganó Argentino, 2-0 la primera rueda. Y después perdió 2-1. O sea, de todas formas, Argentino también los resultados entre sí lo beneficia. Colonia López tiene que ganarle a Real del Padre. Si no, juega la promoción. Y Argentino se está salvando sobre la hora en la última fecha de la promoción. Habrá salida aquí para Bowen. Está lindo el duelo, señores. Ya viene River y Argentino. 4:10 de la tarde. Un mundo en la sintonía de la 1 volviendo del autódromo. Hay festejos en la plaza también, Recordemos que festejos en la plaza por los 112 años de Alvear. En la plaza Carlos María Alvear, con variada gama de actividades culturales y musicales. Están los trovadores de Cuyo en la plaza de todos. Y saca Montanaro. Agustín Montanaro, arquero de Bowen, toca para Pascual. La puso en la gama por izquierda. ¿Para quién? Para Jeremías Escudero. La buscaba el 10 de Bowen. Lo anticipó Riarte. Toca más atrás para su compañero Juan Ragusa. Y este para el arquero Mariano Montanaro. El otro Montanaro. Dato curioso hoy, Dos Montanaro son los arqueros de Bowen y Grande.
3: Gol de Argentino.
1: Montanaro la puso por izquierda. Gol de Argentino. Golea Argentina Boca. ¿Quién lo hizo, Gaby?
3: Francisco, 34 minutos de este primer tiempo. Una muy buena jugada del distinto que tiene Argentino, Alexis Tapia. El número 10 enganchó en el área, pasó a 3 y se lo dejó servido a Joaquín Fernández, que solo lo tuvo que empujar a la red. Argentino golea y muy merecidamente 3-0 a Boca de la Escandinava.
1: Bien, gracias, Gaby. ¿Golazo de quién en el aire de la 1?
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1: No te la tiene antes, estamos minuto a minuto con toda la info. Qué bárbaro, goleada Argentino. Se despertó Argentino en la última fecha del campeonato. Argentino con el técnico Maxi Cazorla salvándose de ir a la promoción. Entonces lo está mandando a Conela López, me imagino, pegaditos a la portátil. Mario, contame qué pasa en Real del Padre, porque con este resultado Colonia López tiene que ganar y Real del Padre no puede ni perder. ¿Cómo está el partido, Mario?
4: Francisco, 36 minutos de este primer tiempo. Las más claras las tuvo Colonia López a los 32, un gol anulado a Juan Martínez, y después, dos minutos más tarde, a los 34, Juan Martínez de nuevo la terminó sacando Rodrigo Collado afuera, pero las más claras la tiene Colonia López por el momento. En 36 empatan 0-0.
1: Y acá se lo perdió Andes, se lo perdió Facundo Vargas, la peleó arriba en soledad Tomás Lucero, punteó una pelota que llegaba a las manos de Agustín Montanaro, alcanzó a tapar el arquero, dio rebote y ahí entraba Facundo Vargas, remató, le erró el arco. Facundo Vargas le erró el arco, si no era el primero de Andes.
5: Sí, entre las dudas, porque dudaron los dos centrales, el Deportivo Bobén y el arquero. Entonces, entre la duda, la punteó el número 9 Tomás, ahí llegó para pegarle el número 8 del Andes Fútbol Club, la pelota se fue afuera, si iba al arco, era el primero de Andes.
1: Viene otra vez la pelota para Andes, viene para Lucero, media vuelta a las manos del arquero. Presiona Andes ahora, ahora mejor Andes que Bowen. Está leyendo el partido. 35 en la primera etapa, se pasó volando esta primera fracción. Por ahora empatan Andes y Bowen, por ahora empatan Real del Padre con Ea López. Hasta ahora entonces sigue todo igual. Real del Padre clasifica para el torneo reducido, Bowen se queda afuera. Viene la pelota larga, metieron para Lucas Morales, media vuelta a las manos otra vez de Agustín Montero. Montanaro, se ha quedado Bowen, creció el fútbol de Andes en estos últimos 5 minutos.
5: Y sí, porque ¿sabes lo que pasó, Francisco? Que la empezó a agarrar mal Seba Cazorla y Facundo Vargas. Entonces creció un poquito, se tira atrás el Tommy Lucero para jugar. Lucas, el número 7, Lucas Morales, es importante, le pegó neta, fue débil, pero fue buena jugada.
1: La tira Emiliano Villagenti, la mete al área, la buscaba Riarte, la cabeció para afuera, el límite del campo de juego. Saque de arco para la visita, dame 3.
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0: así que es enorme la diferencia de gol en favor de Argentino. Está obligado Colonia López a ganarle a Real de Padre. Si empata Colonia López con Real de Padre, va a la promoción Colonia López. Viene la pelota para Bowen, la metía adentro Sebastián Torres, mal ejecutado el centro, muy violento, la pelota picó, se fue por última línea, saque de arco para el local.
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0: Aquí habrá lateral para Andes. ¿Quién lo va a hacer? El lateral se la tiraron larga al arquero. Lo calma Mariano Montanaro. Toca para el central Juan Ragú. Se despliega la pelota debajo de la bandera, debajo de la cabina de transmisión de Radio 1. La tiró para Vargas y Vargas para Matías Leyes. No me lo toque el alegro, que es mi amigo. Matías Leyes elevó la pelota innecesariamente ahora. Para Viajetti. La va a perder Viajetti. Se la entregó a la gente de Bob en pelea por la bola. El 5, Lautaro Fernández. Para mí con falta de enorme ventaja el árbitro. Enorme ventaja para el número 10, Lautaro Fernández. Jeremías Escudero, Jeremías Escudero con bocha dominada. Toca atrás para Gatica. Viene Brian Gatica, el 3 del Deportivo, el capitán toca para el central, el Lautaro Fernández, el buen jugador que tiene Bob, el Lautaro Fernández, la pone para Franco González, falta, casi para amarilla eso, se lo llevaron a la casa Lautaro Fernández, a Franco González, está sentido el 11, era para amarilla eso, lo de Aguirre lo perdonó al hombre de Andes, tiro libre para la visita, dale, contame.
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2: La visita.
0: Tiro libre para Bowen, ya movieron rápido por izquierda, viene trayendo Franco González, mete un centro, arrastró a la mano de Agustín de Mariano Montanaro, sale control el número de Andes, pelota sonaro por punta derecha, la pelota la tiene otra vez Riarte, el puntero izquierdo jugando por el sector derecho de la defensa del ataque de Andes, la va a perder con la marcación de Jeremy Cerrero, viene Lautaro Fernández también a buscar esa bola, saca Gatica, completa despejando Tobias Ponce para Bowen, la busca el 8 del Deportivo, la reventó otra vez Viajetti a campo rival, se maltrata la bola ahora, viene Pascual, Pascual chocó con Facundo Vargas, no hubo falta de milagro, Vargas que busca la pelota, la busca Franco González, se desdibujó el fútbol, bien jugado de hace unos minutos, ahora ser más al roce. Se va a complicar en la salida Bauer. Y mirá qué pelota que entregaron mal. Y viene Tomás Lucero. Y enganchó el 9 vestido de 11. Lucero que la metió adentro. La puso para Lucas Morales. Los Morales que van al área. No lo toquen, que es penal. No lo toquen, que es penal. Cayó en el área. Hubo falta. No, dice el árbitro. No pasó nada. Se tiró la pileta Lucas Morales que protesta. Se tiró a la pelo pincho Luquita Morales. Hay salida para Bauer desde el fondo. Estamos en cuánto. En 40 minutos de la primera etapa, Carlito.
3: Sí, ahora ya no se juega como los primeros 20, 25 minutos, pero igual el partido es interesante, Francisco, porque los dos atacan, acá hay que estar concentrado, porque el primero que se equivoque la va a pagar muy, muy cara. Los dos atacan, le está faltando quizás esa jugada en el último pase, tocan dos o tres veces, pero ahí, cuando el tercer pase tiene que ser bueno, cuando el tercer pase sea bueno, y alguno se va a encontrar poner algún jugador mano a mano con los arqueros.
0: Buenas tardes, 18 minutos, 4 2, vamos a la línea 2, generamos línea 2, Franco, ya volvemos de la cancha, vamos.
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0: La pelota la tiene Bowen otra vez, largo pelotazo para Tobias Ponce, salió el arquero local Mariano Montanaro, la reventó con pierna izquierda, toca para Lucas Morales, en la pelota que la tiene Andes, domina el juego Andes ahora, kilómetro cero de la cancha, la pone Vargas por centro derecho para Riarte, está habilitado, sí, no se fue afuera, no, la toca Pereira para Riarte, Riarte para Pereira, se viene otra vez el Curoto, viene Pereira con bocha dominada, lindo cambio de frente, lo queme, la pelota la tiró tan larga, derecha izquierda, Pereira que ahora la pelota la regaló Andes en la salida, hay lateral defensivo para Bowen, 42, primera etapa, Bowen empata 0-0, no le alcanza, no le da nafta a Bowen para ganarlo, Real de Padre no puede con Colonia López, pero Real de Padre el empate le sirve porque Bowen no gana, ya queda fuera de la pelea Boca.

0: Boca queda fuera de la pelea por el torneo reducido. El quinto, ¿quién va a ser? Hasta ahora es Real del Padre. Pero si Boven hace un gol, Boven clasifica y es rival de Ferro. Y viene Andes con pelota, mirá, la puso Vargas para Casola, sacó el remate entrando al área. A las manos de Agustín Montanaro. Arrancó mejor Boven y ahora el mejor es Andes en el cierre del primer tiempo.
1: Exactamente, es mejor ahora Andes, pero Boven tiene un problema. Para mí, sí, Seba Torres no siente la marcación de cuatro. Para mí, ahí va a tener que corregir. Sí, para mí Sena Torres tendría que ir adentro y salir afuera alguien, porque el problema que está teniendo el Deportivo Boven es por derecha, porque ahí no siente la marca.
0: Rodrigo Romero con pelota al pie, va Romero entrando en la sala de media luna. Falta contra Rodrigo Romero ahí, al borde de la media luna, un par de metros, el área grande. Habrá un penal con barrera para Boven, un tiro libre de riesgo en favor del Naranja. Se muere la primera etapa, acá 0-0. Argentino le gana 3-0 a Boca de la Escandinava en la última fecha del año. Argentino se destapó, es que si no se va a la promoción. Argentino lo está mandando por diferencia de gol a Colonia López. A la promoción, dame dos, que hay tiro libre para el Naranja.
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0: Hay tiro libre para el Naranja. Estamos cerca del cierre de la primera etapa. ¿Quién le va a pegar? Gatica. Brian Gatica puede colgar en un ángulo. Se hace el gol, Boven clasifica. Se hace el gol, Boven se mete.

0: Mariano Montanaro contra el palo derecho. La vi adentro, ¿qué querés que te diga? Pasó ahí, a centímetros del palo derecho. Increíble, le había adentro. Pero no se movió nunca la red, Carlitos.
1: Y esta le pegó muy bien Brian Gatica, porque la pelota pasó besando el palo derecho del arquero. Para mí no llegaba Montanaro. Sí, Mariano, para mí no llegaba. Le pegó muy bien Brian Gatica.
0: ¿Qué pasó, Mario, en Real del Padre? ¿Qué pasa con Real y Colonia López?
2: Francisco, en los 45 minutos clavados de este primer tiempo, el árbitro Rodrigo Jara dio por finalizado el primer tiempo, ¿no? Las más claras las tuvo Colonia López, porque a los 41 minutos, Juan Martínez, el 9 de Colonia López, estuvo mano a mano frente al arquero Juan Contreras y la tiró arriba del travesaño. Un minuto y medio después, a los 42 y medio, nuevamente Jonathan Andrada hizo una gran jugada por el lateral, se fue mano a mano con el arquero, le dejó la pelota para que solo la empujara Juan Martínez y la tiró por arriba del travesaño. No pasó nada, 0-0, están empatando. En 45 dio por finalizado Rodrigo Jara el primer tiempo.
0: Gracias, Marito. Con el empate Real del Padre hasta ahora clasifica, porque Bowen no puede ganarle Andes. Hay un punto de diferencia. Si Bowen gana acá, si Bowen marca un gol, Bowen entra al reducido. Por ahora el empate lo salva Real del Padre. Colonia López va a la promoción por diferencia de gol. Aquí pitó el árbitro Aguilera. Se ha terminado, mis amigos, la primera fracción. Sergio Aguilera dice no más y ha terminado 0-0 esta primera etapa. Por ahora nada cambia. Lo que sí hay que destacar, que Boca la Escandinava ya no tiene chance de entrar al torneo reducido, porque está perdiendo 3-0. ¿Quién va al reducido? Hasta ahora Real del Padre, 22 puntos, Bowen 21. Bowen no puede con Andes. Un gol de Bowen le permitiría ganar el partido y sacar a Real del Padre del torneo de los cuatro. Hasta ahora se mantiene Real del Padre y la nota la está dando Argentino, que le gana 3-0 a Boca. Voy a cancha de Argentino, Gaby. También me imagino en entretiempo allí. Repasamos, si te parece, las formaciones de ambos equipos y contame si es justo el resultado, si Argentino fue tan superior como nos decía el arranque del partido.
3: Francisco, todavía se está jugando el primer tiempo, aún no se ha cortado, van 47 minutos de este primer tiempo y sigue ganando Argentino por 3-0.
0: Bueno, gana bien Argentino, justo entonces.
3: Sí, súper merecida la victoria, lo dominó más que nada presionando la mitad de la cancha y saliendo rápido con sus tres delanteros, principalmente con Joaquín Fernández y Alexis Tapia, que es el jugador distinto de este partido. Le da la pausa y un toque de pase que al equipo le estaba faltando, pero jugando así muy difícil que Argentino pierda la promoción si es que le toca jugar.
0: Claro, sí, por diferencia de gol se está yendo Cornelio López a la promoción. 13 puntos para Argentino, 13 puntos para Cornelio López. Cornelio López tiene menos 19 y Argentino, con estos tres goles a favor, tiene menos 12. Repasamos, Gaby, ahora que tenemos tiempo, más tranquilo, las formaciones de ambos equipos y las bancadas de suplentes, ¿te parece? Gaby, te tengo ahí.
3: Perfecto, Francisco, sí. Repasamos primero Argentino. Formó en el arco con la 1 para Ramiro Iglesias, la línea de fondo la 4 para Axel Nefsa, la 2 para Santiago Juncos, la 6 para Alejandro Martínez, que es el capitán. Por punta izquierda marca el número 3, Ever Redberger, de gran tarea el día de hoy. En el mediocampo con la 8, Franco Barroso, la 5 para Maximiliano Plaza, la 10 para Alexis Tapia, arriba con la 7 Joaquín Fernández, la 9 para Bautista Magnelo, la 11 para Brian Ávila. Los suplentes con la 13, Elías Tapia, 14 para Agustín Quiles, la 15 para Alfonso Rosso, 17 para Mauro Casanave y la 18 para Martín Suárez. Dirige técnicamente Maximiliano Casola, mientras que busca de las candidatas forma de la siguiente manera. Espera, Francisco, hay una tarjeta roja directa en este momento por una agresión. El número 8 de Boca la Escandinava, Diego Chilota, agredió al árbitro Fernando Contón con empujón, así que el conjunto visitante se queda con 10 jugadores por una agresión directamente a un jugador de Argentina.
0: Bueno, vamos, completamos la información
3: Bien, completamos la información. La formación de la escandinava, el arco con la 18, Daniel Cabrera, la línea de fondo, la 4 para Julián Amorós, la 2 para Bruno Correa, la 6 para Excel Arce y la 3 para Juan Morales. En el medio, con la 8, ya expulsado Diego Chilote, la 5 para Lucas Soria, la 10 para Juan Hidalgo, arriba con la 7 Gustavo Gatica, la 9 para Joel Riarte y la 11 para Jesús Chilote. Los suplentes con la 12 Rodrigo Barrera, la 13 para Ricardo Serna, la 14 para Alejandro Cortés y la 15 para Jonathan Ortiz. El encargado de impartir justicia en el partido fue el árbitro Fernando Muñoz de AFA, el primer línea Martín Olate y el segundo línea Bruno Cortés. Recordemos que a partir de los 47 minutos de este primer tiempo, Boca de la Escandinava se quedó con uno menos. Argentino golea 3-0 con los goles de Magnelo, de Tapia y de Fernández.
0: Bien, gracias Gaby, excelente entonces el resumen. Tapia, Fernández, Magnelo, los goles para Argentino, que se destapó Carlitos en la última fecha del campeonato. Aparecieron los goles que tanto quería Argentino para salvarse la promoción.
1: Sí, no te olvides que los partidos que lo hemos visto Argentino han jugado bien, han tenido mala suerte los pibes, sí, porque cuando mejor jugaban quizás se equivocaban una vez y le hacían el gol. Pero bueno, hoy todavía estaban a tiempo y han marcado 3 goles y como dice Gaby, muy superior a un Boca de la Escandinava y como decís, se está quedando sin nada. Argentino, yo lo venía diciendo siempre que lo veía, que si aguantaban estos pibes, en 2 o 3 años Argentino va a tener un equipo con esos pibes, ¿no? Porque juegan muy bien, quizás le faltaba experiencia, quizás cuando vos necesitás ese jugador de experiencia que te calme en momentos clave o que frenese el partido en momentos clave, Argentino no lo tenía. Bueno, hoy encontró los goles y bueno, se está salvando ahora, ¿no?
0: Bueno, qué definición apasionante, porque Colonia López está obligado a ganarle a Real del Padre. A Real del Padre, el empate hasta ahora le sirve, pero si vos ganas un gol acá, Real del Padre se queda fuera.
1: Y vos fíjate lo que lo decía Mario, que las dos jugadas puntuales, sí, que marcó Mario Moyá, fueron para Colonia López, ¿no? Prácticamente uno erró un gol bajo los palos. Entonces, fíjate que está todo muy parejo, hasta los últimos minutos vamos a saber qué es lo que va a pasar. Acá hemos visto un lindo partido, Francisco, 30 minutos movido, Deportivo Joven, que cuando la agarra Fernández, se le arrima a González, es superior. Después de los 30, emparejó un poquito más Andes y fue superior, pero se repartieron los minutos y los dos tuvieron situaciones de gol.
0: Es tremenda la definición, porque si Colero López marca un gol, queda fuera Real del Padre. Con el empate de Boven, a Boven le sirve el empate. Mirá vos, por diferencia de gol, Boven está mejor que Real del Padre.
1: Sí.
0: Un gol de Colega López lo manda Argentina a la promoción y Boven clasifica a uno empatando. Increíble, ¿no? Increíble. Porque esto se puede dar también. Colega López con un gol se salva la promoción. Lo saca Real del Padre y con este empate entra Boven por diferencia de gol. Tremenda la definición. En el minuto a minuto de Radio 1. Abrimos la pausa, nos tomamos un respiro y ya volvemos. ¿Me llama Mario? ¿Mario de Real del Padre?
4: No.
0: ¿No? Bueno, ¿quién llama?
4: Dani.
0: Dani, Carlos. Dani, te escucho.
4: Tenemos fiesta para noviembre, más o menos, casamiento por ahí cerca. Pregúntense por ahí en el grupo.
0: ¿Hay fiesta de casamiento? No sé qué me dice.
4: Noviembre, calcúlele más o menos, Carlos, vaya alquilando el traje.
0: ¿Usted se casa?
4: No, hay en el grupo que está.
0: Octubre.
4: Octubre, noviembre.
0: En el grupo.
1: Dice que en el grupo hay alguien que se casa.
4: Sí,
1: el que se casa no estuvo cenando con usted, ¿no es cierto? ¿Anoche?
4: No.
1: Bueno, no. Entonces, ¿echará acá un Real del Padre?
4: Sí, no sé.
0: ¿En Real del Padre tampoco?
1: No, sí.
0: Sí.
1: Si no es acá,
0: el
1: padre.
0: Bueno, vamos a ver qué pasa en la sintonía de la 1. Habrá lechón y chivo, me imagino, ¿eh? Pausa, amigos, ya venimos. Miguel Alberto Oliveira se quedó con la final del Sport 4. Enorme transmisión de Radio 1 de las 11 de la mañana. Junto a todo lo tomo, pausa, nos tomamos un respiro. Ya viene Carlito para el comentario de Bovencero, Andesero, aquí en La Coqueta.

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4: Estamos volviendo desde la cancha de Andes con este entretiempo de Andes y Boven 0-0. Lo tengo Marito en Real de Pare. Arrancó, me dice Mario, el segundo tiempo de Real de Pare con el López. Mario, ¿es así? Bueno, enseguida estamos con el contacto con Mario. Con Mario Moya de Real de Pare. Vamos por línea 2, Mario. Está Argentino ganando 3-0 frente a Boca, la Escandinava. Aquí están volviendo los protagonistas para la segunda etapa. Carlos Lorente comenta el empate parcial de Andes y Boven 0-0. Andes está clasificado. Boven necesita la victoria porque Real del Padre está empatando y el azul se mete al torneo reducido.
5: Importante 45 minutos vimos entre el Andes Fútbol Club y el Deportivo Boven, movido, entretenido, sí, de a rato bien jugado, mejor el Deportivo Boven, sobre todo cuando lo agarraba Lautaro Fernández, se tiraba ahí Franco González a dialogar con él, y entonces Boven era interesante porque Escudero se movía bien, Rodrigo Romero también, y así fue que a los 5 minutos tenemos anotada la primera de Rodrigo Romero y la pelota se fue cerquita del palo derecho defendido por Montanaro, ¿sí? Por Mariano, porque los dos son Montanaro. Y bueno, el Deportivo Boven era un poquito mejor, a Andes le costaba mucho hasta que los 20, 25 minutos fueron más partícipes de la jugada. Ya empezaron a agarrarlo mucho más Vargas y Cazorla, y ahí Andes levantó un poquito. Tomás Lucero también se tiraba un poquito atrás, y Tomás Lucero tuvo la mejor de Andes, ¿sí? Que se fue por arriba. También tenemos una contada, una de Vargas, donde dudan los defensores y el arquero del Deportivo Boven le quedó servidita y le erró al arco. Le costó a Andes. Boven quizás más movedizo, sí, mejor con la pelota, triangulaba mejor, tuvo dos o tres situaciones de gol, pero ninguno de los dos pudieron hacerse fuerte, sobre todo donde hay que hacerse fuerte, porque ganaron la defensa y por eso el marcador está en cero. Para mí Boven tiene un problema, sobre todo por derecha, porque el marcador de punta es Sebastián Torres. Para mí Sebastián Torres no no se siente bien marcando la punta, tendría que ir adentro y para mí Holguín tendría que ir afuera y ahí solucionaría un problema que para mí es el problema más grande que tuvo. Pero después fue muy muy parejo, ¿sí? Vamos a ver ahora el segundo tiempo donde Boven tiene que salir a quemar todo sabiendo que lo único que lo salva es ganar.
4: Hay novedades en Real del Padre, Mario, contanos, se mueve el marcador.
6: Francisco, 4 minutos de este segundo tiempo, una pelota que peinó Denis Calderón, la agarró el 9 a Abel Muchelo frente al arquero, la colocó abajo para que Real del Padre le esté ganando. En 4 minutos de este primer tiempo, de este segundo tiempo, perdón, le está ganando 1-0 a Colonia López.
4: ¡Golazo de quién en el aire de la 1!
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4: Entonces, hundido en la promoción, Colonia López, que tiene que ganar. Argentino festeja el gol de Real del Padre, lo sufre Boven, porque Boven, por más que gane, no le da la nafta, porque Real del Padre tiene un punto más. Ahora, con 3 puntos más Real del Padre. Así que Real del Padre va al torneo de los 4. Ya no depende de sí mismo Boven. El gol de Real del Padre lo afirma al equipo azul en el 5º lugar en el campeonato. Aquí se viene la segunda etapa, Dani, te consulto abajo si hay cambios para esta segunda etapa de Andes y Boven.
5: No hay cambio, Francisco, ninguno de los equipos.
4: Bien, vamos a ver Boven entonces. Boven atacará hacia el arco norte.
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4: Boven va a atacar hacia el arco norte. Ponemos el cronómetro en 0. Entonces aquí arrancó el duelo por la segunda etapa. Arrancó Real del Padre con el pie derecho. La pasó mal en el primer tiempo, pero arrancó con el pie derecho el azul y le gana con el López 1-0. Entonces, hasta ahora, Colonia López, que tiene que ganar, está perdiendo. Va a la promoción Colonia López. Queda con 12 puntos Colonia López, 13 Argentino. Lo festeja la Academia aquí enfrente, en la diagonal. Jorge Simón se salva sobre la hora, Argentino, de ir a la promoción. Aquí movió Boven, la busca otra vez. ¿Quién? Jeremías Escudero. Mete el pase para su compañero Brian Gatica. Presiona Lucas Morales, para mí con falta de Lucas Morales. Se lo llevó a la casa, quedó sentido. Brian Gatica pide disculpas a Lucas Morales. No ha pasado nada. Falta en ataque de Andes. Hay salida para el naranja del fondo.
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4: Va a sacar Boven entonces, le va a pegar Agustín Montanaro. El uno vestido de violeta, salta la bola. Sale impactada por el arquero campo rival, la bajó Matías Leyes de cabeza, le puso para arriba, te lo buscaba en las alturas. Lo anticipó Brian Gatica, le tenía que corresponder a para Boven. Debajo del mástil, para Andes, digo, debajo del mástil, hay salida para Riarte, toca para Pereira, Pereira para Riarte, Riarte que la mete adentro para Vargas, cortó otra vez el 5, visitante Lautaro Fernández, quién era juego Boven, bien Lautaro Fernández por adentro, viene Tobias Ponce, abrió la cancha por derecha, la puso para Romero, Romero que va al área, es buena esta para Boven, buena jugada Romero, gran jugada, tiró, tapó el arquero, tapó Mariano Montana en un remate que va a ropa de Rodrigo Romero, una gran jugada de Boven, por izquierda la cruzaron toda, por derecha la hicieron muy bien, gran profundidad de Rodrigo Romero, fue a sacar el remate, enganchó hacia adentro, pasó del área al defensor y sacó el remate con zurda, tapó de gran manera Mariano Montanaro, ya tapó 2 importantes en el equipo de Andes.
5: Sí, pero Francisco, esta fue la mejor jugada del partido, porque el número 5 piensa cuando tiene la pelota, me encanta, sí, Fernández, se la dio a un Rodrigo Romero que hizo todo, porque se abacó en el área en velocidad, cuando le salió el defensor, enganchó para adentro, le quedó el tiro, apareció muy bien Mariano Montanaro, si no estábamos hablando de un golazo del Deportivo Boven. Empezó mejor el Deportivo Boven, la mejor jugada la tuvo el Deportivo Boven.
4: La radio es protagonista, la portátil pegada al oído, señores, gana Real del Padre, y Real del Padre será rival hasta ahora de Ferro, el domingo que viene en cancha del Azul, en cancha de Real, va a la semifinal de ida, se define en Alvear Oeste. La otra semifinal será acá, Andes con Colón. Esa ya está armada. La pelota la tiene Andes acá. El 4 para ella toca para Riarte. Y se juntaron por la banda derecha debajo de la platea de Andes, debajo de la cabina de transmisión de Radio 1. Toca Riarte para Pereira, se apunta atrás en Juan Reusa. Sale con pelota dominada Ignacio López también. López que abre el juego por izquierda para Emiliano Viajetti. Va Viajetti, tomó la posta, tomó la lanza, la metió adentro para tomar Lucero. La bajó de pecho, se la robó Lautaro Fernández. Metió un sombrerito de una pelota enorme. Jugada Lautaro Fernández. Con qué claridad conceptual manejó la pelota y dejó tres rivales en el camino. La pone para Romero, mete en el centro, pica la pelota, va al área. La busca Jeremías Escudero. Saca, saca Pereira. Presiona Bowen, que tiene que ganar. Y esperar ahora Bowen, por más que gane, Bowen no puede clasificar. Por más que Bowen gane hoy, empata 0-0. Tiene que esperar un gol de Colonia López. Porque si Real del Padre gana, listo, va Fernández. Fernández que va al área, tiró, pegó en la mano. Pero sin intención de Ragusa. La presión de Bowen, vemos si dará efecto. Si surtirá efecto. La tiene Franco González. Toca atrás para la defensa del Deportivo. Estamos acá en 5 minutos de la segunda etapa, 0-0, sí. Voy con vos, Mario.
5: No, los dos bancos de suplente a calentar.
4: Los dos bancos de suplente a calentar. Vamos al repaso, chico, por las canchas. Gaby arrancó el segundo tiempo de Argentino Boca.
8: Así es, minuto y medio de este segundo tiempo, sigue goleando Argentino por 3-0.
4: Bien, 3-0 gana Argentino. Argentino gana 3-0 frente a Boca, lo saca a Boca de la pelea por el torneo reducido y Argentino gana y evita la promoción. Encima
8: pierde gol Colonia Argentino.
4: López. Colonia López, 12 puntos, Argentino 13. Llegó el cuarto de Argentino, Gaby.
8: Así es, un tiro libre sobre la banda izquierda, salieron corto, le pegó al arco un rebote y se le escurre la pelota por debajo de las manos de Daniel Cabrera, el arquero de Boca, la escandinava. 2 minutos de este segundo tiempo, Argentino marca el cuarto y golea por 4-0.
4: 4-0, Argentino le gana a Boca, la escandinava, la historia está cerrada. 13 puntos para Argentino, 12 para Colonia López, para promoción Colonia López. Entonces, Colonia López tiene que ganarle a Real del Padre, pero pierde 1-0. ¿Qué pasa en ese partido, Mario? Contame qué pasa con Real y Colonia.
6: Francisco, en 10 minutos de este segundo tiempo sigue ganando a Real del Padre 1-0 desde los 4. Abel Buchelo marcó el 1-0 para Real del Padre. Tuvo una clara más Real del Padre, Ever Sosa, mano a mano frente a Ezequiel Rojas, donde le tapó justamente el tiro y casi Real del Padre consigue el segundo, pero por ahora gana 1-0.
4: Real del Padre 24, se va del torneo reducido. Bowen con este empate tiene 21, por más que gane Bowen, no le alcanza. Necesita que Real del Padre no gane. Y va el Deportivo en este tiro libre. Hay tiro libre de riesgo en favor del Naranja, le va a pegar Lautaro Fernández, va a Gastica fuera del área, tiro gol. ¡Gol!

0: ¡Gol! La metió por afuera de la barrera con mucha comba. Brian Gatica, 6 minutos del segundo tiempo, con un tiro libre exquisito. El arquero estaba jugando otro palo. Mariano Montanaro se tiró, pero no llegó. Un gol como el que le hizo Vélez a Boca. Igual, por afuera de la barrera. El arquero estaba parado en el palo opuesto, se tiró, pero no llegó. Lo gana Boven, lo gana el naranja Boven. 1-0.
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2: ¡Qué gol que vimos, Francisco! Porque hay que ser realista, ¿no? ¡Qué forma de pegarle a la pelota! ¡Qué comba agarró la pelota por afuera de la barrera al palo derecho de un Mariano Montanaro que la veía cuando quiso reaccionar! Ya Gatica lo estaba gritando. ¡Qué golazo! Estuvo cerquito en el primer tiempo porque se había ido muy cerquita del palo derecho. Está por afuera de la barrera. Como dijo Francisco, el que vio el partido de Boca Vélez, muy parecido a ese gol, golazo de Brian Gatica. Le pegó de una forma, qué forma de pegar la pelota, qué comba agarró la pelota. Golazo del Deportivo Boven, que lo gana y lo gana bien.
0: Ahora necesita Boven de un gol de
3: Colina
0: López. Se necesita para que Boven clasifique un gol de Colina López, porque por más que gane Boven, gana Real del Padre y hay un punto de diferencia entre ambos. Necesita Real del Padre, necesita Boven que Real del Padre no gane. Real del Padre gana 1-0, Boven gana 1-0 y Argentino gana, gusta, golea, se florea. Gaby, contame.
3: Así es, Francisco, 4 minutos del segundo tiempo, una gran jugada, el distinto al partido de Alexis Tapia, el número 10, se la llevó por punta izquierda, echó el centro y del otro lado llegó el marcador por punta derecha, Axel Nepsa, que con pierna derecha remató al arco y por el centro del arco termina ingresando la pelota, 5-0 Argentino que se florea.
0: 5-0 gana Argentino, qué alegría, cómo van a festejar esos pibes, ¿no? Que la han sufrido este año en Argentino. Y aquí el juego está detenido. Tenemos tiempo para
3: ver,
0: señores. Se está cerrando la 18ª fecha del campeonato. Zidane.
2: Fue molestado de otra falta, Matías Leyes.
0: Matías Leyes ha molestado, es el único del partido, ¿eh?
2: El único del partido.
0: Vamos, dame 3 en estudio, vamos.
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0: Ayer por la tarde estuvimos con la victoria de Pacífico 4-0 frente a Villa Atuel. Pacífico ganó las 18 fechas. Ferro le ganó 3-0 a Colón, pero no le alcanzó. Quedó 2 puntos. Iba al torneo reducido. Pacífico jugará la final anual con el ganador del torneo de los 4. Hasta ahora es Real del Padre Ferro. Primer choque en el Estadio Azul el domingo. Y el otro duelo será aquí en La Coqueta, Andes con Colón. Partidos de ida y vuelta. Y definen de local los que mejor terminan la tabla. Se define en Colón, Andes-Colón en la revancha. Y la revancha será en Oeste, de Ferro con Real del Padre en 15 días. La tiene Bober otra vez. Viene Rodrigo Romero con Bocho dominada. Abre juego por derecha para Franco González. Lo viene trayendo el puntero izquierdo del Deportivo. En la zona de los medios viene Franco González. Toca atrás para Fernández. Y viene el que más piensa en el Deportivo, la metió adentro, la buscaba otra vez Boven, pero no, corta Pereira y viene Riarte con Bocho, mira, toca para Matías Leyes que está amonestado, el corpulento volante central de Andes, toca para Pereira, despliega el largo envío para Lucas Morales, aguanta el número 7 de Andes, toca para Matías Leyes, no hay socios futbolísticos por allí, Leyes toca otra vez para Morales, guarda que la puede perder en la salida Andes, va Matías Leyes con la marcación del hombre del Deportivo, Jeremías Escudero se pierde, la bola afuera, el lateral corresponde saldrá para el equipo de Gonzalo Contanzo. Cuando se vienen dos cambios grandes. Dame tres y vamos con los cambios.
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0: Vamos, Dani, vamos con los cambios grandes.
4: Dos cambios por el local, salieron con el número 5, Matías Leye, y 9, Tomás Lucero, y entraron con la 16, Emiliano Gómez, y 17, Fabricio Moyano.
0: Bien, muchas gracias. Dos cambios grandes entonces. ¿Hubo falta contra el hombre de Bowen? No, la recuperaba Emiliano Gómez, el ex hombre argentino jugando para antes también, hoy le tiraban por Ponte Quiero, quita la defensa de Bowen, aguanta el partido en naranja, sabe que tiene que ganar y tiene que esperar una mano, un gol de Colonia López ahora, porque está ganando Real del Padre, pero no le alcanza Bowen. Real del Padre 24, 23 para Bowen. Si empata Colonia López, Colonia López no se salva la promoción, pero lo saca Bowen del torneo reducido. Un gol de Colonia López le permitiría lo saca Real del Padre. Un gol de Correa López lo saca Real del Padre y lo mete a Bowen en el torneo reducido. Por más que gane Bowen, si Real del Padre le gana a Correa López, Real del Padre clasifica. Habrá tiro libre para la visita. Que para la visita, bien digo, Agustín Montanaro lo va a pagar. El número uno visitante. Estamos en 13 minutos clavado. El segundo tiempo le pegó Montanaro. Largo envío por punta izquierda. Cortó para ir afuera de cabeza. La tiró al lateral. Corresponderá al lateral por el
3: Deportivo.
0: Estamos en la sintonía de Lauro. Sí, señor. ¿Quién llama? Vamos. Ahí salió otra vez para Bowen.
3: Vamos. Sí, 6 minutos del segundo tiempo. Llegó el sexto. Alexis Tapia, ante la salida de Bruno Cabrera, definió con pierna zurda abajo del palo izquierdo. 6-0 argentino.
0: 6-0 argentino. Un set golazo de quién, el aire era uno.
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0: Viene con pelota dominada, la tiró larga para Lucas Morales. Falta la ofensiva de Ander cuando Lucas Morales quedaba mano a mano con el arquero Agustín Montanaro. Nada ha sucedido, ahora tiro libre para el Deportivo. 14 de complemento, mis amigos. Hace un buen rato que terminó el automovilismo en el panorámico Alvear con victoria de por 4 para Miguel Alberto Olivera. Comenta aquí Carlos Lorente este arranque del segundo tiempo con Bowen ganando.
5: Bowen ganando después del golazo de Brian Gatica, y lo gana y lo gana bien, porque quizás ande con los cambios todavía no le hicieron efecto, ¿sí? Lo gana bien Bowen en un manejo de un número 5 que siempre maneja medio la pelota. A eso regale que Franco González se arrima bien. El 10, sí, Escudero también, a lo mismo que Romero. Hoy el Deportivo Bowen tiene muy alto en 4 o 5 jugadores, lo está ganando bien.
0: ¿Cuánto le duele a Bowen aquellos puntos que perdió en arranque del campeonato, ¿no? Y Real del Padre que se rehizo de la mano de Quito Godoy, porque Real del Padre también estaba knockout cuando empezó el campeonato.
5: Exactamente, mirá lo que es un cambio de técnico, Francisco, aire nuevo que le da otras cosas a jugadores. No es que Modón quizás hacía mal las cosas. Vos fíjate, Peñalosa vino, armó el equipo, en poquito metió 2 o 3 cambios, metió 2 o 3 pibes, y bueno, y fue otro Deportivo Bowen. Verás que si se hubiera ido 2 o 3 partidos antes Modón, y lo mismo le pasó a Real del Padre. Real del Padre la primera rueda estaba muerto. Y mira el equipo, y bueno, y hoy está el torneo de los 4, ¿no?
0: Ya voy a Real del Padre, Mario, después de este tiro libre. Es una copia del gol de Bowen, le pegará igual, Gatica. Hay tiro libre. ¿Quién le pega a Dani? Gatica. Está para pegarle. Está para pegarle Gatica también, está para pegarle Lautaro Fernández. Hay tiro libre, cayó un hombre en área, cayó Tobías Ponzo, cayó Pascual. Viene la pelota cruzada, ahora no fue el arco, largo envío por el sector derecho, se fue. Estaba adelantado el delantero del Deportivo Bowen. Ahora tiro libre en directo. Sí, vamos con la información, Mario, ¿qué pasa con Real del Padre?
6: En 21 minutos en este segundo tiempo sigue ganando Real del Padre 1-0, Francisco. Las más claras las ha tenido Real del Padre. Padre en este segundo tiempo, con Ever Sosa, con Denis Calderón, sigue ganando Real del Padre 1-0.
0: Qué bárbaro, Mario, ¿eh? Primer tiempo de Conera López, y en el segundo otro partido entonces, por lo que me decís.
6: Otro partido, Francisco, lo que fue Colonia López, con las jugadas más claras en el primer tiempo, las ha tenido en 21 minutos Real del Padre en este segundo tiempo.
0: Bueno, gracias, Marito, gracias. Sí, está ganando Real del Padre, se mete en el torneo reducido. ¡Hay más goles de Argentino!
3: Así es, Francisco, a los 11 del segundo tiempo y a los 13, el primero lo hizo el número 11, Brian Ávila, que no se había notado hasta ahora, y el octavo gol lo hizo el número 9, Magnelo. 8-0 Argentino arriba.
0: 8-0 gana Argentino, el resultado más brutal del campeonato, porque tenemos un 6-0 de Andes contra Colón, pero 8-0 le gana Argentino a Boca, a la Candelaba. Aquí el tiro libre para Andes, ¿qué pasó? Una amarilla en el medio. Francisco,
4: sí, anteriormente fueron amonestados con el número 4 y el número 2, Ignacio Pereira y Juan Ragusa por el lado del local, y ahora fue amonestado el número 2, Sebastián Torres.
0: Bueno, veremos qué pasa, si hay alguno expulsado o no. Por ahora
6: se quedó uno menos Colonia.
0: Colonia López con uno menos. Acá el tiro libre para Andes. Viene la pelota al área. Nadie de Andes dentro por el segundo palo. La reventó. El central Torres afuera. Ahora corre o lateral. Lateral para Andes. Que tiene el empate. Se nubló la tarde. Ya voy con vos, Mario. Después de esta, el lateral para Andes. Lo va a hacer el número 17, Fabricio Moyano. Moyano que la mete en el área. El ex hombre de Argentino. Mirá qué fuerte que sacó al área. La busca Andes. Quiere el empate. El Croto lo metió al área. Ignacio López. No llegó, es para Agustín Montanaro. Contame, Mario, ¿qué pasa con el expulsado en Colonia López?
6: Colonia López está jugando con uno menos, Francisco. Fue expulsado Juan Ibaceta por agresión a Diego Cores en el lateral. Fue expulsado y Colonia López está jugando con 10.
0: Bueno, gracias. Un gol más de Real del Padre. Mario define todo, ¿eh? Le baja el tenor del partido y se termina la historia de quién clasifica y quién se va a la promoción. Va la pelota para Boven, la mete adentro. Franco González de memoria la tiró adentro. Para la trepa de Tobias Ponce, pero no. Llegó la gente del Deportivo. La recupera Tomás Pascual. ¿Qué tal Pascual? Toca Pascual. La pone por derecha otra vez. El largo envío a la cabeza de Ignacio López. Se presta la bola a la zona de los medios. Vamos a ver quién es el que piensa. La trae Emiliano Gómez. Él la pone para Fabricio Moyano. Viene Fabricio Moyano con Bocho. Mirá, sacó Pascual. La tira de memoria por izquierda. No hay nadie de Boven allí. Y la recupera Pereira en 19 de la segunda etapa. Acá gana Boven 1-0 contra Andes, pero no le alcanza porque Colonia López pierde con Real del Padre, y ese gol de Abel Buchelo de Red del Padre le permite al azul clasificar al torneo reducido. Hasta ahora, la semifinal del domingo que viene, Carlitos, es Andes Colón acá, primer partido, y la otra semifinal es Real del Padre en el Estadio Azul con Ferro.
4: Exactamente, como decía Francisco, el domingo que viene acá, Andes Colón, y el domingo también. Seguramente se van a jugar los dos el domingo, ¿no? No sé que vaya uno del sábado, pero bueno, si no, Real del Padre recibiendo a Ferrocarril Oeste.
0: Partido y de vuelta, Argentino se salvó el descenso, entonces de ir a la promoción, la jugará finalmente Colonia López. Mira vos cómo es el fútbol, ¿no? El sábado pasado, de la otra semana, Colonia López le ganaba a Argentino 2-1 y lo dejaba a Argentino en promoción, y este fin de semana se da vuelta la torta, ¿no? La tiene Sebastián Cazorla, puso nueva para Real. Te cortó Pascual, bien la defensa de Boven. La de Andes, la delantera de Andes nunca ha podido superar la defensa de Boven, ¿eh?
4: Exactamente, bien, sí, bien el Deportivo Boven en sí. No vimos que el Deportivo Boven el sábado pasado, el domingo pasado, ¿no? Bueno, está bien que era otro el rival, ¿no? Pero hoy un Deportivo Boven bien contracturado, bien participativo en toda la línea, ¿no? Viene en la defensa, viene en la mitad de la cancha, arriba siempre ha sido peligroso. Hemos visto un Deportivo Boven totalmente cambiado, ¿no?
0: 20 minutos del complemento, gana Boven 1-0, gana Real del Padre contra Colonia López 1-0, Real del Padre al torneo de los cuatro, gana 8-0, Argentino frente a Boca, dame dos, que viene un cambio en el Deportivo.
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0: Cambio en el naranja.
4: El primer cambio de la visita salió el número 10, Jeremías Escudero, y entró con la 16, Nahuel López.
0: Bueno, Nahuel López, por Jeremías Escudero, cambio al Deportivo que gana, pero no le alcanza. Bob necesita de un gol de Colonia López para entrar al torneo reducido. Viene Nahuel López con pelota dominada, saca el gol de Pereira, aguanta la bola y hay información desde Real del Padre. Mario, te escuchamos.
6: En 26 minutos de este segundo tiempo, Francisco, Benjamín Tejada, un jugadorón de Real del Padre por el lateral izquierdo, una jugada que hicieron a pases cortos, llegaron al área, Ever Sosa de taco se la deja frente al arquero para que Benjamín Tejada marque el gol de Real del Padre, el 2-0 en 26 de este segundo tiempo.
0: Gracias, Marito, lo que acabamos de decir, se baja el telón, Real del Padre con la victoria, asegura clasificación, me imagino el festejo de la gente Real del Quito Godoy, sufrida clasificación de Real del Padre, pero bueno, ahí está la alegría del pueblo, ¿no, Mario?
6: Sí, Francisco, muy festejado este gol, porque con esto ya, justamente, como vos decís, ¿no? Ya prácticamente deja clasificado a Real del Padre en este torneo reducido que se va a jugar a partir del fin de semana que viene.
0: Francisco,
6: a ver, bueno, hay un nuevo ataque de Real del Padre, el arquero Ezequiel Rojas le tapó un remate a Abel Buchelo, porque iba a ser el 3-0, hay tiro de esquina para Real del Padre ahora.
0: Dale, gracias, Mario, gana Real del Padre 2-0, y bueno, se cae el telón, porque tenía que empatar Real del Padre y ganar Boven, por más que gane 1, 2, 3, 4, 0, no le alcanza porque Real del Padre tiene un punto más.
5: Sí, ya prácticamente van quedando pocos minutos, ¿no es cierto? Como sí, Francisco, y bueno, para mí ya están definidas, sí, las semifinales, sí, seguramente en Real del Padre el próximo fin de semana, y bueno, y acá en Ande Colón, ¿no?
0: Anda preparando el equipo David Garay, tiene rival Ferro, porque la duda era quién iba a ser el rival de Ferro, si Boven, Boca o Real del Padre, Ferro, primera semifinal el domingo. Sí, señor, lo escucho.
4: Vamos, estado en esta última jugada, Alan Holguín por el lado de la visita.
0: Bien, gracias. El 4 a la Login ha molestado. Ahora tiro libre para Ande, que va a ir por el empate. El Croto lo quiere empatar el equipo de Gonzalo Contanzo. Va a llegar envío al área contra la llana de Jorge Simón. Vamos a ver qué va a suceder con esta jugada preparada que tiene Ande. Con este tiro libre por izquierda. Pide distancia. Le va a pegar Biaschetti. Hay 6 metros, 5 metros ahí en la barrera. Hay tiro libre para Ande. Cerca de la palmera. Va a llegar el Bocha. Solaria, quien mete la testa para Andes, viene subiendo López, también va la pelota al área, la bajó López, quedó ahí, nadie la ve, falta la ofensiva de Andes, se gana a Crico, marido de central, Ignacio López, amonestado en Andes, ojo que se están cargando de amarillas, 3 por Andes, 2 por Boven, gana Boven 1-0, pero como Real del Padre derrota a Colonia López, Boven se queda fuera del torneo reducido. Dame 2, que viene otro cambio en naranja.
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0: Dale, cambio en Bob, en otro cambio en naranja, el equipo de Peñalosa.
4: El segundo cambio por el lado de la visita salió el número 2, Sebastián Torres, y entra con la 17, Joaquín Ale.
0: No quiere pasar contratiempo, estaba molestado Sebastián Torres, ¿no? Así que bueno, entra el 17, Simón Ale, y el próximo candidato, Dani, es el 4.
4: Alan Logui, seguro.
0: Que también está molestado en Bob, ¿no? Para el cambio.
4: Sí, sí.
0: Agustín Montanaro viaja la pelota para Nahuel López. La busca el pibe casaca número 16. La perdió. Falta. La ofensiva de Boven. Pide disculpas Franco González. Ahora salida para Andes. Los de Boven quieren ganarlo. Pero claro, los pibes no saben que Real del Padre está ganando 2-0. Y se están quedando afuera. Los de Andes lo quieren empatar. Andes no quiere perder de local. No quiere perder el croto en casa. Tiene Nahuel López. Toca para Franco González. Deja la pelota para el número 9, Ariel Ale. Y este para Nehuel López. Nehuel López que va por derecha. Viene Ignacio Pereira. Viene el pibe, ¿eh? Buen marcador. Gracias, Ignacio Pereira. Hace todo fácil.
5: Hace todo fácil. Cuando puede partir, parte. Anda bien el número 4 del Andes Fútbol Club.
0: Ahí salida para Andes. Sí, fuera para Andes. Finalmente el lateral. La saca Pereira. La ponía para Riarte. Aguanta el puntero izquierdo de Lautarito Riarte. La pone larga para Lucas Morales. Se presta la bola permanentemente. La sacó el 6, Ignacio López de Andes, que está amonestado y deberá cuidarse. La ponen debajo del mástil para el recientemente ingresado Fabricio Moyano. Moyano para Riarte. Uy, falta, falta, casi mala amarilla. Lo de Lautaro Riarte contra un hombre del Deportivo quedó sentido. El 7, Rodrigo Romero. Tiro libre para la visita. 26 del complemento. Gana Boven 1-0. Pero igual no le alcanza porque Real del Padre supera a Conelo López. El azul será rival de Ferro en semifinales del campeonato. Aquí enfrente, 8 le está metiendo Argentino a Boca de la Escandinava y se salva Argentino de la promoción. Argentino 13 puntos. Colonia López con la derrota tiene 12. Colonia López deberá jugar la promoción con un equipo de la B.
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0: Ahí viene Bober otra vez con pelota dominada. La pusieron para Frank González. Cara a cara con el arquero. Tío por arriba del travesaño. Buena jugada de Bober. Está más cerca Bober del segundo, sí, que antes.
5: Sí,
0: del
5: sí, sí. Es más peligroso Bober. Los pibes de Bober, lo vuelvo a decir. Hoy los pibes de Boven han cumplido, la mayoría ha jugado muy, muy bien, pero quiero resaltar el trabajo de Rodrigo Romero, un número 7 que se tira para la mitad de la cancha, que es inteligente, que intenta jugar al lado del que piensa, sí, que es Lautaro Fernández. Ahí Boven le ha hecho la diferencia, entre ellos dos, más González, Franco González, que se tira un poquito atrás, ahí le ha hecho la diferencia a la mitad de la cancha, le maneja bien la pelota el superior del Deportivo Boven.
0: En un ratito estamos con River y Argentino, gran partido en el Monumental, ¿eh? River que no ha ganado, que no ha marcado un gol en 4 fechas en el campeonato contra Argentino Junior, que viene de 4 jugados, 4 ganados. Gran trabajo del bicho de la Paternal, se juega en el Monumental, ¿eh? Con un clima pesado para los dirigentes, para el Chacho Codé, para los jugadores, para todos, ¿eh? Porque si pierde River hoy, si hoy River pierde, algo pasa en el Monumental, ¿eh? La verdad que está último River en el campeonato. 6 de la tarde, transmisión de Radio 1 en el fútbol local. Ya están las semifinales de la B. Carmenza va a jugar con Río Atuel y los Poguas con Independiente La Marzolina. Ya están las semifinales de la B. Carmenza frente a Río Atuel y los Poguas con Independiente La Marzolina. Y viene Andes y viene la pelota a la área, la cabeza Lucas Morales. La pelota se fue por arriba del travesaño. Chocó un hombre de Andes contra el palo, Chocó un hombre de Andes contra el palo. Tocó un hombre de Andes contra el palo, piden asistencia. Qué bárbaro, ¿eh? ¿Qué pasó? En un choque, en un toque con un jugador de Boven, creo que fue casual. Se tragó el palo, chocó contra el palo el hombre de Andes. No alcancé a ver quién es. Van todos a ayudar allí, esperemos que no sea nada grave, ¿no? Pero bueno, vino un centro a la izquierda, la cabeció Lucas Morales, la cabeció muy alta. Lucas Morales quedó muy arriba la bola, se fue por arriba el travesaño. Pero el pibe de Andes se llevó puesto el palo, parece, ¿eh? Lo abrazan los jugadores de Boven. Creo que Sebastián Cazola, ¿eh? Sebastián Cazola se pegó contra el palo.
5: El Seba Cazola. Pero está bien, ¿eh? Pero está bien, porque fue a buscar la pelota sin mirar y bueno, cuando quiso acordar se había chocado contra el palo, ¿no? Bueno. Pero gracias a Dios está todo bien.
0: Renguea un poco, pero está bien Sebastián Cazola. Me asusté porque estaba signos de dolor muy, muy, muy grandes. Bueno, está de pie Sebastián Cazola. Tenemos juego detenido, señores. Aquí en la Coquita. Dame dos, que viene otro cambio en el croto.
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0: Contame, Dani. Muy, cambio entonces, Hernández.
4: Muy bien, salió con la número 7 Lucas Morales y entró con la 14 Nicolás Arce.
0: Bueno, Nico Arce, delantero por delantero, ganó en Junín Sarmiento contra Huracán. Mirá vos, Huracán que venía a ganarle a San Lorenzo, el clásico de visitante. Termina Huracán perdiendo con Sarmiento en Junín. Qué bárbaro. El fútbol argentino, la verdad que algunos dicen que está muy equilibrado, otros dicen que, bueno, no tienen buen nivel, ¿no?
5: No, pero no sé si no hay buen nivel. Estamos viendo buenos partidos. Pues fíjate, Sarmiento le ganó independiente a Arabia, Francisco, de local. Se hace muy fuerte Sarmiento de local, ¿eh?
0: Le ha ganado 2-0 a Huracán, el final del partido. Y aquí viene Franco González con pelota dominada. La abrió por derecha, le pegó de primera. La pelota rebotó en el defensor. Lo buscaba Joaquín Ale, se comió gol, ¿eh? Se comió Joaquín Ale, definió mal. La pelota pegó en el defensor de Andes. Se va al córner. Ahora tiro de esquina, 6 de la tarde, empieza River Argentino. En un ratito nada más, después del fútbol local, después de todo el automovilismo, estamos con River Argentinos. ¡Dame uno!
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0: ¡Pega, Dani!
4: ¡Brian!
0: Gatica, viene el envío de Gatica, cerrado contra el segundo palo. Cayó un hombre de Bobo, no hubo falta. La viene a buscar Nehuen López, hace rebotar la pelota en Pereira, se pierde afuera, se le salió el zapato a Pereira, habrá salida para Bowen. Gana Huracán Las Heras por el Federal A. Huracán Las Heras le gana a Juventud Antoniana de Salta 1-0.

0: puntero izquierdo. Franco González se lo llevó a la casa. Arce, tiro libre para la visita.
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0: Le va a pegar Lautaro Fernández, gana Bowen 1-0 aquí. Bowen gana 1-0, pero no le alcanza porque Real del Padre supera 2-0 a Coronel López. Y Argentino gana 8-0 frente a Boca y se salva la promoción. Ya voy a la recorrida por los estadios. La tiene Bowen, la metió Gatica, sin ton ni son, se pierde por última línea. Voy a cancha Argentino, Gaby, marcador, tiempo de juego, ¿cómo está la historia ahí?
2: Francisco, 30 minutos del segundo tiempo, seguimos 8-0, la misma tónica, Argentino con la posibilidad de ampliar aún más el marcador y Boca prácticamente no atacando el arco de Argentino.
0: Boca está jugando con uno menos, 8-0 gana Argentino, qué festejo va a haber de los pibes, ¿eh? El arquero de Argentino, me imagino que esta noche no labura, Gaby, ¿o sí?
2: Y hoy ni ha transpirado.
0: Hoy ni ha transpirado, a diferencia del resto del año. Ahí está el Ramita. Bueno, ¿qué pasa en Real del Padre, Mario, con la victoria del Azul?
3: Francisco, 39 minutos de este segundo tiempo, sigue ganando Real del Padre 2-0. Real del Padre que ha tenido todas las ocasiones de gol. Bueno, ahora se armó disturbios adentro de la cancha, Francisco. Allí se están peleando de puño jugadores. Una patada en el piso le pegó allí el número 14 de Real del Padre, que había ingresado Nahuel Andrada, a uno de los jugadores. Bueno, vamos a ver qué sucede ahora, ¿no? Pero no está terminando nada bien este partido, Francisco. Golpes de puño, como decíamos, entre los jugadores. Bueno, Real del Padre ha sido muy superior en este segundo de un tiempo, ¿eh?
0: Bueno, pero no le conviene a Real del Padre entrar en esa, porque si expulsan a un jugador, bueno, una baja importante va a tener para enfrentar a Ferro. Veremos, seguimos con atención qué determinación toma el árbitro del partido.
3: Tiene la roja en la mano, ¿no? Vamos a ver.
0: Aquí la pelota para Andes, en el centro, bueno, se armó el golazo de Sebastián Cazola. Miro el centro de la derecha, el despeje, la defensa de Boer en la zona de medialuna, la calzó Sebastián Cazola, la paró, midió la dirección del remate y la puso ahí contra el ángulo superior izquierdo de Agustín Montanaro. Un golazo del Seba Cazola a los 35, el complemento, el empate, el croto. Andes 1, Bowen 1.
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0: Golazo,
4: Sí, se lo había perdido Andes en la jugada anterior, Francisco, por esa jugada que la sacaron entre Montanaro y los centrales. Bowen la alcanzaron a sacar, fue el córner. Vino el tiro de esquina, no la pudieron sacar. Vino el rechazo para afuera y justo en la media luna, ahí la agarra el Seba Cazola, mete un zapatazo al ángulo izquierdo, nada que hacer para Agustín Montanaro, golazo del Seba, golazo de Ande, y así a los 35 encuentra el empate. Lindo partido, lindo golé.
0: Hoy otra vez a Real del Padre para ver qué pasó con los tumultos y los golpes, Mario.
3: Bueno, Francisco, por el momento está todo calmado, el árbitro está rodeado de ambos jugadores, de seguridad. Fue expulsado Nahuel Andrada con la 14 que había ingresado en Real del Padre. Real del Padre se queda con uno menos, por ahora no se ve ninguna tarjeta más, ni amarilla ni roja, pero debería haber alguna tarjeta más porque se agarraron de golpes de puño varios jugadores, ¿no? Vamos a ver qué es lo que decide el árbitro Rodrigo Jara,
0: Tranquilizaron entonces los ánimos, pero veremos qué determinación toma Rodrigo Jara. Viene antes con pelota dominada y viene otra vez Emiliano Gómez, la puso para el Seba Cazola que clavó un golazo. La toca para Facundo Vargas, viene Vargas abriendo por derecho otra vez para Emiliano Gómez. Se viene antes con pelota dominada, ahí viene Emiliano Gómez, mete el centro, rebotó el hombre de Bowen, la recupera Emiliano Gómez, va otra vez por banda derecha, se le fue larga la bola y a correr porque la perdió con la marcación de Franco González. Saca Lautaro Fernández también, estaba buscando el puntero izquierdo de Bowen, ahí va la pelota para él y nace la réplica para el Deportivo. Ahí la tiraron larga para la trepada, Ariel Ale cortó en el fondo, buen trabajo de Ignacio López, el 6 de Andes sacando todo en el fondo, el lateral corresponderá para Bowen. Empata Bowen, que aún ganando no puede clasificar para el torneo reducido. Ya están las llaves de semifinales del torneo local. Real del Padre va a recibir a Ferro el domingo.

0: aquí en este estadio el domingo que viene, seguramente Andes Colón, partidos de ida, y se define después en Oeste, Ferro, Red de Padre, y en Colón frente a Andes, partido de revancha, y Andes que no quiere ganar, y viene con pelota dominada, Fabricio Moyano, toca por Emiliano Gómez, rebotó el defensor, y Andes termina mejor parado, la pincharon adentro, la pusieron por arriba, se va al área, cayó, no hubo falta, pero termina mejor Andes, Boven de contra, mejor Andes, lo quiere ganar el Croto.
1: Sí, estos últimos minutos después del gol del Seba, es mejor el Andes Fútbol Club, también los cambios, ahora sí le hicieron bien al Andes Fútbol Club, porque ahora la agarra mucho Fabricio Moyano, la agarra mucho Gómez, entonces los cambios ahora le están haciendo efecto al Andes Fútbol Club, un Fabricio Moyano que tiene velocidad, que tiene gambeta, ahí cuando se juntan con Emiliano Gómez, es importante, ha levantado el Seba Cazorla, en estos últimos minutos es mejor Andes.
0: La pelota va al área, la busca Ariel, se le fue larga la bocha, ¿quién sacó? Ignacio López, buena tarea de Zay de Andes, sale con enorme prestancia, toca adentro para el Seba Cazorla, se agrandó el Cevita con el gol que hizo papá, la colgó en el ángulo, como el Banana Sorín en sus mejores épocas, la ponen adentro otra vez, la aguanta Nico Arce toca otra vez, ¿para quién? Para Emiliano Gómez, la busca Fabricio Moyano, va Fabricio, que va, saca Pascual, tal Pascual, la tiró larga para la trepada por derecha de Joaquín Ale, pero no, se pierde la bola afuera.
2: Clásico.
0: Termina mejor armadito Andes. Sí, señor, lo escucho más abajo, Dani.
3: Se viene otro cambio por el lado de la visita. Va a salir el número 7, Rodrigo Romero, y entra con la 14, Aarón Fernández.
0: Bien, cambios en el naranja entonces. Aarón Fernández, casaca número 14 por el 7, Rodrigo Romero. Vamos, que se muere el partido. 40 del complemento, 1 para Andes, 1 para Boven. Argentino golea 8-0 a Boca y se salva de ir a la promoción. Colón López pierde 2-0 con Real del Padre. Y Colón López va a la promoción. Real del Padre entra al torneo de los 4. Real del Padre, Ferro, Andes, Colón, son las llaves para el domingo que viene. Saca el Cevita Cazorla, la pone larga para Nico Arce. Ese pelea por la bola
2: Francisco.
0: Con Aaron, que estaba molestado. No se va el peligro. Viene la pelota para Andes, ya voy Mario. La tira otra vez Fabricio Moyano, toca por el Seba Cazorla de primera. La ponía larga para la trepada. Riarte falta. Falta contra Riarte, tiro libre para Andes. Te escucho, Mario.
2: Bueno, expulsado también el número 15. Esteban Verdós en Colonia López, y un ayudante de campo también allí de Colonia López.
0: Bueno, cerca del final, ¿cuánto tenemos ahí, Mario?
2: Y tenemos los 45 minutos, ¿no? Pero recordemos que estuvo 5 minutos parado. Claro. Vamos a ver qué es lo que decide Rodrigo Jara, ¿no?
0: Igual no tendrá demasiado sentido adicionar mucho más ahí. Gana Real del Padre 2-0. Entra el reducido Real del Padre, recibe a Ferro el domingo aquí en la Coquita Andes con Colón. Ya voy a Argentina para ver qué pasa allí con el final de Argentina. 8, Boca la Candelaba 0, la pelota la tiene Andes, viene el cambio de frente, Emiliano Viajetti la puso para Emiliano Gómez, y ahí viene con la pelota Andes, se apoya atrás del defensor Ignacio López, de tener un centro a favor Andes, a tocarla hasta el fondo de su arquero Mariano Montanaro, sale Montanaro con Ignacio López, ¿qué pasa Gaby con Argentino, marcador y tiempo de juego, aquí enfrente en la diagonal, Jorge Simón, contame.
4: Francisco, 38 minutos del segundo tiempo, sigue lo mismo. Argentino manejando la pelota, prácticamente sin presión en la mitad de la cancha, tratando de generar situaciones, pero no puede ampliar más el marcador.
0: Acá 41, empatan 1-1. Veremos si alguien gana o termina el empate. Va la historia para Boven, va el ataque para Boven, lo buscaba Nahuel López. Sacó el central de Andes, ¿es córner o no? Saque de portería, dice el árbitro Sergio Aguilera. Un partido que casi está cerrado y Boven, por más que gane, no podrá clasificar.
1: Exactamente, buen central ese Ignacio López, ¿no? Debe ser la inferior, no lo había visto antes en Andes, sí, pero hoy me da una gran sorpresa, Francisco, marca bien, sale jugando bien, tiene buen pase, sobre todo el primer pase, sí, es bueno, y va bien arriba, bastante completo el pibe, ¿eh?
0: Bien, Mario, ¿qué pasó en Real del Padre?
2: Francisco, 48 minutos, por el momento no ha dicho cuánto adiciona Rodrigo Jara, sigue ganando Real del Padre 2-0, se está jugando, se reanudó, ¿eh?
0: Bueno, gracias, gana Real 2-0, Gana Argentino 8-0 frente a Boca. Y aquí hay otro cambio en Andes, Dani.
3: Sí, sale el número 8, Facundo Vargas, y entra con la 13, Luca Aliagas.
0: Bueno, ahí están, lesionado.
5: Gómez salió,
0: ¿no? Gómez, Emiliano Gómez.
3: Sí, sí, lo cambió, lo a último momento, perdón, salió Gómez.
0: Emiliano Gómez, que había entrado en este segundo tiempo, sale lesionado entonces, ingresó Lucas Aliaga. Vamos a ver qué sucede, 43 en el cronómetro de Radio 1, toca Aliaga, mete el pase para Fabricio Moyano, adentro para Facundo Vargas, al final no salió, Vargas que abre el juego por izquierda para Viajete. Le entraron feo, a Viajete la norma de ventaja, el árbitro toca para Moyano por el Sebaca, solamente la pelota al área, tacó en el fondo el 4, Alan Orguín, le entraron feo el hombre de Andes, y allá también se pelea por la bola y cayó mal Ignacio López, pero no pasó nada, el árbitro va a buscar a Orguín, o a quien le sacó la bola, estaba molestado.
3: Al número 8, Tobías Ponce.
0: Bueno, por la falta, fuerte falta contra el hombre de Andes. Quedó sentido, amarilla casi naranja, diría yo. Sí, Dani.
3: Sí, el cambio era por Vargas, pero se ve que Emiliano Gómez está dolido y por eso salió.
0: Bueno, salió entonces Emiliano Gómez, que había entrado en este segundo tiempo. Habrá que seguirlo con atención en la semana, porque bueno, es una pieza clave. Ahora Gonzalo con tanto no puede perder el Gladiadores de cara a lo que viene con Colón. ¡Sí, Gaby!
4: Llegó el noveno, 41 minutos del segundo tiempo. Martín Suárez presionó la salida de Boca a la Escandinava. Se la cedió a Brian Ávila, que ante la salida de Bruno Cabrera definió abajo contra el palo izquierdo. 9-0 Argentino.
0: Histórica victoria de Argentino, que además de ser una victoria histórica, le permite evitar la promoción. 9-0, la verdad que si había algo impensado era este resultado.
6: Era este resultado, sí. Decíamos que Argentino podía ganar, ¿no? Yo siempre dije que Argentino podía ganar porque los pibes jugaban bien, pero no semejante resultado, ¿no? Se guardaron todos los goles para este último partido. Y bueno, ahí está. El sacrificio de haber trabajado perdiendo, los jugadores iban igual en la semana, para Cazorla también, una satisfacción de que estos pibes se hayan salvado, ¿no?
0: Después de tantos problemas que hubo, ¿no?
6: Tantos problemas, Francisco.
0: De diferente índole, lo de Maxi Cazorla aguantando a los pibes.
6: Exactamente, ¿no? Y los pibes iban por Cazorla, ¿no? Así que por eso te digo, tanto sacrificio, bueno, ahora dio su fruto.
0: A la promoción Colonia López entonces, Argentino se salva del descenso de ir a promoción, aquí la tiene con tiempo cumplido, estamos en 45-30, falta, roja directa, mira vos, roja directa para Fabricio Moyano por parte del árbitro, aplicó un golpe a quién, a Gatica.
6: Sí.
0: El árbitro lo vio, se dio media vuelta, el árbitro sacó la roja directa, qué bárbaro, qué jugador pierde Andes para enfrentar a Colón.
6: ¿Qué dos jugadores perdió Andes? Porque escúchame, Emiliano sale ya con un tirón arriba, no va a estar para las dos finales. Y este pibe roja directa, se pierde las dos semifinales.
3: Volvía.
6: Por favor, hay que empezar un poquito.
0: Qué bárbaro, qué error de Fabricio Moyano, porque se pierde roja directa, dos partidos, olvídate. Fabricio Moyano se pierde los dos partidos con Colón. ¿Volvía ahora, Dani? ¿Me decías que
3: volvía? Sí, volvía, sí, viene de una lesión.
0: Qué lástima para él y para el club, porque bueno, estas cosas, con el partido cerrado, con qué necesidad, si Andes, por más que Andes pierda hoy, no cambia nada que Andes pierda hoy con Bowen. Bueno, la pelota sigue, en movimiento, 47 minutos, ahí voy, la pelota la tiene Bowen, que nos quiere ganar, largo envío para Franco González, no pasa nada, reventó Viajetti, terminó Mario, contame en Red del Padre.
2: En 51 minutos del segundo tiempo, Rodrigo Jara da por finalizado el partido, ganó Real del Padre 2-0, recordemos, a los 4 Abel Buchelo del segundo tiempo y a los 26 aumentó Benjamín Tejada.
0: Bien, gracias Mario, cerramos contacto, salvo que tengas algún protagonista enseguida, vos nos llamás si querés, pero si no, bueno, gracias por la cobertura como siempre, un abrazo Marito, vos mandás desde allá.
2: Un abrazo.
0: Gracias, el equipo del Quito Godoy se metió. El Quito Godoy contra David Garay. Real del Padre contra Ferro, señores. Se terminó el misterio y se ha quedado fuera Bowen. Por más que gane Bowen, ya no le alcanza. Bowen va, empata 1-1 con Andes. El árbitro que mide el cronómetro. Va a terminar el partido. Estamos en 48. Está refrescando y se viene la lluvia para mañana. Se anuncian 10 milímetros, che, para mañana, feriadito. 10 milímetros para ver mañana, la mañana y al mediodía. ¿Usted no cree los pronósticos, Carlito?
6: ¿Crees si llueve todo el día? Todo el día me están diciendo que llueve.
0: Estaremos abajo, estaremos abajo.
6: Todo el día. Ya, ahora le están hablando como acá, bueno, o sea.
0: Bueno, es un pronóstico. Tampoco se caliente, Carlito. Es un pronóstico. Mañana usted prende fuego, hace el asado, me invita. Vamos a asado,
2: no hay ningún problema. Escúcheme lo que le voy a decir.
6: ¿Qué me dijo usted? ¿Se va a sorprender la carrera porque va a llover?
0: Y se suspendieron hace 15 días. Bueno, es un pronóstico.
6: Francisco.
0: Pero parece que mañana va a llover. Sí, Dani. Estás peleando.
6: 7 minutos más. Acá.
0: Al final me pelean todos, che. ¿Qué pasó, Dani?
6: 7 minutos más.
0: 7 minutos más. La pelota la tiene Andrés y Andrés que va. Y el croto que va. Y terminó Argentino. Terminó. ¡O no, Argentino, Gaby!
4: Así es, Francisco, pitó Fernando Muñoz, histórica victoria de Argentino que venció por 9-0 Boca la Escandinava y evitó la promoción el próximo mes.
0: Bueno, a ver si podemos hablar, Gaby, con algunos protagonistas. Vos mandate ahí también, porque aquí se cierra el partido con Maxi Cazorla, con el técnico, o con algunos protagonistas de la academia. Y viene Andes con pelota dominada de la mentira, no la tiró, tapó el arquero, gol. ¡Gol! ¡Gol!

0: 49 del segundo tiempo. Una contra rápida de derecha izquierda, se la tiraron larga a Lautaro Riarte, que entrando al cuadro grande sacó el latigazo abajo contra el palo derecho. Alcanzó a amortiguar la bola Agustín Montanaro, pero la blanca bola en el día del niño jugueteó con el festejo del Croto y entró casi pidiendo permiso. Lo gana Andes con la última bola de Lautaro Riarte. Andes 2, Bowen 1.
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2: Bueno, Andes encuentra en esta jugada un triunfo que quizás no lo va a festejar tanto. ¿Por qué no lo va a festejar tanto? Porque ya estaba clasificado, porque le va a doler más la lesión de Gómez y la expulsión de Fabricio Moyano que este gol que encuentra, sí, el número 11, Lautaro Riarte. ¿Por qué? Porque, lo vuelvo a decir, Andes ya estaba clasificado, el resultado era en sí, le viene bien, porque llega en una semana que ha ganado, bienvenido a una derrota con Colón. Entonces, para trabajar la semana, perfecto. Pero se fue expulsado, para mí, uno de los mejores jugadores y el otro mejor jugador lesionado. Entonces, Andes lo gana a los 49 con este gol de Riarte que se le metió, la mano, que quizás pidió permiso a la pelota para meterse contra el palo derecho y encontrar el segundo. Así Andes termina ganando 2-1 al Deportivo.
0: 51. Jugando. Cabo Gaby, aguantame un minuto que termine el partido acá, aguantame un minuto. ¿Con quién estás, Gaby?
3: Francisco, estoy con Maxi Casola. Bueno, Maxi, felicitaciones
0: por... Aguantó un minuto, Gaby, que termine el partido acá. Y córner para Bower. Lo hicieron rápido, lo busca Pascual, también se viene. Franco González con pelota dominada, va contra la última línea, mete el centro, quedó ahí en la zona del área chica. Sacó otra vez Facundo Vargas, no se va al peligro. Ya estoy aguantame con Maxi Casola. Qué festejo de argentino, que se salva de la promoción. Y aquí viene Leme metiendo un centro, saca Sebastián Casola, no se va al peligro, la recuperó Franco González, mete otro centro para el empate, la metieron adentro, cabeció Riarte, que también defiende, ganó Andes, le ganó a Bowen 2-1, clasificó Real del Par, entonces para el torneo reducido, Bowen se queda fuera, las semifinales son Andes, Colón y Real del Par, Ferro. Ahora sí, Gaby, vamos con la victoria histórica de Argentino, que salva la promoción, se queda en primera.
3: Bien, Francisco, muchas gracias. Bueno, Maxi, felicitaciones. Antes que nada, una victoria muy laburada, se notó el esfuerzo de los chicos, ¿no?
4: Sí, sabíamos que era importante que ganar y estamos tranquilos, contentos porque se pudo dar el resultado que necesitábamos, así que un alivio, porque creo que no era una situación que nos merecíamos estar, pero bueno, el resultado es excelente ya de esto, así que
3: un equipo muy prolijo que sale jugando muy bien de abajo, por ahí tuvo mala suerte o por ahí los errores defensivos lo condenaron a estar en esta situación, pero se nota que el equipo juega muy bien.
4: Sí, un equipo de muchos jóvenes que son primer, así que tranquilos, seamos de la manera que jugamos y las cosas que intentamos hacer. Y creo que también parte de nuestros errores va a estar acá y otras cosas más que han pasado, pero bueno, ya es momento de sacarnos de eso y poder disfrutar y estar más tranquilos en esa situación.
3: Bueno, algo que le quiera decir a los chicos después del esfuerzo que hicieron.
4: No, como me expresé un poco en redes sociales, estoy orgulloso y tranquilo, el trabajo se hizo, así que seguir ese camino parte del club, así que invitar a seguir sumándose los chicos que están y apostando a ellos, que tenemos un gran futuro.
3: Bueno, Maxi, muchas gracias, felicitaciones. Maxi Casola, DT de Argentino.
0: Bien, gracias, Gaby. Cerramos el contacto allí. Aquí vos el protagonista para la victoria de Andes, Dani. Bomba, andás de abajo, Dani. Vamos con la victoria del Croto, sí. 2-1 frente a Bowen, dale.
2: Sí, Francisco, bueno, estoy con el goleador, el que definió el partido, Lautaro Riarte, como bueno, te quedó justo ahí, la punteaste.
5: Sí, me quedó justo una contra, así que quedaron mal parado y le pegué y fue al medio, pero por suerte entró justo para abajo.
2: ¿Este resultado les viene bien a ustedes para estar con más confianza para lo que viene?
5: Sí, porque veníamos de varios partidos sin ganar, habíamos perdido como 5 creo, y bueno, un triunfo antes de la semi está lindo, pero hay que confiar.
6: Muchas gracias.
5: Algo. Nos vemos.
6: Lautaro Rearte.
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7: Estamos cerrando la cobertura periodística, señores. Seguimos con River Argentinos, ¿eh? Estamos con relatores en instante nada más. River Argentinos en la continuidad del fútbol de AFA. Bajo el telón, 18 fechas, toda la cobertura de Radio de Carritos. Victoria de Andes, sufrida, pero bueno, sí, creo que fue de menor a mayor. Sí. Andes empezó mejor Bobo en el partido, pero después en el complemento fue los cambios, le cayeron mejor a Andes, ¿no?
8: Sí, después del empate del Seba Casola, le cayeron mejor los cambios al Andes Fútbol Club, se hizo más fuerte, pero bueno, lo vuelvo a decir, Andes, más allá de que haya ganado, me parece que va a sufrir mucho más la expulsión de Fabricio Moyano, la lesión de Emiliano Gómez. Lo termina ganando Andes porque, bueno, encontró en los delanteros quizás ese el último gol, y Bowen tuvo situaciones, no las pudo convertir. Hoy Bowen, hasta los 30 minutos del segundo tiempo, había sido superior, con varios jugadores que rindieron mucho, pero bueno, el fútbol es así, el fútbol es goles. Bowen llegó, no pudo convertir, en el último Andes lo pudo ganar y va a tener una semana tranquila para poder trabajar y recibir al Club Atlético Colón.
7: Lo ha ganado Andes 2-1, hay una charla del técnico Gonzalo Contanzo en el kilómetro cero en la rotonda del campo de juego, seguramente para unir más al grupo de cara a lo que viene, porque ahora sí, el error te deja fuera de todo, ¿no? Está bien que son partidos de ida y vuelta, pero bueno, ya están armadas las semifinales, señores. Real del Padre le ganó 2-0 a Coronel López, la cobertura de Mario Moya. Argentino le ganó 9-0 a Boca, la escandinava, y evitó la promoción. Y después aquí, Andes le ganó a Boven 2-1. Andes le sacó la copa a Boven de llevarse algo de la conquista. Voy con vos para hablar con el técnico de Andes, dale.
9: Francisco, sí, bueno, estoy acá con el técnico de Andes, con Gonzalo Costanzo. Bueno, Gonza, se llegó al objetivo, digamos, bueno, se ganó y bueno, ahora esperar a lo que viene.
10: Sí, buenas tardes, bueno, gracias a Dios se ganó. Por ahí no tuvimos una buena segunda ronda, sí tuvimos una primera ronda muy buena, que sacamos muchos puntos, que hoy nos favoreció eso. Creo que en la segunda ronda tuvimos muchos jugadores importantes lesionados, hubieron 2 o 3 jugadores expulsados también, y eso no jugó en contra, así que hoy contento por la clasificación, más que nada.
9: Lástima que se pierden 2 jugadores muy importantes, una por Emiliano, que me dice que capaz que llegue para el próximo fin de semana, y una de Fabricio Moyano, ¿no?
10: Sí, ni hablar, vos lo estás diciendo. Son 2 jugadores muy desequilibrantes que para nosotros nos dan mucho en el ataque, y bueno, no tenerlo por ahí nos va a jugar medio en contra, pero bueno, el equipo está preparado para que le toque jugar y rinde de la mejor manera.
9: Bueno, muchísimas gracias.
10: Gracias a usted.
9: Gonzalo Costanzo.
7: Bien, gracias Dani. Enorme trabajo de Dani también en el campo de juego. Bueno, cerramos la cobertura periodística, Carritos. Nos reencontramos el fin de semana. Real del Padre, local frente a Ferro, y aquí Andes con Colón.
8: Exactamente, si Dios quiere el fin de semana, seguramente los 2 partidos van a ir el domingo, primero acá en Andes, después en Colón, primero en Real del Padre y después en Ferro. Será hasta el próximo domingo.
7: Bueno, gracias a todo el equipo, a los que colaboran permanentemente, a los que están permanentemente, gran trabajo de Mario Moya en Real del Padre. Hoy sumamos a Gaby para que se entregue las emociones de la victoria argentina, 9-0 frente a Boca. Así que está todo cerrado, mis amigos. Ayer Pacífico goleó 4-0 frente a Villatoel. Ferro le ganó a Colón 3-0. Ya están las llaves de semifinales. Partido de ida, Real del Padre, Ferro, Andes, Colón. Se define en Oeste y se define en Avenida Sarmiento. El partido revancha, partido de ida y vuelta. Argentino, en la última fecha se salvó el descenso de la promoción y lo mandó a Coronel López a jugar la promoción con un equipo de la B. ya están también las semifinales de la primera vez entre Carmenza, Río Tuele y los Pogos con Independiente La Marzolina. Boven hoy debía ganar y esperar que Real de Padre no lo hiciera, pero como ganó el azul y encima lo termina perdiendo Boven se queda como Boca la Candinava sin chances de ingresar al torneo reducido. ¡Nos vamos, amigos! Es una enorme cobertura de Radio 1. Ayer arrancamos a las 3 de la tarde en la previa de Pacífico Villatel. Terminamos a las 11 de la noche con el empate de Platense y Boca. Hoy arrancamos a las 11 de la mañana con todo el automovilismo, el trabajo de Pablo Velasco, de Freddy Aced en el Autódromo Municipal Víctor García. Y ahora seguimos con River Argentino en la gran cobertura de una radio líder en transmisiones. Recordamos hoy en la 8.50 ganó Segura. En los últimos metros lo superó a Lautaro Cabral, el alberense que venía liderando y terminó con un impactante segundo lugar. En la monomarca FIA ganó serie y final Santiago Damiani, segundo fue Javier Mesa. En la 1100 ganó Sebastián Caruso, segundo fue David Ballester, tercero Matías Morgado, cuarto el alberense Mauco Barroso. Aquí abandonó la 1100 Lito Rubio cuando lideraba la final por problemas de energía. En el Sport 4 ganó Miguel Alberto Olivera, segundo Federico Rodríguez, tercero fue Miguel Ángel Olivera, cuarto Román Mastro, quinto Mario Carrera. Señores, nos vamos. Enorme desafío de Radio 1 para estar en todos lados, para que ustedes en la radio de mayor audiencia regional tenga absolutamente todo y en el minuto a minuto un domingo fantástico. Ha clasificado entonces Real de Padre para el torneo de los cuatro. Nos vamos. Salud para todos. Gracias. Feliz Día del Niño. Buen fin de semana largo, hay festejos en la plaza por los 112 años de Alvear, hay actividades en la plaza Carlos María de Alvear, acérquese si lo desea, porque estarán los trovadores de Cuyo en un ratito nada más. Gracias, muy buenas tardes, gracias a los amigos anunciantes, a todo el equipo de Radio 1, a Franco Velasco en los estudios centrales de la 1, viene River Argentinos, gracias y hasta siempre.
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11: Diego Armando Maradona, Hernán López Muñoz, Kevin Gutiérrez, el Pacha, Nicolás Oroz, Alan Lescano, Molina y Viveros. Esta es la formación de Argentinos Juniors para el partido que vamos a vivir en la plataforma Relatores y vamos a estar compartiendo con Alejandro Apo, con Cone Fernández en la información y con Carlos Milito en la locución comercial.
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13: Se está disputando el Máster de Cincinnati, una mala, perdió Francerundo, lo hoy 4-6, 4-6 frente al portugués Borges. También Marco Trungelietti perdió 4-6, 5-7 frente a Medvedev. Y además está jugando Seba Báez, pierde 1-2 en el primer set frente al estadounidense. Tiene la buena victoria, la inmensa victoria ayer de Thiago Tirante, 2-6, 6-4 y 6-4 frente a Novak Djokovic.
14: Vamos a empezar a escuchar las voces de River. Otamendi habla de la actualidad de River antes del partido ante Argentinos Juniors.
15: No, sí, obviamente es el fútbol, obviamente que en Argentina se habla muchísimo más de por ahí de lo que nosotros vivimos adentro. tenemos una conexión tanto con el presidente como con Chacho, que la única forma que vamos a conseguir los resultados, como dije, es trabajando en silencio y tratando del fin de semana, todo lo que entrenamos, todo lo que practicamos. Obviamente la ansiedad va a estar porque tenemos que buscar los resultados, tenemos que buscar los goles, funcionar como equipo en líneas generales, en todas las líneas creo que tenemos que mejorar y somos conscientes de eso, pero la verdad que esta semana está siendo una semana positiva, estamos entrenando todos los días y tenemos que tener esa conexión con alegría porque obviamente es una situación difícil, pero el fútbol es también esa alegría, tratar de disfrutar, de venir al entrenamiento a disfrutar, siendo consciente que tenemos que salir de esta situación y hoy, obviamente que con trabajo creo que las cosas van a salir bien.
14: Estamos instalados en la previa del partido que va a relatar Víctor Hugo entre River y Argentinos Juniors dentro de muy poco. Pero nos detenemos a escuchar al presidente de River, Stefano Di Carlo, que habla sobre los arbitrajes.
16: A River lo han perjudicado los últimos, diría, 5 partidos. Esa situación es evidente, no se puede tapar el sol con la mano, acá no puede haber corrección política y no podemos no decir las cosas como son. Todos los hinchas del fútbol argentino vemos lo mismo, todos lo vemos en relación a River y a todos los equipos. Hay manoseo de todo tipo y color hacia todos, no es hacia River primero, para ser honestos y sinceros, y yo no voy a especular ni decirte lo que no es, ni apelar a la corrección. Todos vemos lo mismo, la verdad que estamos esperando que encuentren un límite en términos de la vergüenza, pero bueno, es lo que tenemos. Yo lo que sí quiero decir es que eso es general, no es solamente con River.
11: Es de una extraordinaria gravedad lo que está haciendo el presidente de River. Me parece que ha perdido el sentido de la ubicación que pareció tener, no bien se ha hecho cargo de la institución. Fortalece la idea de violencia de los violentos con lo que dice. Previene de algo indemostrable, como que hay una especie de campaña sobre River. Lo hace además en el marco del enfrentamiento vergonzoso de la mafia de Clarín con la Asociación del Fútbol Argentino, a la que el grupo Clarín quiere robar, quedarse con el fútbol, con las sociedades anónimas, poner en boca, si le es posible, a Macri o a Ibarra o a cualquiera que designe Macri, que siempre serán obedientes con ellos. Pero ya lo han conseguido con River. Un presidente no procede así. No procede así en el arranque de un campeonato. No se refugia de los errores propios cometidos en el manejo de un plantel que era demasiado grande y del que tuvieron que sacar a mucha gente de golpe, cometiendo seguramente muchísimas injusticias, tanto de los que se fueron como de los que se quedaron. Han manejado con apuro y con ansiedad este tiempo de River y le agregan esto. Ojalá que los hinchas millonarios sepan que la grandeza de River no está en juego por un arbitraje, en lo que va y viene históricamente. Lo más factible es que haya 2 equipos en el fútbol argentino que han sido más beneficiados que perjudicados. Hablamos de River y de Boca. Y debe haber 3 por lo menos que han tenido, yo creo que más en otra época que en esta, también algún favor un poquito por encima de Argentinos o de Gimnasia o de Estudiantes. Estoy hablando de San Lorenzo, Racing e Independiente, que también son los grandes. Yo recuerdo toda la vida a Trota, cuando contaba la diferencia que había entre protestar con la camiseta de Vélez y protestar con la camiseta de River. Pero esta historia se corresponde con muchísimas a través de los años. Deploro y lamento que tan joven Di Carlo recorra un camino que invita a la violencia en el fútbol. Si pasan cosas, tendrá que hacerse responsable. No va a haber otro camino, ojalá que no. Y ojalá que él mismo vaya retomando la calma, que con la victoria de hoy o la del domingo que viene, porque en algún momento River es River, volverá a ganar, encuentre la explicación. explicación de las derrotas en los errores defensivos, algunos incalificables que se han cometido, y en los goles que se han perdido. ¿Qué partido vi que perdió River? Y fue una injusticia muy, pero muy grande. Merecía la victoria y terminó perdiendo uno de los partidos últimos.
13: Con Tigre. Con Tigre.
11: Vi la síntesis. ¿Te acordás, Cone?
13: Sí.
11: La cantidad de situaciones que hubo, se las perdieron. Y ahí los árbitros no gravitaron para nada. Espero que los hinchas de River no se hagan cargo de esta invitación tan violenta que hace el presidente de River, que lamentablemente lo hace para dar a entender que en la AFA hay una instrucción como para perjudicar a River, y esto tiene que ver con el deseo de verdaderos fascinerosos morales que siempre estuvieron robándose el fútbol, como el grupo Clarín, que pretenden la salida, la caída del presidente de AFA. Entonces cualquier cosa que pasa, hasta si llueve, es culpa de la AFA que no lo previó. Y no hay que entrar en ese juego, no hay que tener recorridos que sean más políticos que futbolísticos, porque después a la larga se pagan las consecuencias. 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
11: Vienen permanentemente, son las que de alguna manera tenemos que custodiar, porque hace a la propia decencia del fútbol. No es bueno que los grandes se quejen perjudicados, porque si no, ¿qué dejamos para aquellos equipos en los cuales el capitán sale corriendo a protestar con razón y el juez le pone el dedo con gesto de silencio y chito Galindo, calladito la boca, acá nada, Es decir, es muy distinto. Me pareció esta declaración, lástima, no venía pensando en este comentario. Pero las declaraciones del presidente Di Carlo, que nos cae bien, muchacho joven, lleno de futuro en la conducción de River, que tan temprano entre en este juego diabólico de medios de comunicación que no tienen nada que ver con los clubes y que lo único que han hecho es robarlos históricamente, desde 1992 en adelante, por lo menos.
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11: Darles que después de este partido de River con argentinos, vienen Barraca Central, Rosario Central justamente, y relata Arcapalo, Jorge Arcapalo, con el comentario de Sebastián Fabri.
14: Vamos a ver si River puede equilibrar en la mitad de la cancha un partido que, si River le deja hacer a argentinos por Lescano, por Kevin Gutiérrez, por Oroz, por Viveros y por López Muñoz, el sobrino nieto de Maradona, con Molina un poquito más adelante, lo que significa es que Argentinos va a tener la pelota. River tiene que salir a romperlo, a presionarlo alto para recuperar la pelota enseguida, no dejarlo hacer Argentinos, porque si no se va a meter en un partido muy complejo y la situación de River es muy compleja.
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11: Chao, está escuchando la transmisión con su hijo Simón. Un abrazo, Simón, que disfruten. Amigos de la pizzería y camisetas Nani, nada menos, hemos pasado muy buenos momentos por allí. Con Gustavo Sima, nuestro siempre amigo y maravilloso relator, hemos tenido allí nuestras vivencias. Tenés que venir un día con nosotros, Alejo. ¿Vos has venido? ¿Has estado ahí? Pizza, dije, para la palabra mágica, pizza de Nani.
14: Me eludieron, bueno. me dejaron afuera.
11: Pero te han hecho llegar, me parece alguna. Hemos estado manducando aquí en estudio. Bueno, los equipos a la cancha. Salen River y Argentina. argentinos se vienen para el terreno River y Argentinos. Tenemos un partidazo. 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
11: Muy especial en Argentinos para un amigo que siempre recordamos con enorme cariño, Jorge Raffo, de los viejos Dos Chinos. Los Dos Chinos, ¿se acuerdan? Allí era una de las personas importantes en esa época de oro de los Dos Chinos y siempre un seguidor fanático de Argentinos. Alguna vez estuvo a cargo del Museo de Argentinos, que recomiendo visitar, así no haya fútbol en la cancha de Argentinos, es fantástico. Y el santuario de Maradona, el santuario que hay de Diego, con clubes que le han dejado una bandera agradeciéndole regalos, porque vinieron a pedirle a Diego que por favor querían ganar un partido. Hay un equipo que subió, no me acuerdo el nombre, de Países Bajos, y vinieron después especialmente a agradecerle. Está la bandera del club, gracias Diego, porque ellos dicen que fue Diego el que lo sacó campeones. 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
11: Estoy seguro que como homenaje, tributo y acto de amor por Don Carlos Carella, sigue muy cerca de Argentinos Juniors, también le mandamos nuestro saludo.
13: Víctor Hugo, vas a relatar el partido número 157 en la historia entre Argentinos y River. 81 victorias para el Millonario, 33 para el Bicho de la Paternal, 42 fueron los empates. La última vez que se vieron las caras fue el 12 de febrero del 2026. Victoria en el Diego Armando Maradona, 1-0 del Bicho ante el Millonario.
11: Argentino festejando sus 120 años, los jugadores despliegan una preciosa bandera. River con camiseta a franjas verticales blanca y roja. Está posando River para los fotógrafos. Después Argentino, no sé si ya lo hizo. Toda infancia merece respeto. Pusieron un cartel. Se ve que la gente de la televisión estaba impaciente. Lo dejaron 4 segundos, lo sacaron porque atrás estaban los avisos. Bueno, es un mundo muy comercial este, ¿no? Basta de los pibes, ya está, ya se vio. 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
11: 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Saludamos a todos los amigos que nos escuchan por radio, por internet, o que nos siguen también a través de aquí. Hay una cámara por acá en la que nos están tomando. Y también a estos amigos les mando saludos. Allí, me dice Hermana Bella, tradicional artista operador de estas transmisiones. Bueno, de muchas otras. Hace 1000 años que trabajamos juntos y aquí estamos con todo dispuesto para vivir este partido que tiene en Argentinos y en River una gran esperanza de gran partido. El técnico de Argentinos se llama Nicolás Diez. En el equipo de los números 10, el director técnico se llama Diez. Y parece un tributo, parece un homenaje lo que le están haciendo. Tendrá que mover a Argentinos Junior, lo va a hacer Molina. Está todo dispuesto el árbitro Tello. Recoge la pelota, la pone en el lugar que corresponde. Allá abajo está rezando de una manera casi vibrante Nicolás Otamendi, que en su retorno a River quiere encontrar la victoria, sabe que lo necesitan. Hay 3 jugadores que tienen que ver con la selección argentina históricamente, que juegan hoy en el seleccionado que arma River para un campeonato de tipo local, en el que ha hecho inversiones que normalmente son cobros, son ventas de jugadores. Y aquí tuvo que invertir River para revertir la situación negativa que se estaba dando. Hoy es el primer partido de Thiago Almada. parece magnífico, diría el maestrísimo Fioravanti. Estupendo, no hay un lugar cuando el dron se pasea sobre el estadio en el que uno pueda ver que no vino alguien, que alguien se enfermó. El que se enferma viene lo mismo. Ahí están, esperando por el arranque del partido, el árbitro esperando la indicación definitiva, todo está dispuesto, va a mover, Argentino Junior, ahí se mueve el arquero Cortés en su arco de la avenida Figueroa Alcorta, casi incesantemente como para encontrar el calor necesario. Se coloca Tello a la izquierda de los que van a iniciar el partido. Camina la cancha, Tello tiene todo organizado, se coloca del lado de River y la pelota viene atrás para Oroz. Oroz tocándola por la izquierda, manda bien para Prieto, levanta Prieto, corre Molina, atento para sacar con golpe de cabeza, muy bien. Martínez Cuarta corre otra vez por el medio, devolviendo la pelota Correa, viene sobre el círculo central, pero marca muy bien Coronel y saca la pelota Coronel rapidito para López Muñoz, no puede, la va controlando de nuevo Thiago Almada. Almada cambiando de frente, la tira por la derecha, vino para Montiel tocándola en un costado en la salida de Montiel con Otamendi y con Martínez Cuarta. La pelota viene para el capitán del equipo, domina por el costado izquierdo y la va sacando sobre la salida de Ortega. Ortega le pega de zurda hasta la mitad de la cancha, gran anticipo de Coronel. Coronel tocando la pelota Molina, marca muy bien, rechazando Otamendi. Del otro lado viene a buscar la pelota Vázquez, Vázquez entregándola para Prieto, bien picada para López Muñoz, golpe de cabeza de López Muñoz, manda la pelota arriba para Molina, pero marca de frente a Ortega y la pelota triangulando viene sobre el poder de Martínez Cuarta, tocándola con Montiel por la derecha, sale River, levanta Martínez Cuarta, una linda pelota por la derecha, una gran escapada de Correa, la enganchó, está, lo traba el arquero, le quitó la pelota, le quitó el grito de gol, prácticamente poniendo las manos, adelantó la pelota en un momento Correa, todo el mundo estaba esperando, el remate cortito ya era gol de River, antes casi del primer minuto, cuando se cumplía una gran carrera de Correa, entrando por la derecha, llevándose Ángel la pelota, enganchándola, pero en el enganche, la adelantó demasiado, salió el arquero, estupendo el chileno Cortés, que lo Cortés no quita lo valiente, y se arrojó a los pies de Correa para dominar una situación que podría haber sido muy gravitante en el partido.
14: Gran pase de Montiel, quedó solo, situación clara, no se han jugado ni tres minutos y River llegó claro, lo perdió Correa, pero lo tuvo Correa.
11: Sí, lo tuvo Correa y cuando fue a la definición, además, chocó con el arquero, con Cortés, que está un poco dolorido todavía, pero me parece que se va a poner en marcha el partido.
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11: En el último enganche, a Correa se le adelantó la pelota. Había sido una jugada estupenda. Y hay que decir que Argentinos, del lado de Prieto, estuvo bastante dormido para que ese pase paralelo a la línea del costado prosperase y lo dejara nada menos que a Correa en camino al gol. Está sacando la pelota Argentino, pero devuelve con golpe de cabeza muy bien Otamendi. La recupera por el medio, devolviéndola Oroz otra vez. Vino atrás para el arquero Cortés. Cortés, el chileno, jugándola hacia Vázquez. Devuelve la pelota a Vázquez. Un taquito de Molina, jugándola. Qué lindo que juegan. Qué lindo lo que intentan siempre los muchachos de Argentinos. Ahora se les fue la pelota de la cancha, tocada por Prieto, el lateral izquierdo. Habrá lateral para River que tiene que tomar Montiel.
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11: Atención con Beltrán, la pelota vino para Ortega, Ortega que va a colocar el centro, se frena, 3-4 metros fuera del área, no puede pasar, tiene que retroceder, lo traban y la pelota se viene afuera en lateral para River que tiene que tomar a Ortega. Empieza mejor el equipo millonario, ajustado y yendo al frente River a los 4 minutos de la primera mitad. La está sacando Otamendi, Otamendi por el medio con Moreno, Moreno en el círculo central, levanta la cabeza, la quiere jugar entre líneas pero la juega mal y la va tomando muy bien Oroz para sacar la pelota sobre el costado izquierdo en el arranque. Con Molina, vino para Molina, Molina levanta sobre el área, remete López Muñoz, pero sale para marcar muy bien Martínez Cuarta con Otamendi, Otamendi, el que devolvió la pelota, vino por el costado. Pinto y deja la pelota cortito para la salida de Thiago Almada. Thiago que debuta en River, tocándola para Moreno. Moreno viene por la derecha, va a tocar para Montiel. Le está pidiendo también la pelota Correa. Se frena, vino para Montiel. Camina la cancha Montiel, camina River. Amaga Montiel, enganchó muy bien para escapar a la marcación de Molina. La tira al otro lado, devuelve Kevin Coronel con golpe de cabeza afuera.
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14: Y el que sufre es Argentinos.
11: Salida de Argentinos. La pelota en la media luna del área, tocada por Kevin Gutiérrez. Deriva por la derecha para Coronel, Coronel para Kevin. Kevin sacándola por la derecha. Largo remate, otra vez de Lescano, el capitán no llega. Pero la toma Oroz por el medio. Sacándola Oroz hasta la línea central para Prieto. Se adelanta el marcador de punta, frena Prieto y toca la pelota adentro. Buscándose de nuevo con Kevin Gutiérrez. Kevin para Oroz, distribuye, quiere serenarse argentino. Vio que no empezó bien y procura hacer pie. La pelota vino sobre el costado derecho para Alba. Francisco Álvarez cambió para Kevin Gutiérrez. Kevin tocándola para Prieto. La manda afuera cuando lo atropella para marcarlo en la salida Andrada. Y habrá saque de costado para Argentinos.
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11: Cambia de frente, la tiran al otro lado para Coronel, aquí nace algo peligroso. Coronel mano a mano, viene el centro, la pelota rebota para López Muñoz, no pudo tocarla Lescano, la tocó pero no bien. Pelea por esa pelota Argentinos en la puerta del área de River. Sale el equipo millonario, pero marca Coronel, mirá cómo tocan los pibes de Argentinos, son unos bichos. Entregan la pelota sobre el costado, alcanza a mandarla afuera, Thiago. Y habrá lateral para Argentinos, 0-0 el partido cuando estamos en 7 minutos rápidos del encuentro.
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11: Y en la entrada Freitas. Freitas dejó mal la pelota, la puso muy al medio. Correa no la pudo perseguir y está devolviendo la Argentino Junior.
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11: Esperándola también en la salida Molina, cuando el árbitro está marcando falta contra Viveros, el número 29, que a último momento fue ratificado para jugar como titular esta tarde. Hay tiro libre para Argentinos. La pelota que viene atrás, sacándola con Francisco Álvarez y con Kevin y con Oroz. Oroz cambiándola de frente, la tira al otro lado para la salida del jugador Vázquez. Viene con Prieto. Vázquez para Prieto y la tiene Argentino. Se vienen los villitos. Juegan la pelota para Molina. Molina tocándola cortito. Muy bueno. Alcanzó para Lescano. Había falta. Dice el árbitro de Molina. Será tiro libre para River.
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11: 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River con la pelota en el Estadio Monumental, repleto como siempre. La va sacando River, vino para Thiago. Pelea la mitad del terreno. Alcanzan en dirección a Moreno. Moreno cambiándola por la brecha y sale River en ataque. Vino para Correa. Se va con Andrada al frente. Ahí va River con todo. Pelota adentro, tocada al otro lado para Thiago. Domina, le puede pegar al arco, se acomoda. Busca la pared. Ahí está bien River en ataque. Viene por el costado para Ortega. Ortega la coloca en el medio.
18: La pelota pasa entre varios. Está pasándolo mal argentino. Me gusta River en ataque. Llega con mucha gente. Ahí va de nuevo el equipo millonario. Adelanta mucho la pelota Correa. Está sacándola argentino. Entregan para López Muñoz. Va la réplica cuando el árbitro estaba cobrando la infracción a favor de River. Protesta Lescano. Lescano también Kevin Gutiérrez. Será tiro libre para los millonarios.
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14: Ha llegado ya a través de Correa, ha llegado también a través de Thiago Almada. Argentinos lo sufre a un River que ataca a fondo.
18: Está bien River, está muy bien el equipo millonario. 10 minutos se cumplen del primer tiempo. Tiro libre por Thiago Almada. Ahí va Thiago, coloca el centro, segundo palo, arremete Otamendi. Devuelve con golpe de cabeza media el jugador Francisco Álvarez. Y está completando Argentinos la salida. Eso sí, se corre el riesgo siempre. Pero con estos pibes que tocan a gran velocidad, de que una réplica pueda ser fatal. Tiene que tener mucho cuidado River, que está haciendo un buen partido. Recién van 10 minutos y medio, claro. Vino para el arquero Beltrán, de zurda. Saca violento y alto contracampo de Argentina. La pelota va de un área a la otra. La está alcanzando Prieto para su arquero. La domina fuera del área, como corriendo riesgos. El chileno Cortés toca para Prieto. Prieto para Cortés. Cortés duda y entrega finalmente sobre Vázquez. Vázquez de zurda. Levanta la pelota hasta la línea central. Ahí la pelea, la deja correr el jugador Molina. Finalmente la pelota se va afuera, era Viveros el que la estaba buscando por ese costado. Lateral para Argentino.
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18: Número 11, anda también Lescano, venía para Molina, la saca River y la está levantando con potente tiro Moreno por el equipo millonario. Ahí la pelea Beltrán, pero no puede, y la gana Argentinos entregando por la brecha para la salida de Coronel. Se frena Kevin Coronel, tocándola con Lescano. Lescano manda la pelota hacia atrás. Lescano toca con Álvarez, Álvarez para Lescano. La tiene Argentino, vino otra vez para Álvarez. Francisco Álvarez por bajo, muy bueno, entregando la pelota adelante con Kevin. Hay falta en la salida de Ortega. Y el árbitro en el círculo central está dando tiro libre para Argentino.
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18: Y rechaza River, enviándola para Beltrán. Beltrán no puede, domina la pelota otra vez. Muy bien, le escala el capitán. Tocando la pelota, Oro toca la pelota por el medio, se viene Oros entre dos, entre tres, pasa entre línea para López Muñoz, adelanta la pelota, la corre sobre la punta derecha y viene a tocar atrás para Coronel. Qué bien que juegan cuando tienen la pelota. Ahí vino el varón otra vez sobre el sector central para Kevin Gutiérrez. Kevin tocándola para Vázquez. Argentino con la pelota ahora, 12 minutos y medio, y usted con relatores. Avanza Argentino, llevándola Coronel. Coronel por bajo, toca la pelota con Oro, le pide Lescano, atrás se va colocando también para reclamar el pase el jugador Francisco Álvarez. Amaga el cambio de frente, no se anima y al final se le da sí al arquero, metido casi en la mitad de la cancha, casi en el círculo central. El chileno Cortés levanta la pelota de nuevo contra el área sobre de River, devuelve a medias Ortega, la va tomando López Muñoz. López Muñoz combina, pierde después de hacer la pared con el jugador Lescano y va la respuesta de River, pero regala la pelota en la salida al equipo millonario y la toma Vivero. Viveros alcanzándola en retroceso. Eso juega para Prieto, Prieto tocándola arriba. Le vino para Lescano.

0: echándola dentro del área, busca el remate, tira cruzado, rebotó la pelota en Álvarez, la va tomando otra vez River dentro del área, la insistencia con Thiago, va a jugar la pelota atrás, le vino para Andrada, Andrada enganchó, muy bueno, escapó, tiró centro, golpe de cabeza espectacular de Francisco Álvarez, devolviendo la pelota al número 16 afuera, el saque de costado para River, 14 minutos, 14 segundos, 0-0.
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0: Para la cabeza, mira para el área, pero no tiene pase, la juega hacia atrás entonces, vino sobre Martínez Cuarta, toca para Otamendi, cambia para Ortega, Ortega entrando como puntero izquierdo, se frena Ortega o va hasta el fondo, se frena y coloca el centro, muy bueno para Beltrán, golpe de cabeza, golpe de hombro en realidad, y sale muy bien el portero Cortés, el chileno Cortés, se queda con la pelota.
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0: Lo marcó y la devolvió bien Montiel para tirarla contra campo de Argentino. Se ha firmado un poquito más Argentino. Ya está más respondón. Ya es el partido que habíamos pensado, Alejandro.
3: 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Empieza a pesar en el medio campo y River no puede ejercer su ataque profundo.
0: Va a la salida otra vez River con Thiago Almada. Thiago empieza a gravitar, la juega para Beltrán. Beltrán corriendo por la punta izquierda, puede tocar otra vez para Thiago, viene con Ortega, ahí está Ortega libre, pero la pelota vino sobre Thiago, Thiago otra vez con Beltrán, Beltrán con Thiago, pierde la pelota, remete, enganchándola muy bien, adelantándose otra vez Andrada ahí en el centro, el arquero dudó y rechaza muy bien esa pelota Francisco Álvarez, hasta que luego Prieto la pifia, pero consigue ponerla por lo menos en campo de River, donde manda afuera Montiel, hay saque de costado para Argentino.
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0: Diego, la sombra de Diego recorriendo también el estadio de River, ahí venía para López Muñoz pero no puede, la consigue en el sector izquierdo lejano el capitán, cambia de frente para Kevin Coronel, este va muy bien el ataque, tiene gran pegada por otra parte desde afuera del área, los dos Kevin, tanto Gutiérrez como Coronel le pegan muy bien de afuera, saliendo Argentino, la pelota vino para Prieto, cruza la línea central, se mueve hacia arriba Molina, la tiene Prieto, Prieto dejándola cortito para Oroz, Oroz cambia de frente, juega con más tranquilidad de Argentina ahora. Vino a tocar la pelota bien en la salida Francisco Álvarez. Se le deja Kevin Coronel, Coronel por abajo. Muy bueno, entregando para López Muñoz de media vuelta. Y la pelota cruza frente al arco. Muy bueno en el remate lanzado por el sobrino nieto. Extraordinaria media vuelta. Cómo sorprendió, con qué rapidez sacó el tiro. No lo esperaba nadie. La jugó 3 o 4 metros afuera del caño izquierdo. Pero la intención fue excelente.
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0: Ortega, Ortega muy apurado, termina mandándola afuera por buscar a Thiago Almada. Corresponderá saque lateral para Argentinos, que de pronto va cambiando lentamente el partido para jugarlo mejor que River. Ahí vino para Álvarez, Álvarez tocando a Vázquez, Vázquez va a salir por la izquierda, tira para Prieto, Prieto sobre la línea central. No se anima, se frena, levanta la cabeza y la tira por abajo. Muy bueno, buscándolo en la salida Vivero, foul. Falta contra Viveros, tiro libre para Argentinos.
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0: Oroz va a jugar la pelota. Atrás estaba con el Lescano, pero prefirieron tirar hacia Vázquez. Y Vázquez para el arquero, el chileno Cortés, que va a sacar desde la puerta del área. Ahí está el remate largo hasta el círculo central. Arriba muy bien, sacando de cabeza Otamendi. Otro cabezazo de Lescano, dejándola por un costado, pero insiste.

0: hacia atrás, juega el balón cortito con Álvarez y ahora con Kevin Gutiérrez, va colocándose por la izquierda, esperando el pase el jugador Lescano, vino para el capitán, media vuelta de Lescano, Lescano atrás de nuevo para Cortés, y Cortés tranquilo, sin apuro, que apuro tenemos nosotros, parecen decirse los jugadores de Argentino, que se apuren ellos, camina y sale, pelota al pie, Álvarez el zaguero central, tira para Coronel, Kevin Coronel dejándola por la derecha para López Muñoz, se viene hasta, no, para Coronel otra vez, era Coronel ahora sí tocándola en definitiva en la salida con Álvarez, y Álvarez que manda la pelota para el número 6, se adelanta Vázquez, viene Vázquez hasta la línea central, Vázquez levanta centro que rechaza con golpe de cabeza muy bien Martínez Cuarta, pero toma otra vez Lescano, Lescano para Argentino, para Kevin Gutiérrez, Kevin Gutiérrez para el otro Kevin, viene hasta la línea central con López Muñoz, se frena, manda la pelota hacia atrás, entregándola ahora en el medio, River no sale a presionar, ahora mira desde su campo, y Argentina Argentinos va la pelota para Coronel, tocándola cortito con López Muñoz, puede cambiar de frente, López Muñoz haciendo jugar otra vez en la salida a Álvarez, Álvarez con Kevin Gutiérrez, con Kevin Coronel, manda la pelota de nuevo para Álvarez, Álvarez para Vázquez, y Vázquez para su arquero Cortés, y Cortés otra vez en dirección a Vázquez, ahora se hace lento el partido, un poco anunciado, viene para Molina, salta y la para con el pecho, después con golpe de cabeza la quería jugar Prieto, no pudo, y le va sacando Moreno, Moreno juega para Ortega, Ortega por la izquierda tirándola para Thiago, va Moreno con Ortega, otra vez Ortega por la izquierda, buena jugada de Thiago para Ortega, linda escapada, esta jugada importante, sigue Ortega, va a colocar el centro, la pelota en el área, golpe de cabeza, muy bueno, sacando la Vázquez y completando Oros hasta el círculo central, ahí rechaza Martínez Cuarta, levanta la pelota que cae casi en el mismo lugar, y tiene que venir a buscarla Ortega para jugar atrás con Otamendi, quien cambia para Martínez Cuarta, River con la pelota, la lleva Otamendi, se acerca al círculo central, espera Martínez Cuarta y viene para él, acompaña a Correa, está también Montiel más arriba, vino para Correa, se va adelante Montiel, Correa pone la pelota en el área, muy bueno para Montiel, el centro atrás, no fue penal, lo pegó en la mano, el árbitro dice que había posición adelantada cuando fue a buscar la pelota Montiel, sí, está adelantado, y esto lo salva a Argentinos de una jugada en la que me dio la impresión podía haber pegado la pelota en la mano y era penal.
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0: Y perdió la pelota, la va sacando Moreno, Moreno por el costado izquierdo, avanza River con Ortega que toca para Thiago Almada, otra vez para Ortega, el millonario con la pelota, la expectativa de un público que quiere cambiar esta historia tan rara, tan extraña de River perdiendo un partido tras otro. Hoy tiene un rival dificilísimo que, al contrario de River, ganó todo lo que jugó en el campeonato. Hay tiro libre para River cuando estamos en 22 minutos 40.
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0: Es de River, casi en la mitad del terreno, o es tiro libre. Vamos a ver, el árbitro finalmente dio tiro libre, que debe cumplir Thiago Almada. River con la pelota en este tiro, vino atrás, el balón para Otamendi, se adelanta el campeón del mundo, Otamendi tocándola para Ortega por la izquierda, tiene que retroceder, la deja cortito en la salida para Moreno, Moreno cambia, Moreno entrega sobre Martínez Cuarta y este para Montiel, arranca River otra vez, la lleva con Correa, viene el centro de Montiel, un rebote, sale el arco. Quiero Cortés y recoge la pelota contra el caño izquierdo. Muy bien, muy a tiempo. Consiguió salir Cortés el chileno.
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0: El arquero está al círculo central, va Molina pero no puede, rechazó Otamendi que de arriba no pierde una en los saques del arquero. Hay una falta ahora cometida por Beltrán que se asió del jugador Oroz y corresponde tiro libre para Argentino. Está el capitán Lescano, está Oroz, está Hernán López Muñoz. menos un poquito más arriba. Ninguno de los capos de Argentinos, de los magníficos jóvenes jugadores que tiene Argentinos, se ha lucido especialmente. No están fracasando, pero todavía les falta eso que mostraron en otros encuentros. Está sacándola de nuevo Cortés, el arquero sale del área, camina, pelota al pie, se le arriman y entonces sí, levanta para Molina, viene a buscar la pelota el número 27, le quiere parar con el pecho pero no puede, después alcanza a llevársela con la pera y toca para Kevin Gutiérrez que va cambiándola en dirección a Oroz. Oroz por el otro lado para Prieto, la para con el pecho Prieto, baja para pedirla en el medio, López Muñoz estaba también colocándose el escano, pero la pelota viaja en retroceso hasta el arquero, sale a buscar Cortés y entrega esa pelota sobre la salida de Álvarez y este jugando, era Kevin Gutiérrez tocando la pelota por el otro lado cuando River pretendía el anticipo y al final juega Vázquez para su arquero quien cambia a la derecha entregándola de nuevo con Álvarez. Francisco Álvarez le pega fuerte arriba para Molina y va Molina, pero no puede ahora con Martínez Cuarta, golpe de cabeza, esos pelotazos son extraños en Argentino, no es su juego. Ataca Argentinos otra vez, lo tiene Molina, buen arranque, Molina de lejos al arco, ojo, metro y medio, dos metros arriba del travesaño, quiso sorprender Molina, pero la sorpresa fue que le pegara mal.
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3: Porque si no, le queda lejos el arco de Beltrán.
0: Ojo que de eso tiene bastante, de pegarle de afuera Argentino, sobre todo en su cancha, que es más corta, y entonces saben que en las situaciones que en otros terrenos los tiene 10 metros más atrás, en la cancha de Argentinos están próximos. Aquí no han pateado, salvo ahora Molina, como lo han hecho en otros partidos que se juegan en la cancha de Argentinos. Hay lateral para River, tiene que tomarlo Montiel. 26 minutos el partido, 0-0. Montiel combinando, quería tirar arriba con Thiago, combina para Montiel, Montiel a Correa, marca de frente, muy bien, sacando la pelota Vázquez, lo tocaron a Vázquez a la pasada cuando el árbitro había señalado previamente un tiro libre para el equipo millonario.
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0: El tiro libre debe hacerlo Thiago Almada desde el costado derecho. Ahí está Thiago levantando los dos brazos, marcando cuál es la jugada prevista. Va Montiel, va Montiel, va Otamendi. ¡Cabezazo! ¡Afuera! El tiro notable de Martínez Cuarta. Un gran cabezazo. Tenía destino de gol y los muchachos de Argentinos subieron. Me parece que no. Martínez Cuarta cabeceó con enorme capacidad. El centro también magnífico que mandó Thiago Almada, casi gol de River.
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0: Con esa idea, devuelve una vez más con fortuna, pero la va tomando rapidito por la derecha Moreno. Moreno cambiando para el otro lado. Ataca Ortega. Ortega entrando casi como puntero izquierdo. Se frena, pisa la pelota, retrocede. Juegan en corto con Thiago Almada. Thiago mandando la pelota sobre el círculo central con Otamendi. Otamendi que va arriba, todo el equipo millonario se adelantó ahora, pelota puesta para Moreno, Moreno tocándola por el medio, alcanza a jugar de nuevo en el cambio, Moreno envía para Ortega, lo superó el pase, la pelota pasó por arriba de la cabeza del marcador de punta y será lateral para Argentino.
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0: Abajo me parece que los fastidios de Coudet se solucionan yendo a buscar un poco más de agua, porque era una jugada fácil, importante para River. Cada vez que va a buscar agua es que no le gustó algo de sus muchachos. Está bien, es una manera de descargarse. Va la pelota al círculo central, donde está recibiendo para combinar la Correa. Tocan por el costado, vino para Montiel, no tiempo de jugar otra vez a Correa. Por el medio, tocándola al sector central con Moreno. Retrocede Moreno, lleva la pelota bien, cruza la línea divisoria. La juega una vez más sobre la derecha, entregando la pelota para Correa. Correa con Montiel, Montiel al medio. El pase es malo, se le regaló a Argentino. Y la toma López Muñoz, al que le pegó Ortega. Y Ortega merece una tarjeta amarilla. El árbitro cobra, pero lo que correspondía era la tarjeta amarilla para el jugador de River, porque intercepta claramente, en forma maliciosa, la jugada para que no se produzca el contraataque. Esa es vieja de los tiempos de Pasarela. El foul en ataque para poder volver al tranco. Sacando de nuevo la pelota por la izquierda el equipo de Argentinos. Un rebote en un centro de Prieto que se va al córner. Cuando vino para marcarlo el jugador Montiel, tiro de esquina, es para Argentinos y tiene que hacerlo Viveros desde la punta izquierda.
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0: Viveros contra la pelota, Oroz está con él, se fue arriba también Lescano, acompaña la acción Álvarez, está Francisco Álvarez esperando también para cabecear. Viveros dice que no puede ser, que está demasiado cerca. Thiago Almada, Thiago, jugaste el Mundial y no sabés. El árbitro le está mostrando tarjeta amarilla a Kevin Gutiérrez con cara de malo Tello, que es cuando están cometiendo una injusticia, la afirman de esa manera. Estaban protestando porque no guardaban la distancia, y esto era evidente, y la distancia es parte del reglamento. En fin, va a hacerse el córner por Vivero, que está molesto porque hay un jugador que está demasiado cerca. Bueno, ahora ya está casi, puede patear de una vez Vivero, tire de una vez. Viene el centro de Vivero, la pelota pica, cruza el área. Y la va sacando River por el otro lado a toda velocidad. Se tiene que llevar el balón. Arriba viene Andrada. Andrada adelanta la pelota. Lo tocan de atrás. Foul. El árbitro dice que no fue falta. Bien, correcto. No lo tocó. Qué hábiles que son para lanzarse al piso, ¿eh? ¿Cómo lo hizo? A los 31 minutos lo que tenemos es un saque de arco favorable a River.
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0: Con posibilidades para los dos equipos. Un poquito más River. Ataca el equipo Millonario. Le lleva Montiel. Tiene que tocar adentro con Correa. Y viene Montiel. Montiel que juega la pelota sobre el círculo con Moreno. Cambiándola de nuevo con Correa. El cambio de frente venía para Ortega. Va para Thiago. Thiago Ortega, jugada de gol. Ahí viene Ortega. Coloca el centro. La pelota roza en el marcador. Y el arquero Cortés consigue dominar. Abajo y contra el caño derecho. Salvando Argentinos. Una muy buena entrada de River. La corrida de Ortega. El centro para Beltrán. Pero salió muy cerrado, tenía que venir un poquito más atrás. El que la jugó un fenómeno fue Thiago Almada para Ortega, pero el centro de Ortega, además de Rosario, un jugador de Argentinos, vino muy cerrado para el dominio total del buen arquero chileno Cortés.
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3: Vio a Ortega muy bien.
0: Salida de Argentinos, presión de River, lo está haciendo bien. Fíjense, cinco jugadores en línea tenía River, impidiendo la acción defensiva de Argentinos, que va a tener que mandársela a uno para que le pegue fuerte arriba, porque ahora están como encerrados. El lateral viene largo, jugado para Molina, contra dos, pierde Molina, que está muy de pivó, y entonces le cuesta muchísimo jugar. Una cosa es venir de frente al marcador y otra es tenerlo siempre a la espalda. La pelota vino jugada sobre Montiel. Montiel tocándola para Correa. Buena maniobra, escapa por la derecha, se va Correa. Ahí va Correa. Foul para tarjeta para mí de Prieto. El árbitro tendría que mostrársela, de Prieto, el número 20, sí. Hay tarjeta amarilla, es tiro libre para River.
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0: Izquierda para poder tocar de primera, se va el balón fuera de la cancha y el árbitro Tello, al tocarla, Ortega está marcando el saque de meta para Argentinos Juniors.
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0: Si Argentinos en alguna salida porque quiere salir tocando la pelota, ya se la robó River y viene para Beltrán. Foul, otra tarjeta, la que corresponde para el jugador de Argentinos. Sí, era para tarjeta también la salida de Oroz. El árbitro lo va a perdonar porque recién mostró una, pero era de tarjeta clavado el asunto. Hay tiro libre para River. 34 minutos 35 segundos de la primera mitad. El partido 0-0. Tiene que pegarle Freitas. Ahí está tomando distancia Freitas para mandar el centro. También se coloca Almada con el jugador Beltrán. Va a ir el remate. Ahí colocando la pelota en el punto penal un poco más allá. Ya arriba con golpe de cabeza. Le salió cualquiera en la arremetida a Montiel. Pero siempre cabecea. Montiel, Martínez Cuarto, Otamendi. Y en algún momento te la mandan a guardar. 0-0 el partido 35.
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0: Lleno de Argentinos, devuelve la pelota más allá de la mitad de la cancha, permite el recorrido de la pelota, mirar la maravilla del estadio de River repleto, la saca el equipo millonario, la tiró adelante Otamendi, viene a pelear en la mitad de la cancha, 3 de River, 3 de Argentinos, hasta que finalmente consigue mandarla hacia atrás para Ortega, sacando la pelota por el costado con Thiago Almada. Thiago aún en el campo de River, tiene que correr la cancha al revés y cambia de frente, muy bueno Thiago, entregándola para Montiel, ahí va Montiel, levantando la cabeza y tocando cortito para Freitas que le pedía, no va la pelota para Freitas, vino sobre Andrada, ahora sí venía para Freitas, pero marca muy bien en el medio Kevin Gutiérrez, sacando la pelota adelante cuando cruza a tiempo, bien, para devolver Martínez Cuarta, bien Martínez Cuarta, tocándola por el medio otra vez con Moreno, Moreno que juega la pelota para Thiago, cambia Thiago, manda Thiago en el partido, atención con eso, ahí viene otra vez por el costado con Correa, coloca el centro, el remate a la carrera, está el gol, gol, gol, pero me parece que había offside, gol, gol de Montiel, gol. Montiel de zurda con la pelota que quedó ahí nomás. Se ve que había rebotado en alguien. Miran los jugadores de River para ver qué es lo que dice el árbitro. No hay protestas de Argentinos. La jugada de River, bien armada, pone justicia en el partido. Van las disculpas porque me quedé en la posibilidad del offside de Montiel que no existió en la repetición de la jugada, solo que apareció muy solo Montiel para convertir el primer gol del partido con una buena definición de zurda, convertido en un delantero más. Montiel, Gonzalo quedó como número 9, la pelota le cayó justa para hacer el remate después de un rebote que además también podía haber sido habilitador, y el tiro ante un arquero que no esperó nunca la dilucidación de la jugada, se convierte en el primer gol del partido. No está mal. De los dos, el que merece un poco más es River, y River le gana a Argentinos 1-0 en el Monumental.
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3: Con oficio para definir, metió la zurda bien abajo en la ratonera. River le gana a Argentinos 1-0 en el Monumental.
0: Aquí estaba jugando bien River, ha sido un buen partido del equipo millonario. Yo sostengo que no estaba Thiago, además, en ese encuentro, ya en el partido que perdió. El último, River no había jugado tan mal. Lo que pasa es que si el grande pierde es porque jugó mal. Nunca hay reconocimiento para el equipo que le gana al grande. Gana porque el grande no jugó nada. Una vergüenza el grande. Y así no se puede. Ahí está jugándola por el medio en la salida Francisco Álvarez. Le queda la pelota para el capitán Lescano. Lescano vino para atrás y la va tocando de nuevo con Vázquez. Estaba Vázquez, está también caminando Kevin Gutiérrez. 38 minutos del primer tiempo. Una aceptable River. Y quizás podríamos ser un poquito más elogioso. Aún está derrotando a Argentinos Juniors. El que no había perdido ni un punto está cayendo 1-0 frente al equipo millonario.
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0: El cambio de frente, la pelota puesta otra vez para el número 10. Ahí va Lescano. Lescano tocándola para Vivero. Vivero se engancha, escapó. Vivero se va sobre el área. Ahí la enganchó de nuevo. Va a colocar el remate Prieto al final. El número 20. Me pareció 29. Y la pelota afuera finalmente. Saque de meta para River.
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0: Y cada vez más presencia tiene en el área rival. No será este el último gol de Montiel, que sí fue el primero de River en el campeonato.
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0: Él fue el que lo trabó porque estaba Ortega también en la jugada. Bueno, a Moreno la tarjeta amarilla. River gana el partido por 1-0 y usted lo vive a través de la Radio 750.
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0: Sacándole a River en su área, la pelota vino para Martínez Cuarta, combinando, entregando la pelota en el medio, la pierde Moreno, se la lleva López Muñoz, puede cambiar por el otro lado, se empecinó en el remate al arco cuando tenía pase López Muñoz. Moreno quedó lesionado, dolorido o un poco preocupado por la jugada en la que perdió la pelota. El árbitro va a tener que detener el encuentro con River ganando 1-0.
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3: Navarón, cuando entró, podía tener otras opciones de pase, pero no ha gravitado en el partido y Argentino lo siente mucho.
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0: Carla, de nuevo. Vamos a ver si va Ortega sobre el costado.
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0: La salida otra vez de River por Montiel, el autor del único gol del partido. Montiel tocándolo atrás, mandó hacia Martínez Cuarta y este para Otamendi. Otamendi enviando a Ortega, Ortega no tiene salida, quiere cambiar de frente, no prospera, pero en definitiva viene a tocar, a tomarla Moreno por el medio. El cambio por la derecha para Montiel, de muy buen partido y autor del gol. Ahí Montiel dejando la para Correa, Correa tiene que tocar otra vez para Montiel. Montiel entrando cuando se la mandan al córner. Ahí salió a cruzarlo justamente el número 20, Prieto, para tirar la pelota fuera lateral de River. A los 43 minutos, se van a cumplir 43 minutos del primer tiempo. Un aceptable River y un poquito más. Está derrotando a Argentinos por 1-0. Lo que no ha hecho Argentinos tiene que ver con la persistencia de River en presionar, por ejemplo, la salida y el mediocampo, en quedarse con la pelota rápidamente. No ha lucido ninguno de los excelentes jugadores que tiene Argentinos en el partido. El córner por Thiago Almada. River intenta irse 2-0 en el primer tiempo. Ahí viene el córner en Tortamendi, golpe de cabeza sacando a media la pelota. Y va la respuesta de Argentinos, sacándola por el costado derecho, enganchando y perdiéndola finalmente para Molina. Molina que toca el cambio en dirección a López Muñoz. López Muñoz tocándola al medio, se equivoca López Muñoz. Ahora cuando la dio y rechaza River la pelota violentamente al córner, no, me parece que salió por el costado y es lateral de Argentino.
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0: Que tiene que hacer Prieto frente al área de River. 44 se van a cumplir. Vino para Molina. Marca muy bien detrás Martínez Cuarta. Buen partido. Arriba a pelear esa pelota otra vez. Kevin Gutiérrez deriva sobre un costado. Le queda para Kevin. Busca el remate. Ahí entró López Muñoz. Otra vez Kevin. Kevin tocando para Molina. Molina la hace para él. La pelota que rebota cuando el árbitro estaba marcando una posición adelantada. En tiro libre para River.
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0: Segundos en posición adelantada y eso también impidió el remate final. Van 45, se van a cumplir. El primer tiempo está por terminar. River lo gana bien, un buen River, sólido me pareció, bien en defensa. Los pibes de Argentinos casi que no han podido molestar al arquero Beltrán, lo he nombrado muy poco. En la mitad de la cancha River es más y en ataque, aún sin Freitas y sin Beltrán todavía en un nivel que justifique sus presencias, igual River por llegadas con Thiago, con Correa, con Montiel, es más que argentino.
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0: No pudo Lucas Beltrán, traba en definitiva por lo menos para mandar la pelota afuera y que responderá otro saque de banda para Argentinos que tiene que tomar en el costado el jugador Prieto. Se adelanta Prieto, arriba le pide Oros, está también colocado López Muñoz que se venía sobre la izquierda, Lescano, la pelota entregada sobre la salida del jugador Lescano, cambiando de frente, la tiró para el otro lado y van combinando con la salida de Kevin Coronel tocándola para Kevin Gutiérrez y Kevin Gutiérrez que viene con Vázquez. Es una línea de 5 a cada rato. Argentinos, allá se fue Coronel como puntero derecho, pero todavía no lo ven. Es el último minuto del primer tiempo y lo gana River bastante bien. Llevan la pelota hasta la línea central. Ahí se viene otra vez en la salida. Francisco Álvarez tocando la pelota al medio. No puede pasar. Mira qué bien la telaraña que hoy presenta River como para que Argentinos no pueda prosperar en la personal o tirando paredes, como a ellos les gusta. El balón retorna a campo de Argentinos y vino para el arquero que va tocándola en la salida con Álvarez. Álvarez juega para Kevin Coronel. Coronel tocándola por la derecha. Se viene con López Muñoz. Adelanta la pelota. Demasiado. La pierde y la va sacando River, pero tuvo que tocarla afuera a Ortega finalmente cuando lo estaba complicando Molina. Saque de costado. Debe hacerse por Molina o por López Muñoz que se adelanta. Está López Muñoz. Está Kevin Coronel. Al final Kevin Coronel, el número 22, hace el saque de costado. La pone para López Muñoz, maniobra López Muñoz, ahí está, amagando contra la línea de fondo, tira un caño, no prospera, pierde la pelota y para mí termina cometiendo foul. Sí señor, se tomó de su adversario cuando vio que le quitaban la pelota y lo volteó. Viene de atrás Otamendi y le dice mala suerte, pibe, con un golpe cariñoso en el pecho, cuando el árbitro está marcando el final del primer tiempo. Amigas, amigos, en la plataforma Relatores por la Radio 750 les contamos que River, jugando bien, le gana a Argentinos, y no porque Argentinos sea un fracaso. Le está ganando 1-0 con gol de Montiel en una jugada en la que dudé porque pareció que había posición adelantada, pero no se engañen, estaba perfectamente habilitado Montiel antes de que la pelota le cayera del cielo y rematara de zurda de media vuelta contra un palo, gol de potrero para poner a River merecido. rápidamente en ventaja. Ahora les explica por qué, cómo, el maestrísimo Alejandro Apo, con el Fernández, con la información de todo lo que importa en el fútbol y en el tenis. Hoy hay tenis importante con Carlos Milito en la locución comercial. En un ratito y con mucho gusto. Volvemos a la plataforma Relatores. Hasta luego.
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6: Primer tiempo en el Estadio Monumental, gana River 1-0 Argentino Junior. Gonzalo Montiel a los 36 minutos de la primera etapa para darle por ahora y nada más que por ahora los primeros 3 puntos al millonario en el clausura y el primer tanto en el torneo doméstico.
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12: De sus precisiones, sobre todo por Hernán López Muñoz, que no gravitó en el partido y lo siente mucho Argentinos, porque él es un enlace para los delanteros. Cuando Argentinos hilvana alguna buena jugada, River lo presionó, defendió bien, con autoridad, y lo fue llevando y se dio cuenta que Argentinos sacaba la pelota desde el fondo con defectos. Le robó algunas pelotas y generó alguna inseguridad en el fondo de un Argentinos que no se terminaba de hallar. En un momento tomó la pelota y Víctor Hugo lo expresa en el relato, diciendo que Argentino empieza a tocar, pero no lo mantuvo. Y al no mantenerlo, River se fue haciendo más sólido, más firme. Y con esos relámpagos, esas apariciones de Almada, que es lo que espera River, y ese oficio que adquirió Montiel, que parece más delantero que defensor y que sabe definir y que cruzó a los 36 minutos una pelota de zurda en la red lateral para poner el gol de River, que es muy importante porque era ratificar que River le había encontrado una vuelta a Argentinos y lo había alejado de su propio arquero. Argentinos tiró un tiro de media distancia, nada más, que era una forma de inquietarlo a River, no lo inquietó, fue un remate muy desviado. Y River de a poco, por su solidez, por Almada, por el peso de Correa, aunque no definió bien en una jugada que parecía gol en el comienzo del partido, cuando River buscaba ese alivio de tener un gol y de poder jugar más liberado y no presionado por los últimos encuentros con derrota del equipo millonario. Lo gana bien el primer tiempo, falta una eternidad, es verdad. Falta saber si Argentinos va a recuperarse. Falta saber si River va a profundizar esta victoria con un juego sólido. Vamos a ver, segundo tiempo. En el primero, River fue más y con gol de Montiel le gana a Argentinos 1-0, marcando el primer gol, fecha 5 del campeonato, el primer gol en este torneo.
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20: Víctor Hugo, el comentario de Alejandro Apo, quédate en Relatores, en Radio 750, porque 2015 Jorge Arcapalo y Seba Fabri nos cuentan Barracas ante Rosario Central, en mismo horario, Central Córdoba de Santiago del Estero ante Instituto.
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22: Estamos esperando el retorno de los equipos para el segundo tiempo. Hemos visto un espectáculo aceptable. Y un poco más también. Quizás pudo haber tenido más situaciones de gol, sobre todo por lo que River generó con una gran insistencia. Mirá cómo viene a encontrar el gol, mereciendo que fuera con una jugada brillante, en una especie de pelota apretada entre alguien de River que patea, creo que Beltrán, y un defensor. Thiago Almada fue, bueno, Thiago. De Thiago hablando. Me parece que va a reencontrar River los buenos tiempos de Aimar. Siempre tuve nostalgia de ese jugador que alguna vez me pareció encaminado a ser el mejor del mundo. Thiago tiene esa característica de la simpleza con la que resuelve, de los pases muy bien colocados. Los últimos 15 minutos, 20 minutos, como decía Alejandro, fueron intensos y muy buenos de Thiago Almada, marcando una distribución a la derecha, a la izquierda, en el medio, aguantando la pelota. Me parece que fue claramente el mejor jugador del equipo, porque Correa tiene altos y bajos. Hizo una gran jugada en el arranque del partido, casi gol. Después se desdibujó en algunas entradas por el medio. No hay jugador en la cancha más significativo por ahora que Thiago Almada. Y de la mano de Thiago, River está ganando el partido por 1-0.
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25: Igualando 2-2 frente a Deportivo Madryn, además en Córdoba, Racing Cordobés y San Martín de San Juan 0-0 en Salta. Central Norte y Gimnasia y Tiros también 0-0.
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25: Metropolitana, Villa San Carlos le ganó 1-0 a Icado, además Argentino de Quilmes 1-0 a Liniers. Mismo resultado, Armenia 1-0 ante Guayuquiza.
21: Sin cambios, los dos equipos, está todo dispuesto, tiene que mover River para poner en marcha el segundo tiempo de un partido que atrae y que me parece va a tener un epílogo ciertamente interesante, porque River va a mantener su actuación y Argentino tiene que mejorar. Ahí está, movió River, pelotazo para Beltrán, golpe de cabeza en el área de Argentinos. El balón se escapa fuera de la cancha, cabeceado por Vázquez, saque de costado, es para River. Y se va a adelantar a tomarlo Montiel, autor del único gol, cuando iban 36 minutos del primer tiempo. Y de zurda, media vuelta dentro del área, remató bien a un palo. Ahí lo tiene Thiago Almada, deja dos hombres por el camino. Lo rodean, lo traban y esta vez pierde. Y la va sacando Argentino. Pelotazo puesto por la izquierda. Bueno, pelotazo no es exacto. Argentinos no los tiran prácticamente en su escuela de juego. Habrá un lateral que tiene que tomar Viveros desde la izquierda.
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21: Cruza bien en la marca, sacando la pelota Martínez Cuarta, lo domina con golpe de cabeza y de zurda. Está rechazando violentamente afuera por la línea central. Saque de costado para Argentinos. Vamos a tener un partido muy dinámico. Ya vas a ver, Alejandro, no nos va a dar tregua. Ahí está el arquero chileno casi en la mitad de la cancha. 20 metros más atrás, jugando la pelota para la salida de Vázquez. Cruza la línea central. Se lleva el balón en profundidad. Vino para Prieto, domina. Prieto adentro, tocándola muy bueno con Oroz y con Lescano. Pelota de nuevo atrás, porque no pudo pasar. Se cerró bien River y la está sacando por el círculo central. Francisco Álvarez tocando con Kevin Gutiérrez. La pelota vino para Alan Lescano. Se viene el capitán. Está saliendo del círculo central. Ahí va Lescano. Lescano tocándola para el costado a López Muñoz. Se mueve arriba Coronel. López Muñoz mandándola atrás de nuevo. Juega para Lescano. Lescano al círculo central. Trabaja con tranquilidad argentino. Vino para Vázquez. Y Vázquez de nuevo para el arquero chileno.
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21: Argentinos, la pelota vino sobre el jugador Emiliano Viveros. Viveros tocándola atrás para Kevin Gutiérrez. Kevin, que juega a la izquierda, viene con Prieto. Se adelanta Prieto con Vázquez. Es Vázquez. Vázquez manda la pelota arriba. Buen corte de juego de Martínez Cuarta. Entregándola para Beltrán. Muy buena la brecha para Correa. Está el gol de Thiago. Está el gol de Thiago. Viene para Thiago. No. La pelota rebota. Venía para Thiago, pero no llegó. Estaba el segundo gol. Si Correa pasaba bien la pelota. Lo tomaron muy mal Argentinos. Se debe haber quedado preocupado el hincha del rojo.
12: Y fíjate, Víctor Hugo, lo que tardó Argentinos en meter esa pelota en las cercanías del arco de River. Y la respuesta de River fue al toque.
21: Es que ese es el peligro. Si vos querés entrar de cualquier manera, te roban la pelota y te salen de contra. Por eso son tan cuidadosos cuando encuentran a muchos jugadores, como había puesto River, ahí al borde del área grande, sacando la pelota Argentinos. Violento remate para Molina. Allá va Molina contra Martínez Cuarta. Muy bien Martínez Cuarta de cabeza. Han hecho gran partido con Otamendi, los 12. Después de Thiago Almada son lo mejor de River, sus zagueros centrales. Bueno, no seamos egoístas, con Montiel, que también ha gravitado, jugado bien por su lateral y además convirtió el gol. Tiene la pelota Argentino, pero le cuesta mucho progresar en la cancha. Se vuelve, mandan en dirección a Prieto y a Vázquez. Vázquez la jugó con Francisco Álvarez y este para Kevin Gutiérrez, sacando esta pelota Kevin. Va a ir sobre el círculo central, camina la cancha, la de River nada más lo miran como diciendo no tenemos apuro, sos vos el que está perdiendo. 3 minutos 40, ganando el partido River por 1-0 con gol de Montiel a los 36. Ahí sale de nuevo Argentinos, pelota bien puesta a la izquierda, pero corta notablemente saliendo Martínez Cuarta con la salida también de Montiel y la pelota viene para Thiago Almada, tocándola a Thiago, manda para Otamendi que va tocándola para Ortega. Ortega para Thiago, media vuelta de Thiago, ordena al equipo, cambia de frente, hace lo que hay que hacer Thiago Almada, mandándola por el otro lado para Montiel, pero Montiel la juega mal y la pierde. Está ganando la pelota otra vez en la salida, en una gran maniobra, adelantándose Prieto, pero le comete en foul. Y el árbitro indica el tiro libre para Argentinos, casi en la línea central cuando estamos en 4 minutos del segundo tiempo.
22: 1-0 y el jugador Prieto no puede creer que con esa cepillada que le dieron el árbitro no haya mostrado la tarjeta amarilla.
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22: Va tirándola para Molina, buen ataque de argentinos. Molina con López Muñoz. López Muñoz al costado, alcanza Kevin Coronel. La pone para López Muñoz. Gol, gol, gol, gol, gol, gol, gol, gol. Pero en offside. En offside, dice en línea, una jugada excelente. Definía muy, pero muy bien, con gran categoría, el jugador de argentinos. Cuando le pusieron esa pelota, sí, estaba adelantado. Nada para discutir. No vale el empate. Sigue ganando River 1-0.
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12: Ese es el camino, argentinos tocando rápido y generando con profundidad cada avance de River.
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22: Del equipo.
3: Una sobrecarga muscular arrastraba el lateral por derecha.
22: Es posible. Devuelve Beltrán. Fuerte remate al mediocampo de Argentinos. No puede el otro Beltrán, Lucas. Y la gana Argentino. Se vienen los bichos. Ahí está dominante Lescano, el capitán, jugando la pelota atrás. La tiró para Kevin Gutiérrez, que va jugándola por el medio con Oroz y con la salida de Prieto. Pidiendo la pelota a Lescano. Primero vino para López Muñoz. Engancha, pierde. Lucha de nuevo. Pero el balón ya es jugado por Giovanni González. Giovanni tocándola adentro. Marca con todo argentino, gana la pelota Lescano. Lescano la pone en el área, está el gol de López Muñoz. Tiró, pegó en el travesaño. Pegó en el travesaño el tiro de López Muñoz. Alcanza Oro. Juegan la pelota otra vez al medio. Rebotan Giovanni González. Lo cruza el jugador de Argentino. Se salva, pero no tanto. Insiste Argentino. La pelota viene a la puerta del área y consigue Thiago Almada, jugando casi en defensa, dominar la pelota y jugarla para su arquero. No quieren saber cómo se ha salvado River, que ahora va de contra. Qué buena jugada con López Muñoz. El remate se estrelló en el travesaño. Estuvo a nada del empate el equipo de Argentinos, que vuelve a tomar el comando de las acciones. River ha perdido un poco la brújula, sacando al argentino. Va a pelear por la pelota en la mitad de la cancha. Muy bien Lescano. Empezó a descargar toda la calidad de su fútbol Argentinos Juniors, y de pronto la pasó muy mal River. 7 minutos del segundo tiempo, gana River igual 1-0, sacándola por el medio Kevin Gutiérrez. Kevin tocándola con Lescano, viene por el círculo central el capitán, apertura para Kevin Coronel, paró la pelota Coronel, Coronel adentro con López Muñoz, de nuevo para Lescano. Lescano tiene que cambiar de frente, prefería un taco, le sale mal, y recibe la pelota para devolverla a Ortega, trabado el balón, se va de la cancha y será lateral porque la pelota pegó al Molina y es para River.
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22: De toques, grandes concertaciones, y llevando peligro ahora contra el arco de River. River ahora se puso más al acecho, más de contra. Creo que lo llevó a eso, lo arrastró Argentino Junior.
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22: No, López Muñoz, me equivoqué. La pelota se pierde 2-3 metros afuera.

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2: Pero también para Correa, está jugándola por el costado izquierdo, tiene que poner en el área, primero vino para Ortega, el marcador de punta, jugándola otra vez en el medio con Thiago, vino para Beltrán, pelota por la derecha con Andrada, el enganche, va a sacar el remate, ahí viene el centro, sale muy bien Cortés, y se queda con esa pelota bien jugada por River, por Otamendi. Ota hizo una muy buena maniobra por el costado derecho.
3: Sí, es que River va a buscar, es que responde Argentina, que ahora tiene más profundidad. El partido mejora otra vez, se pone muy bien.
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2: 10 minutos 22, la salida de Argentinos, tocando la pelota Kevin Gutiérrez por la derecha, jugó para Francisco Álvarez, este con Kevin Coronel, el número 22 otra vez con Álvarez, y Álvarez para su arquero.
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2: Lo que quieren tocando tanto atrás, todos los equipos igual en eso, es que el rival venga, que deje espacios allá adelante donde finalmente piensan terminar la jugada. River ha sacado una muy mala pelota, casi la ganaba por el costado izquierdo otra vez López Muñoz, pero deriva para el arquero Beltrán, quien rechaza con un violento y alto remate. Afuera no, no se fue la pelota, la está tomando por el medio. Sí, dice el juez que había salido, la había perdido Moreno. Será saque de costado para Argentinos desde el costado izquierdo. Van a jugar la pelota en dirección a López Muñoz, está también colocándose Lescano con Salinas, vino, digo, sobre la salida del jugador Molina, la pelota tocada sobre el círculo central, para Kevin Rodríguez, combina Kevin Rodríguez, sacándola Argentino con Lescano, Lescano que se viene, notable lo que hizo Lescano, estoy tan admirado del pase que le puso a López Muñoz. Si pueden ver, más que los goles hoy, busquen esa jugada de Lescano, porque eso es un monumento al fútbol. Ahí va la pelota para Lescano, el capitán. Lescano tocando el círculo central para Kevin. Kevin Gutiérrez que manda hacia Vázquez. Vázquez tocándola para Prieto. Prieto para Vázquez. Argentinos con la pelota. La tiene más que River ahora. Pero no puede pasar y entonces la juegan en retroceso para el arquero Cortés, al que le gusta mucho abandonar el área. Ahí está el chileno sacando potente remate en dirección a Molina. Pelea Molina. La quiere bajar con golpe de cabeza, pero no pudo y la devuelve Ortega para River. Corre de nuevo a buscarla en el medio Vázquez, pero la pierde frente a la marcación de Andrada, tirando la pelota adelante, atento para devolverla otra vez Argentino con un remate que toma Moreno. Moreno juega por el costado para Ortega y Ortega la va tirando sobre el costado con Thiago Almada. Se viene Thiago, Thiago entre dos, Thiago tocándola para Ortega. Qué bueno, Ortega coloca el centro para Beltrán cuando rechaza en forma estupenda Vázquez, devolviendo una pelota muy difícil, quemaba en el área de Argentino, parecía el segundo gol de River. Insiste el millonario, 12 minutos 40, gana por 1-0. Vino para Ortega, Ortega tocándola sobre la salida de Thiago en el medio, tienen que mandarla hacia atrás para Moreno y Moreno va jugándola para Otamendi, quien toca para Martínez Cuarta, va a tirar para Giovanni González, vino para el hombre que entró por Montiel, Giovanni González de nuevo atrás, tocando para Martínez Cuarta, Martínez Cuarta en el medio con la salida de Moreno, levanta la pelota por el otro lado, era Andrada el que jugó recién el remate, tocando la pelota de nuevo Argentino, sale en el medio muy bien Francisco Álvarez, el juez había cobrado una falta de tiro libre para Argentino.
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2: Cambian en un minuto, pero en este momento Argentinos está jugando un poco mejor y tuvo oportunidades. Un gol anulado correctamente por el línea de López Muñoz. Después López Muñoz, cara a cara con el arquero y bien habilitado, estrellando la pelota en el travesaño cuando parecía que era el gol del empate. Así estamos ahora. Otro que va a ingresar es Florentín.
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2: Con su arquero que se la devuelve. Argentino saliendo desde su área. Vino para Kevin Coronel. No hay pase, corriendo riesgo. Argentino casi regala la pelota y la regala nomás. La toma Beltrán, la pone en el área. Hay un rebote. Ahí va a buscarla de nuevo Ángel Correa. Correa la engancha. Busca el tiro, no puede pasar Correa. Y al final soluciona el desastre en el que había entrado Argentino, tocando la pelota de espaldas a los adversarios. Algo que no se puede hacer. La misma que perdió Moreno el otro día, que había perjudicado a River porque así vino el gol, ahora se registró exactamente al revés con el jugador de Argentino.
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2: Y si usted lo vive en la plataforma Relatores, en la AM750, devolviendo la pelota Argentinos, camina a la cancha Álvarez, el zaguero central, después manda un gran pelotazo a la punta izquierda, pero no llegó demasiado, sí, ahí buscó la pelota bien entrando por el costado, escapando con López Muñoz, se le escapó la pelota finalmente a Prieto, entró muy bien Prieto y obligó al córner, se salva River en una jugada muy pero muy valiosa en ese cambio de frente que había hecho el zaguero central.
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2: Defendiendo muy bien Martínez Cuarta, insiste Argentinos hasta que al final la pelota se le escapa fuera por el fondo y es saque de meta para el equipo de River.
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4: Recordemos que hoy temprano Sarmiento de Junín derrotó 2-0 a Huracán a Marabel y Suárez, los tantos del conjunto de Facundo Saba.
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2: La sacan después con Jaime Koske, con todo, se vino Giovanni González, le tira el cuerpo encima al rival, comete falta y el juez indica el tiro libre por la infracción contra Florentín, sacando la pelota otra vez Argentino. La van a llevar hasta la línea central, se viene tocándola muy bien en dirección a López Muñoz, López Muñoz la pone en el área y un rebote, la remetida otra vez de López Muñoz, peleando por la pelota y tocándola por un costado para Kevin Coronel, persigue el balón Kevin Coronel, llega primero, bien Kevin Coronel, la jugaba para Lejano, pero la pierde, y arranca River por el segundo, ahí va a ir para Correa, está, no, se abre mucho, le pegó a colocar por arriba del travesaño y River de contra, por mala definición de Correa, se pierde el segundo gol que otra vez Argentinos, perdiendo la pelota en la mitad de la cancha, le había regalado 3-2, la llevó muy bien por el sector central, el jugador Borré, Santos Borré, se la dio a Correa y Correa se perdió el gol. Ataca otra vez Argentino. La pelota que vino para Florentín, tocándola para Prieto. Estaba tocando otra vez a Florentín, se la manda afuera. 18 minutos 30, saque de costado. Es para Argentino. La pelota viene hasta el círculo central. Ahí recibe Jaime Koske, cambiándola de frente con Vázquez. Entrega la pelota otra vez para Lescano. Lescano, el capitán, tocándola en el medio con Vázquez. Manda la pelota por abajo. Querían jugar para López Muñoz, no pudieron. Sale el arquero Beltrán y se arroja una pelota que se estaba quedando demasiado cuando arremetía López Muñoz.
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2: River para recuperar. Aquí ataca Argentinos, una falta contra Molina. intención de golpear. En el reglamento es hasta expulsión, pero por lo menos en la convivencia que hemos adoptado es tarjeta amarilla. Tello está arbitrando flojito. Hay tiro libre para Argentinos. Va a venir el remate contra el área. El balón para Kevin Coronel. Puede colocar el centro Coronel. Coronel tocándola por el medio. El pase jugado en el círculo central. Va con todo arriba Argentino. Se le está jugando el bicho, ¿eh? Pelota puesta para Lescano. El notable número 10. Lescano que envía la pelota al costado. Viene con Prieto y con Vázquez. Viene el centro. Cabezazo de lejos de Molina. Muy lejano, muy distante del arco de River. Saque de meta para el millonario.
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2: Está lindo el partido, está bien, hay incertidumbre, el segundo gol de River perfectamente puede llegar, también el empate de Argentinos, me sorprendería muchísimo que el partido termine 1-0, está para 2-0, está para 1-1, está para lo que el fútbol ofrece cuando hay incertidumbre, gracias a que vemos un buen partido. Ahí va River, juega la pelota en el círculo central, la pierden pero va a recuperar en el medio, muy bien sacándola Thiago Almada, mirá qué pelota pone Thiago Almada, por la derecha, notable, alcanzan a jugarla con Giovanni González, juegan otra vez con Thiago, pone el pase profundo, el remate de lejos, muy malo, finalmente en la arremetida de Vera, de Fausto Vera, el saque de meta de Argentino Junior.
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2: Segundo tiempo, partido pasable, agradable, y en el que no está echada la última moneda. Va la pelota largo sobre la punta derecha en línea. Está marcando posición adelantada de Florentín. Vamos a decir, no pareció, ¿eh? Heinikowski adelantado. Es perfecta la decisión de línea.
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2: Lateral que tiene que hacer Kevin Coronel, el número 22. Juega con Álvarez, el zaguero central a su arquero. Otra vez con Álvarez, gran presión de River, pero al final la saca Álvarez. Más la va tomando River, con peligro. El balón que tiene adentro, jugado sobre la entrada de Santos Borré. Al final el árbitro estaba cobrando una infracción del ataque de River. Será tiro libre sobre los 23, casi 23 minutos del segundo tiempo. Ganando River por 1-0.
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2: Aumentar el peso ofensivo, Argentino Junior. ¿Qué le pasó a Conde? Va a devolver la pelota que es de los que más me había gustado en los partidos anteriores de Argentino. La tiene López Muñoz combinando por el círculo central. Envía la pelota otra vez en la salida con Florentina ahí tiquerándola a la izquierda. Entró Heinikowski. El pase que viene para Kevin, jugándola con golpe de cabeza. Viene atrás en la salida. Kevin Coronel va con Lescano. Lescano en el círculo central. Alimenta todo Argentino Lescano. La pelota que retrocede al final sobre campo de Argentinos. El arquero se convierte en un jugador más. Y vino para Cortés. Cortés tocándola con Álvarez. Álvarez por la derecha. Alcanzó la pelota muy bien para el número 22. Domina la situación Kevin Coronel. Coronel tocándola bien sobre el sector central. La pelota que viene hacia el costado izquierdo. Y al final la tiran de nuevo para el portero Cortés. Cortés jugándola sobre la izquierda, corre Vázquez, Vázquez levantando la pelota, quiere sacarla con golpe de cabeza Martínez Cuarta y lo consigue, la recibe López Muñoz, se viene López Muñoz. Muñoz, apertura por la izquierda, entregándola muy bien para Prieto. Prieto contra el área, venía para Jainikowski, cuando marca echándola afuera. Arremetía también el jugador Florentín. La pelota fue de la cancha, estaba Iván Morales pidiendo el pase. Lateral, lo va a hacer Prieto para Argentino. 25 minutos se van a cumplir. Combina Prieto, va hasta la raya de fondo. Se equivoca Giovanni González, devolviendo con un derechazo cuando la pelota simplemente se estaba escapando afuera. El balón que viene sobre el área de River. Protestan los de Argentino Junior pidiendo una mano, pero era fuera del área. Sigue la jugada, vino a buscarla Kevin Coronel. La para Coronel. Coronel que toca con Álvarez. Álvarez para Vázquez. Vázquez debe jugar por la izquierda. Pide el balón adelante. Florentín. Allá viene para Jainikowski. La saca Giovanni González con golpe de cabeza y la tiran por el medio. Vino para Moreno. Adelanta mucho la pelota Giovanni. La está sacando otra vez River por el medio con Moreno. Está complicado River en la salida ahora. Lo tiran para Otamendi que toca de primera. Bien River en esa salida. Cambiaron con Thiago Almada y la pelota al final vino para Ortega. Ortega tocando la cortito. Cambio de frente. Están jugando con Thiago Almada. Correa por el otro lado. La pelota que viene sobre la salida de Martínez Cuarta. Domina tocándola de nuevo con Moreno. River con la pelota ordenándose para tirar con Andrada. Andrada que cambia de frente. Jugando por toda la cancha es Andrada. Verdaderamente está en todos los sectores. Pisa la pelota y la manda hacia atrás. Finalmente Ortega con su arquero Beltrán.
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2: El jugador Vázquez la toca afuera, el número 6. Y el árbitro está marcando lateral para River contra el mandarín del córner. Cuando llegamos a los 26 minutos del segundo tiempo. Saque de costado que hace Giovanni González. Jugando la pelota con la salida de Thiago otra vez. Va a mandarla hacia atrás con Andrada y al final para el arquero.
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2: Pero River, gran pelotazo sobre el área, ¿habrá entrado habilitado? Parece que sí, era Correa. Bueno, estaba habilitado. Esa pelota era peligrosísima. Un centro extraordinario hacia el área.
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2: Por el segundo, la pelota viene en profundidad sobre el área, cuando marca en la salida, muy bien, Álvarez, permitiendo que el arquero Cortés contenga.
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2: Estilo, no me pareció para nada, no se vio. O por lo menos foul creo que quería en la puerta del área. 28 minutos del segundo tiempo, es lateral.
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6: Mantiene la buena presión Víctor Hugo River. Y entonces Argentinos pierde la pelota muy rápido para contestar.
2: Sacándola River, quería mandar la pelota sobre Almada, no pudo. Y va recibiendo en el medio para sacarla otra vez con Florentín. Sacándola una vez más con Ortega que le pide por el costado. Ahí va la pelota otra vez para Prieto, se la tocan afuera. Saque de costado para Argentino.
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2: Florentín, el número 21, jugando por Kevin Gutiérrez en esta parte del segundo tiempo. Envían por el costado, vino para Jainikowski y adelanta mucho la pelota. Se la quitan a Jainikowski, a la respuesta de River, pero cierra muy bien Álvarez, entregándola para Vázquez. Sale hasta la línea central, se viene Vázquez para Argentino. Frena, toca al medio, alcanza de nuevo el balón con Florentín, que cambia otra vez por la derecha, lanzando la pelota para la salida de Álvarez. Coloca el remate largo, muy bueno otra vez, a la punta de izquierda, en este caso le faltó velocidad a Jainikowski al buscarla, pero qué bien que le pega Álvarez en esos cambios de frente. Saque de costado es para River que gana 1-0.
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3: El área, ahí alcanzó a sacar la River, una pelota que quemaba, va a presionar otra vez Argentino, la ganó Thiago Almada en una gran jugada, combina Thiago, tiene la pelota volcándose a la izquierda, se frena, lo marcan dos, va a ordenar al equipo cuando el árbitro había cobrado infracción. Thiago Almada paró la jugada para entender que había tiro libre favorable al equipo de River por la falta ante Correa.
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3: Que rebota y se pierde afuera. El saque lateral para River.
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3: Cedido por, ¿quién estaba allí? Defendiendo también, Lescano. Va a hacerse el córner para River desde la punta derecha, otra vez el equipo millonario parece más dueño de la situación que Argentino Junior a los 31 minutos del segundo tiempo.
6: Su presencia, Víctor Hugo, en el ataque certifica lo que decís, River está más cerca del segundo que Argentinos del empate.
3: Entramos a los últimos minutos, 15 faltan, malo que tiene que adicionar también el árbitro, el córner por Thiago Almada desde la derecha, qué lindo centro para Otamendi, golpe de cabeza, pegó en el palo, pegó en el palo, el cabezazo de Ota, la busca de nuevo Argentinos, no quieren saber, no le pregunten a nadie cómo se salvó el arco de Argentinos, ese centro de Almada era belleza pura, un recorrido tan artístico, una figura notable, una pintura, una línea perfecta, la tiene Thiago otra vez, pero el árbitro antes había cobrado, posición adelantada y será tiro libre para Argentinos.
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3: Lescano en el cambio de frente, notable pase, mandándola para Prieto, Prieto con Vázquez, domina la pelota, viene para el medio, está también pidiendo Kainikoski, la tiran sobre el costado y el derecho ahora, pelota puesta para Álvarez, Álvarez dejándola para Kevin Coronel, Coronel que engancha, va para el medio, pero tiene que tocar de nuevo hacia atrás, lo hace para Álvarez, Álvarez que va a mandar la pelota hacia su arquero, que está permanentemente lejos del área, es una indicación, es bueno esto, jugar con un hombre más en el terreno, poder mandar otro arriba cuando se corre el riesgo, nada más de que te peguen un tiro de 60 metros y te metan un gol. Pero no por eso te vas a privar de esta posibilidad de tener un jugador más como descarga que alivia, por ejemplo, a los zagueros. Sacando la pelota Argentino Junior, viene el centro pésimo. Lo peor que hizo, no en este partido, sino en el campeonato. Prieto y hay saque de meta para River.
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4: Después de 204 días sin jugar, volvió Juan Foyt al fútbol profesional hoy. Racing de Santander y Villarreal igualaron 2-2.
3: Habrá 4 o 5 goles de River en el campeonato de salida de córner cuando lo patea Thiago. Aquí ataca Argentino peligrosísimamente, llevando la pelota por la derecha. Morales, al frenarse, pasó hacia el largo él. Y el que venía corriendo detrás de River le quitó la pelota. Devuelve River por Thiago, tocándola en corto. Juegan hacia la salida de Correa otra vez. Con Thiago, la pelota de vuelta casi en el área, muy bien la defensa que hicieron del balón y va la respuesta otra vez con Correa adelante, tirando a la pelota sobre un costado, cuando lo cierra Kevin Coronel, sale la pelota ante la marca de Santos Borré y hay lateral para Argentinos que pierde 1
2: lamentable partido. Estuvo bien el partido. La van a sacar para el arquero que se adelanta, sale del área, no. Prefirieron tocar adelante con Florentín en la salida junto a Lescano. Va tocando largo arriba para López Muñoz, pero no puede. Y el balón es otra vez de River en la puerta del área. La sacan muy bien por el costado para Thiago Almada. Bajándolo de cabeza Thiago, muy bueno. Entregó para Ortega. Ortega que se adelanta, tiene que tocar para Thiago. Thiago que comanda, va a cambiar de frente en cualquier momento. Hacia la derecha donde Giovanni González anda libre. Correa decide hacerlo. La tira Correa hacia Otamendi. Con Martínez cuarta y este cambiando el otro vez para Thiago Almada. Gran aceleración, gran pase de Thiago Almada. Si está habilitado es medio gol de Santos Borré. Tiró a colocar y la pelota. Se va al córner que dice el árbitro. Había offside. Corresponderá tiro libre para Argentino Junior.
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6: Final, esta de Borré era una situación clara.
2: Sí, me gustaría verla de nuevo, te aclaro. Quiero discutir con el VAR. Viene el córner, el centro, por pelotazo de Morales que rebota en Otamendi. Será tiro de esquina para Argentino.
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2: El centro, golpe de cabeza, devolviendo la pelota Otamendi. Insiste Argentino, tenemos unos minutos tremendos ahora. River iba a salir, lo tomaron de un brazo a Correa. El árbitro muestra la tarjeta amarilla y corresponderá tiro libre para el equipo millonario. Faltan 9 minutos y lo que el árbitro adiciona, estuvo muy correcto al mostrar el juez la tarjeta amarilla Kevin Coronel, que se tomó de la camiseta de Correa y parece decía que se la quería sacar.
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2: A los comentarios, habrá que decir que River jugó mejor, que encontró una línea futbolística muy interesante con los dos jugadores costosos que tiene, que Almada está fenómeno para River y es un jugador distinto, sin ningún tipo de dudas, de los que le cambia la cara por sí solo a un equipo en los pases, en la distribución, en lo que entiende del juego. No me permito recordarle un poco a Aymar por esa simpleza con la que hace cosas muy significativas para el equipo. Ahora lo sacaron, entró Lautaro Rivero por él, digo bien, entró Lautaro Rivero.
8: E ingresó también Tomás Galván.
2: Ah, Galván es el que entra por Thiago Almada.
8: Y Andrada también, exactamente. El ex Vélez también se retira del terreno de juego.
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2: Uy, cometió falta ahí. Falta un poquito dura, pero el árbitro entiende que no fue para tanto, puede que tenga razón. Ahí está Lescano diciéndole, no cobrás ahora, no mostrás la tarjeta ahora, ahora no lo haces. Y Tello está hoy en un día contemplativo de cosas que se dicen. Y entonces, dentro de todo, si hay alguna dudita, va a ayudar al que protesta. No en el partido, sino en lo previo. Están tomándose nota seguramente de estas incursiones de directivos que a mí siempre me parecieron injustificadas, que no tienen que ver. Está sacando la pelota de nuevo para Argentino sobre el costado, buscándolo al jugador Prieto. Gran combinación, viene por el medio buscando en la entrada. Otra vez ahí estaba pidiéndole al Escano. La pelota que viene para Kevin, juega por la derecha, muy bueno el centro y saca bien plantado dentro del área. Esa pelota al final, el jugador Roja va otra vez a buscar sobre la línea central. Tiempo para Carlos Milito.
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2: Jiménez Rojas entró por López Muñoz y Diego por Rosell, por Coronel. Los dos cambios que se hicieron en este minuto cuando hay un tiro libre para Argentinos. Un remate que tiene que partir desde la derecha. A los 39 minutos debe pegarle Jajnikovski para mí. Está Jajnikovski arriba. También se coloca el jugador Jankowski. Va a venir el centro. El remate desde el costado. Está Matías Rojas. Colocado entre los zagueros de River, viene el centro, muy malo, quedó muy corto ese disparo, busca otra vez a Argentinos corriendo riesgo y va a la contra de River, atención, atención con esta jugada, la pelota que viene por la izquierda va entrando Borré por el medio, llevándosela en el costado, se viene con todo Rojas, adelantó la pelota y escapó, lo toman de la camiseta y se va, esto es muy bueno, sigue, cae dentro del área, aterrizó. Yo normalmente hubiera pensado en penal contra Ortega. Los jugadores de River le vienen a protestar. El árbitro venía a 3 metros de la jugada. Venía detrás. Son penales que si se cobran se tienen que cobrar por el árbitro. Ya venía luchando claramente Correa con la impotencia de su marcador. Lo toman de la camiseta, lo llevan y cuando está ya en el área, no para tanto. No. No para tanto, ahora que
9: salió de nuevo,
2: estuvo correcto entonces el árbitro. Aunque pasa de todo, uno llega a aquello del árbitro del Mundial que decía un penal chiquito así, ¿te acordás cuando decía? Parece que ahora hay penales más chicos. Y este sería muy, pero muy chiquitito. Los jugadores de River están protestándole al árbitro airadamente. Lescano quiere escuchar qué es lo que conversan para que no se le vaya la mano al juez al que le han tomado un poquito de desconfianza en el trámite del partido. ¿Qué le ven ustedes? ¿Qué ven ustedes?
8: Hay un leve toque del defensor de Argentino Junior, Ángel Correa. No sé si alcanza para penal Víctor Hugo, pero el toque existe.
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2: Sí, lo va a ver. Lo va a ver y será penal. Vamos a ver. Sí, porque de abajo, uno miró lo de arriba cuando les dije la primera vez. En la jugada, en caliente, me pareció penal inmediatamente. Cuando la repiten, uno mira qué pasaba con los brazos. Pero en la última repetición, me pareció que abajo algo le pasa, o lo pisan, o el propio Correa hábilmente cruza una pierna con la otra, pero creo que no. Que lo pisan y que van a cobrar penal. O sea, que River está por liquidar el partido, me permito adelantarlo, salvo que de aquí salga una tarjeta amarilla a Correa por fingir. No pienso que vaya a hacer eso Tello. Ahí está el árbitro caminando y va a dar la explicación. ¿Lo podemos escuchar a Tello? A ver, ahí va a hablar el árbitro del partido. Gana River 1-0. Faltan 3 minutos para terminar el partido. Tenemos una jugada discutida. Los hinchas de River esperando que le den penal. Los jugadores de Argentinos reclamando que no pasó nada.
10: Decisión final, tiro penal.
11: Señora, sí.
2: Penal, penal, dice el árbitro para River. Penal. Si finalmente bien cobrado, lo va a patear Ángel Correa. Santos Borré lo mira, como diciéndole, antes lo pateaba yo. Le devuelve la mirada a Correa, me pareció, como diciendo, pero ahora me parece que lo voy a patear yo. Están los dos jugadores ahí. En el punto penal, al final Santos Borré le desea suerte a Correa. El penal que seguirá siendo discutido, les aclaro, pero que para nosotros está bien cobrado. Los jugadores de Argentinos ya saben que esto liquida el partido, 43 minutos del segundo tiempo. Y Correa, que en el primer minuto estuvo a punto de convertir un gol en una excelente escapada por la derecha. Y el arquero se lo sacó de los pies. Ahora, en el final, puede desquitarse y convertir aquel gol que se debe a sí mismo del arranque del encuentro. River, que no ganaba hace varios partidos, que no había convertido nada más que, bueno, ningún gol. Hasta el único que anotó hoy, Montiel, puede anotar su segundo gol. Va a ir Correa con el penal. Está tomando distancia Correa. Ganando River 1-0. El arco del Río de la Plata. Carrera de 3 pasos de Correa. Ahí va a ir Correa. 1, 2, 3. ¡Gol! De River Correa. Un excelente, asegurado remate, dejando sin asunto al arquero para decretar Correa. No solamente el segundo gol, sino el final del partido. Poco menos. River 2, Argentinos 0 y está bien.
6: Le faltaba confirmar a River.
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6: cancha a Argentinos Juniors. Le gana 2-0 en el Monumental.
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2: Solo escuchar eso. Así lo remató Correa. El arquero no anduvo lejos finalmente en el matón. Lo que pasa es que le pegó muy fuerte Correa. Muy bien en eso. Asegurando el remate. Si lo atajan es porque el arquero está fantástico. Va la pelota por la derecha, Argentinos peleando. Probable que si el partido sigue, como pienso, por lo menos 5 minutos más, el desorden en el que inevitablemente ha entrado Argentinos, no en este instante, pero sí en cuanto sientan que se van al ataque, le puede permitir a River otra contra muy peligrosa. Ahí está sacando la pelota el equipo millonario. Defiende con golpe de cabeza, sacándola sobre un costado, como River no solamente tiene que ganar, sino por otra parte, dejar una buena sensación. Es muy probable que trate de buscar su tercer gol. Mientras tanto, ataca Argentino, llevándola por derecha. Un centro muy malo de Jaikowski y la pelota se va de la cancha. ¿Salió o no? No salió y la toma River otra vez en la salida.
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2: Particularmente desde el lado del Río de la Plata, pero también en plateas. River se reencuentra con la victoria. Coudé siente que esto va a durar un poco más. 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Por un momentito que ataca de River, particularmente desde el lado del Río de la Plata, pero también en plateas. River se reencuentra con la victoria. 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No puedo dejar de pensar en Quintero. Por un momentito que ataca, va a colocar el centro, ahí está Jainowski. Va a colocar el centro, escapó, notable el pibe, coloca el centro. Golpe de cabeza, defendiendo Otamendi, gran figura. Va la pelota otra vez contra el área, arremete, entrando sobre la izquierda. Otra vez, Prieto, el balón que se va de la cancha, que dijo el árbitro, córner.
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2: 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Beltrán iba a sacar otra vez hasta la mitad de la cancha.
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2: Uy, qué pelota robó Argentino, como para descontar, ahí arremete Jaikowski. Bueno, pero si jugás a dura. Se viene Arcapalo, viene Jorge Arcapalo con Barraca Central y Rosario Central. El centro en el área de River Beltrán, que se arroja hacia adelante a una pelota débilmente cabeceada por el jugador Molina. Domina Beltrán y va a sacar otra vez hasta la mitad de la cancha.
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2: Corriendo por la línea central, acaban de pasar otra vez el penal y ahora me pareció que no. El Apo me dice, no fue penal. Sí, ahora me pareció que no. Que lo inventó Correa con una gran habilidad. Bueno, cosas que pasan. Ahora. ahora me pareció que no. De todas maneras, admitiré todo el tiempo que es una jugada discutible. Ataca River, ganando el partido 2-0 el equipo millonario. Un buen reencuentro la tiene Santos Borré. Retrocede, protege la pelota, la tiene que tocar al medio. Sigue jugando con el tiempo otra vez. Vino para Borré, toca la pelota en profundidad. Ahí está con Correa otra vez. Tomaya Celo, le dijeron a Correa, entró por la derecha. Mirá el gol que se acaba de perder River. Si no había posición adelantada, es inaceptable que River haya regalado el tercer gol que tenía definitivamente.
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2: Sí, estaba ahí un poquitito, Correa, no lo iban a cobrar, no lo cobraron, pero estaba adelantado. Si hubiera sido gol, probablemente se lo anulaban. Aquí ataca otra vez Argentino, que recién se perdió claramente un gol de los que uno llama más de medio gol. Saca la pelota a los 49 minutos River, va a terminar el encuentro, estamos nada más que a un minuto del final del partido, ganándolo River 2-0.
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2: Saca Beltrán, un fuerte remate al medio campo de Argentinos Junior. Golpe de cabeza de Vázquez, muy buena figura de Argentinos. Vázquez, pelota que se va de la cancha y el árbitro que miró el cronómetro por una vez, 49 minutos 40 segundos. River le gana a Argentinos 2-0, se reencuentra con la victoria el equipo millonario, algo muy importante a esta altura en la que se producían tantas discusiones. Un jugador de River arrojó la pelota lejos. ¿Quién era? Y se enojaron los de Argentinos con él. Es que hay cosas que no se hacen. Códigos que no se rompen. De respeto por el adversario. A la pelota al área de River la saca muy bien. Esa pelota Otamendi, que ha sido figura después de Thiago o con Thiago. Lo mejor de River cuando el partido ha terminado. Le ha ganado River a Argentinos. 2-0. Ya les explica Alejandro Apo cómo, por qué. Y se viene el relato de Jorge Arcapalo. Hasta la próxima, amigos, amigas.
10: Relató Víctor Hugo.
8: Final del partido en el Monumental, ganó River 2-0 a Argentinos Junior a los 30.

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